Señoras y señores, amigos en todo el territorio nacional, muy, pero muy buenas noches, bienvenidos a esta nueva jornada, fecha 3 de la Copa de la División Profesional del Fútbol Boliviano, acá en el Estadio Hernando Siles. En instantes, en minutos, vamos a vivir la pasión del fútbol. Bolívar ante Independiente de Sucre, el INDE frente a la Academia. Amigos todos, bienvenidos.

0: Gentiles amigos en todo el territorio nacional, en principio tengan todos ustedes muy, pero muy buenas noches. Bienvenidos a esta nueva jornada de fútbol acá en el Estadio Hernando Siles para vivir y sentir la pasión del fútbol en el compromiso Bolívar frente a Independiente de Sucre, Independiente de Sucre frente a la Academia. En este preciso momento, ambos planteles están efectuando la etapa de calentamiento ahí en el terreno de juego. El plantel de Bolívar se encuentra en el campamento sur, terreno norte para Independiente de Sucre. Simplemente ultimando detalles de cara a lo que va a significar el lance de este cotejo que corresponde a la fecha número 3 de la Copa de la División Profesional. Desde ya les anticipo, el colegiado que va a impartir justicia en este cotejo va a estar a la cabeza del orureño Jonathan Mamani. El primer asistente es Ronald Antonio. Segundo asistente, Juvenal Vilca. El cuarto árbitro va a ser Raúl Lucasi de la sede de gobierno. Y en la sala VAR, el VAR está a la cabeza de Ángel Flores de Beni, acompañado del asistente de VAR, Emanuel Castañeta, que también es de la ciudad de La Paz. Gentiles amigos en toda Bolivia, simplemente minutos nos separan de lo que va a significar esta fiesta deportiva. Reitero, Bolívar frente a Independiente de Sucre, Independiente de Sucre frente a la Academia, jornada número 3 de la Copa de la División Profesional.
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0: Gentiles amigos, en toda Bolivia, de inmediato saludamos a todo el equipo que está desplegado en esta jornada para llevarle el mejor trabajo, la mejor transmisión para el país y el mundo. Y en ese sentido, estamos con Ailse Mosqueira, nuestra comentarista para esta jornada. ¿Cómo te va, Ailse? Muy, pero muy buenas noches. Bienvenida a la Copa.
2: Hola, ¿qué tal? ¿Cómo te va, Juan Carlos? Muy, pero muy buenas noches. Un saludo cordial para toda la gente que hoy está con nosotros en este partido por la fecha número 3 del torneo seriado, la Copa Paceña, que se vivirá ante Bolívar y el cuadro de Independiente. Será un partido bastante emocionante. Sabemos muy bien que el técnico Restrepo anticipó que el equipo de Bolívar no tiene un equipo mixto, pero vemos que ya desde el inicio se tiene algunas variantes dentro del compromiso, cuidando obviamente a los jugadores que son parte del onceno titular habitual del equipo de Bolívar. Se viene un partido muy importante entre Independiente y Bolívar.
0: Sí, señor, en instantes vamos a vivir la pasión del fútbol y otro compromiso que se está llevando adelante allá en el cuarto centenario en Tarija, Real Tomayapo frente a Always Ready. Vence el conjunto de Real Tomayapo por 2-0 al elenco de Always Ready. Complicado el panorama. Y ojo, que para el fin de semana va a estar envalentonado el cuadro tarijeño para recibir también a la Academia. En función de aquello, me parece que Restrepo está tomando sus recaudos porque hay varios jugadores que no voy a decir que son suplentes, porque simplemente necesitan tener un espacio para tener mayor ritmo de competencia porque tienen jerarquía en el plantel celeste. En ese sentido, me parece que vamos a tener un buen onceno titular de parte del plantel académico. Pero antes saludamos a nuestro compañero Edson Huachaya, que está cerca del terreno de juego. ¿Cómo te va, Edson? Bienvenido a esta jornada.
3: Buenas noches, Juan Carlos. Buenas noches a toda la gente de Herbol Deportes. Bienvenidos, bienvenidas a una nueva transmisión. Bueno, ya están los dos equipos haciendo la etapa precompetitiva, tanto el equipo matador del equipo de Sucre, también como la Academia Celeste Paceña, están en la etapa precompetitiva ya para el cotejo de las 20:30, Juan Carlos.

0: caro lo que va a significar el lance de este compromiso programado para las 20 horas con 30 minutos. No sé si ya tenemos posibilidad de conocer el 11 titular tanto del cuadro local como también del visitante. Edson, ¿tenemos ya la posibilidad de conocer 11 titular de ambos planteles?
1: Sí, Juan Carlos, ya tenemos alineaciones titulares de ambos equipos.
0: Bien, gentiles amigos en toda Bolivia, tras estos consejos vamos a conocer el 11 titular de la academia.
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0: Gentiles amigos en todo el territorio nacional, en la voz de Edson Guachaña, conocimos el 11 titular del Club Bolívar.
1: Bien, gracias Juan Carlos. Así forma Bolívar esta noche en el Hernando Siles. Bajo los tres palos en el pórtico, con la camiseta número 12, Juan José López. Cuatro hombres en la defensa, lateral derecho, camiseta número 2 y capitana de Bolívar esta noche, Jesús Sagredo. Primer central, número 33, Fernando Mena. Segundo central, número 16, Leonardo Zavala. Cerrando la defensa, lateral izquierdo, número 8 para Luis Paz. Tres hombres van a estar en el medio sector. Número 6, Ervin Baca. Número 20, Carlos El Chaval Cejas. Número 24 para Matías Galindo. Tres hombres van a estar en el ataque esta noche en Bolívar. 99, Damián Battaglini. Número 11 para Bruno Miranda. Y cerrando el onceno titular y el hombre encargado de anotar los goles en la Academia Paceña, número 9 en la espalda para Mantil Cauterucho, son los 11 titulares de Alejandro Restrepo.
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0: Gracias, gentiles amigos en toda Bolivia, tras haber conocido el 11 titular de la academia en la voz de Edson Guachaña, vamos a conocer los jugadores alternos que tiene Alejandro Restrepo.
1: Viene el portero alterno esta noche, número 13 Méndez, 4 para José Sagredo, 5 Echeverría, número 7 para Velázquez, 10 Arce, 14 Robson, 18 Chávez, 19 García, 22 Aiguana, 27 Asprilla, 77 Romero y cerrando el banco de suplentes, 80 Tonino Melgar.
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0: Señoras y señores, amigos en todo el territorio nacional, vamos completando la planilla con el onceno titular del conjunto de Independiente de Sucre. En función de aquello, en la voz de Edson Guachaya, conocimos el 11 titular del elenco capitalino.
1: Bien, así forma el elenco matador esta noche en el estadio Hernando Siles. Bajo los tres palos en el pórtico, número 1, Johan Gutiérrez. Número 2 en la espalda para Saúl El Chiqui Torres. Número 3 para Lázaro Crescencio. Número 5 para Luis Palma. Número 6 para Daniel Rojas.

0: Número 16 para Santiago Chávez. Con la 22, Raúl Rocalado. 34 para Gustavo Mendoza. 91 para Gilbert Álvarez. 93 en la espalda para Willy Barbosa, que va a ser el capitán esta noche. Y cerrando el onceno titular del matador, 99 para el brasileño Jefferson Ferreira. Son los 11 elegidos por Juan Pablo Gras.
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2: Señoras y señores, amigos en todo el país, 20 horas con 15 minutos en la voz de Itzo Guachaya. Completamos la planilla con los jugadores alternos que tiene el cuadro capitalino.
0: El portero alterno con la camiseta número 12, Vera. Número 4, Rodríguez. 14, Urdidinea. 15, Bejarano. 19, Cristaldo. 20, Mercado. 28, Soleto. 50, Bispo. 68, Morales. 89, Velázquez. Son los alternos que tiene el elenco de la capital esta noche.
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2: Gentiles amigos en toda Bolivia, acá en el Estadio Hernando Siles, planilla completa. Onceno titular del plantel de Bolívar. Completa la planilla con también los jugadores que van a estar presentes en el terreno de juego de Independiente de Sucre. Y nada más para completar la información, en Tarija, en el cuarto del centenario, 86 minutos del complemento, Real Tomayapo continúa venciendo por 2-0 al elenco de Always Ready. Amigos en todo el país, marcamos una pequeña pausa y en instantes vivimos el fútbol acá en el Siles.
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0: Y gracias, gentiles amigos, en todo el territorio nacional. Continuamos acá en esta transmisión, acá desde el estadio Hernando Siles, cuando en este momento son las 20:22, hace instantes nada más, las chicas, el plantel femenino del plantel del cuadro de Bolívar, ha realizado la vuelta olímpica. Edson Guachaya, contame mayores detalles, ¿qué se vive ahí en la pista atlética de este escenario deportivo? Hay festejo de por medio para rendir homenaje a las campeonas del elenco académico.
1: Exacto, Juan Carlos. Minutos antes ingresaron el equipo femenino para celebrar con la vieja escuela. Ahora se encuentran en el costado derecho de la preferencia, aguardando entrar al terreno de juego, ya agarrando el trofeo de campeonas, Juan Carlos.
0: Bien, gracias, Edson Guachaya, con todos los detalles ahí en la pista atlética. Gentiles amigos, en toda Bolivia, simplemente minutos nos separan de lo que va a significar el lance de este compromiso. Bolívar frente a Independiente de Sucre, Independiente de Sucre frente a Bolívar. Fecha número 3 de la Copa de la División Profesional. ¿Cómo arranca Bolívar a Ilse Mosqueira? Hay novedades, sin embargo, son hombres de jerarquía que tiene Restrepo.
2: Como lo decía el técnico, el equipo de Bolívar tiene hombres de bastante jerarquía en los cuales se va combinando dentro de estos compromisos. Se hablaba de tener un equipo mixto. Anteriormente le hicieron una pregunta a Alejandro Restrepo, mencionó que Bolívar no tiene un equipo mixto, pero sí tiene algunas alternativas dentro de este partido. Lo vemos a Juan José López, es un jugador joven, de buen tamaño para ser parte del arco de Bolívar y sobre todo para defenderlo. Jesús Agredo es uno de los jugadores que tiene experiencia dentro de este océano que está presentando Alejandro Restrepo. Restrepo siendo también de la misma manera el capitán que tendrá en esta jornada la Academia Paceña. Fernando Mena también es bastante joven, Leo Zavala que ha llegado recientemente a Bolívar, o bueno, hace unos meses, pero que le costó bastante habituarse, Luis Paz, que sabemos que es uno de los jugadores que también tiene minutos de juego, que ha mejorado bastante y que seguramente es de la confianza del profesor Restrepo. Erwin Baca de la misma manera, Carlos Cejas, que está teniendo algunos minutos de juego, sobre todo dentro de esta Copa del Torneo Seriado. Matías Gavino, de la misma manera, es una alternativa que tiene el equipo de Bolívar y obviamente tiene que poner a sus jugadores de nombre para poder ayudar a la juventud que se tiene el día de hoy: Damián Bartagnini, Bruno Miranda y Martín.
0: Bien, gracias a Ilse. En contrapartida, el elenco de Independiente de Sucre va con todo, ¿no? Es todo lo que tiene plantel capitalino y en función de ello me parece que también quiere dar presencia y dar la sorpresa acá en el estadio Hernando Siles, a Ilse.
2: Exactamente. El equipo de Independiente, el cual muestra Juan Pablo Gras en esta jornada, es muy parecido al anterior equipo que mostró ante Bolívar en la ciudad de Sucre. Saúl Torres parte desde el inicio. Sabemos que fue expulsado, que jugó minutos nada más y posteriormente fue expulsado en el otro torneo que tenemos en paralelo. Posteriormente hay jugadores que están presentes, se repite, John Jairo Gutiérrez, Lázaro Crescencio, quienes están presentes dentro de este onceno titular, Willy Barbosa igual está de la misma manera, Jefferson Ferreira, sus jugadores que son mayormente parte desde el inicio dentro del onceno titular del equipo de Independiente.
0: Bien, gracias a Ilse, sí, por parte del conjunto capitalino, no tiene de mucho de dónde escoger y en función de ello tiene que apostar nomás a sus hombres regulares que están compitiendo en esta temporada 2026. Gentiles amigos, en toda Bolivia, Edson Guachaya, ambos planteles ya se encuentran en el gramado verde del Chile.
1: Exactamente, Juan Carlos, en este momento están saludándose ambos equipos. Ya lo decías, el árbitro central es Jonathan Mamani de Oruro, colaborado por sus coterráneos, primer asistente Ronald Antonio y el segundo asistente Juvenal Vilca. En el VAR va a estar Ángel Flores del Peni y Emanuel Castañeta de La Paz en el VAR.
0: Bien, gracias, Edson Guachaya, planilla completa, simplemente aguardamos parte del protocolo, parte de la ceremonia en la antesala de lo que va a significar el lance de este compromiso. Partido programado por la fecha número 3 de la Copa de la División Profesional. Se acerca por el sector en la parte central, en el cinturón del campo de juego, el plantel capitalino que posa para los medios gráficos. Lo propio va a pasar con el plantel de Bolívar, que en este momento se saca ahí sí, la campera, sí. Se saca el deportivo y está completamente de celeste el plantel académico, a excepción del guardameta Juan José López, que está completamente de color naranja. El elenco de Independiente de Sucre ha ingresado con su camiseta tradicional, la camiseta ahí a rayas verticales entre blanco y rojo, pantalón blanco, medias rojas y el guardameta Johan Gutiérrez completamente de amarillo. Gentiles amigos en toda Bolivia, la fotografía de por medio por el sector y las campeonas.
1: Sí, Juan Carlos,
0: del plantel de Bolívar van ingresando al terreno de juego. Edson Guachaya.
1: Sí, sí, para la foto se sacan junto con el equipo masculino del Bolívar, también el equipo femenino para la posteridad, la foto con el trofeo previo a este partido.
0: Bien, gracias, señoras y señores, amigos de todo el país. Ahí están festejando a las campeonas de la Liga Femenina del Fútbol Boliviano que van a representar a Bolivia en la Copa Libertadores 2027 y en función de ello festejan ahí las damas del plantel de Bolívar, que a propósito ha armado un plantel muy competitivo con refuerzos de por medio y en función de ello supo sacar a flote ahí ese campeonato que lo venía buscando ya hace mucho el plantel de Bolívar, y en función de ello por primera vez de manera histórica ha conseguido su primer título. Sorteo de capitanes en el terreno de juego, Edson Guachaya.
1: Sí, sí, exacto, por parte de Bolívar Jesús Sagredo y por parte de Independiente Petrolero Willy Barbosa. Me parece que ha ganado el sorteo Bolívar, que se va a quedar, me parece que en el sector sur, sector norte en este primer tiempo para Independiente Petrolero.
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0: Gracias, señoras y señores, amigos en todo el país. Antes de que inicie este compromiso, tanto el primer asistente como el segundo asistente se trasladan al arco norte, al arco sur, para verificar que la red, la malla, esté bien colocada ahí.
1: Juan Carlos.
0: Y no puede existir ningún sobresalto en el terreno de juego, Edson Guachaya.
1: Antes, el protocolo contra el racismo y toda forma de discriminación. Se estaban olvidando los jugadores de eso.
0: Bien, gracias. Entonces ahora el colegiado organiza ahí, al borde del anillo central de este escenario deportivo, parte del protocolo, de la ceremonia, para decirle no al racismo y decir e indicar el mensaje emitido por el Balompié Nacional, que el respeto es titular en todos los escenarios deportivos del país y el mundo. En función de ello, se cumple ese acto protocolar. Bien, gentiles amigos, en toda Bolivia se ha cumplido ese minuto para decirle no al racismo y el respeto es titular. Toman ubicación el plantel de Bolívar en el campamento sur, terreno norte para Independiente de Sucre, y va a tener el saque del esférico. Aguardamos simplemente detalles en el terreno de juego, ponemos el cronómetro en cero, porque va a comenzar a rodar la pelota acá en el Siles.
4: Atención, atención, atención, atención. Este partido va a comenzar.
0: Señoras y señores, amigos en todo el territorio nacional, Estadio Hernando Siles, sí señor, comenzó. Arranca el fútbol, ya se juega, ya se siente, ya se palpita la consecución de la fecha 3 de la Copa Bolivia acá en el Siles. Bolívar frente Independiente de Sucre, el matador frente a la academia.
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0: Gentiles amigos de toda Bolivia, bienvenidos, bienvenidos a este compromiso. Bolívar frente Independiente de Sucre domina la pelota del elenco académico. Sale jugando desde su terreno juego, controlando la pelota. Ahora sí sale jugando por el sector Sagredo. Se apoya más atrás donde se encontraban. Ahí por el sector sale jugando el elenco académico. Ahí sí, este sí es Sagredo. Dominaba, se resbalaba, tocaba la pelota. Ahora sí por el sector izquierdo, dominando ese balón. Hay un brazalete que tienen todos, ¿no? Los jugadores del conjunto de Bolívar. A ver, vamos a estar atentos con ese detalle, al menos así lo percibo en el sector defensivo del plantel de Bolívar, dominando la pelota nuevamente, ahora sí el conjunto de Bolívar, tocando la pelota un poco más adelante con el chaval Cejas con el esférico, dominaba ese balón, Bruno Miranda quiso robar el esférico, sin embargo, ahí se caía ahora la pelota por el sector derecho, dominando la pelota ahora sí con Battaglini con el esférico, más atrás, recepciona la pelota, ahí está Berlín Vaca, descarga por el sector izquierdo para Zavala con el balón, sigue Zavala, descargando, iba por con el Choquito Paz, tocaba la pelota Choquito Paz, recuperaba, ahí está el Choquito Paz, señoras y señores, amigos en todo el país, hay tiro libre, pelota quieta que le corresponde al elenco de Independiente de Sucre. Sácame de la duda, Edson Guachaya, tienen un distintivo todos los jugadores celestes, ¿no? Entiendo que tienen un brazalete ahí que cada jugador está portando en el terreno de juego.
1: Sí, es correcto, Juan Carlos, un brazalete negro lo puedo notar por este sector.
0: A ver, vamos a tratar de tener mayores detalles, dice Gisto que tiene el plantel de Bolívar, domina la pelota nuevamente, cautela mucho, corta mucho, que el balón prefiere apoyarse un poco más atrás con Battaglini, que es el consigo Battaglini, centralizando el juego, atención, robaba a Jefferson Pereira, ahora sí estaba Barbosa, insiste en el elenco académico, hubo antes infracción de Galina en contra de Barbosa, así lo determina el colegiado, pelota en salida para Independiente de Sucre.
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0: Gracias, pelota en salida que pertenece nuevamente al elenco de Independiente del Sucre. Ahí está Daniela Rojas. Rojas con el esférico. Rojas, nadie se acerca, descarga por el sector derecho. Atención para Palma. Palma sale jugando. Palma levanta la cabeza, pone centralizado el juego. Sin embargo, recupera la pelota. Ahora sí, Zavala con el balón. Sigue Zavala. Se apoyaba por la parte de entrada con el chaval Cejas. Aún más atrás sale jugando Mina. Distribuye la pelota por el sector derecho. Para que recepcione. Ahora sí, Battaglini por el sector derecho. Cerca la recta de general. Por ahí corría Battaglini. Sin embargo, prefiere centralizar el juego. Atención, el plantel académico con Zavala en el cinturón de campo de juego. Cruzando ahora a territorio adversario en el campo Pinto Norte, donde se encontraba, ahí está Galindo, distribuye el balón para el sector derecho, atención para que vaya Sagredo, acciona en zona de peligro, atención que va por el sector derecho, viene el centro, va a rechaza ese esférico, el plantel de Independiente, accionaron, atención que va, se arma la contra, no señor, llega con lo justo para retener ese esférico, Erwin Vaca, y sale jugando otra vez el plantel académico desde su terreno de juego.
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0: Domina la pelota Battaglini, prefiere apoyarse un poco más atrás. Atención, que estaba Sagredo con el balón. Levanta la cabeza, cambia de frente por el sector derecho. Atención, pero antes apareció el Chiquito. Responde el pecho, duerme muy bien ese esférico. Tocaba más adelante, pierde el esférico Barbosa. Recupera el plantel académico. Ahí estaba Mati Galindo. Más atrás, recepcionaba Mina. Posteriormente, Chávez, mejor el chaval Cejas, ahora sí por el sector derecho con Battaglini con el balón, accionaba en zona de peligro por el sector con Cauterucho, recupera el matador, recupera Independiente de Sucre, esférico, pelota larga en profundidad, sin embargo Zavala llega a la custodia de ese balón, sale cuando Zavala domina la pelota, Zavala centraliza el juego, atención para que vaya Mina con el esférico, domina la pelota Mina, ¿qué entiendes amigos? En toda Bolivia vivimos, sentimos la pasión del fútbol, fecha número 3 de la Copa Bolivia y en este momento acá en el estadio Hernando 5, sí señor, 5 minutos del primer capítulo, el marcador todavía está en blanco, 0 para Bolívar, 0 para Independiente de Sucre.
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0: Bien, gracias. Atención, que va Battaglini con Marona. Prefiere apoyarse un poco más atrás. Dominaba ese esférico Sagredo. Más adelante, nuevamente insiste. El chaval Cejas, se quejaron que la pelota abandonaba el terreno. Insiste, Bata. Ahí está Battaglini por el sector derecho. Nuevamente insiste el plantel de Bolívar, cerca de la línea de fondo, el balón ya había abandonado el terreno de juego, ahí sigue Mosqueira, simplemente completamos la información, debido a que portan ese brazalete los jugadores del plantel académico.
2: Claro, el brazalete que portan los jugadores de Bolívar en esta jornada es en solidaridad al gerente Pablo Suárez, ya que falleció su padre.
0: Gracias, entonces en ese ese sentido. Es un personaje de color negro, para puntualizar nada más. Entonces, en ese sentido, también se suman al dolor del gerente general Pablo Suárez. Domina la pelota nuevamente, ahora sí, Independiente por el sector izquierdo. Jefferson tiraba, Ferreira disparaba, portería, no pasó nada. Sale Juan del elenco académico. Señoras, señores, amigos, en todo el país, 6 minutos 40 segundos. En instantes, vamos a estar con el comentario de Ilse Mosqueira. Atención, que va el conjunto de Bolívar dominando la pelota. Estaba ahí Bruno Miranda, se utiliza el juego para el chaval Cejas, Cejas con el balón, levanta la cabeza, mira, observa, asiste por el sector derecho para Battaglini, en zona de peligro, se entró al área, no llegaba Caute, llegaba Palma, y ahora Johan Gutiérrez, amigos en todo el país, 7 minutos, el cabalístico del primer tiempo, y comenta para todo el país, a Ilse Mosqueira.
2: Muchísimas gracias, Juan Carlos. Estamos viviendo el compromiso por la fecha número 3 del torneo seriado, donde vemos que el equipo de Bolívar tiene bastante intensidad dentro de este partido desde el inicio del compromiso, pese a que lo decíamos, son jugadores que son alternativos dentro de este compromiso, pero se lo ve a un Luis Paz que está bastante atento de este inicio del partido, y vemos un Independiente que obviamente en condición de visitante se repliega bastante.
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0: Bien, gracias, señoras y señores, amigos. En todo el país sale Juan del Pental, académico de este torneo de juego. Itzon Guachaya, cerca del terreno de juego. ¿Qué dice Restrepo? ¿Qué dice el señor Gras?
1: Alejandro Restrepo se encuentra sentado en la casa mata, demasiado pensativo viendo la producción del Club Bolívar en este primer tiempo. Por el otro lado, Independiente Petrolero, Juan Pablo Gras, el técnico interino, está al borde del terreno de juego dando algunas instrucciones, no da tantas.
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0: Gracias, controlan la pelota nuevamente en el elenco académico. Todo para el sector derecho. Atención que va, Sebarría. Quiso accionar esa pelota en zona de peligro ahí, Mati Galindo. Sin embargo, es esférico. Se va finalmente por línea de fondo y tiro de esquina que le va a pertenecer al elenco académico.
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0: Gentiles amigos, en toda Bolivia es el primer tiro de esquina en este cotejo, primero para la academia, en intersección de la curva norte y la recta de Popular. Acomoda la pelota Damián Battaglini. La autorización del colegiado, atención, jugaba retrasado, es esférico. Atención para el chaval Cejas, nuevamente Battaglini. Atención, viene el centro, va Miranda. Le pegaba de primera Miranda. Sin embargo, es esférico, se fue ligeramente desviado. Sale Juan Independiente de Sucre.
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0: Gracias, gentiles amigos. En toda Bolivia sale Juan nuevamente el matador. Ahí controlaba la pelota, levanta la cabeza, Palma pone la pelota en zona de peligro. Lo buscaba Álvarez. Sin embargo, no pudo llegar a la custodia de ese esférico. Y el balón recae en el control de López, el guardameta. Juega ahora el plantel académico por la parte central. Atención con el chaval Cejas, Cejas con el esférico para Battaglini. En zona de peligro, atención en tres cuartos de cancha. Atención que va, atención que va, atención que va a la academia. Ahí está el chaval controlando la pelota con Erwin Baca. Más adelante para Miranda. Caute, Caute con el balón, pisa el área mayor, pues Miranda. Miranda, Miranda, Miranda. Desviado, es esférico, señoras y señores. Hay pelota en salida para Independiente de Sucre. Cuando en este momento de Chile son 10, sí, señor. 10. 10 minutos del primer tiempo. El marcador está en blanco. Bolívar, 0-0 para Independiente de Sucre.
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0: Pretende reaccionar el elenco capitalino. Ahí estaba Rojas, Rojas con el esférico, sigue Rojas ahora en territorio adversario. Va Rojas, Rojas con el balón, distribuye el balón por el sector derecho para Chiqui Torres. Por la parte central dominaba la pelota, buscaron a Álvarez. Va Álvarez, no puede llegar Álvarez. El balón lentamente recae en el control del guardameta Juan José López. Ahí se, el elenco del Matador apela al contragolpe, pero retiene el balón y no tiene profundidad. No sabe qué hacer con el esférico deficiente, los contragolpes del cuadro capitalino.
2: Es lo que está apelando el equipo de Independiente, ya que no puede encontrar los espacios dentro de la defensa de Bolívar. Va al contragolpe, falla también de la misma manera. Se ve un atento guardameta del equipo de Bolívar tras los contragolpes que, como lo decías, pierde el balón bastante rápido también el cuadro de Independiente.
0: Atención, que va Bolívar, domina la pelota ahora sí por el sector derecho, dominando en ese esférico estaba Vaca. Vaca descarga ahora para Paz. Paz con el esférico, sigue Paz, ahí el choquito para la bicicleta de por medio, despliega por el sector izquierdo, viene el centro, va al corazón del área, nadie llega, despeja ese balón, despeja ese esférico, ahí el plantel capitalino despejaba el balón. Mendoza, hay tiro de esquina para la Academia.
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0: Señoras y señores, amigos, en todo el territorio nacional, ahora en la intersección de la Norte y la recta de Popular, va y se acerca el Chaval Cejas. Vamos a ver qué hace el Chaval. Ahí levanta el brazo derecho. Señoras y señores, amigos, en todo el país, viene el centro, va al corazón del área, golpe de cabeza, no prospera. Despeja ese balón Independiente de Sucre, sale Juan del Matador, domina la pelota por el sector izquierdo, va por el sector, estaba el jugador Mendoza, pierde el esférico, recupera nuevamente López, sale Juan López, controlando la pelota un poco más adelante, atención para que domine el balón, el Choquito Paz, más adelante, controlando la pelota, ahora sigue el Vaca, Vaca con el esférico, va Vaca, Vaca con el balón, sigue Vaca, ahora en territorio adversario, estaba el Chaval Cejas, prefiere apoyarse más atrás con Sagredo, distribuye en ese balón por el sector derecho para Battaglini, Battaglini con el esférico, domina la pelota un poco más atrás el elenco de Bolívar, replegado todo el plantel del cuadro capitalino, simplemente esperando las arremetidas del cuadro académico. Domina la pelota nuevamente, sale jugando por el sector, estaba Mena, Mena distribuye el balón por el sector derecho, atención para Sagredo, ese es Jesús Sagredo, acciona la secuencia ofensiva por el sector derecho, atención que va Caute, Caute con el balón, pisa el área mayor, Caute, el centro de la muerte, retrasado, nadie puede llegar, nadie puede llegar, atención, la pelota le queda nuevamente a Mati Galindo, disparó a portería, el balón se va desviado. Señoras y señores, hay tiro de esquina para la Academia.
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0: Atención, señoras y señores, 13 minutos de este primer tiempo, va Damián Battaglini para accionar esa pelota en el tiro de esquina, en la intersección de la Norte y la recta de preferencia. Al frente de nuestra cabina de transmisión, ahí se encuentra Damián Battaglini, quien acomoda esa pelota en el ángulo de 90 grados, toma distancia, 1, 2, 3, 4, 5 pasos de distancia. Vamos a ver qué acontece en esta maniobra. Se acerca el colegiado, le dice que la pelota tiene que estar ahí en el ángulo de 90 grados. No tiene que estar fuera. La autorización, atención, juega cortito para Mati Galindo, Galindo con el balón, Galindo prefiere apoyarse más atrás para el Chaval Cejas, Cejas con el esférico, aún más atrás con Paz, otra vez el Chaval, ahora sí para el sector izquierdo para Battaglini, Battaglini con el balón, sigue Battaglini, viene al centro, va con golpe de cabeza, rechazaba Palma, el rebote, atención, domina la pelota, Caute, Caute con el esférico, disparó Johan, Johan Gutiérrez en esa maniobra. Señoras y señores, amigos, en todo el país, pasó el peligro para el conjunto Independiente de Sucre. En esta oportunidad estaba Martín Cauterucho, pero mejor la respuesta del cuadro capitalino con Johan Gutiérrez.
2: Lo que podemos destacar en esta última jugada es el buen pase que realizó Sagredo hacia Cauterucho. Si bien Cauterucho no pudo patear bien, pero se ve también la reacción que tuvo el guardameta del cuadro de Independiente.
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0: Gracias, señoras y señores, amigos, en todo el país, intentaba un remate a portería Damián Battaglini, sin embargo, la pelota golpea fuerte ahí al defensor del plantel de Independiente de Sucre. No sé si tienes mayores detalles, Edson Guachaya, sentido el hombre del conjunto capitalino.
1: Sí, es correcto, un fuerte balonazo ha recibido el número 3, entiendo que es Lázaro Crescencio, que está tendido en el terreno de juego, en el área grande del arquero.
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0: Domina la pelota nuevamente el conjunto de Bolívar con Vaca. Vaca prefiere pelearse un poco más atrás. Atención porque recepciones. Fernando Mena, Mena con el esférico. Estaba Mena nuevamente. Insisten con Vaca. Vaca con el balón. Presiona el elenco académico. Levanta los dos brazos ahí por el sector izquierdo. Paz. Sin embargo, no llega la pelota. Ahora sí por la parte central. Domina ese esférico. El elenco de Bolívar. Atención. Todo por el sector derecho. Por sangre. Sagredo, un poco más adelante para Mati Galindo, acciona con Battaglini, Battaglini levanta la cabeza, Battaglini ahora en tres cuartos de cancha, distribuye el balón por el sector derecho, cerca de la línea de fondo estaba Galindo, quiso meter el centro, sin embargo quita el balón, ahora sí el elenco de Independiente roba otra vez el esférico, Damián Battaglini, que prefiere apoyarse más atrás, depositando el esférico en López, sale Juan López tocando la pelota nuevamente ahora para que vaya por el sector Mena, acciona Mena más adelante con Vaca, Vaca levanta la cabeza, pone la pelota en zona de peligro, no señor, despeje el cuadro de Independiente de Sucre, roba ese balón a Galindo, Galindo que se apoya con Sagredo, todo por el sector derecho, va ahí Battaglini, Battaglini con el esférico, sigue Battaglini, el recorte de Battaglini, atención que va a Bata, ahí está Battaglini, centralizando el juego, nuevamente con Galindo, Galindo toca un poco más atrás, atención para Vaca, Vaca con el balón, ahí está Vaca, más adelante, presiona en tres cuartos de cancha, atención que quiere el primero a la academia, domina la pelota ahora sin Bolívar por el sector izquierdo, presiona pero no hay profundidad, controlará ese balón, va Paz, Paz con el balón, centraliza el juego, Paz, Paz, pierde el balón, atención que se arma la contra, se arma la contra, se arma la contra, se arma la contra, se arma la contra, se arma la contra, para el matador, dominando la pelota, estaba por el sector, centralizando el juego, ahí el jugador con la 16, le proyectaba Chávez, centralizaron por el sector izquierdo, atención que va por el sector, estaba ahí Barbosa, no puede
1: contar
0: Barbosa, era Ferreira, señoras, señores, la pelota en salida, le corresponde al conjunto de Bolívar, este es su terreno de juego, es un Guachaya.
1: Revisando resultados, hace 4 años ha sido la última vez que Independiente Petrolero ha empatado 0-0 con Bolívar el año 2022, fecha 19, 1 de octubre de 2022, por el torneo clausura, Bolívar 0, Independiente de Sucre 0.
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0: Domina el centro al área del plantel académico. Sin embargo, la pelota un poco más atrás. Atención nuevamente para que pueda recepcionar el centro. Está Mena, Mena con el balón. Mena empuja la pelota un poco más adelante. Atención con Vaca, Vaca. Transitando su balón todo por el sector derecho. Va por el sector. Insiste con el punto de Bolívar. Atención con Battaglini. Viene el centro. Va. Rechaza Crescencio, es esférico, pero la pelota finalmente se va por línea de fondo. Hay tiro de esquina para la academia.
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0: Atención, señoras y señores, es el cuarto tiro de esquina en este cotejo. El cuarto para la academia. Todo es de Bolívar, todo es de Bolívar. Atención, el centro. En la intersección de la norte y la recta de Popular, acomoda la pelota el chaval Cejas. Atención, viene el centro, va con golpe de cabeza, rechazaba Barbosa, rechazaba ese balón, insiste nuevamente el conjunto de Bolívar, domina la pelota ahora, el Choquito pasa un poco más adelante para Battaglini, se barría Battaglini, recupera Paz, todo por el sector derecho, atención para el chaval, pisa el área, el centro, no prospera ese centro, otra vez va Cejas, Cejas con el esférico, otra vez más atrás para Mati, Galindo, Galindo con el esférico, sigue Galindo, toca ese balón, atención para que vaya Sagredo, todo por el sector derecho, nuevamente insiste el conjunto de Bolívar, viene el centro, va, rechaza otra vez el cuadro del matador, sale jugando por el sector, sin embargo, hubo infracción, así lo determina el colegiado, hubo infracción, y el balón le va a pertenecer en salida al cuadro de Independiente de Sucre, cuando en este momento acá en el Siles ya son 20, señor, 20 minutos del primer tiempo, el resultado 0 para Bolívar, 0 para Independiente de Sucre.
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0: Gentiles amigos, en toda Bolivia, 20 minutos, 30 segundos. Y acá en el Siles, no pasa nada, no pasa nada. Y comenta para el país y el mundo, Ailce Mosqueira.
2: Gracias, Juan Carlos. Han pasado 20 minutos dentro de este compromiso en el estadio Hernando Siles, donde no se tienen goles en el marcador. Obviamente vemos que es un Bolívar que domina este compromiso tras un Independiente que no muestra nada. Hasta el técnico Pablo Gras está muy molesto por lo que hacen los jugadores dentro del terreno de juego. No pueden ni pararse bien, no pueden dominar el balón también, y es un Bolívar que podría estarlo ganando por goleada, pero sencillamente no tiene la profundidad para poder tener los goles dentro de este compromiso. Más allá de eso, lo decíamos, Bolívar domina el compromiso, Independiente con bastantes errores dentro del terreno de juego, siendo un partido importante también para Independiente por lo que ocurre dentro de la tabla de posiciones.
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0: Gracias, señoras y señores, amigos. En todo el país la pelota en salida le pertenece otra vez al plantel de Bolívar. Sale Juan ahora sí con Sagredo, Sagredo con el balón, sigue Sagredo, empuja la pelota, va con balón dominado. El plantel académico centralizando el juego, atención para Mena, Mena con el esférico, sigue Mena con el balón, acciona un poco más adelante para que recepcione Galindo, Galindo cruzando el cinturón del campo de juego, todo. Ahora sí por el sector izquierdo para que se proyecte por el sector cerca a la Prefe. El Choquito, Paz, Paz, ahora para Galindo, nuevamente Paz, Paz con el balón, sigue Paz, centraliza el juego, atención porque domine ese balón en salida, ahí el jugador, ahí Zavala, Zavala con el balón, está Zavala, Zavala con el esférico tocando la pelota nuevamente para Mena, Mena con el balón, sigue Mena en el anillo central, otra vez Zavala, acciona más adelante, atención para que pueda dominar el esférico, vaca, levanta la cabeza, pone la pelota larga en profundidad por el sector derecho, despeja, despeja Mendoza ahora, Ferreira, Ferreira con el balón, sigue Ferreira, quita otra vez el plantel académico, tocando ese balón ahora, sí para que pueda dominar el esférico, vaca, sale jugando Mena, Mena con el balón, Mena cambia de frente para el sector izquierdo, atención para que vaya por el sector, el Choquito, Paz, Paz con el balón, sigue Paz, Paz con el esférico, domina la pelota, Paz, Paz con el esférico, marcaba el Chiqui Torres, otra vez para Galindo, centraliza en el juego, Galindo con el balón, atención más atrás para que recepcione el esférico, Zavala, Zavala con ese balón, atención, va Zavala, distribuye el balón para el sector izquierdo, para el Choquito, Paz, Paz con el balón, marca ahí el Chiqui Torres, se queda en el camino, Paz, el centro al área con golpe de cabeza, Crescencio despejando ese balón, otra vez insiste ahí Mati Galindo, para Paz, Paz con el balón, sigue Paz, levanta el brazo izquierdo, Paz descarga ahora para Galindo, Galindo en la frontera del área, centralizando el juego, atención para que vaya, quedaba ahí para Álvarez para interferir la trayectoria de ese esférico, roba otra vez a Álvarez, Álvarez con el balón para Ferreira, Ferreira centralizaba el juego con Rocas, otra vez Ferreira, Ferreira con el balón, ahora sí para Mendoza, Mendoza con el esférico, más adelante sale jugando el matador, comete una infracción, cometen infracción ahí, cometía infracción el jugador del plantel académico. Señoras y señores, amigos de todo el país, pelota quieta para el matador.
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0: Gracias, señoras y señores. Atención, que juega nuevamente el matador. Contiene la pelota con Barbosa. Prefiere pelearse más atrás en Johan Gutiérrez. Gutiérrez con el Félix, ¿no? Domina ese balón Gutiérrez. Ahí está Gutiérrez con cautela. Tocando la pelota para Palma, Palma con el balón, sigue Palma con el esférico, atención que va Palma, sale con balón dominado, levanta la cabeza Palma, sigue empujando ese esférico, acciona por la parte central, Barbosa no puede dominar el esférico, despeja la academia, buscando a Miranda, sin embargo Chávez con golpe de cabeza, atención que va Torres, el Chiqui Torres, descarga por el sector derecho, atención para que domine ese esférico, estaba Raúl Rocabado, más atrás, controla la pelota, otra vez el conjunto Independiente, que le va tomando de a poco el pulso a la academia, más atrás con Gutiérrez, sale Juan de Delenco de Independiente, señoras, señores, amigos de todo el país en el Cines, corren los minutos, 25, sí señor, 25 minutos del primer tiempo, Bolívar 0-0 para Independiente de Sucre.
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0: Zavala con el esférico, todo Bolívar en territorio adversario, en el campamento norte, buscando la apertura del marcador. Insiste por el sector Vaca, tocaba de primera, domina ahora para Chávez. Ahí estaba Cejas. con Battaglini con el balón, sigue Battaglini con el esférico, todo por el sector derecho, viene el centro, va pasadito el centro, con golpe de cabeza rechazado el Chiqui Torres, otra vez insiste Bolívar con Vaca con el esférico, sigue Vaca con el balón, se apoya con Zavala con el esférico, va Zavala, cambia de frente, el pase de tres dedos por el sector izquierdo, sin embargo el balón era recepcionado por el Inde, otra vez insiste Battaglini con ese balón, sigue Battaglini, el despliegue por el sector derecho, centro que no prospera, recupera Mendoza, accionaba para Ferreira con el balón, sigue Ferreira y se irá Álvarez, quien se apoya más atrás ahora sí con Mendoza, juega por la parte central para Chávez, perdía la pelota, recuperaba con infracción ahí el chaval Cejas, lo marca el colegiado y el tiro libre en salida es para el cuadro capitalino.
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0: Iba Ferreira, recupera ahora Barbosa. Estaba Barbosa, sin embargo, le cometen infracción a Barbosa. Hay tiro libre que le pertenece al cuadro del Matador en tres cuartos de cancha.
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0: Ahí está Barbosa con el esférico, sigue Barbosa con el balón, pone la pelota en zona de peligro, con golpe de cabeza rechazaba Sagredo, insiste ahora en salida del plantel de Bolívar. Atención que va a la Academia. Atención que se arma la contra para la Academia. Con Battaglini por el sector derecho, ataca Battaglini. Cuatro que atacan, cinco que defienden en el cuadro del Matador. Nuevamente insiste Caute con el esférico, va Cauterucho, va insistiendo en la secuencia ofensiva con Battaglini con el balón. Otra vez Cauterucho con el esférico, sigue, va por el sector, estaba Chávez, estaba Cejas, quiero decir, con Battaglini, el centro al área, con el golpe de cabeza, Crescencio despejando ese balón, atención para Paz en la frontera del área, sigue el Choquito accionado por la parte central, don con Miranda, prefiere apoyarse un poco más atrás, nuevamente insiste en el elenco de Bolívar, por el sector izquierdo, atención que está Galindo, pisa el área mayor, el centro al área, no prosperaba ese centro de buena forma, recupera Chávez, distribuyendo ese balón por el sector izquierdo, atención con Battaglini, disparó al arco y aparece Gutiérrez despejando ese balón al tiro de esquina, hay córner para la Academia.
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0: Tuvieron que pasar a irse 28 minutos para que por fin Battaglini, conjuntamente con el plantel académico, en esa presión ofensiva haga daño. El remate de media y larga distancia puede ser fructífero para la Academia.
2: Exactamente, Juan Carlos, si bien lo decíamos, han pasado más de 20 minutos dentro de este compromiso y vemos que también los jugadores de Independiente tienen muchos errores y en este momento ha sabido aprovechar también Bolívar para poder llegar al arco del cuadro rival. Santiago Chávez es uno de los jugadores quien perdió el balón, quien ha tenido también errores dentro de este compromiso y se está notando bastante ya en estos minutos del partido.
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0: Gracias, señoras y señores, amigos en todo el país, en este hace instantes nada más. Barbosa intentó colocar el esférico al ángulo superior izquierdo de López, sin embargo ese balón se fue ligeramente desviado, la única, la esporádica jugada ahí del Matador que genera peligro en la portería de Bolívar. Atención que va a la Academia, atención, todo por el sector derecho con Battaglini, el centro de área, que no prospere ese centro. Edson Guachaya cerca del terreno de juego, ¿qué dicen? ¿Qué dice el señor Gas? ¿Qué dice Restrepo? Me parece que a momentos el juego se hace centralizado y ya es para el postizo.
1: Exactamente, Juan Carlos, el señor Juan Pablo Gras constantemente está hablando con el asistente técnico, está demasiado preocupado, ¿no? El medio sector y el ataque de Independiente Petrolero no logran conectarse, muy perdidos los noto a Gilbert Álvarez y también al brasileño Ferreira, y por el lado de Bolívar, Alejandro Restrepo se encuentra demasiado preocupado porque a pesar que Bolívar está haciendo un monólogo de este primer tiempo, no está logrando ser efectivo.
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0: Atención que va el elenco de Bolívar, todo por sector derecho con batallines, batallines, con balón, sigue batallines, centralizado el juego, atención para que domine, ese es médico. Estaba por el sector del chaval, dominando la pelota nuevamente, atención que va por el sector derecho, nuevamente insistía ahí, Miranda, centralizado el juego. Y es lo que tiene este tipo de cotejos o este tipo de torneos, ahí se mosqueira esta copa, que no se lo toma, no se lo asimila con mucha seriedad, más allá de que los técnicos en la antesala mencionan que se va a pelear ambos frentes, que se va a competir en ambos torneos, pero llegada a la hora del momento no es así, ¿no? Tienen a serie algunos cotejos, discúlpeme la palabra ya, paupérrimos, aburridos, porque este cotejo está centralizado y en función de ello es para el bostezo, sinceramente, ahí.
2: Un partido chato, ¿no, Juan Carlos? El que estamos viviendo en el estadio Hernando Siles, y esto más que todo en el tema de no buscar la responsabilidad en los técnicos, los jugadores o los equipos. Esto tiene que ver mucho con competiciones de la Federación Boliviana de Fútbol, poner un torneo paralelo en el cual no se le da la misma importancia, el tema de los premios, si tuviera buenos premios este torneo, yo creo que también se le daría la importancia necesaria dentro de lo que se tiene del fútbol boliviano, pero no tiene esa importancia porque no tiene tampoco buenos premios. Entonces, ¿para qué desgastar a sus jugadores titulares?
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0: Bien, gracias, señoras y señores, amigos de todo el país. Estamos contigo, Edson Guachaya.
1: Ojo que Leo Zavala está sentido de la pierna derecha, estaba tendido hace minutos atrás en el terreno de juego, ahora se recompone.
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0: Gracias, señoras y señores, amigos de todo el país. La pelota por el sector izquierdo controlaba ahí Jefferson Ferreira. Sin embargo, el esférico se fue desviado al lateral que le va a corresponder al elenco de Bolívar. Señoras y señores, va a jugar por el sector el elenco de Independiente. Ahora sí, Independiente va a jugar por el sector. Sí, señor, se acerca Mendoza. Agita los brazos, pone la pelota en circulación un poco más adelante para que pueda recepcionar el esférico. Estaba ahí Álvarez con Ferreira. Nuevamente insiste Ferreira. El despliegue por el sector izquierdo. Se le acaba el terreno de juego. Hay saque de costado. Lateral que le va a corresponder al elenco académico. Va a jugar por ese sector. El plantel de Bolívar desde el bloque defensivo sale jugando la academia.
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0: Atención que dominaba la pelota. El jugador Miranda pierde el esférico, recupera Rocabado, recupera también Vaca, distribuye la pelota por el sector izquierdo. Atención con Paz con el balón, sigue Paz, el Choquito en la frontera del área, el despliegue por el sector izquierdo, sigue el Choco, ahí el Chiqui Torres marcaba, se apoya un poco más atrás, atención del chaval, el chaval con el balón, centraliza el juego, nuevamente con Zavala con el esférico, sigue Zavala, atención para que vaya el chaval, Cejas con el esférico, sigue Cejas con el balón, atención que va Cejas, toca la pelota un poco más atrás, atención en el anillo central, domina la pelota el jugador Mina, controlando la pelota, ahora sí por el sector izquierdo, nuevamente para que se proyecte por el sector Zavala, centralizando el juego, nuevamente iba por el sector con el chaval, distribuye la pelota ahora para Vaca, levanta la cabeza, cambia de frente por el sector derecho para que se proyecte Battaglini, en la secuencia ofensiva, Battaglini más atrás con Sagredo con el esférico, otra vez Battaglini toca de primera para Galindo cerca de la línea de fondo, está Galindo con el balón, acciona más atrás, atención con Sagredo levanta la cabeza, el centro al área con golpe de cabeza, Crescencio despejaba ese balón, va Bolívar, disparó al arco, el chaval, sin embargo, mejor la respuesta ahí de Johan Gutiérrez, pasó el peligro, hay tiro de esquina para la academia.
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0: Señoras y señores, amigos en todo el territorio nacional, atención, que hay tiro de esquina, que le corresponde al conjunto de Bolívar, el encargado va a ser el chaval Cejas, que va a levantar ese centro, el quinto de este compromiso, en la intersección de la norte y la recta de preferencia, va el chaval, viene el centro, va, con golpe de cabeza, rechazaba Barbosa, insiste ahora Galindo, no señor, la pelota finalmente va en el terreno de juego y saque el costado que le corresponde al conjunto de Bolívar, nuevamente con el chaval Cejas con el esférico, prefiere apoyarse un poco más atrás, atención que dominaba la pelota del Inco Celeste, otra vez con Cejas, Cejas con el esférico, quiso meter el centro, sin embargo despejaba ese balón el Chiqui Torres, señoras, señores, acá en Asiles, en este momento son 35, sí señor, 35 minutos del primer tiempo. Bolívar 0-0 para Independiente de Sucre.
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0: Dominando la pelota un poco más atrás, atención que va el conjunto de Bolívar con Sagredo. Más adelante para Mati Galindo, Galindo con el balón en la secuencia ofensiva para Battaglini, por el sector derecho viene el centro, va, no prospera porque estaba
1: Carlos
0: Crescencio despejando el balón. Edson Guachaya cerca del terreno de juego.
1: Ya hay movimiento en la casamata de la Academia Celeste, calientan todos los jugadores de la banca de suplentes.
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0: Domina la pelota nuevamente el conjunto de Bolívar, todo por el sector derecho, atención que iba por el sector, controlando la pelota, ahora sí Sagredo, acciona por la parte central, controlando el centro con el Mati, Galindo, Galindo, pierde el balón, recupera Chávez, Chávez con el esférico, sigue Chávez, gira sobre su propio eje, atención que va el elenco del matador, tocando la pelota, no puede dominar Barbosa, sin embargo despejaba el esférico Zavala, y ese balón tocaba, pegaba en el rostro de Barbosa. Pero no dice nada Barbosa, machito Barbosa, juega ahora sí por el sector izquierdo, nuevamente en el elenco de Bolívar, se transita el juego ahora para Vaca, Vaca con el balón, sigue Vaca con el esférico, la secuencia, la transición ofensiva por el sector derecho, cerca la popular con Battaglini, se transita el juego, atención nuevamente con Vaca, se abre por el sector derecho, nuevamente Cejas, Cejas con el esférico, está Cejas, centralizando el juego para Battaglini, Battaglini con el balón, sigue Battaglini, Battaglini con el esférico, prefiere apoyarse un poco más atrás, atención para que recepción el esférico, está Mena, Mena con el balón, Mena con el esférico, va por izquierda, va por derecho, no entiendo por dónde Mena, y finalmente toca para Zavala, otra vez con Mena, Mena ahora sí con Sagredo, Sagredo con el balón, va Sagredo con el centro, se defiende el Inde, se defiende el matador, nuevamente insiste por el sector, estaba Galindo apoyándose en Battaglini, Battaglini con el centro, sigue Battaglini, todo por el sector derecho para Sagredo, Sagredo con el balón, prefieren apoyarse más atrás, la gente ya se impacienta, domina la pelota nuevamente Vaca, ahora sí para Cejas, Cejas accionaba, nuevamente despeje el balón el conjunto de Independiente, recupera Miranda, otra vez Zavala, más adelante con el chaval Cejas, Miranda con el balón, pone la pelota en zona de peligro, con golpe de cabeza Chiqui Torres, despejando ese balón, atención para que vaya Rocavado, quita la pelota Zavala, la pelota ya había abandonado el terreno de juego, el lateral defensivo para el cuadro capitalino.
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0: Señoras y señores, amigos en todo el país, Edson Guachaya no dice nada el señor Pablo Grasa a sus dirigidos, porque mira que constantemente los veo simplemente parados, defendiéndose, sin sacrificarse en el terreno de juego, simplemente relajados en el gramado verde de este escenario deportivo.
1: Bien, eso es lo mismo que estaba viendo por este sector. Juan Pablo Grasa, muy molesto con la defensa, pero tampoco hace nada para que lo escuchen, simplemente les llama la atención, pero me parece que los jugadores no le están haciendo caso.
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0: Battaglini con el esférico por el sector derecho. Ahora en el cinturón de campo de juego. Toca la pelota para Vaca. Vaca con el balón. Levanta la cabeza Vaca. No tiene con quién. Sigue Vaca. Pide la pelota por el sector izquierdo. Ahí Mati Galindo. Sin embargo, la pelota ahora sí por el sector derecho para que se proyecte el conjunto de Bolívar con el chaval. Es Cejas. Estaba con el cerco para Sagredo, otra vez Vaca, Vaca con el balón, levanta la cabeza, cambia de frente por el sector izquierdo, buscando a Miranda, Miranda, duerme el balón, tocaba de...

0: Paz pierde balón, recupera nuevamente Paz, sigue Paz, con infracción pretendía quitarse esférico, ahí el jugador Rojas, lo marca el colegiado, sale Juan Bolívar desde su terreno de juego, gentiles amigos en toda Bolivia, recta final del primer tiempo, en este momento son 40, sí señor, 40, 40 minutos del primer tiempo. Bolívar 0-0 para Independiente de Sucre.
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0: Gracias, señoras y señores. Está sentido un hombre en el terreno de juego. Echo Guachaya.
2: Es correcto, Juan Carlos. Es el número 6, Daniel Rojas, que está sentido de la pierna izquierda. Ingresa la asistencia médica del plantel matador para atender al jugador. Me parece que lo van a retirar y se va a perder un minuto del partido.
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0: Gracias, señoras y señores, amigos en todo el país. Aproveche esa pequeña pausa el cuerpo técnico del plantel académico para dialogar con los jugadores. Ahí se recta final de este cotejo y por lo mostrado en el terreno de juego, sin profundidad para Bolívar, poca reacción para Independiente. Aparentemente el resultado va a concluir así esta primera parte, que se acabe de una vez, por favor.
4: Exactamente, lo decías, es un partido bastante aburrido que se está viviendo dentro del estadio Hernando Siles, y lastimosamente los que sufren también las consecuencias de este tipo de compromisos es la gente que viene al escenario deportivo, que se saca el tiempo, que compra su entrada para ser parte de este compromiso y que ve un partido de esta magnitud. Esperemos que en el segundo tiempo cambie la intensidad tanto de Bolívar como también mejoren mucho dentro del terreno de juego los futbolistas del equipo de Independiente y se dé un mejor espectáculo, sobre todo por la gente que está presente.
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0: Gracias, señoras y señores, amigos en todo el país, recto final de este primer capítulo, ya son 43 minutos del primer tiempo, por fin retorna Daniel Rojas ya al terreno de juego tras haber sido atendido por los galenos del cuadro capitalino. Y saque de costado, lateral defensivo para el cuadro de Independiente de Sucre, está Chiqui Torres, va a agitar los brazos, pone la pelota en circulación un poco más adelante para Álvarez, va Gilbert con el balón, perdió la pelota, recupera el chaval con el esférico, sigue el chaval más atrás con Zavala, accionan para Caute con el esférico, con Galindo con el esférico, perdió la pelota ante Chávez, ahora Ferreira con el balón, Jefferson Ferreira, tocaba la pelota todo por el sector derecho, atención para que domine Álvarez centralizando para Ferreira, va nuevamente Ferreira, quinto es esférico, Zavala más atrás con Sagredo con golpe de cabeza, asiste para López, juega López, sale jugando a la academia desde su terreno de juego, tocando al flanco ahora sí para Vaca con el balón, distribuye ese balón por el sector derecho para que se proyecte cruzando el cinturón de campo de juego, cerca a la popular estaba Sagredo, nuevamente para Battaglini con el balón, en tres cuartos de cancha va Battaglini, centralizado su juego, se apoya en el Mati Galindo, atención con Vaca con el esférico, sigue Vaca domina la pelota otra vez para que pueda dominar ese balón, estaba Miranda con el jugador Battaglini, Miranda con el esférico, sigue Miranda, ahora sí por el sector derecho para Sagredo con el esférico, nuevamente insisten para Miranda, levanta los dos brazos, no tiene con quién, ahora sí domina la pelota, era Battaglini con Miranda, ahora sí centralizando el juego, atención para Caute con el esférico, Caute va a disparar al arco, no quiere disparar, señoras, señores, despeja Linde, despeja el balón, sale jugando otra vez Independiente de Sucre desde su terreno de juego y saque de costado para el cuadro del matador.
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0: Señoras y señores, amigos en todo el país, en este momento en el Siles, ya tiempo cumplido. Son 45. Sí, señor. 45 minutos del primer tiempo. El marcador está en blanco. 0 para Bolívar, 0 para Independiente de Sucre.
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1: Edson Guachalla, hay un hombre sentido del cuadro capitalino. ¿De quién se trata y cuánto más se adiciona al final del primer tiempo?
2: Bien, el hombre tendido en el terreno de juego es el número 99, Jefferson Ferreira, el brasileño, que está siendo atendido por el cuerpo médico de Independiente, y se han adicionado 2 minutos más para este primer tiempo. Considero que es justo.
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1: Gracias, señoras y señores, amigos de Entel País. Ya se ha cumplido un minuto de edición de los dos que ha decidido el colegiado. Son 46 minutos, sale jugando nuevamente López con el esférico un poco más adelante. Atención, todo por el sector derecho para que pueda controlar el esférico. El plantel de Bolívar acciona ahora sí por el sector derecho en la secuencia ofensiva. Va Battaglini con el balón central, centro del juego para Mati Galindo. Ahora sí, todo por el sector derecho nuevamente para Battaglini con el esférico. Sigue Battaglini, tomaba la pelota para Mati Galindo. Más atrás, atención, por la parte central en 3/4 de cancha. Ataca el conjunto de Bolívar con Vaca. Ahora Zavala levanta la cabeza, cambia de frente para el sector derecho. Recepciona la pelota nuevamente el conjunto de Bolívar. Perdía el balón, recupera. No, señor, recupera la pelota el conjunto de Independiente de Sucre. Otra vez recupera el plantel académico, dominando la pelota nuevamente. Más adelante, atención para Vaca con el balón. Sigue Vaca con el cerco. Va Vaca, accionaba un poco más adelante. Atención para Miranda. Tiene que retroceder metros para conseguir esa pelota. Otra vez para Battaglini con el balón. Ahora sí, Miranda con el cerco. Va Miranda. Quiere el primero para Battaglini por el sector derecho. Cerca de la línea de fondo, viene el centro. Va nadie. Con golpe de cabeza, palma, despejaba ese balón para que finalmente recobado. Insista, sin embargo, Zavala centraliza el juego. Atención para Paz con el balón. Sigue Paz con el esférico. Haznos despertar, Paz. El remate al arco. Por arriba del horizontal. Ese disparo a portería por parte ahí del chaval Cejas. Señoras, señores, amigos en todo el país. Ya tiempo cumplido. Saca la pelota y acaba el primer tiempo. Va a jugar por el sector el cuadro Independiente de Sucre con Johan Gutiérrez. Juega Gutiérrez, acomoda la pelota en la frontera del área chica. Va a dominar ese balón el elenco capitalino. Señoras y señores, amigos en todo el territorio nacional, deja jugar el colegiado. Toca la pelota por la parte central del conjunto de Bolívar. La pelota quedaba apoyando. Gana el conjunto de Bolívar. Dominando ese balón. Atención para que vaya Caute con el segundo. Cauterucho con el balón. Cauterucho para el primero. Toca la pelota para el sector izquierdo. Atención, el chaval disparó al arco. Ahí estaba respondiendo muy bien con los puños. Ahí el guardameta Gutiérrez. Nuevamente insisten en la recta final. Atención que va Battaglini. Descargaba para Galindo sigue. Descarga ese balón para el chaval. Disparó. El balón despillado. Señoras y señores, marque el tiro de esquina el colegiado. Va a dejar jugar, sigue el colegiado. Hay tiro de esquina para la academia.
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1: Bastante benevolente el colegiado. Ya ha adicionado 3 minutos 30 segundos. Deja jugar el colegiado. Atención, acomoda la pelota en intersección de la norte y la recta de preferencia. El chaval Cejas frente a ese esférico. Atención, viene el centro. Va con golpe de cabeza, rechazado el conjunto de Independiente. Y en este momento, por fin, el colegiado Jonathan Mamani de Oruro dice que este compromiso en su primer capítulo no va más. Final final del primer tiempo. Ha culminado el primer capítulo acá en el estadio Hernando Siles. Sin vencedores ni vencidos. Bolívar 0, ser Independiente de Sucre.
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1: Cerca del terreno de juego, Edson Guachalla. Ambos planteles se retiran a la zona de vestuarios.
2: Es correcto, Juan Carlos. Se agrupa la gente de Independiente Petrolero para salir en grupo. También la gente de Bolívar está saliendo del terreno de juego para ir a vestuarios. Y me parece que va a haber variantes en el plantel matador. Hay dos jugadores de Independiente Petrolero que están haciendo la etapa precompetitiva por el lado de Bolívar. También a todos los jugadores de la banca de suplentes estaban haciendo la etapa precompetitiva. Alejandro Restrepo se fue demasiado molesto, ya que su equipo no ha tenido la efectividad en este primer tiempo.
1: Bien, gracias, Edson Guachalla. Señoras y señores, vamos al comentario del primer tiempo.
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1: 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Ahí se Mosqueira.
4: Muchísimas gracias, Juan Carlos. Ha finalizado los primeros 45 minutos dentro del estadio Hernando Siles en la fecha número 3 del torneo seriado que se tiene dentro del fútbol boliviano. Este partido donde Bolívar recibió al equipo de Independiente o recibe al equipo de Independiente. Hasta el momento, el resultado dentro del marcador es 0-0. Dentro de las estadísticas, revisamos que el 74% de posesión del balón la tiene Bolívar, el 26% el equipo de Independiente. Y usted dirá, seguramente es un partido bastante reñido, por esa razón es que no se tienen goles dentro de este compromiso, y no es así. Es un partido en el cual ha sido muy lento, muy aburrido, jugadores del cuadro de Independiente que caminaban dentro del terreno de juego, no había en sí esa intensidad que se necesita dentro de un compromiso, y más que todo va por el formato que tiene este campeonato del torneo seriado. Más no se puede culpar a los jugadores o a los equipos por todo lo que está sucediendo. Es un Bolívar que, si bien lo decíamos, domina este compromiso, pero tampoco tiene un buen ataque. No es que el equipo de Independiente también tenga una excelente defensa, que un Bolívar tenga un ataque en el cual no pueda haber llegado al arco de Independiente, para nada. Ha sido un partido totalmente centralizado, ambos equipos, muchos errores. Lo principal para cada uno de los jugadores, que es el torneo del todos contra todos. Más allá de eso, vemos que también corre el peligro de tener alguna lesión a Leo Zavala dentro del equipo de Bolívar. Lo veíamos bastante sentido al finalizar el compromiso y también al retirarse del terreno de juego, y lastimosamente eso sería algo bastante malo para el equipo de Bolívar y sobre todo para el jugador Leo Zavala, ya que viene de una lesión, recuperándose de una lesión que obtuvo dentro de la selección nacional y que ahora posiblemente también la tendría ya dentro de este compromiso. Veremos cuáles serán las variantes que tendrá el profesor Alejandro Restrepo, que por cierto se retiró muy molesto del terreno de juego por todo lo que se vio dentro de este compromiso, mientras que por el otro lado veíamos hasta sonrisas, caminar a los jugadores de Independiente, sobre todo por el resultado que se tiene hasta el momento en el estadio Hernando Siles, acá en la ciudad de La Paz. Estaremos pendientes a lo que suceda, ya volvemos con los siguientes 45 minutos dentro de este compromiso en el estadio de Hernando Siles, 0-0 Bolívar e Independiente.
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8: Gentiles amigos de toda Bolivia, en este momento 21 horas con 33 minutos acá en el Estadio Hernando Siles. Continuamos con esta fiesta del fútbol, fecha número 3 de la Liga, de la Copa de la División Profesional, quiero decir, de la Copa de la División Profesional. Ya ha ingresado al terreno de juego el plantel de Bolívar, esperamos por Independiente de Sucre, que también va a ingresar al terreno de juego. Edson Guachaya, se están alistando novedades para ambos planteles van retornando al gramado verde del Siles.
9: Exacto, Juan Carlos, por el lado de Independiente se prepara para ingresar al terreno de juego el número 20, Alan Mercado, y por el lado de Bolívar se preparan José Sagredo y lo puedo ver al número 10, Billy Arce.
8: Bien, gracias. Entonces, Arce y también Sagredo van a ser los que van a ingresar al terreno de juego en el plantel de Bolívar. Señoras, señores, simplemente se están ultimando detalles ahí al borde del terreno de juego. Le damos el tiempo necesario y preciso a Edson Guachaya para que tenga todo en orden. En las variantes tanto de Independiente de Sucre como también del plantel de Bolívar se ultiman detalles ahí en el gramado verde. Señoras y señores, amigos de todo el país, aguardamos y esperamos que el segundo tiempo sea distinto, que tenga mayores emociones acá en este escenario deportivo, para que también el público se vaya satisfecho tras esta jornada de fútbol. Gentiles amigos de toda Bolivia, se han efectuado variantes tanto en Independiente de Sucre como también en el plantel de Bolívar. Va a arrancar el fútbol, ponemos el cronómetro en cero.
10: Atención. Este partido va a comenzar.
8: Señoras y señores, amigos, en todo el territorio nacional, Estadio Hernando Siles, sí señor, comenzó. Arranca el fútbol, ya se juega, ya se siente, ya se palpita el segundo tiempo de este cotejo. Bolívar frente a Independiente de Sucre, el Inde frente a la Academia.
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8: Gracias, señoras y señores, amigos, en todo el territorio nacional. Sale jugando nuevamente el plantel de Bolívar, tocando la pelota a todo por el sector derecho. Atención para Jesús Segredo, cruza el cinturón de campo de juego. Va el elenco de Bolívar, accionado por la parte central. Nuevamente insistían con Arce. Acciona nuevamente el plantel de Bolívar. Atención con Miranda. Miranda con el balón, descarga para el sector derecho para Battaglini. Otra vez Miranda, sigue Miranda con el circo. Atención que va Miranda, perdió el balón. Recupera otra vez el elenco de Independiente de Sucre. Recupera también el plantel académico, dominando la pelota. Ahí está por el sector, controlando el chaval. Accionaba un poco más más atrás, controlando el esférico nuevamente el conjunto de Bolívar, con Vaca, Vaca con el balón, sigue Vaca, levanta la cabeza Vaca, descarga ahora sin cerquita donde se encontraba José Sagredo, Sagredo con el balón, centraliza el juego, atención para que domine el esférico, estaba Mina, todo por el sector derecho, atención para que vaya Battaglini, Battaglini centraliza el juego para Arce, Arce con el balón, otra vez Battaglini, Battaglini con el esférico, centraliza el juego, atención para que iba Cauterucho, nuevamente insisten ahora con Arce, Arce con el balón, todo por el sector derecho, se repite el monopolio del primer capítulo, nuevamente dominio absoluto del plantel académico con Battaglini, centralizando el juego, atención para que vaya por el sector Cauterucho, otra vez Arce, Arce con el esférico, va Arce con el balón, sigue Arce, toca la pelota un poco más atrás, lo lastimaron, Arce se quejaba, sin embargo, sigue el plantel de Bolívar, dominando la pelota con el jugador, ahí, paz, paz con el balón, sigue paz, paz, el Choco con el paz, ahí está, con la pelota el Choquito, pasa, atención, que va cerca de la línea de fondo, lo que hizo el centro al área, la pelota finalmente recae en el control de Johan Gutiérrez, y antes contigo, Edson Guachaya.
9: Bienes han quedado en victorios el número 16 Leonardo Zavala y el número 24 Matías Galindo por parte de Bolívar, han ingresado el número 4 José Sagredo y el número 10 Billy Arce, por parte de Independiente Petrolero se han quedado en victorios el número 22 Raúl Rocavado y el número 99 Jefferson Ferreira, han ingresado el número 19 Gustavo Cristaldo y el número 20 Alan Mercado.
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8: Domina la pelota nuevamente y sucede el conjunto de Bolívar. Sin embargo, quita la pelota ahora Independiente. Independiente cruzando el cinturón de campo de juego. Va por el sector izquierdo, dominando, dominando ese balón. Estaba por el sector. Ahí el jugador del conjunto Independiente estaba Alan Mercado, quien prefiere apoyarse un poco más atrás. Atención, para que salga jugando Crescencio con el esférico en el cuadro capitalino, gentiles amigos en toda Bolivia, Ilse Mosqueira, ¿en qué le puede ayudar a la academia el ingreso de Arce y el ingreso de José Sagredo? ¿Le pueden cambiar el rostro a la academia?
11: Sí, Juan Carlos, yo creo que le pueden aportar mucho a lo que es este equipo que ha presentado desde el inicio el profesor Alejandro Restrepo. El ingreso de José Sagredo le puede dar mucha más solvencia desde el sector defensivo al cuadro de Bolívar, mientras que Billy Arce se vio que ha mejorado bastante, ya pudo adaptarse a lo que es la Academia Paceña, a lo que es la geografía dentro de nuestro país, ha podido convertir también goles dentro de Bolívar y creo que le podría aportar mucho más de lo que realizaba en el medio terreno el jugador Matías Galindo. Creo que por esas razones que está haciendo estas variantes el profesor Alejandro Restrepo.
8: ¿Y qué te parece las variantes del plantel de Independiente de Sucre ya en el terreno de juego? Mercado y Cristaldo. Me parece que también para administrar un poquito ahí el medio terreno de juego del conjunto del Matador, a Ilse.
11: Claro, ya que se ha centralizado el juego dentro de este compromiso para mejorar bastante dentro de lo que es el equipo de Independiente y las falencias que ha tenido dentro del primer tiempo, si bien no se lo ha visto para nada Jefferson Ferreira, por esas razones que se hace la variante con el jugador también Alan Mercado, Gustavo Cristaldo, quien tiene bastante experiencia dentro de cada uno de los compromisos del cuadro de Independiente, si bien se ha querido dar tal vez minutos a jugadores jóvenes, pero en este partido se nota que hay bastantes deficiencias.
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8: Gracias, señores y señores, amigos, en todo el territorio nacional, acá en el Estadio Hernando Siles, en este momento ya son cinco, sí, señor, cinco minutos del segundo tiempo, 50 en el complemento, el marcador todavía no se mueve, 0 para Bolívar, 0 para Independiente de Sucre.
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8: Domina la pelota en el elenco de Independiente, controlada la pelota por la parte central, va Cristaldo, acciones, son de peligro, atención a Álvarez para el primero.

¡Gol de Linda, sí! ¡De Independiente de Sucre! Señoras y señores, amigos en todo el país, para eso ingresó Gustavo Cristaldo, quien retuvo la pelota en la frontera del área, pisando la media luna, levantó la cabeza, puso ese pase entre líneas, preciso para que pueda llegar Gilbert Álvarez, con ese olfato goleador, pisa el área mayor, lo ve un poco adelantado ahí a López, define rasante al parante derecho, nada puede hacer Juan José López. Señoras y señores, amigos en todo el país, 6 minutos del segundo tiempo, 51 de complemento, golpea el matador, despierta el matador, y Álvarez dice que el Inde ahora tiene 1-0 para Bolívar.

0: Lo que sucede dentro de Bolívar realmente es preocupante, sobre todo en el caso de los hermanos Sagredo. Primero falla Jesús Sagredo, posteriormente José Sagredo, y vemos que Cristaldo para eso ingresó en este compromiso, para darle también esa experiencia que necesitaba el equipo de Independiente, con un centro a través de Gilbert Álvarez, quien marca el primer tanto para el cuadro de Independiente y sorprende a la gente del estadio Hernando Siles. 1-0 gana el cuadro de Independiente a Bolívar.
1: Gracias, señores. Juan Carlos. Se está revisando aquella maniobra. Estamos cerquita al monitor. Me parece que está ligeramente adelantado Álvarez. Sin embargo, aguardamos que vaya a decir la Salabor, el VAR, que está a la cabeza de Ángel Flores. Mientras tanto, Edson Guachaya, festejo en el plantel capitalino, pero ahora con dudas, ahora con zozobra ahí en el terreno de juego.
2: Sí, sí, lo festejaron con todo, lo gritaron con todo, salieron todos los jugadores de la banca de suplentes a celebrar con Gilbert Álvarez, y mientras tanto por el lado de Bolívar, el asistente técnico de Bolívar está pidiendo la posición adelantada por parte de Gilbert Álvarez, y el árbitro del partido, el orureño, continúa decidiendo qué va a hacer sobre esa jugada del gol de Independiente Petrolero.
1: Bien, gracias, Edson Guachaña. Guardamos qué decisión va a tomar el colegiado. Pero mire, no, la verdad te digo, me parece que está ligeramente adelantado, pero aguardamos que el colegiado, juntamente ahí.
2: Escuchemos. No hay gol.
1: Señores, amigos, en todo el país, en posición adelantada se encontraba Gilbert Álvarez. En función de ello, no sube en el marcador ese tanto ahí, se Mosquera. Aparentemente bien sancionado por el colegiado.
0: Qué pena, ¿no, Juan Carlos? Porque ha sido una buena definición por parte de Gilbert Álvarez. El juego que tuvo el equipo de Independiente, los dejaron totalmente plantados a la defensa que tiene la Academia Paceña. Los jugadores Sagredos no pudieron recuperar el balón, pero por la punta del pie de Gilbert Álvarez se anula ese primer tanto.
1: Bastante finita esa decisión por parte del colegiado, y en función de ello, señoras, señores, amigos, en todo el país, ya 10 minutos acá en el cine, se ha demorado un poquito, ¿no? 10 minutos del segundo tiempo, 55 en el complemento, el resultado no se mueve. Hay algo más de emociones, pero no se mueve. Cero para Bolívar, cero para Independiente de Sucre.
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1: Sale Juan, el elenco de Independiente de Sucre. Atención, todo por el sector derecho, nuevamente con Cristaldo controlando, domina la pelota, Cristaldo controlando la pelota. Atención, centraliza el juego, cambia de frente por el sector izquierdo. Ahora sí está habilitado Álvarez. Va Álvarez, tu vida en salir López, lo dije en el camino, Álvarez con arco desguardecido, va Álvarez, centralizaba Álvarez, lo que se acaba de perder a Álvarez, y cuánto juega la experiencia en el terreno del juego, ahí se dubitó el guardameta en salir, quiso salir y no, y en ese sentido Álvarez, su vivez, robaba la pelota, pero con arco desguardecido, no pudo definir, el arco se niega ahí a la seducción de Gilbert Álvarez.
0: Hizo lo más complicado Gilbert Álvarez, no pudo definir, y los errores bastante grandes de Bolívar, incluso por el tema de su guardameta, la inexperiencia, tiene mucha razón Juan Carlos, lo que sucedió es un error bastante grave dentro de este compromiso para el jugador o el guardameta López.
2: Juan Carlos.
1: Vamos contigo, Edson Guachaña.
2: Previo a la jugada anulada de Gilbert Álvarez al gol, le han sacado amarilla al chaval Cejas, el número 20.
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1: Gracias, señoras y señores, amigos en todo el país. En este segundo tiempo, mayores emociones nos ha dado el plantel de Independiente de Sucre. Domina la pelota nuevamente el conjunto de Bolívar, controla la pelota nuevamente Barbosa, va Barbosa, acción en zona de peligro, atención para Álvarez. Álvarez con el balón ha ingresado, inspirado, te digo Álvarez. Descargaba ahora sí para Barbosa, un poco más atrás con Rojas que en el cerco tocaba la pelota para el sector izquierdo, atención para Mendoza con Rojas se trae el juego otra vez para Barbosa. Ahí está Rojas con el cerco, sigue Rojas, sale airoso Rojas. No, señor, quitaba muy bien ese balón el plantel de Bolívar, descargaba por el sector derecho, atención con Miranda. El balón se le se le escapa del terreno de juego al plantel de Bolívar, y en función de ello, el lateral en el cinturón del campo de juego, que le va a corresponder al conjunto de Bolívar. No, señor, el colegiado sanciona la pelota quieta porque hubo infracción. Aprovechamos rapidito contigo, Edson Guachaya, las variantes en la academia.
2: Sí, se ha realizado la tercera variante en Bolívar, ha dejado el terreno de juego el número 20, el chaval Cejas, ha ingresado el 80, Tonino Melgar.
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1: Gracias, sentido un hombre en el terreno de juego. Dura entrada por parte de Sagredo, sí. Sentido ahí está el hombre de Independiente de Sucre. Sí,
2: Alan Mercado se encuentra tendido en el terreno de juego. Amarilla, segunda amarilla en Bolívar. Jesús Sagredo, el capitán de Bolívar.
1: Gracias. Ailson Mosqueira, ¿en qué le puede ayudar a Bolívar el ingreso de Carlos Tonino Melgar al terreno de juego? Buscando mayor peso ofensivo, Restrepo.
0: Se encendieron las alarmas para el técnico Restrepo dentro de Bolívar por todo lo que ha sucedido, por las llegadas que ha tenido el cuadro de Independiente, el peligro que ha generado, y obviamente tal vez ha visto que estos jugadores en los cuales se le ha dado los minutos de juego, porque Carlos Cejas no es un jugador que tiene muchos minutos dentro de Bolívar desde su llegada. Al parecer, esta inexperiencia dentro de la Academia Paceña hace que también se tenga esos errores, o bien el juego se centralice y no tenga la intensidad que le caracteriza a Bolívar. Por esa razón, ingresa Tonino Melgar, quien sabemos muy bien que le da la diferencia, la individualidad, el juego distinto que necesita en este momento y en este partido la Academia Paceña.
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1: Gracias, señoras y señores, amigos. En todo el país hay pelota quieta que le corresponde al elenco del Matador. Todo por el sector izquierdo en tres cuartos de cancha, más o menos, a unos 22 metros de la portería defendida por López. Atención, autorización del colegiado. Simplemente un hombre en la barrera, es Tonino. Atención, que va. Está Cristaldo, pelota en zona de peligro. Con los puños, ahí salía López. Sin embargo, no despejaba muy bien ese balón. La pelota se va por línea lateral a Isaac de costado, que le corresponde al conjunto de Independiente en zona de peligro. Va el elenco del Matador. Vamos a ver qué acontece en esa maniobra. Atención, que va. Agita los brazos, pone la pelota en circulación. Nuevamente el conjunto del Matador. Todo para el sector derecho. Dominando ese balón. Nuevamente va el elenco del Matador. Ahí el despliegue. El cañito de por medio. Pisa el área mayor. El centro al área. Atención. Estaba Álvarez, sin embargo. La pelota finalmente se va por línea final. Insistió Chiqui Torres. Ahí saque de costado. Lateral defensivo, dando la espalda a la Prefe, que le pertenece al Club Bolívar.
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1: Gentiles amigos, en toda Bolivia, en este momento acá en el Cines ya son 15, sí señor, 15. 15 minutos, el segundo tiempo, 60 del complemento. Bolívar 0-0 para Independiente de Sucre.
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1: Domina la pelota nuevamente en el elenco de Bolívar, ahora con Paz con el balón, sigue Paz para Arce con el Svelto, prefiere apoyarse un poco más atrás con Sagredo cruzando el cinturón del campo de juego, centralizando el juego, atención para que domine nuevamente la pelota Carlos Tonino Melgar. Tonino con el Svelto, todo por el sector izquierdo, nuevamente para Arce con el balón, acciona por el sector izquierdo, la secuencia ofensiva, atención para Paz con el balón, sigue Paz, no encuentra el camino, no encuentra la licencia, más atrás nuevamente con Sagredo, centralizando el juego, atención para que vaya jugando por el sector, nuevamente insiste por el sector, Fernando Mena accionando por el sector derecho para Batallini con el Esberco, sigue Batallini, centraliza el juego, atención, dominaba la pelota Sagredo, toca la pelota para Tonino con el Esberco, acciona un poco más adelante, sin embargo, roba muy bien ese balón Cristaldo, tocando la pelota un poco más atrás, sale jugando el cuadro de Independiente de Sucre, pelota al área, profundidad, buscaron a Álvarez, sin embargo, despeja a ese Esberco, Mena fuerte, despejaba ese balón, nadie puede llegar a la custodia de Esférico, hay lateral defensivo, dando la espalda a la preferencia que le corresponde al cuadro del Matador.
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1: Batallini con el esférico, hacía rebotar la pelota, no señor. Ese balón no va todo el terreno de juego. Quita él, es bien con Mena, Mena, se cansaba el juego. Atención porque están jugando nuevamente el plantel de Bolívar. Todo por el sector izquierdo, atención, se proyecta el elenco académico. Dominando la pelota ahora sí con Paz, Paz con el esférico, se interesa el juego. Atención para Tonino, Tonino, pega, ale, Tonino. Estaba Tonino más adelante. Buscando a Miranda, dejaba pasar Miranda, sin embargo rechazaba el elenco del India. Otra vez para Paz, Paz con el esférico, sigue Paz, Paz con el balón. Atención que va Paz, acciona por la parte central, iba Tonino, Tonino con el esférico, domina la pelota, es Arce, descargaba Arce, perdía el balón, recupera ahora el matador. Atención que se arma la contra, se arma la contra, se arma la contra, se arma la contra, se arma la contra, se arma la contra, se arma la contra, se arma la contra para el matador. El India domina la pelota, centralizando el juego para Barbosa, Barbosa con el esférico, levanta la cabeza Barbosa, acciona por el sector izquierdo para Mercado, va por el sector Mercado, centraliza el juego, dispara al arco, López da rebote, atención que va, ¡gol!

Del Indesí, de Independiente de Sucre, señoras y señores, amigos en todo el territorio nacional, se animó Mercado, sacó un remate a portería, dio rebote ahí López y continuó, siguió esa maniobra Mercado y en el rebote estaba atento para empujar ese balón, simplemente para empujar ese esférico e indicar que ahora sí, el elenco del Matador está arriba en el resultado. Ya el Mercado dice que Independiente de Sucre en 18 del segundo tiempo, 63 del complemento, tiene 1-0 para Bolívar.

0: regalar un gol el guardameta de Bolívar, Juan José López, el joven guardameta que tiene la Academia Paceña dentro de este compromiso, ya que en un inicio suelta el balón en sí, un rebote hacia el guardameta, y esto va como asistencia para Alan Mercado, el jugador con la casaca número 20 del equipo de Independiente. Marca el primer tanto el cuadro de Independiente, que en sí en estos minutos del partido hizo mucho más que Bolívar y sorprende a la Academia Paceña.
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2: Gracias, señores y señores, amigos en todo el país. En este momento, 20 minutos, sí, señor, 20. 20 minutos, un segundo tiempo, 65 de complemento. El resultado del marcador está a favor del cuadro capitalino. Independiente de Sucre tiene 1-0 para Bolívar.
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2: Edson Guachaya, reacciones cerca del terreno de juego, prácticamente un blooper de Juan José López, el guardameta de Bolívar. Edson.
4: Sí, técnicamente un gol de arquero, lo deja rebotando para el jugador Alan Mercado. Y bueno, sonrisas en la casamata de Independiente Petrolero. Pablo Gras está demasiado contento. Abrazos entre los suplentes y los jugadores titulares de Independiente Petrolero. Por el otro lado, Alejandro Restrepo recibe nuevamente un baldazo de agua fría. No encuentra respuestas en las variantes que ha hecho en este segundo tiempo.
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2: Tonino con el esférico, va Tonino ahí en la media luna, dominando ese balón para Battaglini, se equivoca, recupera nuevamente Linde. Atención, que nuevamente cierra la contra, rechaza Fernando Mena, insiste ahora Battaglini por el sector derecho, domina la pelota el conjunto de Bolívar. Atención, que va la Academia, te digo, si se para el Inde tal como lo hizo en la primera parte, dudo que tenga complicaciones, pero vamos a ver qué acontece en este desarrollo del segundo tiempo. Domina la pelota nuevamente el conjunto de Bolívar, todo por el sector derecho, atención para Battaglini, con el esférico, Battaglini centralizando el juego, atención para Arce con el balón, sigue Arce con el esférico, tocando la pelota, finalmente ahora sigue cayéndose para Battaglini, otra vez para Arce con el balón, sigue Billy, Arce con el esférico, atención, todo por el sector derecho, la frontera del área, va Billy Arce, acciona ahora para Battaglini, el centro del área, rechaza el cuadro del matador, ahí saque de costado lateral ofensivo que le pertenece al conjunto de Bolívar, va a jugar por el sector rápido, Sagredo, acciona para Arce con el balón, sigue Arce con el esférico, Arce dominaba la pelota más atrás, ahora sí para Tonino, Carlos Tonino, Melgar con el esférico, sigue Melgar, acción un poco más atrás, atención para Fernando Mena con el esférico, toca la pelota para Sagredo con el balón, la secuencia ofensiva, atención todo por el sector izquierdo, cerca la popular, iba por el sector de Choquito Paz, no pudo, quitó la pelota el cuadro del matador y el saque de costado que le pertenece al elenco capitalino.
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2: Gentiles amigos, en toda Bolivia se están efectuando variantes en el plantel de Bolívar. Lo veo al borde del terreno de juego al jugador John El Popo Velázquez. Este sí me parece que desde lo individual puede causar mayor desequilibrio en zona ofensiva. Confirmamos la variante, Edson Guachaya.
4: Bien, cuarta variante en el Club Bolívar. Ha dejado el terreno de juego el número 99, Damián Battaglini. Ha ingresado el número 7, John El Papu Velázquez.
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2: a Ilse Mosqueira. Este sí, desde lo individual, puede aportar mucho a la academia.
0: Sí, Juan Carlos, yo creo que el jugador con la casaca número 7, John Velázquez, puede aportar mucho más dentro de este compromiso, ya que hasta el momento no vemos que aporte Melgar ni Arce. Creo que esta variante es una variante en la cual es de emergencia para Alejandro Restrepo por todo lo que está sucediendo dentro del campo de juego y esta victoria que tiene el equipo de Independiente de manera consecutiva en el estadio Hernando Siles, vuelve a ganar por tercera vez Independiente.
2: Gracias, ahí tenemos que ir. Qué buen dato que lanzas. Atención, el remate al arco. Giraba sobre su propio eje. Sacó un remate. Se dio modos Bruno Miranda, pero la pelota recae en el control de Johan Gutiérrez. Señoras, señores, juega nuevamente ahora sin Gutiérrez. Tocando la pelota por el sector izquierdo. Atención, con golpe de cabeza accionaron por el sector. Sin embargo, otra vez la pelota que le queda al conjunto de Bolívar. Sale jugando por el sector. Señoras, señores, amigos de todo el país, domina ese esférico. El elenco académico en 70 minutos controlaba la pelota todo por el sector derecho. Atención, que va a la academia. Aparecía hace instantes nada más Bruno Miranda, inquietando al guardameta Johan Gutiérrez, pero no pasó nada. Ahora sí ataca nuevamente la academia. Atención por el sector derecho, dominando la pelota un poco más atrás. Atención para que pueda controlar el esférico. Va Carlos Tonino Melgar. Cambio de frente, de orientación ese balón para que se proyecte por el sector izquierdo. Sagredo con el balón. Pide el Papu, pide ese balón. Atención, que la pelota. Ahora sí recae en el control del Papu. John, el Papu Velázquez, la bicicleta de promedio. Quería dejarlo en el camino al Chiqui Torres. Sin embargo, roba la pelota por vamos. Atención, que se arma la contra. Para el Inde se equivoca ahí por el sector. Barbosa llega muy bien ahí al mercado, intentaba llegar al mercado, pero la pelota finalmente se va por línea lateral, en lateral defensivo, el saque de costado es para Bolívar.
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2: Señoras y señores, amigos, en todo el país, atención, sale jugando en 72 minutos el conjunto de Bolívar, todo por el sector derecho, domina la pelota, ahora sí va el Choquito más, un poco más adelante, atención para que recepcione Arce con esférico, centralizando el juego, atención con Tonino, nuevamente con Arce en tres cuartos de cancha, presiona, hay peligro, por el sector derecho, y va el Choquito Paz, pero antes sale muy bien Johan Gutiérrez para controlar ese esférico, dominar ese balón, y hay un hombre sentido en el terreno de juego, todos se lanzan al gramado verde para ganar tiempos, segundos, minutos valiosos. Edson Guachaya hace su negocio, el capitalino.
4: Sí, Johan Gutiérrez, el ex arquero de Diego Strongest, está tendido en el terreno de juego, en el área grande del arquero, está hablando con el árbitro del partido para recomponerse.
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2: Señoras y señores, amigos, en todo el país está haciendo su negocio el capitalino. Juega rápido el capitalino, sin embargo, la pelota ahora sí que se va por línea lateral. Sacre costado es para el cuadro de Bolívar. Juega rápido Mina. Quitaba los brazos, ponía la pelota en circulación. Atención para que vaya Jesús Sagredo. Toca para su hermano José Sagredo. Va José con el balón. Empuja la pelota. Sale Juan del conjunto de Bolívar. Todo para el sector izquierdo. Atención para Jonathan Pau Velázquez. Si escuchan silbidos en el terreno de juego, va el Papu. El Papu con el balón. Descargaba por el sector izquierdo para Tonino. Tonino con el esférico. Va Tonino con el balón. Sigue Tonino. La pelota pegaba ahí en el colegiado. Señoras, señores, juega ahora sí. Hay suelta del esférico y le va a pertenecer al conjunto de Bolívar. Va a dejar ese balón suelto ahí Jonathan Mamani de Oruro, el colegiado. Toca la pelota por el sector izquierdo. Nuevamente insiste el conjunto de Bolívar con el Papu, el centro al área. La pelota es despejada por Crescencio. Finalmente Palma despejando ese balón. Insiste el plantel de Bolívar. Domina la pelota. Atención que domina en ese balón todo por el sector derecho para que vaya. Por el sector ahí está el Choquito. Paz con el balón. Sigue Paz con el esférico. Paz prefiere apoyarse un poco más atrás. Atención con Vaca, centralizando el juego. Atención para que vaya por el sector. Controla el esférico. Arce insiste nuevamente en zona de peligro. Todo por el sector derecho para Paz. Paz con el balón. Sigue Paz en la frontera del área. Estaba Paz centralizando el juego. Recupera ahí ese esférico. Chávez empujaba ese balón a territorio adversario. Sale el guardameta del conjunto de Bolívar. Señoras, señores, estaba López un poco más adelante para Mena. Atención de sector derecho. Pero juego todo por el sector derecho. Retiene el balón Mena. Centraliza el juego por el anillo central. Dominando la pelota nuevamente el conjunto de Bolívar. Atención que va en zona de peligro. Nuevamente insistía, Tonino pierde el balón, recupera el cuadro del matador con Cristaldo. Cristal de Estado Jiménez, sin embargo, roba la pelota el plantel académico. Atención que está herido el conjunto de Bolívar. Quiere la igualdad, tiene el Papu con el esférico más atrás. Nuevamente insiste en Contolino, mete la pelota en zona de peligro. Y el balón recae en el control de Johan Gutiérrez. Señoras y señores, amigos de todo el país, en este momento en Arciles, ya son 30, sí señor. 30 minutos de este segundo tiempo, 75 en el complemento, va el Papu en zona de peligro. Me parece que hubo infracción. Señoras y señores, 75 del complemento. Bolívar tiene 0-1 para Independiente de Sucre.
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2: Otra vez insiste en el conjunto de Bolívar. Atención que hay mayor presión para el conjunto de la Academia. Se siente que necesita. Atención que va Miranda. Mejor la respuesta de Johan Gutiérrez, despejando ese balón al tiro de esquina y córner para la Academia.
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2: Señoras y señores, amigos, en todo el país intentaba Bruno Miranda. Sin embargo, otra vez la respuesta de Johan Gutiérrez, despejando ese balón al tiro de esquina. Atención que va el elenco de Bolívar en el tiro de esquina.
4: Juan Carlos.
2: ¿Cómo de esa pelota? En instante estamos contigo, Edson. Va el conjunto académico. Hay peligro de gol. Reclaman parte del cuerpo técnico. Rapidito, voy contigo, Edson Guachaya.
4: Se va a realizar la tercera variante en Independiente. Sale el número 91, Gilbert Álvarez. Ingresa el número 14, Cristian Urdidinea.
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2: Viene el centro, va. Y lo que se acaba de perder Bolívar. El centro al corazón del área, se elevaba muy bien ahí. John Mena desvió la trayectoria de ese esférico y el balón se fue cerca del parante derecho. Pasó el peligro para el cuadro de Independiente de Sucre. Sale jugando Johan Gutiérrez.
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2: Gracias, señores y señores, amigos, en todo el territorio nacional. Atención que domina nuevamente el conjunto de Bolívar, centralizando el juego. Atención, iba por el sector Mena, con el balón, sigue Mena. Ahora sí por el sector derecho con Arce, acciona por el sector derecho. Atención para Paz, con el esférico, la bicicleta de por medio, deja dos hombres de camino. Sigue Paz, atención para Arce, con el esférico, sigue Arce, domina la pelota, Arce. Otra vez para Paz, con el esférico, otra vez Arce, con el esférico. Accionaba Arce en zona de peligro, nuevamente va el conjunto de Bolívar, remate, el centro al área, atención. Y el conjunto académico dispara al arco, se salve el Inde, insiste la Academia, atención con Arce, con el esférico, hace lo que quiere el conjunto de Bolívar, sin embargo, defiende el plantel de Independiente de Sucre, despejando ese balón, gentiles amigos, en toda Bolivia, en este momento, estamos en el minuto sagrado del fútbol, son 33, sí señor, 33 minutos del segundo tiempo, 78 en el complemento. Bolívar 0-1 para Independiente de Sucre.
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2: Atención que iba el conjunto de Bolívar, descarga por el sector izquierdo nuevamente para Sagredo, que balón se proyecta Sagredo. Va Sagredo con el esférico, atención que va Sagredo, todo para el sector izquierdo, atención para el Papu, centralizaba el juego, otra vez con Arce, más atrás, insiste Tonino, prepara, disparo al arco, el balón desviado. Gentiles amigos, 34 del segundo tiempo, comenta para todo el país, ahí se Mosqueira.
0: Muchísimas gracias, Juan Carlos. Vemos y observamos lo que está sucediendo dentro del compromiso y es preocupante para la gente de Bolívar, pero más allá de que la responsabilidad de lo que se ve dentro del terreno de juego la tengan los jugadores, también es por parte del técnico, ya que él habló de que Bolívar no tiene ningún equipo mixto, que son jugadores titulares y que pelearían también y le pondrían prioridad a este partido, pero vemos que ha ingresado con un equipo que ha tenido bastantes alternativas y que posteriormente, al ver el resultado que se tiene hasta el momento con la victoria parcial del equipo de Independiente, pone recién toda la carne al asador el técnico de Bolívar, ingresando ya jugadores que le puedan ayudar a la Academia Paceña, pero los cuales no están tal vez adquiriendo el ritmo de juego que se necesita en este preciso momento ya del partido, y por esa razón hasta el momento Bolívar no puede empatar el compromiso.
2: Atención, el centro al área por parte de Junior Fogo Velázquez, queda la pelota para Tonino, dispara al arco. ¡Ay, ese balón pasó cerquita del parante derecho de

0: todo por el sector izquierdo para el Papu que no sigue el Papu, dejaba dos hombres en camino, no señores, Chiqui Torres pone autoridad ahí en el terreno de juego y sale jugando el matador, ahora sí Enzo Cuachalla, variantes del cuadro capitalino.
1: Última variante en el Club Bolívar, ha dejado el terreno de juego el número 2 Jesús Sagredo, ha ingresado el colombiano con el número 27 Dairon Asprilla.
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0: Gracias, gracias Edson. Sí, tienes toda la razón. Variante del plantel de Bolívar. Domina la pelota nuevamente. Ahora sí va el conjunto académico con Tonino. Centralizaba el juego para Sagredo. Y se irá el jugador Mina. Dominaba la pelota para el sector. El disparo al arco. Ese balón ligeramente desviado ese remate por parte de José Sagredo, el balón se va cerca del parante derecho, juega rápido la academia, todo por el sector izquierdo, atención que ataca en la portería sur, ahora otra vez, ahora sí para Tonino con Esberco, domina la pelota el plantel de Bolívar, con Carlos Tonino Melgar acciona por el sector izquierdo, señoras y señores, amigos en todo el país, retenía las acciones, dice el colegiado, retenía las acciones ahí en el terreno de juego, amonestaciones de por medio, graficame todo lo que acontece en el gramado verde, Edson Cuachalla.
1: Sí, agarrones en el área grande del arquero, me parece que se pinta de amarillo en este segundo tiempo, el primero en Independiente Petrolero, Gustavo Cristaldo.
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0: Gracias a Ilse Mosqueira. ¿Qué debe hacer el plantel de Bolívar en esta recta final del cotejo? Ya son 38 minutos. ¿Qué debe hacer la academia para encontrar el camino del gol y poder igualar el resultado?
3: Creo que lo que está haciendo Bolívar es tener muchos errores, sobre todo parte desde el sector defensivo, y no solamente dentro del sector defensivo, que es algo que tal vez caracteriza a Bolívar, que es el talón de Aquiles, sino también dentro del ataque, el sector ofensivo. Es bastante perjudicial lo que está pasando en este momento Bolívar, tanto en la defensa, con lo decíamos, el ataque, pese a que el técnico Restrepo puso a varios jugadores que son de la ofensiva de Bolívar. Lo tenemos a Bruno Miranda, Martín Cauterucho, está recientemente Dairon Asprilla, también está John Velázquez y hasta el momento Bolívar no puede convertir goles dentro de este partido y al parecer se está revisando la última jugada, ¿no? Por parte de uno de los jugadores sagredos.
0: Bien, gracias, ahí sabemos que ya tienes toda la razón, se va revisando, se ha acercado a los monitores ahí el colegiado, vamos a tratar de escuchar su determinación. Hubo agarrones, fuertes agarrones ahí en el área mayor.
1: Juan Carlos.
0: Ahí estamos contigo, Edson Cuachalla.
1: Vamos a corregir la amarilla, es para José Sagredo el número 4 por los agarrones en el área grande y en este momento va a decidir el árbitro del partido.
0: Bien, estamos atentos a ver, se acerca ahí al terreno de juego la decisión que vamos a escuchar acá en el estadio Hernando Siles por parte del colegiado.

0: La sanción dura. La sanción dura me parece que va a ser para Sagredo.
1: Sí, sí.
0: Le borra la tarjeta amarilla, tarjeta roja. Dura reacción ahí en el área mayor que complica el panorama para el plantel académico. Edson Guachaya, confirmamos esa expulsión de Sagredo.
1: Sí, sí, corrige el árbitro del partido, le quita la amarilla a José Sagredo, le muestra la roja, expulsado en este segundo tiempo.
0: Bien a Ilse, con la ayuda de los monitores. Por favor, graficanos, ¿qué es lo que aconteció en esa última maniobra para que Sagredo no dé, o al menos no exija algún reclamo, ¿no? Calladito se fue expulsado del terreno de juego.
2: Claro, era consciente de lo que hizo en la última jugada, golpea al jugador del equipo de Independiente por la espalda, le da un golpe por la espalda, y es por esa razón que al observar esto, y más que todo basarse con el tema de las imágenes, de las pantallas, el árbitro decide expulsar a José Sagredo, que creo que no aportó en sí mucho a Bolívar.
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1: Gracias, señoras y señores, amigos en todo el territorio nacional. En este momento estamos en la recta final de este cotejo. 41, sí señor, 41 minutos del segundo tiempo, 86 en el complemento. El resultado de momento está a favor del capitalino. Disparó al arco. ¡Gol!

Bolívar, sí, de Bolívar, sí, de Bolívar, sí, de Bolívar, sí. Gol celeste, gol académico. Buena pelota en zona de peligro. Parecía no tener complicaciones, pero Cauterucho retiene el balón en el área mayor y saca un disparo fortísimo al parante izquierdo de Johan Gutiérrez. Nada puede hacer este, señoras y señores, amigos en todo el país. 42 minutos del segundo tiempo, 87 en el complemento. Martín Cauterucho cristaliza el tanto del empate, indicando que ahora Bolívar tiene uno para el Independiente de Sucre. El autor de esa conquista, Martín Cauterucho.

0: Excelente centro del jugador Billy Arce hacia Bruno Miranda, quien posteriormente toca para Martín Cauterucho, que marca el primer tanto del equipo de Bolívar. Por fin se vio la luz dentro de Bolívar al fondo del túnel y se marca ese tanto. Estaba bien parado Martín Cauterucho y por esa razón puede convertir de buena manera este primer gol para la Academia Paceña.
1: Gracias, señoras y señores, amigos de todo el país. Juega rápido el conjunto de Bolívar, todo por el sector derecho. Nuevamente insistía, atención porque va el Choquito, pasa el centro al área. Atención, Vasprilla. Despeja el matador. Nuevamente insisten ahora, sin hacer de costado. Juega el Choquito Paz. Va a quitar los brazos y poner nuevamente la puerta de circulación. El colegiado dice que marca el tiro de esquina. Hay tiro de esquina para el conjunto de Bolívar con Arce. Arce con el balón. Frente de pelota. Ahí está Arce. Mete la pelota en zona de peligro. Atención. Salta a Vasprilla. Y retiene en el balón. Johan Gutiérrez conteniendo ese esférico. Preocupación en el banco de suplentes del cuadro del matador. Edson Guachaya. Reacciones tras el tanto del plantel académico.
2: Lo veo a Juan Pablo Gracia, el director técnico de Independiente, tranquilo, conforme con este resultado, empate de momento que está obteniendo en el estadio Hernando Siles. Por el otro lado está inconforme Alejandro Restrepo.
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1: Estaba adelantado Cristal, estaba adelantado, lo marca así el colegiado. Atención, la pelota en salida le va a pertenecer nuevamente al conjunto de Bolívar. Juega con Paz. Paz acciona por el sector izquierdo, sale Juan Espartel de Bolívar, domina la defensa con Paz, un poco más adelante, atención para que pueda retener ese esférico en la secuencia ofensiva. Ahí está John, el Papu Velázquez, que no sigue el Papu con los esférico, se traza su juego, Papu. El Papu acciona, zona de peligro, atención que va Caute para el segundo, Caute. ¡No! Sí, de Bolívar, con Celeste, con Académico, que finalmente no va a subir en el marcador. Entiendo que está en posición adelantada, pero se va a revisar esa maniobra. El gol era de Martín Cauterucho, señoras y señores, pero en posición ilícita. El colegiado levantó el banderín. Finalmente, la pelota en salida le va a pertenecer al elenco, al plantel Independiente de Sucre, y es lo que debería hacer desde un inicio la Academia, irse a presionar en zona de peligro, tener a estos hombres de jerarquía en esa secuencia con Asprilla, que te genera espacios, y también el ingreso me parece que coadyuvó mucho de Tonino, que le dio esos espacios también con el jugador John del Popo Velázquez, para que finalmente Cauterucho esté libre, ¿no? Para poder estar presente en el marcador, ahí sí.
0: Tal vez en el primer tiempo quiso experimentar un poco el técnico Alejandro Restrepo, no le resultó, tuvo que acudir a sus jugadores que normalmente son parte del onceno titular de Bolívar y le dieron esta emoción y mejoraron mucho el partido. Se necesitaba estos jugadores para darle ese interés que necesitaba, que se quería, ¿no? Dentro de este compromiso. Pese a esto, se confirma la posición adelantada. Juan Carlos, continúa el resultado 1-1.
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1: Gracias, señoras y señores, amigos en todo el país. Y lo que se acaba de perder Cristal, ¿no? Lo que se acaba de perder Cristal, ¿no? Para tomarse de la cabeza. La pelota desviada, desconcentración en el bloque defensivo del plantel de Bolívar y se lo pierde Cristaldo. Vamos a ver si el que perdona muere. Domina la pelota nuevamente el conjunto de Bolívar, todo por el sector derecho. Atención, señoras y señores, el centro al área, no prosperamos el centro. Ya son 47 minutos de este segundo tiempo, simplemente para el apunte. Edson Guachaya, ¿cuánto más se ha adicionado? Ya se ha cumplido el tiempo reglamentario y ya estamos en el minuto 47.
2: Sí, se han adicionado 7 minutos más a este segundo tiempo. Lo noto muy desesperado, Alejandro Restrepo.
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1: El Papo con el balón, todo para el sector izquierdo. Nadie le puede quitar el esférico al Papo. El centro al área, recepcionaba ahí Miranda. Sin embargo, la pelota que le queda al Choquito Paz. Paz con el balón, disparo al arco. ¡Paz! Ese balón ligeramente desviado. Desviado, ese esférico y tiro de esquina. Que lo va a pertenecer al conjunto de Bolívar. Acomoda la pelota nuevamente en la academia. Atención que va, atención que va, atención que va. El plantel de Bolívar quiere ganarlo la academia. Quiere vencer Bolívar en la recta final. Recién se animó el centro al área. Finalmente el colegiado dice que se reitere el tiro de esquina. Nuevamente acomoda la pelota el elenco de Bolívar. Ponerse. Vamos a ver qué acontece en esta maniobra, señoras, señores, amigos, en todo el país va a biliarse el centro, el segundo palo, sin destino ese balón, finalmente para Cristaldo, Cristaldo con el esférico, va Cristaldo, Cristaldo con el balón, levanta la cabeza, pone la pelota al área, profundidad, atención que va, atención que va, atención que va el matador en la contra, dominando la pelota, centralizado el juego, va Mercado, Mercado con el balón, sigue Mercado, empuja la pelota, Mercado, distribuye ese balón por el segundo minuto, llega solo, Cristaldo, Cristaldo para el segundo, Cristaldo, y lo que se acaba de perder Cristaldo. Lo que se acaba de perder, mamita querida. Ahí el jugador Cristaldo, buena pelota por el sector derecho. Lo habilitaron bien a Cristaldo. Se demoró mucho para definir finalmente esa pelota que fue despejada por la academia Irse, para no creerlo lo que se acaba de perder el Inde.
0: Esa intensidad que necesitábamos dentro de este partido la dio también el jugador Cristaldo. Desde su ingreso, Cristaldo le ha dado sobre todo lo que necesitaba dentro de este partido, el atractivo que necesitaba el compromiso. Y bueno, estaba bastante atento el guardameta de Bolívar, Juan José López, quien mejoró también en estos últimos minutos.
1: Atención, Arce con el balón, sigue Arce con el esférico, domina la pelota, Arce distribuye la pelota para el sector izquierdo, atención, ha perdonado en dos oportunidades el Inde, vamos a ver si no se arrepiente, hay tiempo para la academia, 3 minutos más, atención que va nuevamente, ahí está el Papu pisa el área mayor, el Papu se perfila, disparó al arco, Gutiérrez en el rebote, atención que va, disparó a portería, despilla. Ese balón por arriba, ese balón desviado. Hay peligro en la portería de Gutiérrez, en la portería de López, pero no hay fortuna. Nadie puede concretar. Entiendes, amigos, en toda Bolivia, 50 minutos, sí, señor. 50 minutos del segundo tiempo, 95 en el complemento. Bolívar 1-1 para Independiente de Sucre.
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1: Dominaba la pelota en el medio terreno, juega en el anillo central, Barbosa le comete la infracción, domina, ese es Berco, Arce cometió infracción en contra de Barbosa. Atención, domina la pelota Barbosa, simplemente a 2 minutos de que concluya este cotejo. Va por el sector, distribuyendo la pelota por el sector izquierdo para Chávez, Chávez con el balón, llega Chávez, va a llegar Chávez, custodiando la pelota, sigue Chávez con ese balón, sigue Chávez, Chávez con el esférico, domina la pelota Chávez, prefiere apoyarse un poco más atrás, atención para que domine el balón Mendoza, Mendoza con el esférico, otra vez para Chávez, Chávez con el esférico, señoras, señores, el balón desviado y saque de costado que le corresponde nuevamente con el Bolívar, agita los brazos, pone la pelota en circulación, sale con el conjunto de Bolívar con Cauterucho, Cauterucho centralizando el juego para Esprilla, Esprilla con el balón, sigue Esprilla, Esprilla pierde el balón, se dormía Esprilla, róbala muy bien, es esférico, Cristaldo se equivoca, Cristaldo, imprecisiones de Cristaldo, roba muy bien esa pelota nuevamente, conjunto de Bolívar, atención que va Tonino, Tonino con el esférico, va Tonino, Tonino con el esférico, domina la pelota, Tonino, distribuye la pelota para el sector derecho, nuevamente para Cauterucho, Cauterucho con el esférico, se proyecta en zona de peligro, atención que hay peligro, hay peligro, hay peligro de gol para el conjunto de Bolívar, centralizando el juego con Arce, Arce, ahora para Cauterucho, pisa el área mayor, Cauterucho. Quiere ganarlo a la academia. La pelota por el centro. Atención con Miranda. Miranda un poco más atrás para Tonino. Tonino disparó al arco. La pelota. La pelota que se va desviada. Desviada el esférico porque pegaba en la espalda de un hombre del conjunto capitalino. Y tiro a la esquina para Bolívar.
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1: Segundos separan del final de este compromiso. 51 minutos, 40 segundos, la última, el centro al área, golpe de cabeza, rechaza el matador, rechaza ahora el elenco capitalino, todo para el sector izquierdo, para Rojas, un golpe de cabeza por la parte central, atención para que vaya Chávez, Chávez con el esférico, sigue Chávez, va Chávez, Chávez con el balón, acciona para el sector derecho, atención para que vaya Cristaldo, sigue Cristaldo, Cristaldo con el esférico, estaba Cristaldo, Cristaldo con el balón, vuelve sobre sus pasos, sigue Cristaldo en el medio terreno de juego, acciona para el sector derecho, atención que va, nuevamente el matador, el centro al área, ¡ay! Y el balón se desviaba en Sagredo, finalmente la esférica se va por línea final y hay tiro de esquina para el matador y me parece que es la última.
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1: Atención, que va el elenco de Independiente de Sucre, todos por el sector derecho. Vamos a ver qué acontece en esa maniobra. Señoras, señores, amigos en todo el país, acomode ese balón del matador. Vamos a ver, tiempo cumplido, 52 minutos, 40 segundos. Atención, que va el elenco del matador, hace su negocio, entiende que está haciendo su negocio. Atención, espera en el centro, viene el centro, va, no prospera el centro, despeja el plantel académico. Otra vez la pelota más atrás, atención, con el guardameta Gutiérrez, sí señor, en este momento el colegiado dice que este cotejo no va más. Es final. Final, final, final, final, final, final, final, final, final, final, final de este compromiso, culminado este cotejo, fecha número 3 de la Copa de la División Profesional acá en el Siles. Bolívar no puede en condición de local, la Academia se equivoca, Bolívar 1-1 para Independiente de Sucre, ha culminado el compromiso.
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1: Gentiles amigos, en toda Bolivia, Inza Mosquera, culminado este cotejo, se van retirando los planteles a zona de vestuarios, cabizbajo, los jugadores del plantel de Bolívar, que no supieron hacer respetar su localía.
0: Exactamente, Juan Carlos, no pudo ganar en condición de local el equipo de Bolívar, 1-1 fue el resultado, con la intensidad que se vio, sobre todo dentro del segundo tiempo, cambió bastante el cuadro de Independiente, de la misma manera lo quiso hacer Bolívar, pero no le alcanzó, 1-1 quedó el resultado.
1: Bien, gracias a Inza Mosquera, aguardamos para tener la figura de este compromiso. Vamos a ver a quién han seleccionado por parte de la televisión. Señoras y señores, amigos en todo el país, lamentablemente el conjunto de Bolívar ingresó, me parece que en el primer capítulo, relajado. No puso mucha intensidad en zona ofensiva y en función de ello me parece que se complicó nomás en la segunda mitad. En el segundo tiempo, si no se animaba el cuadro del matador, me parece que tampoco lo hacía el plantel de Bolívar. Se animó el cuadro capitalino, generó la apertura del marcador y permitió ver un fútbol más vistoso en el terreno de juego, porque Bolívar sumó más hombres en zona de peligro, presionó más en zona de peligro. Y en ese sentido me parece que recién mejoró el andamiaje del cotejo. En ese sentido me parece que el plantel de Bolívar reacciona tarde, pero bueno, señoras, señores, vamos a ver quién es la figura de este cotejo. Me parece que es el jugador Chávez, el joven jugador Chávez, ahí que se acerca por ese sector en el plantel de Independiente de Sucre, que lo dejó todo en el terreno de juego. Hablamos de Santiago Chávez con la camiseta número 16. Entiendo que es ese futbolista que se está acercando ahí al borde del terreno de juego, porque ya todos los jugadores del plantel académico se fueron molestos a zona de vestuarios por no hacer respetar su localía, y los jugadores del capitalino nomás se quedan en el gramado verde de este escenario deportivo, y en función de ello la televisión lo ha nombrado a Santiago Chávez para que sea la figura de este cotejo. Aguardamos para tener las impresiones de Chávez. Buen empate que cosecha el elenco, el plantel de Independiente de Sucre, e incluso me animo a decir que en la recta final ahí se lo pudo haber ganado, el cuadro del matador, pero no tuvo esa fortuna, esa frialdad, Cristaldo, para asistir bien, pero para definir, uy, por ahí hay que trabajar un poquito para Cristaldo.
0: Sí, lo pudo haber ganado el equipo de Independiente, se esforzó bastante con un Cristaldo que tiene bastante experiencia, pero sí falló un poco en el tema de la definición. Podía haberse llevado los 3 puntos el cuadro de Independiente, no lo hizo, y bueno, Bolívar falló bastante y creo que tiene que pensar mucho en este tipo de alternativas que ha puesto el técnico Restrepo para los siguientes partidos.
1: Bien, gracias, ahí, señoras y señores, amigos en todo el territorio nacional. Simplemente guardamos para tener la palabra ahí de Santiago Chávez, que está al borde del terreno de juego. Aguardamos para tener esa recepción de la señal ahí desde el campo deportivo. Festeja, hay abrazos de por medio por parte de los jugadores del conjunto Independiente de Sucre. Se acerca Alan Mercado también para saludar a la hinchada que se ha dado cita por el sector. Se acerca Johan Gutiérrez, ahí por el sector los jugadores del plantel de Independiente de Sucre. Se sacan las fotografías, selfie de por medio ahí con Johan Gutiérrez, con la hinchada que se ha dado cita por ese sector. En instantes vamos a actualizar también los números que nos deja este grupo que está ahí con Bolívar, con Independiente de Sucre. para ver cómo está la tabla de ubicaciones en torno a lo que significa este torneo seriado. Si bien todavía estamos en el arranque de este torneo seriado, siempre es importante cosechar unidades para los equipos, para los clubes, que no van a tener mayor oportunidad quizás en la liga de la división profesional. Ahora sí me parece que tenemos la señal para escuchar a Santiago Chávez, jugador de Independiente.
7: Buenas noches.
8: Es un partido en el que dieron todo, se llevan un punto hasta Sucre.
7: Sí, la verdad que dejamos todo en cancha, esperamos la verdad llevarnos 3 puntos, pero no se pudo, pero por lo menos un punto para rescatar, ¿no?
8: ¿Cuál ha sido la virtud de este Independiente que no pierde con la academia aquí en el Hernando Siles?
7: Yo creo que el compañerismo, ¿no? Porque todos nos apoyamos, si la perdió un compañero todos corrían y yo creo que más que nada fue eso.
8: Santiago, hoy se te vio bastante aguerrido, peleando todo. ¿Qué es lo que te dijeron tus compañeros, lo que te pidió el profesor Juan Pablo?
7: Sí, ellos me pidieron eso, ¿no? Que deje todo en cancha. Y también me dieron todo el apoyo para que yo pueda demostrar todo lo que puedo dejar en cancha.
8: ¿Qué Independiente veremos de aquí en adelante por lo que vienen pasando, por lo que vienen mostrando también?
7: Vamos a seguir de la misma manera, dejando todo en cancha para poder ganar los 3 puntos, ya sea visitante como local. Y eso más que nada, vamos a seguir con todo.
8: Ganarte estos minutos en primera división, ¿cuánto representa con 19 años que tienes?
7: La verdad que representa mucho, ¿no? Porque este es el sueño que tengo de toda mi vida. Y la verdad que me siento muy feliz por haberlo logrado.
8: Se complicó en un momento el partido, estaban también para ganarlo, estaba también Bolívar presionando.
7: Sí, estuvo para los dos, la verdad, un partido bastante de vuelta y no.
8: Muchísimas gracias, Santiago, felicidades.
1: Las impresiones ahí del jugador elegido figura de este cotejo, Santiago Chávez, del plantel de Independiente de Sucre. ¿Compartes aquella decisión a Ilse Mosquera? Me parece que joven jugador que lo dejó todo en el terreno de juego.
0: Sí, creo que es un jugador bastante joven, que estuvo presente y que destacó dentro del compromiso. Difícil encontrar en este partido, ¿no? Un jugador que haya destacado, que sea el jugador del partido. En Bolívar ha costado bastante. Santiago Chávez, tal vez por el tema de ser un joven jugador que no tiene mucha experiencia, pero que ha dejado todo dentro del terreno de juego. El jugador Santiago Chávez es un jugador veniano y lo veíamos bastante jovencito en el momento de ser elegido el jugador del partido.
1: Bien, gracias a Ilse. En instantes, mayores puntualizaciones de lo que significa este cotejo. Reiteramos acá en el estadio Hernando Siles, consecución de la fecha número 3 de la Copa de la División Profesional, el cotejo culminado igualado. Acá en el Siles, Bolívar no pudo en condición de local e igualó 1-1 con Independiente de Sucre. En instantes mayores consideraciones, marcamos una pausa y en instantes volvemos con más desde el Siles.
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6: Bien, gracias, gentiles amigos en toda Bolivia, 22 horas con 41 minutos, continuamos acá en el estadio Hernando Siles, estamos aguardando la rueda de prensa del plantel de Bolívar, pero simplemente ya puntualizaciones finales de lo que significa esta Copa Bolivia. Ilse Mosqueira, el elenco de Bolívar ha cosechado un empate acá en el estadio Hernando Siles. En función de ello, me parece que el panorama está bastante complejo en torno a lo que significa la motivación del plantel celeste, que tenía como objetivo sumar en esta jornada, dar a mayor ritmo de competencia a sus futbolistas y puedan demostrar de qué están hechos para este, para lo que significa este torneo de la Copa Bolivia acá en el estadio Hernando Siles. Ahora sí, a Ilse me parece que ya tenemos los detalles. Por favor, ¿cómo queda la tabla de ubicaciones de este grupo y qué le depara a Bolívar en este camino de la Copa y lo que significa también la Liga de la División Profesional?
7: Claro que sí, Juan Carlos. El día de hoy se disputó el partido dentro de la Serie D, la fecha número 3, donde Bolívar queda con este resultado con 7 unidades en el primer lugar. En el segundo puesto está Independiente con 4, Blooming en el tercer puesto con 3 y el equipo de GB San José en el puesto número 4 con 3 unidades de la misma manera. Lo que se viene para Bolívar dentro de los partidos, ya hablando de la división profesional, este fin de semana, el domingo 13 de septiembre a las 19:30 tiene que visitar al equipo de Real Tomayapo en Tarija. Ese es partido por la fecha número 19 del torneo de todos contra todos.
6: Bien, gracias a Ilse. De esa manera nosotros me parece que le ponemos punto final a esta transmisión acá en el estadio Hernando Siles. A Ilse, nos encontramos ya en una próxima jornada de fútbol cuando también vuelva la Liga de la División Profesional.
7: Claro que sí, Juan Carlos, estaremos con todos los detalles dentro de los compromisos que suceden dentro de nuestro país. Hablábamos de este partido que se jugó por la fecha número 3 del torneo seriado, y bueno, ya el fin de semana estaremos con los partidos del torneo de todos contra todos, el torneo principal que tenemos en Bolivia por parte de cada uno de los equipos que ya se estarán preparando. Bolívar viaja el día sábado y estaremos también con cada uno de los detalles en las ediciones de Herbol Deportes. Un abrazo para toda la gente. Buenas noches. Permiso.
6: Bien, gracias a Ilse, gentiles amigos en toda Bolivia, en nombre de nuestro director Marcelo de la Cruz, todos nuestros compañeros quienes han estado desplegados en esta transmisión, y Manuel Palle, Edson Guachalla, y en función de ello a todos también los compañeros que siempre están con ardua labor en lo que significa las ediciones centrales de Herbol Deportes, y también agradecemos a toda la directiva de la radio que nos permite, nos da esta gentileza que podamos estar nosotros al frente de los micrófonos. Y en ese sentido, tras el agradecimiento absoluto, nosotros nos despedimos, nos encontramos ya el fin de semana con más fútbol. Soy Juan Carlos Teñini, infinitas bendiciones. ¡Permiso!
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1: Es la hora 22, 45 minutos.
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3: 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En el cierre de nuestra programación, rendimos homenaje a nuestro mayor símbolo patrio, el himno nacional de Bolivia.

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Bienvenidos a nuestra programación de hoy. En el inicio, rendimos homenaje a nuestro mayor símbolo patrio, el Himno Nacional de Bolivia.

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2: Es la hora 5:07.
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2: Visitas aquí de parte del Ministerio de Desarrollo Productivo y de Aguas, a través de su unidad descentralizada que es APROCAM, es venir a ayudar a los productores proporcionándoles insumos que ellos necesitan en su vida diaria dentro del trabajo de la agricultura, como ser hoy hemos entregado mochilas fumigadoras, entregado semilla de papa y insumos que ellos necesitan justamente en esta etapa que estamos, que ya están en siembra de la papa. Entonces hemos llegado en buena hora para ellos, espero que les sea de mucha utilidad, ¿no? Eso de parte de APROCAM y también en coordinación con nuestro director, que es José Luis Heredia, ¿no?
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3: 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Se ha procedido a una verificación de los cuadernos de investigación, del uso del sistema JL2 del Ministerio Público y también la forma y el trato que estos funcionarios deben expresar hacia la ciudadanía, particularmente de los asientos fiscales que ellos desarrollan.
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6: Es la hora 6:01.
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1: Es que algo aquí, Panculaca Graciela, buenos días hermanos, buenos días hermanas. Así es, al principio nuestra culiaquita Graciela decía, ¿de qué provincia? ¿De dónde eres? Yo sabía estar escuchando por ahí culiaquita Graciela antes, ¿no? De esa provincia, así son, así se caracterizan, ¿sabes? No voy a decir cómo, porque... de repente a algunos hermanos no les puede gustar, ¿no? O tal vez también les puede decir, ah, sí, así siempre somos aquí. Tal vez pueden decir. Pero los hermanos, los gilatas, los huaycheños, con esta mixtura provincial nos han traído y han nombrado diferentes poblaciones, ¿no? Provincias. Y qué lindo que sea así, ¿no? Tratar de aunar incluso a través de una canción, cantar, reconocer también de cómo somos ¿no? Algunas características de donde habitamos. Yo, por ejemplo, puedo decir, los que están a orillas del lago Titicaca, por ejemplo, son los que comen pescadito, ¿no? Porque ahí esa es su producción, podemos pensar todos. Pero no es así, ¿no? No es así. Algunos sí tienen de la isla Suriqui, por ejemplo, es una isla grande, tiene unas 3 comunidades, entonces, pero la isla de Suriqui, ellos, por ejemplo, hacen balsas de totora, ¿no? Pero también se dedican a la pesca. Entonces, uno puede pensar que Guatajata, Chua, Compi son pesqueros todos. No, tampoco, pero viven a las orillas del lago Titicaca. Pero alguna característica tienen, pues. Algunos es gracioso, algunos tal vez, pues, repito, no les puede gustar, otros tal vez sí, pero así es. Y, por ejemplo, yo soy alteño, ¿no? Alteño. ¿Qué pueden decir ustedes? No, mejor no digan nada, hermano, mejor digan nada. A los alteños, ¿cómo nos conocen? Ay, no, a veces es una vergüenza. A otros también dicen, no, yo soy alteño y punto. Hay diferentes formas, hermano. Entonces, si ustedes, digamos, de Cochabamba, de Aiquile, de Totora, o es de la provincia Camacho, es de Achacachi, ¿cómo les conocen a los hermanos de Achacachi, por ejemplo? No voy a decir tampoco, por tal se escuchas por ahí. A los hermanos, hermanas, Cuyaquita Graciela, se escucha en el minibús, en el bus. Ucama Pjeo Panacaja, así, ¿no? Y no dice, pues, el hermano, a todos se involucra, a todos. Entonces, bonita esta canción. En otra oportunidad vamos a volver a escuchar porque creo que es interesante nombrar algunas poblaciones. Si bien no alcanza, pues, 3-4 minutos para decir todas las poblaciones, pero es suficiente para tener una característica, Cuyaquita Graciela. Y sobre lo que decías, y también me entristece, Cuyaquita, yo he visto a la gente, incluso gente que trabaja en el banco, gente que trabaja en la administración pública, sí, Cuyaquita, entran a comer. Yo he conocido por ahí a una persona, ¿no? Comen y dicen, pero te he pagado, y nunca ha pagado, Cuyaquita. A veces quieren comer hasta gratis, tomar un cafecito gratis, engañando a veces porque una sola persona a veces atiende, y con su hija, con su hijo, engañan fácilmente. No sé, somos tan sinvergüenzas, ¿sabes, Cuyaquita Graciela? Y así como cuando vamos de adrede, ¿no? De adrede vamos con nuestros 200 bolivianos, sabiendo que es falso. ¿Acaso no te has charlado, Cuyaquita Graciela, Cuyaca, Quilata, los hermanos? Decir, no, esto es falso, hay que reportar. Pero otros, ¿sabes qué dicen, hermana Cuyaquita Graciela? Dicen, esto haremos pasar, esto haremos pasar. Y vas a recibir nomás, vas a recibir, no se va a dar cuenta. Ese corazón tenemos, Cuyaquita Graciela, con un jamapuni, con aspuni utje, en nuestro chuima, Cuyaquita Graciela, pero listos para engañar estamos siempre.
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1: Muy buenos días, Arbol, a toda la audiencia. Agradecerles que estén aquí con nosotras. Comentarte que en el marco de los 40 años de la Coordinadora de la Mujer, que 40 años se dicen fácil, pero hace mucho, de trabajo continuo en torno a la construcción, al aporte y el fortalecimiento de la democracia en nuestro país. Coincide en un momento complicado, difícil, que estamos atravesando en el país y en la región, no solamente nosotros, en los cuales está en disputa el qué tipo de democracia queremos, qué economía necesitamos para sostener la vida, cómo fortalecemos la participación ciudadana en este contexto. Y bueno, para eso y en el marco de nuestro festejo, hemos querido encontrarnos, hemos organizado un encuentro nacional con representantes de organizaciones sociales, de mujeres de todo el país, para hablar sobre eso. Un espacio para dialogar, un espacio para confrontar ideas, un espacio también que nos permita conocer y vislumbrar estos tres ejes. Primero, ¿qué democracia necesitamos ahora para seguir fortaleciendo el ejercicio ciudadano? Porque la democracia no se queda solo en ir a votar, sino más bien en fortalecer ciudadanía. ¿Qué tipo de sociedad civil, cómo podemos aportar desde las organizaciones? Eso estaremos conversando esta tarde. Y mañana con un panel de lujo, Gonzalo Col, que nos acompaña, panelistas como Marcelo Silva, Bichelie Elías, Flavia Marco, que mañana estarán en la mesa de qué tipo de economía queremos, cuáles los grandes desafíos. ¿Por qué? Porque el movimiento de mujeres, este proceso que desde la Coordinadora de la Mujer, con todas sus aliadas y sus asociadas en todo el país, la alianza con organizaciones, la academia, el apoyo de la cooperación internacional también y los medios de comunicación que son aliados, nos permiten hoy situarnos para reflexionar en torno a la democracia que queremos, cómo la fortalecemos y qué desafíos tenemos.
2: Ahora, Tania, es importante también señalar en ese mismo marco, estos días se han conocido más datos de casos de feminicidio. ¿Cómo lo han visto?
1: Sí, lamentablemente una de las expresiones, un efecto, no una causa, un efecto de la crisis económica, de la debilidad también de nuestro tejido social, se traduce, lamentablemente, las brechas económicas, sociales, se traducen en los cuerpos de las mujeres. Y la expresión más fuerte es la violencia en contra de ellas y los feminicidios. Llevamos 59 feminicidios a la fecha, que si bien en los últimos años los feminicidios han ido reduciéndose, pero ha ido amplificándose la violencia, la saña, esta acción de aleccionamiento que se tiene contra las mujeres, porque son feminicidios premeditados. No se puede decir que no quería, ha sido un accidente. No son accidentes, son asesinatos de mujeres por el hecho de ser mujeres. Y nuevamente exigimos a los gobiernos municipales, departamentales y nacional la necesidad de articular acciones específicas para precautelar la vida de las mujeres y de nuestras familias en el país. Parte de esos temas también se van a discutir en este encuentro nacional, que cuenta con expositores y expositoras internacionales. Es un espacio abierto, estamos en la Facultad de Ciencias Políticas y Derecho, los esperamos, estamos durante la jornada de la mañana de hoy, esta tarde y mañana durante toda la mañana, porque así fortalecemos democracia.
2: También es importante conocer los procesos en los que están terminando. ¿Hay sentencias de estos casos de feminicidio?
1: Bueno, los feminicidios en general tienen alrededor de un 70% de la identificación de los perpetradores. Tienen de las más altas tasas de resolución de casos, más o menos el 30% que llegan a sentencia. Y esto nos demuestra que si bien identifican a quienes han sido los autores, el proceso para sancionarlos todavía demora. Imagínate, en un feminicidio no pasa lo mismo con los casos de violencia en contra de las mujeres, que tiene las más bajas tasas de resolución. De cada 100 casos, apenas 6 llegan a sentencia. Imagínate. ¿Y esto es por qué? Por la retardación de justicia, porque no existen peritos, hay mala práctica en la investigación, hay muchísima carga procesal que tienen los juzgados y esto también retrasa, dilata. Entonces, es importante que ubiquemos que la violencia en contra de las mujeres, niñas, adolescentes, y dentro de la violencia, los casos que son más altos, el 30% de todos estos, son de violencia sexual contra niños, niñas, mujeres y adolescentes. Entonces, esta realmente es una pandemia que necesita necesita una acción pública articulada, coordinada entre todas las instancias de nuestro Estado.
2: Para finalizar, estos días hemos visto filas en distintas estaciones de servicio y en el mayor número de porcentajes se ve a varones, pero también sabemos que hay mujeres conductoras, mujeres choferes que están. ¿Cómo hace este tema, que es un tema muy conflictivo ahora en nuestro país? Y bueno, si se tiene algunos datos de cuántas mujeres habrá.
1: Bueno, la crisis económica, si bien vemos, se está traduciendo no solamente en las filas por combustibles, se traduce en la inflación que esto está ocasionando. El día de ayer en el mercado paralelo el dólar estaba a 20 bolivianos, la diferencia de los 12 y algo en la oficial. Y si bien vemos que quienes más están visibilizando en la crisis son los transportistas, del transporte público, que cada vez más hay mujeres también, ¿no es cierto? Sobre quién pesa esta crisis es sobre las familias, y en las familias las mujeres que tienen que estirar como chicle el presupuesto, ver cuántas veces ahora come una familia, ya no son tres, muchas veces son dos, las filas que tienen que hacer por los alimentos y el conseguir el qué, ¿no? Entonces es necesario que construyamos respuestas desde la construcción, el diálogo, pero también escuchando las propuestas de la sociedad civil, de las organizaciones sociales, y que haya un diálogo franco, un diálogo de verdad. Y bueno, esperamos que el gobierno en sus distintas instancias plantee esto, y también la tolerancia y bueno, la amplitud de las organizaciones sociales y de todas y cada una de nosotras que somos ciudadanos y ciudadanas que construimos democracia. Nuevamente, la democracia es lo que nos permite exigir, y tenemos mecanismos institucionalizados para aquello. No tenemos que llegar a el conflicto sin antes plantear propuestas, y creo que desde sociedad civil y las organizaciones sociales existen muchas propuestas que el gobierno debe escuchar.
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1: u kama kulakita graciela maha charun tabita kenita ki donde están las ferias donde hay en este día viernes. Viernes, bueno, conozco yo Sagra Katu, creo que son los martes, creo, también los viernes, o sea, en distintos lugares hay, por Alto Lima, si no me equivoco, Culiaquita Graciela, hacia Sencata, esos lados también suele haber otras ferias. Para todos ellos les enviamos un gran cariño, Maha Charuntawi. Bueno, nos podemos estar bailando con estas canciones, Culiaquita Graciela, agasar a la Culiaca, al Gilata. A ver, ¿por qué estás triste, hermano? ¿Por qué has venido a la feria a vender? ¿Has venido a salir adelante con la esposa, con el esposo? Solita, solito, Culiaca Graciela. Así que les enviamos un fuerte abrazo cariñoso. Mientras hay vida, hay solución para todo, Culiaquita Graciela.
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1: No kama okulakita Graciela, es también triste, hermanos, ¿no? Porque los hermanos también pues, tienen familia, tienen pues deberes, como dice nuestra okulakita Graciela, y nos tenemos que dar cuenta. Pero, Culiaca Graciela, algo que, o sea, los sectores están organizados. Los panaderos, los carniceros, hasta los artesanos, todos están organizados. Pero la mayoría de la gente es quien paga los platos rotos. El que, por ejemplo, va a venderse dulcecitos, va a la farmacia porque es empleado o es empleada, o va a atender a una brostería porque es cajero, es mesera, es mesero, o la que va tal vez a otros trabajitos donde no está afiliado a ningún sector. Estas personas, que son la mayoría, pagan los platos rotos. Como sea, digo yo, Culiaquita Graciela, claro que es distinto para todos, hermanos, hermanas. Los sectores por lo menos pueden organizarse, marchar, hacer retumbar a veces la paz, bloquear las calles. Unos 2 días no comen, no ganan, digamos, pero se organizan. Entonces, pero la gente que más paga el plato roto es la gente que le he dicho, que no tiene ninguna organización. Está con su anaquelcito, a veces vende algunas tarjetitas de llamadas, algunos dulcecitos, en fin, esos son los que pagan. La mayoría de la gente es la que paga. Los sectores, por lo menos, si no venden, digamos, puede tomarse como pérdida, pero nunca pierden en realidad. Hablo especialmente, por ejemplo, del sector de los carniceros. Nunca se pierde. ¿Por qué le digo? Yo tengo ahí gente muy metida, gente que se puede conversar, no se pierde. No puedo tal vez venderme ni ganarme como normalmente es, pero perder no se pierde. Ahora, los panaderos, eso también es verdad. Usted habrá comprobado al ir a comprar azúcar, arroz, pregunte la harina, sube, a veces varía. Por este tema del dólar, pues, ¿no? Y los insumos, la manteca, qué cosa también se mete, levadura, azúcar, otros aceites, no sé si eso también incluirá. Pero Culiaquita Graciela, de alguna manera hay hermanos panaderos que tal vez hacen pequeñito el pan, digamos, porque los costos no alcanzan, pero no pierden. Hay algunos quizás que de repente sí, dependiendo cada caso, quizás dice ya no puedo más. No, pues no puedo pagar ni al que hace pan, estoy cerrando, debe haber también Culiaquita Graciela. Pero me da mucha pena quienes vamos a la tiendita y ya nos van a decir, ya cuesta 1,20, un peso es. ¿Qué vamos a hacer? Comprar a la fuerza Culiaquita Graciela. Bueno, hay que plantear esto, ¿cómo dirán las autoridades? Hay la subvención, ¿cómo se está manteniendo al pan? Está dando siempre todos los insumos. Porque había cositas como la manteca o el aceite, creo, no tenían que dar, ¿no? Pero habían estado dando. Eso también habrá que aclarar, Culiaquita Graciela.
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3: Ani ana kucha aego de mayo que ani yo kuinga yo he que muchas cosas se está perdiendo de nuestra cultura. Porque los ancianitos están desapareciendo, ya se están muriendo, ya es que ya todos se van a perder, porque los jóvenes ya no quieren aprender ya de seguir nuestra cultura. La próxima autoridad ya es el consejo de los ancianos. Allá en el campo producimos arroz, maíz, yuca, camote, zapallo, frijol, casi de todo producimos para alimentarnos. No podemos hacer grandes chacos de la agricultura porque a veces no tenemos maquinaria, que tenemos una motosierra para hacer un chaco grande, pero no podemos cultivar harto porque a veces por ahí no hay quien compre el producto, así que perdimos ya todo lo que sembramos. Y a en que conflicto dejó de escuchar, dos en la UPS, el juez, en la cuerpa mataca, en la aniona, en la aniona, en la chamaca.
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1: Como le digo, hasta fines de septiembre o principios de octubre vamos a tener un ampliado a nivel nacional, donde lamentablemente se tomará una decisión fría si va a haber otra nivelación o vamos a poder mantener el precio del pan, o bien el gobierno, de una vez que se preste este trabajo, a este famoso proyecto de fortalecimiento que lo tiene, que ya estamos esperando más de 10 meses y hasta la actualidad no hay nada. Y sí, las realidades son realistas. Lamentablemente, el gobierno no tiene dinero. Ahora, a causa de esa situación, nosotros le hemos propuesto el proyecto de arancel cero, IVA cero, que vaya para mi sector. ¿Quién va a meter el dinero? Mi sector. Como lo trabajamos con el MAPA, con nuestros propios dineros. Pero ni eso no lo toman importancia, es un poco, duele la situación, era un plan B que lo hagan, pero hasta ahora no hay ningún avance. No sé qué están esperando, como le digo, me duele a mí que panificadores independientes son parte de mi sector, que se presten ese tipo de juego y estén tomando una pasividad y lo demuestren que todo a nivel nacional es todo tranquilo, no es así. Los independientes, aclarándose, es un 10% de representancia a nivel nacional, el 90% es la CONAPABOL y sus 7 federaciones, donde también se están sumando la Federación de Santa Cruz, la Federación de Pando y también la Federación de Tarija nos están llamando, ¿no? Para poder de una vez unirnos y hacer fuerza a nivel nacional.
2: ¿Cuánto podría subir el precio del pan?
1: Bueno, con la hoja de costo actualmente estamos sobre los 1 boliviano con 30 centavos el costo del pan. Ustedes saben que el precio de la harina está sobre los 380 bolivianos, harina nacional facturada, y hay harina argentina que está entre los 360 bolivianos. Antes, cuando el precio ha subido o se ha nivelado a 0,80 centavos, el precio de la harina estaba entre 250 bolivianos. Ya estamos perdiendo 100 bolivianos por quintal cada panificador. Y cada panificador mínimamente realiza 4 quintales por día hasta 10. Hagamos números. El panificador pequeño que trabaja sus 4 quintales estarían perdiendo los 400 bolivianos por día. Sector, nosotros somos los legales y formales. A nivel nacional somos más de 2.000 afiliados, lo cual siempre hemos sido panificadores, incluso yo soy segunda generación, donde las generaciones siguen continuando. Sí, usted me hace esa consulta, los panificadores independientes se dedican a esa situación. ¿Por qué? Y les también aclararle por qué los independientes no han entrado al programa.
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9: Es la hora 6:59 minutos.
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0: un gran cariño para todos ustedes, amigas, amigos, oyentes de nuestro noticiero Bolivia en Contacto. Llegamos a este día viernes 11 de septiembre de 2026. Los choferes de Oruro anunciaron movilizaciones a partir de octubre si no hay solución a la falta de combustibles.
1: La crisis por el desabastecimiento del diésel y la gasolina en el departamento de Oruro continúa dejando largas filas en estaciones de servicio y un creciente malestar entre los conductores. Ante esta situación, el representante de los tres operadores del servicio público, Carlos Choque, ha señalado que ya se están preparando movilizaciones para el mes de octubre.
2: Es la reacción de los que se sienten afectados porque ven que sus intereses pues están siendo pues afectados en gran magnitud, ¿no? Ya el transporte está cayendo casi un 40%, eso mismo lo dicen los informes del mismo INE. Si usted revisa, el tema de la construcción ha caído. Entonces, ¿qué está pasando en este país? Que no hay una reactivación, y más por el contrario, se van ahondando las crisis, se van ahondando la recesión económica y eso.
1: Además, señaló que el sector ya no está dispuesto a sostener más reuniones con ministros de Estado, tras calificar como un fracaso las promesas incumplidas por parte de las autoridades nacionales.
2: Que dos días tengas que estar haciendo fila, no poder movilizarte para poder desarrollar tu trabajo. Tienes que estar haciendo filas y en ese sentido nos encontramos bloqueados. Entonces, el bloqueo continúa por parte del gobierno hacia la sociedad civil, ¿no? Y en este caso al transporte.
1: Finalmente dijo que las leyes y decretos que se lo acuse al presidente son sin fundamentos y que hasta el momento no están dando resultados, informó Wilson Cruz, de Pío 12, Herboloduro.
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0: Los choferes de Oruro anunciaron movilizaciones a partir de octubre si no hay solución a la falta de combustibles. El gobierno defendió el acuerdo con el Fondo Monetario Internacional y asegura que no pone como condición la eliminación de bonos. El economista Ramiro Cabero cuestionó al gobierno y aseguró que no está dando toda la información sobre el acuerdo con el Fondo Monetario Internacional. El ex senador masista Andrónico Rodríguez desmintió las acusaciones de Evo Morales sobre unas presuntas concesiones mineras que estarían a nombre de sus familiares. En Santa Cruz, pacientes con cáncer denunciaron que personas inescrupulosas estarían aprovechando su situación para captar recursos económicos. Aprendieron a cuatro soldados en la ciudad del Alto por robo de material explosivo de contrabando. Sentenciaron a 30 años de cárcel a un hombre que le quitó la vida a su esposa en la ciudad del Alto. La Organización de los Estados Americanos llamó a actuar contra el régimen de Nicaragua tras el veto a la oposición en las elecciones. Estas y otras informaciones aquí en su noticiero Bolivia en Contacto.
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0: 7 de la mañana con 4 minutos. El gobierno defendió el acuerdo con el Fondo Monetario Internacional y asegura que no pone como condición la eliminación de bonos.
1: El gobierno, mediante el ministro de Economía, informó de los principales aspectos del acuerdo del financiamiento con el Fondo Monetario Internacional, subrayó las metas macroeconómicas que se pretenden alcanzar sin descuidar el aspecto social. Sin embargo, enfatizó que se tratan de políticas soberanas y apropiadas para la situación del país.
2: El acuerdo con el Fondo Monetario no inicia al momento de el acuerdo técnico que hemos arribado con ellos, sino, por contrario, es una continuidad de lo que nosotros ya veníamos haciendo de manera ordenada y de manera responsable para poder salir del hueco que hemos heredado. Aspectos importantes del acuerdo con el Fondo Monetario. La previsión del déficit del sector público para el 2026 está establecido dentro del acuerdo cerrar con un déficit del 9.1, 6.4 para el 2027 y para el 2028 un 3.8 de déficit fiscal. Esta política fiscal que prevé reducir el déficit reordena las finanzas públicas mediante el recorte de los gastos superfluos e innecesarios. Impulsamos el gasto en el ámbito social porque queremos, como les mencionaba, proteger a los más vulnerables. Y esto es gracias a los recursos externos que también vamos a permitir generar dentro de nuestra economía. Estos son los aspectos relevantes para el 2031. La expectativa es cerrar en un déficit de alrededor del 2%.
1: Enfatizó también el aspecto social del programa con medidas de protección a las familias, principalmente con el control de la inflación. Dijo que antes la inflación era galopante, pero con las medidas de ordenamiento se busca también no dejar de lado a los más vulnerables. De acuerdo, también ha mencionado que este acuerdo se encuentra en el tratamiento en la Asamblea Legislativa y su implementación dependerá de su aprobación. Gracias, la Doradora Nucarbo La Paz.
0: A tiempo de socializar el acuerdo con el Fondo Monetario Internacional en la Asamblea Legislativa, el Ministerio de Economía aseguró que no se olvidará a los más vulnerables. Puede ser con bono u otro mecanismo.
3: Mientras se socializa el acuerdo con el Fondo Monetario Internacional en la Asamblea Legislativa, el ministro de Economía, Cristian Morales, enfatizó que las medidas contemplan mecanismos de apoyo para los sectores más vulnerables durante la transición económica mediante una ayuda que podría ser un bono. La Autoridad de Economía indicó a Herbol este aspecto.
4: Focalizar a los más vulnerables, es decir, que el Estado no se va a olvidar de aquellos sectores que realmente necesitan un apoyo por parte del Estado.
3: El plan presentado al fondo y que permitiría el financiamiento de unos 1.900 millones de dólares en 3 años, tiene metas de recorte del déficit, reducción de gastos, además de proponer el retiro de la subvención a los combustibles desde 2027. El ministro indicó que el acuerdo fija metas en cuanto a la reducción del gasto, pero aseguró que no dejarán a un lado a los más vulnerables. Como ejemplo, mencionó que el apoyo social en esa transición económica podría darse mediante un bono, como el que ya entregó el gobierno a inicios de gestión cuando se ajustó el precio de combustibles.
4: Es una estructura que tenemos que manejar. Hay diferentes formas de acompañar a los más vulnerables, pueden ser transmisión de bonos como hemos hecho con el PP u otros mecanismos que vamos a ir generando.
3: Así el ministro de Economía, Cristian Morales, pidió a los asambleístas comprender la situación económica que, según afirmó, el actual gobierno heredó y expresó su expectativa de que el acuerdo sea aprobado con celeridad.
4: Nosotros contamos que los diferentes asambleístas entienden cuál es la situación que tenemos actualmente y que hemos heredado y que lo van a aprobar a la brevedad para que nosotros prosigamos con todos los actuados ante el Fondo Monetario.
3: Rodrigo Fernández, Herbol La Paz.
0: El economista Ramiro Cabero cuestionó al gobierno y aseguró que no está dando toda la información sobre el acuerdo con el Fondo Monetario Internacional. Escuchemos a Ramiro Cabero, economista, en entrevista con el noticiero Bolivia en Contacto de la Red Herbol.
5: Bueno, parto por decir algo que es muy importante y es que el gobierno no nos está dando todo el acuerdo con el Fondo Monetario. Un acuerdo con el Fondo Monetario tiene una serie de documentos y nos está dando uno, uno de los anexos. Tú tienes primero una carta de intenciones donde el ministro de Hacienda o de Economía en este caso, con el presidente del Banco Central, firman una carta de intenciones donde le solicitan el apoyo al Fondo Monetario. Luego tienes el memorándum técnico de entendimiento donde se pone cada de las definiciones y luego tienes todas las proyecciones económicas de las cuentas fiscales, de las cuentas monetarias, de la balanza de pagos. O sea, es un documento enorme y por algún motivo, siguiendo con el gobierno que es lo menos transparente posible, no quieren publicar eso. ¿Qué quieren esconder? No sabemos. ¿Por qué no lo quieren publicar? Es inentendible, porque lo lógico es que este es un plan del país, no es del gobierno. Si bien el gobierno lo ha suscrito, todos los bolivianos deberíamos tener derecho a conocer todos los documentos, todas las proyecciones, y no solo un pedacito con un título que dice anexo. Entonces ahí es el primer problema, que el gobierno continúa sin ser transparente y sin publicar todos los documentos que incluyen en un acuerdo con el fondo. Y ojalá todos hagamos un grito pidiéndole al gobierno transparencia y que se publique todo, porque esto le interesa al país entero y no puede ser que se esconda información.
0: Declaraciones de Ramiro Cabero, economista, en entrevista con el noticiero Bolivia en Contacto de la Red Herbol. La información a través del periódico digital de Herbol. El ex senador masista Andrónico Rodríguez desmintió las acusaciones de Evo Morales sobre unas presuntas concesiones mineras que estarían a nombre de sus familiares. ¿Qué dice esta publicación? Reiteramos a través del periódico digital de Herbol. Andrónico a Evo, tus informantes te mienten, por eso estás como estás. Andrónico Rodríguez negó las acusaciones de Evo Morales contra su persona y emplazó al exmandatario a presentar las pruebas respectivas. El ex senador publicó un desmentido después de que Morales lo denunció públicamente de concesiones mineras que estarían a nombre de familiares. Tus informantes patriotas te mienten y siempre te mintieron. Por eso estás como estás, afirmó mediante un posteo en redes sociales. Rodríguez desafió a Morales a formalizar una denuncia ante las instancias judiciales. Te emplazo a que muestres las pruebas hoy mismo y te reto a que presentes una denuncia formal ante las instancias judiciales. Basta de tirar la piedra y esconder la mano, sostuvo Andrónico. Rodríguez afirmó que las recientes acusaciones forman parte de una práctica de guerra sucia que Morales habría utilizado contra él desde 2022, cuando, según señaló, lo acusó en reuniones internas de estar involucrado en hechos de narcotráfico, negocios millonarios con Mercurio, supuestos negocios con el arcismo, recepción de dinero para campaña electoral, pagos para evitar la habilitación de Morales y entrega de dinero a dirigentes. Calificó esas acusaciones de mentiras, chismes y rumores y cuestionó que Morales recurra ahora públicamente a ese tipo de señalamientos. Qué lamentable que un líder al que admirábamos tanto recurra a la guerra sucia contra sus propios hermanos, manifestó. Rodríguez atribuyó las acusaciones a la falta de ideas y al temor ante el surgimiento de nuevos liderazgos, y sostuvo que Morales busca frenar el crecimiento de una alternativa política joven. Cambiamos de información. En Santa Cruz, pacientes con cáncer denunciaron que personas inescrupulosas estarían aprovechando su situación para captar recursos económicos.
6: A nosotros ya nos parece demasiado, digamos, pesado que nos estén utilizando los pacientes, que se estén instrumentalizando el dolor del paciente.
7: En Santa Cruz se gestionaban recursos a nombre de los enfermos de cáncer, pero al final este dinero jamás llegaba a los pacientes.
6: Bueno, lo que cuentan los pacientes, lo que mencionan es que ella les dice que va a conseguir donaciones y les va a apoyar en su curación, en su gasto de medicamento, y a la hora de la verdad no hay un peso.
7: Es por eso que se ha denunciado y piden que se esclarezcan las acusaciones contra Liezer ZC, a quien señalan de canalizar apoyo y contribuciones utilizando a los pacientes de cáncer.
6: Que nos estén utilizando los pacientes, que se esté instrumentalizando el dolor del paciente. A título de que ella genera contenido, carga sus redes sociales, y es la forma de cómo hace captación de dinero, porque está demostrado y es lo que se ha podido ver a través de una denuncia que está instaurada en el juzgado de la Molendita, y que dicho sea el marco para hacer su audiencia cautelar. Las autoridades están tomando cartas en el asunto, la justicia va a ser justicia en nuestro hospital y se va a llegar a la verdad.
7: El Bol Santa Cruz, Mercedes Fernández.
8: Enseguida retornamos con el noticiero que une al país.
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0: Bueno, son las 7 de la mañana con 21 minutos. Vamos con nuestras unidades móviles.
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0: Estamos con José Chacolla de la red Pío 12 Vol. José, buenos días.
2: Gracias, Hugo. Desde Ventilla, pasando Sencata, el tramo que estaba previsto para la conclusión en 2 años, esta vía genera molestia al comercio. Señora, todavía no están concluyendo esta

0: obra que está perjudicando al transporte, al comercio también, ¿no?
1: Sí, mucho, más que todo al comercio, porque mucha trancadera hacen, hay mucho se parquean aquí, ya no nos deja vender también, porque antes había doble estacionamiento, por allá pasaban los autos y aquí se estacionaban, por lo menos que como se compran, ¿no? Y ahora nada, mira cómo ve, aquí están los autos y a los demás derechos se pasan los autos.
0: ¿Congestionamiento?
1: Sí, claro, ya no nos compran nada, entonces ha bajado la venta mucho, desde que ha empezado a acabar todas las cositas, mucho ha bajado la venta.
0: Joven, ¿cuándo terminarán? ¿No sabe? ¿No los han dicho los del ABC?
2: Sí, buenas noches. No, aquí mira, estamos con la molestia de todo esto, lo que pasa con el polvo, más que todo el tráfico. Mucho en sí, mucho polvo. Cuando no llueve, digamos, no, hace tremendo.
0: Muy bien, muchas gracias. El criterio del comercio, vecinos de Ventilla, casi llegando a la Pacheta, no hay avance como se había tomado en cuenta para habilitar esta vía en 4 carriles de ida, 4 de vuelta, una obra que se deja esperar y genera molestias en la Ciudad del Alto. Retornamos hasta Bolivia. En contacto, Hugo.
3: Bien, muchas gracias, José Chacolla, desde la Ciudad del Alto. Nos vamos hasta Cochabamba.
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3: Estamos con este contacto. Iván Camacho, Iván, ¿cómo estás? Muy buenos días, bienvenido. Adelante con el informe.
5: Gracias, compañeros. Muy buenos días a todo el país. En este momento estamos en la terminal de buses de Cochabamba, lo que dentro de poco se llegaría a denominar la antigua terminal, porque mañana sábado se estará haciendo la entrega de la nueva terminal de buses en la zona de Albarrancho, al sur de la ciudad de Cochabamba, un poco más alejado, al cual estará llegando también la línea amarilla del tren metropolitano. Pero con la entrega de mañana no significa que inmediatamente todos los viajes se van a realizar de ahí, ya que esa entrega debería haberse realizado en el mes de febrero, recientemente se lo va a hacer, pero vamos a consultar a las empresas cómo están haciendo para el traslado de todo lo que viene siendo sus equipos para la emisión de pasajes y demás. Vamos a consultar acá. Buenos días, disculpe, estamos a través del Gol para todo el país. ¿Cómo están previendo ya el traslado hacia la nueva terminal?
6: Todavía no sabemos nada. Mi persona no está todavía informada. Sí.
5: A ver, vamos a aproximarnos hacia otra de las boleterías también para consultar por qué todas las empresas de acá se van a trasladar a la nueva terminal, que va a contar con más de 120 boleterías, 58 andenes para embarque y para las llegadas también. A ver, vamos a consultar en otra de las empresas. Buenos días, disculpe, estamos a través de Herbol para todo el país. ¿Cómo están haciendo para el traslado hacia la nueva terminal?
7: Buenos días, le comento que mañana es la inauguración recién de la terminal y no tenemos todavía un informe verásico para saber qué fecha realmente nos vamos a ir allá.
5: ¿Pero ya están tomando sus previsiones ustedes o todavía?
7: Le comento que todavía no hay la ordenación allá, cómo vamos a ser ubicados, demás situaciones, estamos a la espera de información de gerencia para saber dónde vamos a estar ubicados, bajo qué términos y demás situaciones, todavía no tenemos conocimiento de tal cosa.
3: Gracias. Son las 7:25. Estamos con Unidad Móvil en la sede de gobierno. Vamos con Rodrigo Fernández. Rodrigo, muy buenos días, bienvenido. Adelante con el informe.
8: Sí, muchas gracias, Hugo. Buen día. Bueno, me encuentro acá en el edificio de la Alcaldía de La Paz, donde se está desarrollando una protesta, ya es el cuarto día, la tercera noche, de trabajadores del relleno sanitario de Alpacoma y Sacachuru, que estarían pidiendo el cobro de 7 meses pendientes sin salarios. Pero bueno, para los detalles nos vamos a acercar con ellos. Buen día, estamos al vivo para la Red Herbol, en una protesta extrema, ya durmiendo acá con encadenados, por favor.
9: Buenos días, señor periodista. Sí, exactamente. Estamos aquí con el cuarto día. Exigimos nuestros salarios de los 7 meses, ya que el Ministerio de Trabajo, el proceso judicial, nos dan la razón para que nos cancelen ya. Y no lo quiere hacer el alcalde y toda su mesa directiva.
8: ¿Qué les ha dicho el alcalde? ¿Cuál sería el problema para que no puedan cancelar estos 7 meses?
9: ellos se basan a poner chicanería, diciendo que éramos 52 y ahora solo somos 42 y tiene que hacerlo el juez, tiene que reducir a los 15 que han firmado más antes. Pero eso no es, es algo absurdo, porque él tiene la potestad de hacer eso, él, la alcaldía, la gobernación, pero no lo quiere hacer. Tratan de dilatar, hacernos cansar al cansancio, jugar con el bolsillo del obrero.
10: Pero ya hay un fallo judicial, entonces, que tienen que dar cumplimiento, ¿no?
9: Exacto, ya hay, no sé, esa es su terquedad, por eso están jugando a la chicanería. Y bueno, como usted lo ve, señor periodista, aquí estamos, sigue y vamos a estar de pie, porque tenemos todo, todos nos han dado de ganar, tanto el proceso judicial como el Ministerio de Trabajo.
10: Perfecto, bueno, muchas gracias, muy gentil.
9: Gracias, señor periodista, gracias por la...
10: Bien, Hugo, el panorama acá en la Alcaldía de La Paz, lo han escuchado, es un trabajo, bueno, es una medida extrema. Tenemos unos segunditos, algo cortito, por favor, también usted quiere expresar.
11: Y muy, muy buenos días, gracias por la cobertura, compañeros de la prensa.
3: Muchas gracias a Rodrigo Fernández. Son las 7:27. Vamos a otras informaciones. Aprendieron a 4 soldados en la ciudad del Alto por robo de material explosivo de contrabando.
12: Al menos 4 soldados del Regimiento de Caballería Mecanizada 4 Ingavi del Alto fueron aprehendidos ante las denuncias de que estarían implicados en el robo de material explosivo incautado por contrabando. Mediante una acción directa, el Ministerio Público activó una investigación para establecer participación de cada uno de los soldados que presuntamente hubieran participado en la sustracción del explosivo.
13: A instalaciones del Regimiento Ingavi, toda vez de que se ha tomado conocimiento que soldados, es decir, conscriptos, han realizado la sustracción de explosivos de un delito de contrabando. Es por ello que el Ministerio Público ha procedido a realizar la acción directa del cual se están realizando actos investigativos.
12: La información fue proporcionada por el fiscal del caso, Daniel Chávez, quien indicó que la investigación también podrá establecer la implicancia de un vehículo que estaría relacionado con el hecho.
13: Ya las intervenciones y ya en el transcurso de la investigación vamos a establecer la participación y el modo del cual habían realizado los soldados. Los explosivos se encontraban en un vehículo en el cual se encontraba presentado, del cual estaba relacionado a un delito de contrabando.
12: Luego de conocer el caso, la Defensoría del Pueblo activó una verificación con la finalidad de resguardar los derechos de los jóvenes, verificar las condiciones en las que se encuentran y garantizar que cualquier actuación de las autoridades se desarrolle con respeto al debido proceso y a las garantías constitucionales. Omar Escobar Mamani, Herbo La Paz.
4: Enseguida retornamos con el noticiero que une al país.
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34: Chaco, Bolivia, no va a Astera no va, no van a. 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Para que no hagan problemas. Chaco de los, Atsa, Arosa, Ruki, Papa, tú allá, vivir aquí, ¿no? 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Mi primer año fue en un colegio así, de Pachuga, de tabla. 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Educando escuelano, agregando escuelas y agregando muchas.
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5: Estamos a 21 minutos de las 8 de la mañana. Vamos hasta la ciudad del Alto nuevamente con José Chacolla de la Red Pío 2 Herbol. José.
6: Gracias, Hugo. Desde la doble vía, o en este caso los cuatro carriles de ida, cuatro de vuelta, ocho carriles desde Sencata a la Apacheta. Señor, cada vez que llega a La Paz, sale del Alto, conflictivo salir y llegar, ¿no?
7: Muy conflictivo. Aparte que el tráfico es grave y ya está en tiempo, eso debía hacerlo, pero nos complica mucho para los camiones, nos arruina mucho la movilidad de nosotros.
6: ¿Qué tiempo le lleva llegar desde La Pacheta hasta La Ceja, salir? ¿Será más de media hora, una hora?
7: Sí, más de media hora casi.
6: ¿Qué podemos pedir a las autoridades, a la ABC?
7: Que se apuren y tomen en cuenta no cobrarnos más viajes.
6: Muy gentil, muy amable. Perjuicio que genera en el transporte, el comercio, la llegada, la salida de El Alto hacia Oruro, Potosí, Cochabamba y Santa Cruz. Bastante conflictivo en esta ruta que se construye los ocho carriles. Reiteramos, Sencata, Apacheta, Apacheta, Sencata. Retornamos hasta Bolivia en Contacto, Hugo.
5: Gracias, José. 7:40, sentenciaron a 30 años de cárcel a un hombre que le quitó la vida a su esposa en la ciudad del Alto.
8: En una audiencia de procedimiento abreviado, la justicia determinó 30 años de cárcel para el esposo que quitó la vida a su pareja en la ciudad del Alto. Después de cometer el crimen, el autor del hecho habría ido a la policía a confesar el delito debido a que no habría podido hacer desaparecer el cadáver. Así lo informó el fiscal del caso.
9: En este caso, entre los oficiales, después del hecho, el señor sale con rumbo desconocido. Primeramente se deshace de una corbata que también había ejercido para arrastrarle a la víctima, lo bota en el basurero, pues, y él, al no saber qué hacer en su desesperación y estaba caminando sin rumbo, pues decide entregarse en este caso a las autoridades y acude a la Fuerza Especial de Lucha contra el Crimen de la Ciudad del Alto.
8: Asimismo, el fiscal Gustavo Chambi indicó que el autor del feminicidio de su pareja debe cumplir esta pena de 30 años en el penal de máxima seguridad de Chonchocoro.
9: Está dispuesto la sanción a cumplir el penal de Chonchocoro.
8: El hecho ocurrió el pasado martes a las 10 de la noche con 30 minutos. La víctima dejó en la orfandad a 4 hijos, 2 mayores de edad y 2 menores de edad, según la información que se ha logrado obtener. Omar Escobar Mamani, Herbo La Paz.

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2: Son las 7:42.
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2: Revisamos el panorama internacional. Y a través de Infobae, la Organización de los Estados Americanos llamó a actuar contra el régimen de Nicaragua tras el veto a la oposición en las elecciones. Es inaceptable, dice el titular de Infobae. La Organización de los Estados Americanos, OEA, pidió este jueves a sus países miembros coordinar una respuesta frente al régimen de Nicaragua después de que la dictadura de Daniel Ortega y Rosario Murillo bloqueara la participación de sectores opositores en las próximas elecciones. Una decisión que, según el secretario general de organismo, Albert Randim, amenaza con convertir el sistema político del país centroamericano en uno sin competencia electoral efectiva. Randim sostuvo que los gobiernos del continente deberían analizar una estrategia conjunta para aumentar la presión sobre Managua y abrir eventualmente una vía de diálogo. Lo que está sucediendo en Nicaragua es absolutamente inaceptable, afirmó el secretario general de la OEA al referirse a las recientes decisiones adoptadas por el régimen sandinista. La Asamblea Nacional, dominada por el oficialismo, aprobó la semana pasada una disposición que impide competir en los comicios a personas consideradas traidores a la patria. La medida afecta directamente a sectores opositores y modifica las condiciones bajo las cuales se desarrollarán las próximas elecciones. Ante este escenario, la OEA decidió recurrir a un mecanismo diplomático de carácter extraordinario, una reunión de consulta de cancilleres. Randim explicó que el encuentro podría realizarse después de la Asamblea General de las Naciones Unidas, prevista para finales de septiembre, y expresó su intención de concretarlo cuanto antes.

0: Enseguida retornamos con el noticiero que une al país.
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5: Por decisión del presidente Rodrigo Paz, el Decreto Supremo 5701 habilita a las refinerías a importar petróleo y refinarlo aquí, en Bolivia. 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
22: Nos separan 9 minutos de las 8:00 a.m. Vamos con esta información. El Observatorio San Calixto reportó un sismo de magnitud 5,0 en Potosí. El día 10 de septiembre de 2026, a horas 8:05, hora local, la red sismológica del Observatorio San Calixto registró un evento de magnitud 5,0 a una profundidad hipocentral de 399 kilómetros, sismo profundo. El epicentro fue localizado en la provincia Charcas del departamento de Potosí. En cuanto a las observaciones, debido a la profundidad, 100 kilómetros, sismo subducción, es poco probable que sea sentido y cause daños en superficie. Ese informe que nos llega del Observatorio San Calixto, reiteramos que se ha reportado un sismo de magnitud 5,0 en Potosí el día de ayer. Vamos a esta siguiente información a través del periódico digital de Herbol. El presidente de la Cámara de Senadores estima que en un año se llegue al referéndum para la reforma constitucional. El presidente de la Cámara de Senadores, Diego Ávila, prevé que en un plazo de un año se pueda llegar al referéndum para definir los artículos de la Constitución Política del Estado que serían modificados mediante una reforma parcial. Vamos a escuchar a Diego Ávila, presidente de la Cámara de Senadores, en entrevista con la revista La Tarde en directo.
23: Primero, con ser aprobada con 2/3 en el Parlamento, y si eso se logra, recién va un referéndum, ¿no? Eso implica convocar un referéndum, para lo cual el órgano electoral tiene que llevar adelante todo un proceso parecido a las elecciones, tarda aproximadamente unos 6 meses, ¿no? Entonces, estamos calculando que el procedimiento puede llevar alrededor de un año, ¿no? Entonces, no es tan fácil. El proceso en sí obliga a mucha discusión, a generar un amplio consenso sobre cada uno de los puntos que puedan cambiarse en la Constitución, y después llevar a un referéndum, porque obviamente es el pueblo, en términos generales, quien al final acepta o rechaza la propuesta de modificación de algunos artículos de la Constitución. Hace bastante tiempo que se viene discutiendo varios de los aspectos. Como digo, estamos obligados a tener una sola ley de necesidad de reforma. Se ha avanzado ya en algunos campos, por ejemplo, el tema de la reforma judicial. Hay algunas propuestas también bien importantes, por ejemplo, de la Universidad de Santa Cruz, la Gabriel René Moreno, que ha hecho un planteamiento amplio de la reforma constitucional, sobre todo en el componente de autonomías. Libre ha presentado también una propuesta de modificar algo más de 140 artículos, y cada una de las fuerzas en el Parlamento tiene un proyecto que ha estado avanzando y bueno, tratando de generar consensos para la reforma constitucional.
22: Declaraciones de Diego Ávila, presidente de la Cámara de Senadores, en entrevista con la revista La Tarde en Directo.

0: Y a propósito de la modificación parcial de la Constitución Política del Estado, el exdiputado Rafael Quispe planteó eliminar la obligatoriedad del servicio militar.
1: Entonces, si va a haber un debate, pienso tarde que temprano, desde forma constitucional, el servicio militar no debe ser obligatorio. Y si es obligatorio, que los caras también que tienen que ir, hermano, que no se compren, que cumplan la Constitución.
2: Así el exdiputado Rafael Quispe planteó analizar en la reforma parcial que se quiere hacer a la Constitución Política del Estado la inclusión de la eliminación del servicio militar obligatorio o que sea un documento en igualdad de condiciones. Este exparlamentario anunció que hará todo para que este tema sea tomado en cuenta en el contexto de las reformas que se piensa hacer a la Carta Magna a propósito de un último incidente en el cuartel Bolívar de Viacha, donde varios soldados fallecieron y desaparecieron producto de una explosión.
1: Debería de ser tocado. Voy a hacer toda la situación, hermano, para que toque. O sea, yo tengo mi hijo. Mi hijo, hermano, va a ir a sufrir así, va a ir a servir. Que no tiene seguridad y después que se nieguen de que... O sea, ¿qué cosas somos, hermano, para cuidar esas pirotecnias, pues? Se supone que dentro del reglamento de la NOR estamos yendo a prestar nuestro servicio militar, a recibir instrucción para defender a nuestra patria. Pero otros morchencos, hermano, gobiernan el país comprándose la libreta. Eso no se llama igualdad. La igualdad, dice la Constitución, que todos somos iguales y todos debemos de cumplir.
2: Este exdiputado Rafael Quispe sostiene que llegó el momento de poner un alto a los abusos que viven los soldados del servicio militar obligatorio, que por antecedentes sufrieron en reiteradas ocasiones maltrato hasta encontrar la muerte y no se sancionan a los responsables. Rodrigo Fernández, Herbol, La Paz.
0: El Servicio Departamental de Salud de Oruro exige una socialización del Plan Nacional de Salud y la descentralización de la residencia médica.
3: El director del CDC en Oruro, Marcelo Quilo, expresó su preocupación por la falta de socialización del nuevo Plan Nacional de Salud. Dijo que el documento todavía no fue presentado de manera oficial al departamento y considera necesario conocer y consensuar previamente los lineamientos nacionales. Invitó a la ministra de Salud a visitar Oruro para presentar y debatir este plan.
4: Y nosotros no conocemos cuáles son realmente las acciones de este plan. Plan Nacional de Salud, en ese sentido lo que nosotros como a nivel departamental nos sentimos muy preocupados y además cuáles son los lineamientos estratégicos que está planteando. Entonces, nosotros también estamos a punto de concluir nuestro Plan Departamental de Salud, que debe ser acorde con el Plan Nacional. Nosotros ya prácticamente estamos rechazando este Plan Departamental. Mientras no socialice, no se complemente los datos y no seamos partícipes de este Plan Nacional de Salud.
3: También rechazaron la propuesta del Decreto Supremo que plantea modificar la estructura con la que se administra la residencia médica, convirtiéndola en una estructura bajo dependencia directa del Ministerio de Salud.
4: Se nos ha llegado una propuesta de un Decreto Supremo haciendo desaparecer completamente la residencia médica. Nuevamente centralizar, están haciendo desaparecer los criterios regionales que está conformado por la universidad, por el colegio médico y está conformado por el CEDS. No estamos de acuerdo con esta propuesta de decreto supremo y vamos a hacer conocer a la señora ministra en una reunión del pleno del CRIDEI que se va a manifestar prontamente.
3: La residencia médica es el periodo de formación especializada que realizan los médicos después de concluir la carrera de medicina mediante un proceso de capacitación en hospitales y centros de salud. En el informe Fabiola Aquino, Red Pío 12, Herbol Oruro.
0: Bien, muchas gracias a Fabiola Aquino desde Oruro. Y a ustedes, amigas, amigos, oyentes, por su atención. Un fuerte abrazo en este día, viernes 11 de septiembre de 2026. Nos reencontramos al mediodía.
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7: Es la hora 8 en punto.
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8: Amigos y amigas, sean bienvenidos y bienvenidas a esta nueva producción de Alert Contacto Sur matutino. Llegamos a viernes 11 de septiembre de 2026. Nicaragua, Centroamérica y México preparándose ya a pocos días de las fiestas de la independencia. Iniciamos con los titulares. En Panamá denuncian espionaje ilegal en contra de organizaciones y dirigentes sociales. En Venezuela, la Federación Venezolana de Maestros exige mejoras salariales. En Bolivia denuncian aumento de los feminicidios. Y en Colombia nace una nueva radio comunitaria en territorio del Chocó. En breve les ampliamos estas informaciones.
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8: Arrancamos el informativo en Panamá. El pasado 8 de septiembre, las organizaciones de la Alianza Pueblo Unido por la Vida y del Movimiento Social Panameño presentaron una denuncia ante la Procuraduría General de la República en contra de autoridades de la Policía Nacional, Ministerio de Seguridad e Inteligencia Policial por diversos delitos de espionaje ilegal y otros. Los detalles con Radio Temblor.
9: Según las organizaciones denunciantes, han podido identificar a más de la mitad de los agentes que componen esta estructura clandestina, cuyo fin es dar seguimiento a las organizaciones sociales y sus dirigentes, así como sus familiares, lugar de residencia, propiedades, comunicaciones, redes sociales e información privada. Además, actuaron como agentes instigadores, perpetradores de acciones de hostigamiento durante las protestas sociales, de fabricar e implantar pruebas y ser testigos protegidos en distintos procesos abiertos a líderes sociales. Escuchemos declaraciones de Jorge Guzmán, de la Coordinadora Popular por los Derechos Humanos en Panamá, COPODEUPA.
10: Nosotros, como dirigentes sociales, y en el caso propio de la Coordinadora Popular de los Derechos Humanos, somos parte de la denuncia, también somos parte de las organizaciones y personas que hemos sido foco de esta instalación encubierta, que definitivamente es una abierta violación a derechos locales, a derechos fundamentales amparados por la ley y la Constitución de Panamá, pero también derechos humanos que contemplaban los convenios internacionales como la Convención Americana de Derechos Humanos, su artículo 11, numeral 2, que habla de la

0: señaló que la situación de los planteles ubicados en las zonas donde los sismos se presentaron con mayor devastación se intensificó.
1: Peligrosamente agravada tras el reciente evento sísmico que afectó a diversas regiones del país, dejando instalaciones con severos daños estructurales que comprometen la seguridad física de estudiantes, docentes y personal administrativo. Exigimos una evaluación técnica urgente e integral de la planta física escolar por parte de los organismos de gestión de riesgo antes de autorizar el ingreso a las clases.
0: Para la directiva de la Federación Venezolana de Maestros, no está claro el panorama para el próximo año escolar 2026-2027, colocando en riesgo la profesión del docente.
1: Este nuevo año escolar encuentra al magisterio venezolano sumido en una profunda incertidumbre, las condiciones materiales e institucionales bajo las cuales se pretende convocar a las aulas de clase comprometen gravemente el ejercicio de la profesión docente y el derecho a una educación de calidad. Ante esta panorámica, el Comité Directivo Nacional de la Federación Venezolana de Maestros y sus 27 sindicatos filiales fijan una posición firme frente al contexto de zozobra e incertidumbre que embarga el sector educativo nacional.
0: Para finalizar, Márquez enfatizó que desde el Ministerio de Educación se sigue violando los derechos de la comunidad docentes cuando se le convoca a iniciar el año escolar el lunes 14. Según la profesora, se debe comenzar el primer día hábil de la segunda quincena del mes de septiembre, tal como lo establece el Reglamento General de la Ley Orgánica de Educación y el Reglamento del Ejercicio de la Profesión Docente. Hasta aquí este despacho informativo. Desde Caracas, Venezuela, José Blanco para Contacto Sur.
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3: Seguimos informando. En Bolivia, la crisis económica podría ser uno de los factores para el aumento de los feminicidios. Así lo reporta Graciela Dorado de la Red Herbol en La Paz, Bolivia.
4: En medio de la crisis económica que vive Bolivia, los casos de feminicidio continúan registrando más números hasta la fecha. 59 son las víctimas. Tania Sánchez ha lamentado que las expresiones de la crisis económica y la debilidad social se expresan en el cuerpo de la mujer. Sánchez, quien es la directora de la Coordinadora de la Mujer, ha lamentado que en estos últimos años aumentó la violencia hacia las mujeres.
5: Una de las expresiones, un efecto, no una causa, un efecto de la crisis económica, de la debilidad también de nuestro tejido social, se traduce lamentablemente en las brechas económicas, sociales, se traducen en los cuerpos de las mujeres. Y la expresión más fuerte es la violencia en contra de ellas y los feminicidios. Llevamos 59 feminicidios a la fecha, que si bien en los últimos años los feminicidios han ido reduciéndose, pero ha ido amplificándose la violencia, la saña, esta acción de aleccionamiento que se tiene contra las mujeres, porque son feminicidios premeditados. No se puede decir que no quería, ha sido un accidente, no son accidentes, son asesinatos de mujeres por el hecho de ser mujeres.
4: Sánchez también ha señalado que en el caso de los feminicidios se tiene un 70% de identificación de los perpetradores y un 30% llega a sentencia.

0: competencia. Ha señalado que en el caso de violencia, solamente un 6% recibe sentencia, así lo ha manifestado.
1: Bueno, los feminicidios en general tienen alrededor de un 70% de la identificación de los perpetradores. Tienen de las más altas tasas de resolución de casos, más o menos el 30% que llegan a sentencia. Y esto nos demuestra que si bien identifican a quienes han sido los autores, el proceso para sancionarlos todavía demora. Imagínate, en un feminicidio no pasa lo mismo con los casos de violencia en contra de las mujeres, que tiene las más bajas tasas de resolución. De cada 100 casos, apenas 6 llegan a sentencia. Imagínate. ¿Y esto es por qué? Por la retardación de justicia, la violencia en contra de las mujeres, niñas, adolescentes, y dentro de la violencia, los casos que son más altos, el 30% de todos estos, son de violencia sexual contra niños, niñas, mujeres y adolescentes.
0: Para Contacto Sur, desde Bolivia, informó Graciela Dorado Alanoca, Herbol La Paz.
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4: Finalizamos el informativo en Colombia. Crean una nueva radio comunitaria en territorio del Chocó, Acadesán, que nace en el territorio del Chocó. La nueva radio comunitaria, en medio de un territorio de grandes dificultades por el olvido sistemático de los gobiernos colombianos. Esta radio se trata de una herramienta de comunicación para que las comunidades puedan fortalecer su territorio y organización. Así lo reporta Mónica López.
5: Saludos, América Latina y el Caribe. A orillas del río San Juan, en el departamento del Chocó, en Colombia, surge Acadesán Radio 101.3 FM, una emisora comunitaria construida desde el territorio. Nace como producto de un sueño colectivo en el que participaron muchas personas que decidieron unir esfuerzos y conocimientos para contar con un medio propio. El nacimiento de Acadesán Radio ocurre en un contexto especialmente difícil. El territorio enfrenta desde hace años los impactos del conflicto armado, los desplazamientos forzados y el abandono institucional. Las comunidades han denunciado reiteradamente riesgos para la vida, la pérdida de sus territorios y las afectaciones a sus prácticas culturales y sociales.

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6: Es la hora 8:15.
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7: Amigos de todo el país, bienvenidos. 8:18 para comenzar esta edición de Herbol Deportes.
6: Los títulos de la jornada. Número 1.
7: Ganó Bolívar, empató Bolívar. ¿Qué sucedió con Bolívar? Te lo vamos a contar en esta edición especial de la radio.
6: Número 2.
7: El Inde tiene cosas importantes. Vamos a escuchar la palabra de su entrenador. Ayer en el Siles hizo un partido diferente.
6: Número 3.
7: Marcelo Estracia, nuevamente fuera de Universitario de Vinto, rescindió contrato.
6: Número 4.
7: Lo vamos a escuchar al Nene Chacón, el diamante en bruto que tiene The Strongest. Quiere ser titular este fin de semana.
6: Número 5.
7: Y le vamos a contar todo lo que va a venir este fin de... porque hay partidos del torneo todos contra todos de la Copa de la División Profesional.
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7: Y también la novedad, ¿no? La novedad fue que Real Tomayapo volvió la victoria en la ciudad de Tarija. Claro, sería lindo que esa victoria sea de 3 puntos, pero para el torneo grande, ¿no? Porque ahí es donde está complicado Real Tomayapo, porque ahí es donde está el equipo Chapaco con problemas, porque si no suma de local, lastimosamente va a tener el tema del descenso en el cuello, va a ser una soga en el cuello. Ayer le ganó bien a Always Ready. El primer tiempo por ahí fue un poco... complicado, no fue de lo que uno esperaba, pero la segunda etapa fue mucho mejor, fueron al frente, entonces se encontraron con una victoria que favorece, pero es por la Copa de la División Profesional, así que nada, esos 3 puntos vendrían bien en el otro torneo, pero no, recordemos que la Copa no suma para lo que significa el descenso directo e indirecto de los equipos en el fútbol nacional. Las 8:20, vamos a comenzar entonces con lo que ocurrió en Tarija. 2-0, ganó Real Tomayapo. Primero lo vamos a escuchar, no estuvo Pablo Godoy, porque yo me imagino que a Pablo Godoy lo escuchábamos anteayer. Y ayer se hizo el debate en un montón de medios, todos diciendo, ¿es el más grande Always Ready? No, obviamente no es el más grande, ¿no? Porque para ser el más grande en el fútbol de cualquier país, se cuenta primero los logros, después se cuenta la hinchada, después se cuenta la infraestructura, y después así un montón, la historia también tiene mucho que ver. Always tiene mucha historia, y mucha historia olvidada, y mucha historia que no se reconoce. Muchos piensan que Always Ready... ha comenzado su andadura el 2015, el 2014, y no es así. Always Ready tiene una historia muy grande, 90 años tiene Always Ready, entonces, y mucho de eso no se la valora, ni se la vuelve a reflotar. No como lo hace, por ejemplo, Bolívar, no como lo hace Die Strongest, constantemente Oriente, Peto Bilsterman. Constantemente se reflota su historia. Entonces, en Always Ready tiene que haber un revisionismo muy importante también en ese sentido. No ser grande también va por ese lado. No dudas, no podemos dudar que Always Ready sí es un equipo importante en estos últimos años, ¿no? Es uno de los equipos y principal aspirante al título este año y todo eso. Es lo que quería decir que me faltó decir ayer. Vamos a escuchar a João Paulo Barros, que no estuvo, decíamos Godoy, y João Paulo Barros estuvo. Y vamos a escuchar, y lo van a ver también la gente que lo puede ver a través del YouTube, a través de la de Herbol Deportes, lo vamos a ver al chico Foronda, otro chico de 14 años que debuta, otro chico con el corte de pelo así muy estrambótico.

0: La conferenza di prensa.
1: Donde no aprovechamos y volvemos al segundo tiempo, donde los errores, el rival aprovechó y supe finalizar en gol, donde nos equivocamos todo, pero bueno, buena parte, pues, podemos ganar, a veces podemos empatar, pero ahora hay que dar tranquilidad a los jugadores, volver a la casa, preparar para el próximo partido y vino y seguir soñando con la clasificación, ¿no? Y más que todo, feliz que hace un proyecto de club que está debutando hoy en la Copa Paseña, con nuestro jugador Coronda. Es el proyecto de club, así que estamos muy contentos con el club porque el club está dando oportunidades a los jóvenes y ellos hay que aprovechar.
2: Buenas noches, José Antonio, saluda de Polideportivo. Profe, como usted dijo, ¿no? Se está dando oportunidad a los chicos, están sabiendo aprovechar esa oportunidad muchos de ellos, ya van ganando ese roce que necesita un jugador joven que recién está comenzando con este profesionalismo y para Coronda. No hay que desaprovechar las oportunidades que nos están dando, ¿no?
1: Bueno, exactamente. Esas oportunidades que está teniendo el joven hay que aprovechar. Va a fallar, sí, porque es parte del fútbol, parte del juego, tener esa falla, ¿no? Pero este es el proyecto, ¿no? Tras partido, cada partido que va jugando va agarrando la experiencia, va agarrando la tranquilidad, ese roce que necesita ellos. La única manera que pueda a jugar es entrar dentro del campo de juego y que el equipo pueda transmitir esa identidad que necesita ellos, también transmitir al equipo. Y bueno, y que ellos puedan aprovechar cada momento esa oportunidad porque es un sueño que ellos tienen de ir, ¿no?
2: Bien, te decía, hay que saber aprovechar estas oportunidades, ¿no?
3: Sí, gracias por profe, por ganador, me llamo confianza. Y ahora tengo que seguir demostrándole que puedo jugar en la Copa Paseña, subir a la Liga y algún rato lleguen a exportar, ¿no?
2: Los jugadores mayores también te dan aliento desde la casa y nos pueden observar aquí.
3: Sí, son muy buena gente. Me apoyó más Villadia también. Él fue mi apoyo. Me dijo que comete aquí, no es allá. Me fue de paz.
2: Por ahora, ¿sientes que puedes guiarte en el primer plantel con el ritmo que se va viendo en esta Copa con el nivel también del rival?
3: Sí, creo que sí, pero todo tiene que darse mejor, ¿no?
0: Ahí está el Nene Foronda, entonces es la novedad, es el nuevo jugador, de paso es paseño, así que no, me gusta mucho eso sí está muy bueno y de verdad está jugando. Cualquiera pensaría que a Always, que pone los chicos, vienen y lo pueden repasar todos tranquilamente y no es así. Ayer hizo gran partido en el primer tiempo, es más, Tomayapo presentó a todos los titulares y todo eso y bien los chicos, a mí me alegra mucho, pero si hay algún gestor de que este Tomayapo haga las cosas diferentes, es el técnico, el señor Jorge Alfonso, que es el que está llevando las riendas de este Tomayapo durante esta temporada. ¿Lo va a poder salvar? Esa es la pregunta. Bueno, y si escuchan, ya escucharon a João Paulo Barros, ese eco especial, es porque en la conferencia de prensa el hombre del sonido, no sé, le puso un eco. ¿Es un eco de animador? No, es un eco de fiesta. Bueno, le pusieron ese eco, así viene. Sonido de consola directamente. Lo escuchamos a Jorge Alfonso, al técnico.
4: La verdad que más allá de ir encontrando el equipo, vamos encontrando un funcionamiento, vamos encontrando intenciones, que por sobre todas las cosas. Me interesa muchísimo cómo vamos afrontando mentalmente cada partido. Cada partido tiene su complejidad y lo vamos resolviendo independientemente de los nombres, independientemente de los sistemas. Y eso es lo que por ahí a mí me deja mucho más tranquilo, ¿no? Vamos, creo que 4-0. Y eso es un gran mérito del equipo, por sobre todas las cosas. Entonces, me quedo con eso, con el compromiso que tienen los chicos de querer jugar, de participar, de jugar mucho cada 3 días, como en el caso de Suárez, con el caso de Robles. Pero bueno, ese compromiso me quedo con eso, ¿no? De jugar con distintos sistemas. Nelson entraba para un 4-3-1-2 y a los 5 minutos lo cambiamos. Y esa capacidad de adaptación y esas ganas que tienen los chicos es lo que más satisfecho me deja, ¿no es cierto? Dentro de esta situación vamos a variar los sistemas, tendremos que variar los nombres obligatoriamente en cada partido, así que todo el mundo tiene que estar preparado para poder competir, que ese es el desafío que le planteamos, ¿no? Yo creo que la mayor complejidad tiene que ver con la cantidad de partidos que tenemos de manera seguida. Entonces, en esta intención de intentar manejar las cargas de los futbolistas que podemos, hay posiciones en las que no podemos cambiar, no porque no tengamos las intenciones, sino porque no tenemos ese recambio, ¿no es cierto? Entonces, es difícil poner un once que pueda repetirse continuamente y que pueda sostener también un rendimiento alto jugando cada tres días, viajando 20 horas, jugando a los 4.100 metros, a los 3.600 metros. Entonces, hay un contexto que nosotros evaluamos y tenemos necesariamente que variar. Hoy, vuelvo y repito, como le decía a tu colega, más allá de encontrar o no el once ideal, prefiero que el equipo vaya teniendo esas intenciones, que es la que proponemos, y que salgamos a afrontar independientemente del torneo con las mismas intenciones en cada competencia. A veces lo podemos lograr como hoy, otras veces no, pero bueno, buscamos tener ese ADN que nos identifica desde ese lugar, ¿no?
0: Son las 8 de la mañana con 29 minutos, así que buena victoria de Tomayapo. Está bien en el torneo de la Copa de la División Profesional. Y antes de irnos a la pausa, justo vamos a repasar cómo han quedado, ha terminado con ese partido y con el de ayer también en la Ciudad de La Paz, que ya lo vamos a checar. Ha terminado esta nueva fecha de la Copa de la División Profesional. ¿Cómo están los grupos? ¿Cómo está? Así están los grupos, tal como lo pueden ver, si lo están viendo por Herbol Deportes en el YouTube. En el grupo A, acuérdense que están un poco, los partidos no están completos por el tema de que hay algunos que no han jugado los clásicos, esas cosas, pero ya se va a igualar. En el grupo A está Aurora San Antonio, 7 puntos, 6 puntos respectivamente, Real Potosí tiene 3 y ABB está en el fondo con 0. En el grupo B, Nacional Potosí, Real Tomayapo, yo lo arredí todos con 6, menos el Real Oruro, que está con 0 unidades. Ahí es, este me parece que se puede convertir en el grupo de la muerte, porque todos quieren ingresar y además de que es grande la posibilidad de llegar a lo que significa un torneo de copa. En el grupo C, Oriente y Die Strongest tienen 6 puntos, Guavirá está más retrasado y Universitario de Vinto está con 1. Ayer a Estracia lo sacaron de Universitario de Vinto. Es el único caso que, no sé, debe ser para Ripley, a un técnico que lo sacan 2 veces en el mismo año del mismo equipo. Así de simple. En el grupo D, Bolívar está puntero, 7 puntos, Independiente tiene 4, Blooming tiene 3 y el GB San José tiene 3 puntos. Así está la tabla de posiciones del torneo seriado. Vámonos a la pausa a las 8 de la mañana, minutos en esta edición 11 de septiembre. Le quiero mandar un saludo muy grande. Hoy día es 11 de septiembre. Es un día muy especial, ¿eh? Le quiero mandar un día, como hoy nació nuestro amigo, un amigo de, fue autoridad, pero los añejos lo van a recordar como un gran jugador de fútbol, al señor Tito Montaño. Tito Montaño, de cumpleaños hoy día, jugó en Bolívar, jugó en Strongest, ganó todo en su vida y le mandamos un cariño muy grande a él. Pausa, ya volvemos.
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6: Oye, ¿te enteraste que hay familias que llevan hasta 15 años esperando los papeles de sus casas?
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9: Saludo grande para toda la gente que está junto a nosotros en esta edición y le quiero mandar un saludo muy grande. En la Argentina nos están siguiendo en la señal del YouTube. Le mando un saludo muy grande a Luquitas, que está ahí siguiendo la transmisión. Un abrazo también a toda la gente que nos sigue en diferentes puntos de la patria, y a Julián también, que nos está siguiendo ahí en la Argentina. Así que un abrazo muy grande para ellos, siguiendo la edición especial de Herbol Deportes. Vamos a algo lindo porque apareció Marcelo Martín. Marcelo Martins es un hombre polémico por todo lo que ha pasado este año, su constante querer estar en la selección, no alejarse del fútbol. Yo lo entiendo, ¿quién no quiere estar en esto? Parece una magia, ¿no? Parece un castillo lindo, pero no es tan así, por si acaso, no es tan así. Pero bueno, no es el motivo. El tema pasa porque recordemos que Martins perdió a su papá hace poquito, ¿no? El cáncer lastimosamente se llevó a su padre. Pero Martins, y esa es la conciencia que a veces genera, ¿no? Cuando uno tiene un familiar que ha pasado malos momentos, sobre todo con el cáncer, se da cuenta de que uno debe ayudar. Todos podemos ayudar. Todos tenemos que ayudar. Y a veces uno ayuda un poco más desinteresadamente cuando sabe cómo es la complicación del cáncer. Lo difícil que es vivir la vida con alguien que tiene cáncer. Entonces, ayer yo destaco, apareció Marcelo Martins. Este fin de semana va a haber un partido amistoso entre jugadores nacionales, brasileños, muy lindo para recaudar fondos. Pero ya ayer ha entregado Marcelo Martins al oncológico en Santa Cruz $40,000. Así, yo pongo de mi bolsillo. Yo lo pongo y ayudo. Entonces, yo me alegro bastante. Es el Martins que a mí me gusta. Es el Martins que ayuda. Y después el otro Martins también me agrada, ¿eh? También me agrada. Por ahí es un poco polémico. Va al frente, choca con el presidente de la federación. Quiere ser técnico. Está bien, es parte del show, lo entiendo. Pero este otro Martins es el que yo respeto. Lo vamos a ver a Marcelo Martins entregando esta ayuda al oncológico en Santa Cruz.
10: Quiero ayudar al Instituto de Cáncer Oncológico con $50,000 para que ellos se puedan...
11: No hay cómo no emocionarse, ¿no? Cuando uno siente la necesidad de alguien, ¿no? Y muchas veces no tenemos toda la ayuda acá en Santa Cruz, tenemos que ir a otros lugares y bueno, una ayuda, un granito de arena de parte de un jugador de fútbol que no se olvida de mi compatriota, una vez más intentando ayudarlo. Como le dije anteriormente, esto no es para parecer, sino lo hacía cualquiera, ¿no? Esto es de corazón para poder ayudar al oncológico y a la gente que lo necesita. No le deseo a nadie el dolor que sentí de haber perdido a mi papá por el cáncer y lo único que puedo hacer es una vez más ayudar al oncológico, ¿no? Esta no es la primera vez que lo hago y lo voy a seguir haciendo mientras pueda para que nadie pueda sufrir tanto, ¿no? Porque es difícil, una enfermedad muy, muy complicada y si todos ayudamos, creo que podemos ser solidarios con mucha gente humilde que también no tiene condiciones de poder pagarse un tratamiento. Y esa es la idea, ¿no? De motivar también a otra gente o a otros empresarios a que puedan contribuir, ¿no? con nuestro mejor hospital de cáncer que tenemos, que es el oncológico. Esto no lo saben ellos todavía. Recién lo sentí en el momento y como yo ya había ayudado antes al oncológico, sé que hay muchos casos, ¿no? de personas que están enfermas y no pueden tener la asistencia necesaria aquí en Santa Cruz. Se van a otros países e intentan hacer de todo. Yo fui uno de ellos, lo llevé a mi papá a Río de Janeiro, intenté hacer de todo, me atendieron muy bien y muchas cosas no teníamos acá en Santa Cruz, ¿no? Para poder darle toda la comodidad que él necesitaba. Y yo sé que mucha gente pasa por muchas necesidades así ahí en Santa Cruz, en el oncológico. Y como te dije antes, es un granito de arena para poder ayudar a algunas familias, a algunas personas que están pasando por este difícil momento, ¿no? El aporte va a ser de $50,000 para el oncológico, para que se puedan ayudar a recuperar, no sé, para que ellos lo puedan usar donde realmente lo necesiten y puedan ayudar a salvar vidas, que es lo más importante en este momento.
9: Ahí está Marcelo Martins. No hay nada mejor que pensar de esa manera. Es la versión Marcelo Martins que todos tenemos que meternos como chip en nuestro corazón, en nuestra cabeza, en nuestro corazón primero y después en nuestra cabeza, para poder dar ese tipo de ayuda. Solamente personas como Marcelo Martins saben lo difícil que es una situación como esa, ¿no? Y también para los cuidados paliativos que debe existir alrededor. Eso también nunca nos tenemos que olvidar, ¿no? Que no solamente es el tratamiento, no solamente es ese esfuerzo, sino también los cuidados paliativos. Que se tiene que se debe tener y que se debe tener presente en cada uno de nuestros familiares, amigos que están con cáncer. Dejamos ese momento emotivo a las 8:42 para irnos a un momento más emotivo todavía, no, mentira. ¿Vieron las transmisiones de la Simón Bolívar? Están jugando los equipos venianos. Y la cancha, que es el Gran Mamores, el mítico estadio del Beni, el mejor estadio de Trinidad. Su cancha es un desastre, pero es un desastre, es terrible. Uno no puede entender cómo en Trinidad, que tiene el clima más favorable, vos vas a los parques del Beni, le mando un saludo muy grande a Juan Carlos, es un amigo que siempre nos escucha ahí, porque lo único que llega ahí es la Red Herbol. En Chuchuni es el parque, le mandamos un cariño, justo me acordé en este momento. Tiene un parque, pero que es esplendoroso, hermoso, así verde, césped, parece una cancha de fútbol de Europa. Pero sin embargo, la cancha donde se juega la Simón Bolívar es terrible. Es como si le hubiesen pasado una motoconformadora, después le hubiesen tirado gasolina y después le hubiesen puesto sal. Está terrible. Bueno, hay una queja formal de la Federación Boliviana de Fútbol. Este campo es administrado por el Servicio Departamental de Deportes, como todos los campos en el país. Y claro, como no hay plata, como no hay insumos, nadie lo cuida. La Federación les ha dicho que pongan el campo en buenas condiciones. Entonces, vamos a escuchar. Yo no lo tenía, ¿eh? Lo vamos a escuchar, el nombre sí lo tienes. Alejandro Mancilla. Dirán algunos, el árbitro. Sí, señor, el árbitro. Bueno, Alejandro Mancilla, alejado. Recordemos que fue acusado de amaños en su momento. Ya no está dirigiendo Alejandro Mancilla, no es parte, tampoco es parte de las directivas, pero sí es parte de la directiva de Universitario del Beni, que es el equipo que está en la Simón Bolívar. Entonces, él como representante nos va a hablar desde el campo de juego. Para la gente que lo pueda ver, está ahí mismo en el Mamoré. Se han puesto las pilas, se van a poner las pilas los equipos venianos, el equipo veniano, para que pueda mejorar el campo de juego, que está en malas condiciones, en serio. Lo escuchamos a ver qué nos cuenta que a don Alejandro Mancilla.
12: Buenas tardes, nosotros conjuntamente con el Club Primero de Mayo estamos realizando el mantenimiento correspondiente a lo que es la cancha y apoyando también en parte de las instalaciones para que podamos tener fútbol. A Universitario le queda un partido más de local y se viene dos partidos de local el Primero de Mayo, además de la fase de playoff. Nosotros queremos darle condiciones porque, como saben, nos enviaron una nota en la cual ultiman que nosotros podamos hacer la mejora correspondiente. Entonces, ustedes han visto ya un gramado verde, estamos viendo la posibilidad de traer otra bomba más para poder, con dos pozos semisurgentes, poder tener la cancha verde y poder que el pasto vuelva a nacer. También el Club Primero de Mayo está facilitando lo que es abono y ellos están poniendo personal de mantenimiento. Entonces se viene un trabajo duro. También está el compromiso por parte del Club Primero de Mayo de realizar las mejoras en la pista atlética, para lo que vamos a necesitar el tiempo y el espacio de que no se pueda ingresar. Eso también se tiene que coordinar con los clubes de atletismo y con la Asociación Veniana de Atletismo, porque se le va a echar veneno a cierta parte de la pista atlética para que pueda mantenerse. Entonces es un tema de coordinación. Y bueno, pues como en todos los estadios donde hay pista atlética y hay cancha deportiva, tenemos que cuidar que nadie pise el pasto. Se vienen días mejores, ojalá que esta gestión del CDD pueda brindarnos la posibilidad de tener un campo deportivo acorde, un estadio acorde, pero eso es también presentando proyectos y la ilusión de tener un equipo en la división profesional, pues va a facilitar que estos proyectos se puedan realizar por el efecto multiplicador económico que va a significar para nuestra ciudad. Entonces nosotros estamos mañana respondiendo conjuntamente con el Club Primero de Mayo acerca de las mejoras que se pueda dar en este escenario deportivo, principalmente en el terreno de juego.
9: Ojalá se pongan las pilas. Uno no entiende cómo en lugares tan lindos, con un clima tan lindo, donde sobra el agua y todo lo demás, todos los lugares son hermosos, pero el campo de juego no lo es. En serio, vayan a ver algunas imágenes. Está amarillo, como si estuviese quemado. Bueno, está así Trinidad. Vamos a la pausa, a las 8:47, aquí en esta edición especial de la Red Herbol.
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8: Son las 8 de la mañana con 52 minutos, 8:52 aquí en la radio de las emociones, decíamos ayer Bolívar. Para mí terminó siendo un lindo partido, porque parecía un poquito, el primer tiempo fue no muy divertido y en la segunda etapa el Inde sacó lo que es el Inde cuando viene a jugar con Bolívar en La Paz. Este año recordemos que no ha perdido Independiente, entonces, y le ha sacado victorias inclusive, así que tiene cosas de esas bien especiales del Independiente. No ocurre lo mismo de local en Sucre, eso ya de por sí, el anterior fin de semana lo vimos. Vamos a escucharlo al profe Restrepo, que dijo después del cotejo el técnico de Bolívar.
9: No, considero que son partidos que con ese dominio que se tuvo inicial, si de pronto tienes un poco más de resolución, de chispa en el último tercio, creo que no estábamos haciendo bien las interacciones. Se vio que mejoramos para el segundo tiempo, como tú lo dices, esas interacciones, y ya llegamos con más peligrosidad. Yo creo que cuando se planta un equipo así, debes abrir el partido, porque si no, como ya lo he dicho, ellos de remate habían guardado jugadores importantes, jugadores que podían ponernos en dificultad, y más cuando el partido se puso 0-1 abajo y con 10. Creo que son partidos que si tú los abres, el partido es distinto, y si no logras hacerlo, y más si te vas abajo, se te pone cuesta arriba. Pero hay que destacar cómo fue el equipo. Hoy jugaron en la alineación titular 11 diferentes a los que jugaron el partido pasado. Creo que de cara al remate del año vamos a tener jugadores con ritmo, vamos a tener variantes, y eso es muy importante también.
10: Profe, otro partido que se le da oportunidad a los chicos. Lamentablemente hubo un error de nuestro guardameta, a Juan José López. Pero ¿cómo levantarlo anímicamente estos partidos para que también no pierda la confianza? ¿Cómo les dio en los vestuarios, profe, a Juan José López? Gracias.
9: No, normal. Como cuando no ganas, como cuando tienes una jugada desafortunada. Pero para todos los jóvenes es así. En otro momento pudo haber sido Fernando, en otro momento pudo haber sido Ermin, ya con todos los partidos que tiene. Tu comentario es muy bueno, porque hoy tuvimos tuvimos 6 jugadores sub-23 dentro de la cancha, 3 jugadores sub-20 titulares, y es por convicción, ya, la verdad, es porque sentimos que están capacitados para jugar, que pueden hacerlo. En la reserva hay muy buenos jugadores que seguramente van a tener también su momento. Muchos de esos jugadores son formados en nuestra academia. Jugarles partidos de estos, que son partidos competitivos, son partidos por los puntos, no son partidos amistosos. Entonces, creo que poderles dar partidos a ellos, que ellos sientan el rigor de la competencia, que compitan también por un puesto dentro del plantel, está bien. Obviamente entendemos que esto es Bolívar y queríamos, como siempre, ganar. Pero bueno, el fútbol es así también. Trae, así como trae aciertos, trae errores, pero esos errores seguramente son aprendizajes a futuro.
8: Bueno, estaban hablando del Chico López, del arquero que reemplazó a Carlos Lampe ayer en el arco celeste. Hay que tener cuidado, ¿eh? Lo que pasa es que somos muy... Yo entiendo que se mandó una macana, y eso no la puedes borrar, que le falta experiencia, pero son estos partidos, este campeonato, estas cosas donde tienen los chicos que tener oportunidades. ¿Cuándo? Después le pedimos, juega Lampe y después están publicando y estás diciendo que Lampe es tal cual y todo lo demás. Juega un chico y le pones lo mismo, no estás feliz con nada. Entonces hay que, yo uno siempre digo, respeto para con todos, sobre todo para los que tienen gloria y jerarquía. En el caso de Carlos Lampe, ¿quién no quisiera tener a un Carlos Lampe en su equipo? En serio, no solamente por lo que juega, sino por lo que representa como persona. Y los chicos como López, que son varios y que hay varios en el fútbol nacional que están pidiendo una oportunidad, nada, aguante, nada más. Eso es lo que pide el fútbol, eso es lo que pide el fútbol. No te pide que los vayas a criticar, que detrás del celular pongas, no, esto me gusta, esto no me gusta, y listo. Vamos al sector de Independiente, donde también debutaron chicos. Vamos a escucharlo a Juan Pablo Gras, pero también está con él Santiago Chávez, que es uno de los chicos que debutó en el INDE también. Ahí los escuchamos.
3: Volvimos a recuperar esa garra, esa actitud que tuvimos frente a Stronger. Y bueno, habíamos hablado mucho con los chicos que no deberíamos perder eso. Sabíamos que iba a ser difícil este partido, complicado. Los chicos hicieron un gran esfuerzo. Bueno, gracias a Dios llegamos a un punto que es muy importante para nosotros.
11: ¿Cómo han vivido ahora? Ya estando
12: en nuestro disco, la verdad que, a pesar de que nosotros vinimos a llevarnos 3 puntos, nos vamos bastante satisfechos con el rendimiento que tuvimos en cancha y nada, vamos a hacer.
3: La virtud es el sacrificio y la entrega que los chicos ponen dentro del campo de juego. Si bien ahí tenemos recambio, bueno, entre cliente creo que nos está notando. Y en tiempos aparte estábamos perdiendo esa actitud, pero ahora los chicos demostraron dentro del campo de juego que entre quien entre puede hacer de la mejor manera. Entonces estoy muy contento, muy feliz con este grupo. Hay un gran grupo y bueno, tenemos que seguir con la misma intensidad, con el mismo sacrificio. Y bueno, estos partidos son así, se empata, se gana luchando dentro del campo de juego.
13: Buenas noches, ¿cómo está psicológicamente usted? Hace varios partidos el profesor Thiago se fue, asumió usted, había partidos buenos, malos, el último en Sucre, lamentablemente el resultado fue adverso, hoy se empata. ¿Cómo está psicológicamente usted? ¿Cómo se maneja ahora el equipo? Gracias.
3: Bien, bien. Como ustedes pudieron ver, empezamos bien, desde que yo me hice cargo, ganamos 3 partidos seguidos, tuvimos tropezones, pero bueno, esto es fútbol, ¿no? Psicológicamente estoy bien, gracias a Dios.
8: Bueno, yo diría que psicológicamente, mientras uno tiene trabajo, está bien, no importa, el trabajo siempre tiene esas cosas. Le quiero mandar un cariño muy grande, ¿saben de quién también es cumpleaños hoy día? ¡Del Caballo Saucedo! Sí, acuérdense de ese gran delantero de Bolívar y Strongest, Oriente Petrolero y un montón de clubes también, de San José, sobre todo. Un abrazo muy grande en este 11 de septiembre. Abrazo para todos a las 11, a las 13 horas. Vamos a tener con Ailse Mosqueira toda la previa de lo que va a ser el fin de semana de fútbol. Abrazo para todos, chau.
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17: Es la hora 9 en punto.
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Son las 9. Vamos con informaciones. Y guardaparques pidieron dejar sin efecto el instructivo para poner a disposición sus cargos. Desarrollamos esta información. La Asociación Boliviana de Guardaparques y Agentes de Conservación, ABOLAC, pidió al Ministerio de Producción dejar sin efecto la nota mediante la cual se solicita poner a disposición los cargos del personal de las áreas protegidas y demandó garantizar la estabilidad laboral del personal del Servicio Nacional de Áreas Protegidas, SERNAP. La organización expresó su rechazo a la nota del 28 de agosto emitida por el ministro Óscar Mario Justiniano Pinto, según señala una resolución de ABOLAC. De acuerdo con el documento, la dirección ejecutiva comunicó la instrucción a directores, jefes de protección y guardaparques mediante una reunión por Zoom bajo el argumento de garantizar una transición ordenada y adecuada hacia una nueva estructura institucional en el marco del Decreto Supremo 5675. 9:02.

0: Vamos con esta siguiente información. El gobierno informó sobre los cambios en yacimientos petrolíferos fiscales bolivianos y la Agencia Nacional de Hidrocarburos, ANH, tras su intervención. Escuchemos las declaraciones del ministro de Obras Públicas, Mauricio Zamora.
1: Un gran ámbito de trabajo tiene que ver con generar soluciones estructurales, cambios profundos en YPFB para lograr grandes transformaciones para asegurar la provisión de combustibles. El tercer eje es el extirpar las mafias en el sector de hidrocarburos, ponerlas ante la justicia y hacer todo el trabajo para que sean juzgadas ante la ley. Porque estas mafias que están compuestas por malos funcionarios de YPFB, ANH, algunos malos cisterneros y dueños de estaciones de servicio, desvían el combustible que está destinado al pueblo boliviano, a los transportistas y a nuestros productores. En la primera línea de atender la emergencia de abastecimiento, trabajamos de manera estrecha en un plan de abastecimiento inmediato de diésel y gasolina. Por ejemplo, vimos que el requerimiento diario de combustible en Santa Cruz era de 3 millones de litros.
0: 9:04, más informaciones. En el municipio de Ascensión de Guarayos, en Santa Cruz, la Defensoría del Menor informó que al mes registran al menos 7 casos de violencia sexual.
2: Defensoría del Menor reporta un promedio de 7 casos de violencia sexual contra menores al mes. El número puede ser más porque se contabilizan solo los reportados. Y los no reportados, se preguntó Roger Menacho, asesor legal de la referida entidad defensora del menor. Menacho dijo que la mayoría de los casos se da en unidades educativas y en el entorno familiar. En lo que va del mes, se van reportando 5. El último es el caso de un padrastro que viene abusando de su hijastra desde los 10 años. Ahora la menor tiene 13. Hace una semana tuvo a su bebé como producto de los vejámenes. Esto de noticias en Ascensión de Guarayos, Red Herbol, desde la Greda.
0: El Pop Internacional. 9:05, revisamos el panorama internacional a través de France 24. Bomberos de Nueva York rinden homenaje a compañeros víctimas del 11 de septiembre.
3: Un desfile de los bomberos de Nueva York para rendir homenaje a sus compañeros, víctimas del atentado contra el World Trade Center. A continuación, un momento de recogimiento. Este miércoles, los bomberos neoyorquinos se han reunido en este estadio de béisbol de Staten Island, a unos kilómetros al sur de Manhattan.
4: Recordamos a los 343 miembros del Cuerpo de Bomberos fallecidos el 11 de septiembre de 2001. Recordamos a los 452 de los nuestros que perdieron la vida a causa de enfermedades relacionadas con el atentado contra el World Trade Center. Nunca lo olvidaremos.
3: El 11 de septiembre de 2001, dos aviones secuestrados por terroristas se estrellaron contra las torres gemelas del World Trade Center. El balance es estremecedor: 2.753 víctimas ese mismo día y más de 9.400 posteriormente a causa de enfermedades.
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5: Este viernes vuelve el torneo Todos contra Todos en la división profesional y San Antonio va a enfrentar a Aurora de Cochabamba. Vamos a escuchar justo a Lucas Llosa, el portero del conjunto de San Antonio. Esto nos decía.
6: Bueno, sí, sabemos que es un partido muy importante para nosotros. Tenemos que sumar de a tres, sí o sí. Así que nada, va a ser un lindo partido. Aurora es un rival lindo de enfrentar. Así que nada, vamos a tratar de ganar.
7: ¿Cómo les viene esta victoria de la Copa Paz?
6: Bien, bien. Yo creo que anímicamente no viene muy bien. Sabemos que en el alto no es fácil ganar. Así que nada, creo que la victoria del otro día nos sirvió. Así que nada, esperando mañana ansiosamente para ganar, si Dios quiere.
5: El partido se va a jugar en el Félix Capriles este viernes. Marcelo de la Cruz, Arbol Deportes.
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7: Bueno, vaso de agua, este mismo va a ser el ritmo. Ah, ¿te montas o qué?

¿Qué tal? Comenzar así con un ritmo un poco más sabrosón, ¿no? Como para día viernes. Dicen que el viernes es muy distinto. Pobre lunes. El lunes es un tanto despreciado a veces. ¡Hoy, lunes! ¡Qué aburrido este lunes! No lo quieren mucho al lunes. Pero el viernes todos le dan la bienvenida con brazos abiertos, incluso con una sonrisa, con mejores caras, hasta te saludan, en fin. Sí, es día viernes y por eso también nosotros lo recibimos con una canción un poco más movida. De acuerdo a estudios psicológicos, la música tiene cierta influencia en el alma, en el estado de ánimo de las personas. Y es cierto, la música te puede deprimir, te puede dejar meditabundo, o te puede levantar, por lo menos puede provocar que comiences a mover un dedo marcando el ritmo. Sí, queridos amigos de Herbol, muy buenos días. Les saluda Pedro Saúl Gemio Montes de Oca. Para mí siempre es un gusto estar acá para poder compartir este espacio de noticias, información de periodismo. Hace 25 años, el atentado de Osama Bin Laden a las Torres Gemelas en Estados Unidos. Miles de personas murieron. ¡Qué tragedia que marcó al mundo! Desde entonces Estados Unidos como que vive un poco con el Jesús en la boca, ¿no? Se dice que el fundamentalismo islámico planeó esto para darle una lección a Estados Unidos, esos aviones con pasajeros que se estrellaron en las Torres Gemelas. ¿Qué culpa tenían esas personas para morir de esa manera? Semejantes torres, el símbolo máximo del capitalismo y de la acumulación del poder económico y diríamos que también político. Infraestructuras con un desarrollo tecnológico y una modernidad impactante. Pero luego de que esos dos aviones, tremendos aviones también, chocaron contra las torres, fue cuestión de minutos para que más tarde estas torres se desplomaran como si estuvieran hechas de arena. Y se cayeron y enterraron a cientos de personas. ¡Qué tragedia que presenció el mundo! La tecnología hizo incluso que medios de comunicación transmitieran en directo lo que ocurrió pocos segundos después de que se estrellaron los aviones y la caída.

0: explosión o alguna cosa, en los aeropuertos, los aviones, una especie de psicosis que se generó a partir de semejantes atentados. Hoy, 11 de septiembre, 25 años, el 2001, esto impactaba al mundo. 9:18, hagamos la primera pausa.
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9 de la mañana con 22 minutos. Hace mucho tiempo, por supuesto que hace un año más o menos, probablemente, no más de un año, lo tuve en esta cabina. Para entonces era ministro de Estado, Eduardo del Castillo. ¿Sí? Está acá, en Herbol, está en nuestros estudios. Le agradezco por la visita. Él acaba de publicar un libro y estamos con él para justamente comentar los detalles de esta publicación. Claro que con Eduardo del Castillo, se lo decía, se pueden conversar tal vez horas de horas, razones y motivos de sobra. Eduardo, ¿cómo está? Un gusto saludarlo. Reitero, el exministro de Gobierno en la gestión de Luis Arce Catacora está acá con nosotros.

0: nosotros. ¿Qué tal, Eduardo? ¿Cómo está su vida? Lo veo tranquilo, liviano. O sea,
1: rejuvenecido.
0: Bueno, sí, tal vez sí. No, de verdad, lo veo tranquilo. No sé si para usted fue liberarse, cambió su vida, luego de dejar el ministerio, se le abrieron otras perspectivas.
1: Bueno, dejamos ya el ministerio en mayo del 2025, más de un año que he dejado ese cargo. Luego nos dedicamos a la campaña presidencial y luego tenía temas pendientes. Yo entre el 2017 y el 2019 cursé un programa de Derecho Constitucional y no la había hecho la tesis. Entonces dije, ahora me pongo manos a la obra. Y yo ya había realizado una investigación entre el 2019 al 2025 sobre quiénes elaboraban las constituciones políticas del Estado. Y para que emerja una nueva constitución política del Estado, ¿qué debía suceder? Y así nace una lindísima investigación. Lamentablemente mi tutor de tesis me dijo, no, Eduardo, eso es muy complicado, déjalo para un lado, escribí algo más jurídico. Y yo dije, toda esa investigación, ¿dónde la voy a dejar? Y dije, no puede quedar mi correo electrónico durmiendo, una investigación de 6 años. Así que tomé valor, la llevé a una imprenta, la imprimí. Ayer la presenté con 2 comentaristas de gran talla, que los respeto y lo admiro de manera personal, que es Sayuri Loza y Sebastián Michel. Una composición política bastante diversa ahí en el panel, así que hemos discutido bastante sobre Venezuela, Perú, pero sobre todo Bolivia y Colombia. Entonces, justo ahora cuando se habla de una transformación de la Constitución. Creo que fue una linda presentación. En lo político, en lo académico, en las amistades nos ha ido muy bien, pero también en lo económico. No pensé llegar a vender casi 500 libros la primera noche. Hemos vendido 21 libros, me sobraron, de los 500 que llevamos. Así que si hacemos cálculo, 80 bolivianos cada uno, creo que hay buena recaudación.
0: No se puede quejar.
1: No, así que si estoy más relajado, ahora mucho más tranquilo.
0: Eduardo, a ver, vamos a entrar a esto porque el libro dice procesos constituyentes y destituyentes en Sudamérica. Pero para todo esto que usted ha hecho y está acá también hoy, Eduardo, todo lo que implicó su trabajo en el ministerio, ¿no le ha representado una carga, una sombra en su vida, perjuicios, dolores, daños, preocupaciones, problemas? ¿O no lo está sintiendo así? Su vida está transcurriendo tranquila.
1: Yo siento que estamos en una nueva etapa ahora en el país y obviamente más allá de los temas personales creo que estoy mucho más tranquilo porque cada cosa que está pasando en Bolivia en tema de inseguridad, narcotráfico, violencia, feminicidios, infanticidios, creo que, digo, ahora ya no es una responsabilidad mía, ¿no? Entonces, para bajar los índices de niveles de inseguridad en el país, para tener los resultados exitosos que tuvimos, en su momento yo tenía que estar en 3-4 departamentos al día.
0: Sí.
1: Entonces, trabajamos entre 18 a 20 horas diarias y envejecí mucho, entré bastante joven al Ministerio de Gobierno.
0: Le dijeron, oye, estás más viejo, Eduardo.
1: He ido envejeciendo y en esto no tiene la culpa mi esposa. era el trabajo de más de 5 años, he sido el ministro de gobierno que ha estado más tiempo en ese cargo de manera ininterrumpida en la historia de este país. Entonces, algo
0: superó a Romero incluso.
1: Exactamente, de manera ininterrumpida. Romero estuvo un periodo, descansó y luego volvió porque fue una época senador y renunció para ser senador.
0: Bien. Eduardo, el libro Procesos Constituyentes y Destituyentes en Sudamérica. Usted ya nos ha dado una pauta de qué lo llevó, qué despertó su interés para escribir esto. Al hacer esta investigación, Eduardo, ¿qué pudo descubrir más allá de los clichés? ¿Quiénes escriben las constituciones? ¿Por qué las escriben? ¿Realmente son los pueblos los que escriben las constituciones? O quieras o no, inevitablemente, por fuerza mayor, son determinados grupos que los escriben, que claro, que dicen representar al pueblo. Está bien, totalmente, yo no dudo. Muchos de ellos pueden representar, no voy a poner en duda eso. Pero siempre tienen un margen de un interés, porque al fin y al cabo es un grupo. ¿Qué descubrió Eduardo en esta investigación?
1: Muchísimas cosas. Esto emerge de la manera siguiente. Cuando yo termino de cursar el programa de Derecho Constitucional, vinieron los conflictos que todas y todos ya conocemos el 2019 y una duda emergió dentro de mí y era ¿cómo carajo se eligen a los diputados y a los senadores? ¿Y estas personas nos representan? ¿No nos representan? ¿Sus ideas son las mismas que las nuestras? ¿Estamos de acuerdo por pagarles un sueldo, por aprobar o desaprobar algo, por ir a favor o en contra de algo? Y la respuesta parecía obvia, que nadie se siente representado por ello. Y ahí se me ocurrió tratar de hacer una fórmula matemática para elegir un mejor sistema de representación para las bolivianas y bolivianos. Y yo dije, si no me siento representado por los diputados y senadores que hacen las leyes, ¿qué pasará con aquellas personas que hacen la ley de leyes? La constitución política del Estado, y eso me obligó a investigar todos los procesos constituyentes desde sus constituciones primigenias en los países que juegan la Conmebol, para los que solo ven fútbol. Venezuela, Colombia, Ecuador, Perú, Chile, Bolivia, Argentina, Uruguay, Paraguay y el Brasil. Esos 10 países tienen historias muy diversas y este libro tiene muchos datos. Y estos datos nos demuestran que para que exista un proceso constituyente, tiene que haber un proceso destituyente previo. Por ejemplo, la Constitución del 2009, la que está vigente ahora en nuestro país, nació el 2009. Pero su proceso destituyente, según muchos académicos, emergió el 2000 con la guerra del agua, 2003 con la guerra del gas y luego todos los conflictos que el pueblo salió a pedir un nuevo documento, un nuevo contrato social entre las bolivianas y bolivianos.
0: Es acumulativo, entonces.
1: Exactamente, es un proceso acumulativo. No es alguien que dice voy a hacer 3-5 reformas para beneficios o intereses personales. Por ejemplo, ayer me tocó hablar de Colombia. En 1905... En Colombia, en esa época, bueno, ya había cambiado de Nueva Granada a Colombia la denominación en el 86, Rafael Peña asume la presidencia y decide concentrarse el poder porque había una crisis económica en ese momento en Colombia. Empieza a adquirir nuevas competencias, hace unos cambios en la constitución política del Estado, pero 5 años más tarde el pueblo colombiano se organizó y lo sacó e incluso tuvo que irse Peña del país.
0: Constitución y todo.
1: Constitución y todo, y vino un nuevo gobierno y tuvieron una nueva constitución, la de 1910. Para tener esa constitución de 1910 hubo un proceso de destituyente con Peña y algunas guerras civiles, enfrentamientos, etcétera, etcétera. En Bolivia, volviendo al tema, para que exista esta constitución tuvieron que pasar muchas cosas y podemos hablar de Colombia, de Perú, etcétera, etcétera. ¿Por qué falló la reforma de un artículo del 2016? Ese intento de modificar unas palabritas en un artículo.
0: La reelección.
1: Porque no hubo un proceso destituyente, no había una movilización ciudadana, algo que motive al pueblo a decir, ese es el cambio que necesitamos. Si no pudo el gran Evo Morales, el 2016, hacer el cambio de un artículo, ¿ustedes creen que ahora van a poder cambiar 101 artículos? ¿Con el nivel de legitimidad y aprobación que tiene el actual gobierno?
0: Eso que usted dice, Eduardo, es para un debate profundo. Es decir, ¿cómo elaboras una constitución? ¿Qué nivel de consenso tiene que tener, te guste o no, con el que más bronca le tengas? Debes sentarte, Eduardo, en una mesa y decirle, señor, a mí no me caes para nada, pero quiero que este documento salga bien, que estés mínimamente conforme tú y mínimamente yo. En lo que usted, en el ejemplo que pone de Evo Morales el 2016, no sé en qué medida es usted lo conoció a manera de vivencia propia, todos supimos que hubo una parte que le dijo a Morales, no, o sea, la gente ya te dio el voto, hemos ganado una elección y que ahora vayas y le preguntes por la elección, no está bien, puede ser que nos vaya mal. O sea, hay que leer. Y fue otro grupo que le dijo, no, métele, la gente está enamorada de ti, te ama. Ahorita te va a decir a lo que sí, a lo que tú quieras. Y la pelaron, ¿no, Eduardo? O sea el cálculo les falló.
1: Yo creo que no es cálculo. Es falta de lectura de los acontecimientos pasados en nuestra historia. Esto es cíclico, se viene repitiendo por más de 200 años en todos estos países sudamericanos. Cuando se trata de imponer algo que no está en agenda, está destinado a nacer muerto. Esto no es, yo lo decía ayer en mi presentación, esto no es como Walt Disney. En mi época, cuando yo era más changuito, había una serie animada que era Cruella de Vil y los 101 dálmata. Ahora está apareciendo Tuto de Vil y la 101 reforma. Entonces, esto no va a llegar.
0: Esa comparación de
1: esto no va a llegar a buen puerto, ¿no? Y a mí lo que más me preocupa.
0: Lo impuesto no llega a buen puerto.
1: No, no, o sea, va a llegar.
0: Lo que pretendes imponer, por mucho que digas tengo una gran mayoría, es que tienes que tener tino para leer eso que usted decía. La historia, un poquito antecedentes. Eduardo, permítame una pausa y vamos a continuar conversando.
1: Claro que sí.
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10: Nueve de la mañana con 38 minutos. Tenemos este segmento más para cerrar la cuestión del libro. Y luego, claro, que por supuesto quiero hacerle algunas otras preguntas más a Eduardo. Es imperdible hacerle otras preguntas, por supuesto que sí, al exministro de Gobierno. Eduardo, los procesos constituyentes y destituyentes en Sudamérica, el título de su libro. Yo le decía qué cuidadosos hay que ser en la construcción de la Constitución. Requiere de niveles de consenso muy grande, y me imagino que una constitución bien dialogada y concertada es el inicio de la construcción de un sentido común de destino para una sociedad. Es el primer paso. Pero si no la construyes bien, Eduardo, y lo han hecho solo algunos, lo decía usted, tarde o temprano se va a caer.
11: Van a ser muerta. A mí lo que me preocupa, hasta ahora, y debo ser sincero, no he estudiado la 101 reformas, quiero leer el trasfondo de las propuestas de esas reformas, porque no están ahí porque ameriten una mejor redacción, sino hay un porqué detrás de cada artículo de esos 101. Yo te voy a dar un ejemplo. Están eliminando o están pretendiendo eliminar requisitos para acceder al cargo de presidente en Bolivia. Y uno de esos requisitos que están eliminando es estar registrado en el padrón electoral. ¿Para quién están trabajando la reforma? ¿Quién no está registrado en el padrón electoral y quiere venir a ser presidente de Bolivia? ¿Sánchez Berzaín? ¿Marcelo Claure? Porque son los que no votan. ¿O Goni? ¿O no sé a quién le, o no sé a quién le están haciendo el favor?
10: Usted sabe que hay esa intención, lo que me está diciendo.
11: Evidentemente. No, es que eso ya está plasmado en el documento que ha presentado Tuto de Vil, como le digo, y su 101 reforma. Y están eliminando uno de esos requisitos. ¿Cuál es el trasfondo de ese artículo?
10: O sea, que el hecho de que estés en el padrón se lo quita.
11: Se lo están quitando, es una de las pretensiones que están buscando. Y eso básicamente busca que ciudadanos, entre comillas bolivianos, o ya no sabemos si son naturalizados españoles, bolivianos, como está ocurriendo ahora en nuestro país, que quieren venir a hacerse cargo de Bolivia. Y para que eso ocurra, alguien está financiando esta pretensión de reforma. Que eso es mucho más peligroso porque hemos escuchado en distintos medios de comunicación, no sé si será cierto o no, pero no tengo las pruebas, ya no soy ministro de gobierno, de que hay que diputados que para aprobar cosas están recibiendo sueldos de $5,000, más, menos. Y eso es preocupante. Eso puede generar un estallido social y creo que las bolivianas y bolivianos no estamos
10: de acuerdo con ello. Pero en la reforma de la Constitución, señores políticos que nos están escuchando, no estamos para pavadas.
11: Totalmente, o sea, de acuerdo.
10: Mira, Eduardo, más allá de la izquierda y de la derecha, hay cosas nodales en la Constitución que debería generarnos debate nacional, importantísimas para modificarlas. Y no estas cuestiones de que si te quito una condición para tu candidatura o quiénes pueden ser o no. Eso ya es entrar a la letra chica del manoseo político.
11: A intereses personales.
10: De grupo.
11: Por ejemplo, otro artículo, y no lo voy a decir todo porque quiero escribir sobre ello. El artículo famoso de la reelección en Bolivia. El artículo famoso de la reelección de Bolivia dice que solo está permitida la reelección por una sola vez, por única vez, de manera continua. Eso dice literalmente el texto de la Constitución Política del Estado. Ahora quieren cambiar ese artículo, en vez de decir se elimina la reelección para siempre, que yo creo que todas y todos nos ponemos de acuerdo, están diciendo solo se permite la reelección por una sola vez de manera continua o discontinua. ¿Qué quiere decir eso? Que alguien que ya haya sido presidente quiere volver a ser candidato a la presidencia. ¿Quién? Carlos Mesa, Tuto Quiroga, porque no están confiando en las sentencias que emitió el Tribunal Constitucional hace un par de meses para inhabilitarlo a Evo, supuestamente definitivamente. Entonces, todo tiene un trasfondo político, intereses políticos, partidarios, personales.
10: Por eso le quitan, Eduardo, credibilidad a la gente ante los políticos. Porque yo escuché a mucha gente en el minibús, en el trufi, que dicen, ¿para qué quieren abrir la Constitución? Seguro para sus intereses políticos y de contrabando nos van a meter una y otra cosa. La gente ya está con eso. ¿Cuál es la conclusión? Desconfianza de la gente, que cree que cuando el político quiere abrir la Constitución, no es para aquello que le va a beneficiar a la gran mayoría, sino para otras cosas.
11: Es que porque no hubo un proceso destituyente. La gente dice, ¿para qué voy a cambiar la Constitución? Tiene sus defectos, como nosotros en nuestras casas, que no nos peinamos bien, los problemas familiares. Tenemos nuestros defectos en la Constitución. Pero la gente no la quiere cambiar ahora. La gente tiene otros intereses en este momento y sabe que no emergen de la Constitución.
10: Eduardo, a partir del trabajo que ha hecho y, digamos, un poco la legislación comparada que usted ha revisado, ¿se anima a decir si nuestra Constitución, la actual, tiene falencias serias de fondo que de verdad deberíamos tratarlas como bolivianos y que ese debería ser un debate de fondo? ¿Tiene algunos vacíos, falencias, esta nuestra Constitución, la actual, o no?
11: Tal vez algunos problemas de redacción, tal vez algunos problemas de competencias que están solapadas las competencias. Hay temas que tiene que en determinado momento decidir el pueblo boliviano. Por ejemplo, las competencias en temas de salud. Hay algunas cosas que se hace cargo el gobierno central, otro el departamental y otro el municipal. Pero el que está enfermo no sabe con quién quejarse, si con Revilla, Doug Weiler o Rodrigo Paz. ¿Por qué no le preguntamos al pueblo boliviano en determinado momento quién se va a hacer cargo? Si la alcaldía, la gobernación o el gobierno central, a él démosle todos los recursos económicos, todas las competencias. Si pasa algo mal en salud, ya sabemos a quién jalarle las orejas. Pero ese tema, o por ejemplo, muchos dicen que los problemas de la izquierda boliviana, los problemas del político es por ser yunku. Y la gente dice, los aymara dicen, ama yunku, no queremos más yunku en nuestro país. Para que no haya yunku, tenemos que quitar la posibilidad de que alguien va a ser un líder eterno en nuestro país. Si eliminamos la reelección, yo no voy a estar jalando el saco a nadie, porque sé que esa persona va a entrar y va a salir en menos de 5 años.
10: Ni utilizando al poder y sus instituciones como la maquinita de reproducción del poder.
11: Exactamente. Entonces,
10: en lo económico, Eduardo, ¿estatismo absoluto en la economía o tenemos que ser astutos y también abrirnos a lo extranjero? O sea, Eduardo, yo no tengo por qué estigmatizar al extranjero y su inversión. Se estigmatiza y se convierte en un demonio si yo soy un boliviano corrupto, desleal, y le acepto sus condiciones para saquear mi país. Pero si soy un gobernante digno, transparente con mi gente, puedo negociar aunque sea con Rockefeller, Eduardo, y decirle, oiga, señor, usted va a ganar plata acá. Pero para mi país va a quedar esto. Sí o sí, y se lo digo. Usted gana, nosotros ganamos. Millones, no hay ningún problema, pero yo voy a ser transparente con mi nación. Y mire, lo que le estoy ofreciendo no es poca plata, señor. Entonces, ahora que el otro quiera más, ya es distinto. Son lealtades a tu nación, Eduardo. Yo no veo por qué haya que tenerle temor a la inversión extranjera. A los que les temo son a los desleales y los corruptos gobernantes.
11: Totalmente de acuerdo. Mira, yo una de las propuestas que hice en campaña Y yo les preguntaba a los paseños, y te pregunto ahora, ¿cuán lejos ves Brasil? Lejísimo.
10: Lejos, no solo en distancia pero, de kilómetros.
11: Exactamente, pero si yo te pregunto, ¿cuán lejos ves Perú? Mucho más cerca. ¿Cuán lejos ves Chile? Mucho más cerca. Pero si yo le pregunto a un cruceño, ¿cuán lejos ves Brasil? Ah, está calado.
10: Aunque pero, económicamente Perú se alejó, ¿no?
11: No, evidentemente.
10: Ha dado pasos gigantes.
11: Pero yo decía, ¿por qué los paseños, una vez no construimos la carretera, hasta el límite con Pando y luego de Pando hasta Brasil? Y empezamos a desarrollar todo el norte paseño. La única forma de hacerlo en este momento es generando inversión extranjera en nuestro país. Concesionar una carretera y hacer un convenio con el gas que tenemos en el norte paseño que está en Mayaya. ¿Cuándo vamos a explotar ese gas? ¿Cuándo vamos a empezar a perforar esos pozos? No tenemos los recursos económicos ni siquiera para comprar la gasolina del día a día.
10: Eduardo, ¿usted se considera socialista?
11: Sí, soy una persona de izquierda.
10: Bueno, yo nunca pensé a escuchar a un izquierdista que diga ¿por qué no concesionamos al capital privado? No está mal, Eduardo, por si acaso, no le estoy condenando. Me parece muy bien esa apertura, pero hay socialistas que son tan fundamentalistas que te dicen ¡no, jamás, nunca! No. Es cuestión de cómo te portas tú y cómo manejas una negociación. Por eso decía, bueno, que un socialista diga eso, a mí me parece...
11: Es que si no, ¿cuándo vamos a tener esa carretera? Pero
10: por eso, Eduardo. O sea, solos hay cosas que solos no las vamos a poder hacer. Y si pedimos ayuda afuera no es malo. El tema es que te plantes bien el momento de negociar. Eduardo, antes de que nos falte el tiempo, el libro, ¿dónde lo encuentran? El que quiera leerlo, revisarlo.
11: En La Paz, bueno, tenemos una oficina en la zona de Miraflores, entre la calle San Salvador y Jorge Sainz. Hay nuestra oficina donde trabajamos casi todos los días en temas jurídicos, comunicacionales y políticos. Y si no, a través de las redes sociales me escriben al TikTok, al Facebook, al Instagram y se la hacemos llegar a cualquier parte del país. Esta semana está en 80 bolivianos de promoción. El 10% de los recaudados va para los peluditos que están en situación de calle.
10: Oh, qué lindo.
11: Y que están siendo albergados. Hemos juntado ya muchos recursos económicos. Queremos sobrepasar los 500 libros esta semana. Ayer hemos vendido casi 479, así que hay un... buenos recursos económicos para los peluditos y sobre todo para recuperar también mi inversión. Así que si quieren enviarlo a cualquier parte del país, nos escriben y se lo hacemos llegar.
10: Qué bueno, qué ventajoso adquirir el libro de Eduardo del Castillo. Carlos Eduardo del Castillo del Carpio es el autor del libro Procesos Constituyentes y Destituyentes en Sudamérica. Eduardo, aguárdame unos minutitos, tenemos una pausita y luego también hablaremos de otras cosas.
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5: Nueve de la mañana con 51 minutos. El exministro de Gobierno Eduardo del Castillo sí está acá con nosotros. Si no lo escuchó en la primera parte, nos habló de su libro. Él ha escrito un libro, Procesos Constituyentes y Destituyentes en Sudamérica. Lo presentó hace muy poco, está a disposición de ustedes, en las redes sociales lo pueden encontrar, incluso buscando el nombre de Eduardo del Castillo, en todas sus redes lo ubican para poder leer este libro y ver lo que investigó Eduardo del Castillo. Eduardo, pasó el tiempo, hace más de un año que usted dejó de ser ministro. No sé si ahora se puede conocer algún detalle más, pero esto es, no deja de ser apasionante en la historia política. Eduardo, ¿puede decirme, finalmente, qué diablos fue lo que distanció tanto a Morales de Arce? O sea, ¿qué le calentó tanto a Morales como para decir, a este me lo bajo, ¿no?, a Luis Arce, y le hago la vida imposible y lo parto en 100? O sea, ¿fue algo, una metida de pata de Luis Arce, de ustedes como gobierno, ante él, ante Evo, o fueron otras cosas de Evo?
6: Yo creo que esa etapa ya pasó. Y debe pasar ahora en beneficio del país, independientemente de lo que vaya a ocurrir en un futuro próximo. Y creo que es momento ya de trabajar la unidad de todo el bloque popular. Creo que de ambos lados hubo equivocaciones y evidentemente yo era uno de los bandos y tengo que sumarme y empezar a trabajar por la unidad.
5: O sea, usted no me va a decir de qué ha pasado.
6: No, es que ya lo he dicho bastante, he hablado muchas veces cómo se originó. Una de las primeras cosas fue el 27 de diciembre del 2020, íbamos pocos días del gobierno y ahí hubo el primer cruce, luego hubo otro cruce el 1 de mayo del 2021 en Santa Cruz, que a algunas personas no les gustaron que otros tengan apoyo ciudadano, legítimo y popular. Y empezaron a generarse egos personales que creo que ya no amerita hablar de ello. Creo que la gente, más allá de las peleas viejas del masismo que generaron rupturas y que están generando sufrimiento, porque ahora tenemos un gobierno que lamentablemente no está dando la talla, nos ha dicho que hemos robado 60 mil millones de dólares, que éramos tal, que éramos cual, que los 20 años aquí, que los 20 años allá. Pero el pueblo boliviano sabe que estábamos mejor que ahora. Y que sabe que si seguimos por la línea actual, vamos a estar peor. Entonces claro, la gente añora cómo estaba viviendo un tiempo antes.
5: Claro, ese es un debate profundo y ojalá que cuando podamos conversar más tiempo lo podamos desagregar mucho mejor. Pero yo entiendo, Eduardo, puedo estar equivocado como periodista, pero me parece que Evo Morales en su momento se asustó cuando ustedes le dijeron, ¿sabe qué? Acá la Fuerza Especial de Lucha contra el Narcotráfico la vamos a manejar nosotros y vamos a decidir cuándo entra al Chapare y qué entra a hacer al Chapare. Yo no sé si Evo pensó que iba a manejar al comandante de la FELCN, iba a decidir quién era, le iba a dar órdenes, acá sí, acá no. No sé, se me ocurre que por ahí comenzaron a oscurecerse las cosas.
6: Bueno, yo no soy ni Nostradamus, ni puedo leer.
5: Ah, pero estaba ahí.
6: Ni puedo leer mente. No sé qué pasaba por la cabeza de Evo Morales, no sé qué pasaba por la cabeza de Lucho Arce. Sí sé qué pasaba por mi cabeza y creo que lamentablemente todos de alguna manera contribuimos a la destrucción no de un proyecto político, sino una visión de proyecto país. Yo creo que la gente, incluso en las últimas elecciones, dijo, este es el camino que queremos. Porque si la gente hubiera dicho nada del MAS, no queremos nada de sus políticas, Tuto Quiroga hubiera sido presidente. Porque ¿quién es el más antimasista? ¿Rodrigo Paz o Tuto Quiroga en las últimas elecciones en el balotaje? Era Tuto Quiroga. Y la gente dijo, no quiero irme a la derecha, a esta derecha radical. No quiero irme con Tuto. Quiero a alguien que más o menos continúe. Y esa era la visión de Lara. Decía, el MAS hace casa, yo las voy a hacer de dos pisos. El MAS creó una renta para los viejitos, yo la voy a dar un poquito más.
5: Pero entonces, Evo fue astuto, ¿no? Le cerró el paso a Tuto. Se lo cerró muy bien. El propio Evo dijo, nosotros al final decidimos por el mal menor, que era Rodrigo Paz. Y nuestra gente votó por Rodrigo Paz y por Lara también, y le cerraron el paso a Tuto con todo. Muy hábil, como siempre, Morales, ¿no?
6: Es que en realidad, más allá de Morales, las buenas intenciones que teníamos, sabíamos que el destino era el mismo, porque ambos son candidatos de derecha que querían privatizar las empresas, que iban a hacer ajustes en contra del pueblo. Les dijimos en campaña que venía la eliminación de los subsidios, que venía la corrupción, que venía la persecución, que venían los asesinatos, que no les interesa a las grandes mayorías. Pero sí les interesa hacer cambios a las constituciones para habilitar gente que no vive en Bolivia.
5: Eduardo, ¿usted se reconciliaría con Evo Morales? Pero a ver, respóndame bien, o sea, si bien firme, o sea, como quien dice, y bien clarito.
6: Yo creo que más allá de las personas hay que trabajar en la unidad entre todas y todos. Será Evo Morales, Lucho Arce, David Choquehuanca, Andrónico Rodríguez, quien sea. Seguramente va a costar mucho, es como pelearse en un matrimonio después de muchas cosas, después que nos dijimos muchas cosas, después que tuvimos enfrentamientos. Pero tiene que haber algo mayor que es el pueblo. Cuando uno se reconcilia muchas veces por los hijos. Y eso es lo que tiene que pasar también.
5: Bueno, Eduardo, la cintura de Eduardo, ¿no? La gambeteada, ya lo estoy notando, Eduardo. Acá yo huelo, percibo, no sé si reconciliación, pero eso que usted acaba de decir, el bloque popular, me parece que ustedes la están ya pensando firmemente, señores, dejemos de pelearnos. Le rompimos la madre a Evo, si el Evito quiere reconciliarse con nosotros, nos unimos todos, venga Luchito Arce, todos señores, otra vez firme. No sé, creo que la están leyendo de esa manera.
6: Es que el Bloque Popular es mayoría en este país. Y el Bloque Popular sabe que con un gobierno popular o que emerja de estos sectores, puede tener la charla tú a tú. Oye, ¿me querés subir el 10 y la 19? Nos vemos en las calles. Entonces, no 19, 17, 16, en vez de seguir subiendo la subvención porque sigue subiendo el dólar, luego la gasolina el día se va a estar a 20, a 21, a 22 porque el dólar paralelo sigue subiendo. El dólar en nuestro país sigue subiendo. Entonces, no tienen una visión de país. Lamentablemente están improvisando en muchas cosas. Y yo creo que más allá de los temas personales, tiene que haber un proyecto de unidad. ¿Y quieren cambiar la constitución política del Estado? ¡Compren el libro! ¡Aprendan de nuestra historia!
5: Pero
6: ¡lean!
5: El Bloque Popular, Eduardo, o sea, no está durmiendo. Yo estoy leyendo eso por lo que usted me dice. O sea, hay un sentido de volver a cohesionarse. Más allá de lo que hubiera pasado, los sapos, las culebras, volverse a unificar e intentar algo. O sea, no están de brazos cruzados.
6: Yo creo que más allá de los intereses personales y más allá de quién liderice esto, todas y todos debemos decir, me equivoqué. Sea Evo Morales, sea Eduardo del Castillo, Lucho Arce, fuese quien fuese, decir, ya, dejemos esto atrás, porque si no, nunca vamos a sanar nuestras heridas. Y trabajemos hacia adelante porque nuestros hijos la están pasando mal.
5: Ojo, señores de la denominada derecha, acá Eduardo del Castillo está dando una pauta en sentido de que nosotros, por sobre cualquier cosa, nos podemos unir, nos podemos volver a unir. Por encima de cualquier cosa. Los del otro lado podrán, no pudieron para esta elección. Que si tus encuestas, que si mis encuestas, que yo pagué las encuestas. No, yo he puesto más plata. Es que vos eres un malo, me estás poniendo de segundo. Por favor.
6: Pero no están unidos ahora en el Parlamento porque les aprueban las cosas con el 60% de los votos.
5: Pero a veces se agarran de las mechas, Eduardo, que quiero, no quiero, que ahora la Constitución la modificamos.
6: ¿Pero por qué?
5: Y cuando quieran modificar la Constitución, Eduardo, acuérdate, ahí va a ser, no, yo quiero cambiar esto de la Constitución. No, yo quiero este otro. No, a mí me interesa este artículo. Eduardo, vamos a las noticias de la hora y luego nuestro bloque de despedida.
6: Claro que sí.
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14: Es la hora 10 en punto.
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15: Luego de conocerse el acuerdo con el Fondo Monetario Internacional, el analista financiero Jaime Dunn pide empezar el ajuste por el Estado y no por el ciudadano. Tras conocerse el acuerdo con el Fondo Monetario Internacional que plantea reducción de gastos y subvención, el político y analista financiero Jaime Dunn sostuvo que cualquier proceso de ajuste debe comenzar por el Estado y no trasladar el costo a los ciudadanos. Dunn advirtió que las familias bolivianas ya han soportado pérdidas de salario, ahorro, poder adquisitivo. Los ciudadanos ya hicieron su parte, ahora le toca al Estado, afirmó mediante redes sociales. Afirmó que el FMI llega cuando el Estado ya produjo la crisis y se quedó sin dinero para ocultarla, y planteó tres advertencias sobre el proceso de estabilización. En Cochabamba, la Asociación de Radiomóviles pidió al gobierno mejorar los dispositivos de control en frontera para evitar el ingreso de petróleo crudo de mala calidad.
17: La Asociación de Radiomóviles de Cochabamba exhorta al gobierno a realizar y reforzar controles de importación de crudo para evitar que este insumo primario para la producción de combustibles no sea de mala calidad.
18: Bueno, seguramente el petróleo crudo tiene que ser de primera calidad. Por esa razón, el control de calidad tiene que estar antes de que el petróleo crudo ingrese al país. Y también considerar los costos internacionales referentes a las divisas que no tenemos en el país. Todos esos aspectos tienen que ser considerados.
17: Informó Luis Vargas, Red Pío 2, Herbol Cochabamba.
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15: La información internacional llega a través de la agencia Deutsche Welle.
20: Cada día hay 33 empresas menos en Argentina. Es el saldo entre las que abren y las que cierran desde el comienzo del gobierno de Javier Milei, según datos oficiales. El pasado jueves, la fábrica de cerveza artesanal Gulliver liquidó sus tanques y entregó el galpón. Había funcionado 12 años, pero su dueño dijo basta.
21: Los aumentos de los servicios, luz, gas y agua, que son los tres servicios que nosotros utilizamos mucho, y aumentos cada dos meses o cosas por el estilo, nos mató. Para salir hechos con 6.000 litros estábamos bien. Y los últimos meses vendíamos 2.000.
20: Más costos y menor consumo es la explicación que se repite. Los empleados despedidos de Gulliver solo consiguen trabajos informales por $20 diarios. Tres días antes, la librería En el Viento también cerró después de 8 años. De las 30.000 empresas cerradas en la era Milei, la mayoría son comerciales.
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22: Vamos a tener un inicio de nueva fecha de la división profesional y hoy día se juega en la Villa Imperial, atención a toda la gente en la Villa Imperial, se juega Real Potosí Oriente Petrolero, es uno de los partidos más importantes de la fecha. Real Potosí, que ya está en zona de clasificación, y Oriente Petrolero, que viene de derrota en el torneo local. Recordemos lo que ocurrió con Always Ready el fin de semana. Es por el torneo todos contra todos, se va a jugar en el estadio Víctor Agustín Ugarte y será el partido más importante de este viernes, que abre la fecha 20 ya de este torneo de la división profesional. Marcelo de la Cruz, Herbol Deportes.
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0: 10 de la mañana con 5 minutos. Estos últimos 10 de hablar con el exministro de gobierno Eduardo del Castillo, que presentó su libro, hemos hablado de él, pero ahora estamos hablando política, coyuntura. Eduardo, la verdad me sorprendió cuando me dijiste, no, el pasado ya no hay que hablar mucho, pero hay que trabajar, el Bloque Popular quiere reunificarse. Yo te decía, te reconciliarías con Evo Morales y dijiste, si es por el bien del Bloque Popular y del pueblo, hay que limar asperezas y hay que meterle con todo. Es factible entonces. ¿Tú prefieres ya no hablar del pasado? O sea, ¿como que lo has encapsulado o no conviene?
1: Si tu esposa te insulta, ¿vas a venir a contarlo a la radio? No, hay que limar los trapitos en casa.
0: Pero en algún momento lo hicieron público.
1: No, por eso. Por eso hubieron muchos errores de todos los bandos, de todas las facciones, de todos los grupos, con más, con menos poder, con nulo poder. O sea, porque incluso una persona sola, su voz cuenta. Nunca debimos salir a las redes, nunca debimos haber salido a los medios de comunicación, a lo público.
0: Pues hicieron pomada.
1: Y debíamos haber agarrado una pelota de fútbol y resolver en un partido dentro de la cancha, en un Chaco, en el Trópico, en el norte de Potosí o en Santa Cruz.
0: Un día en un departamento de esos y se piñaban con todo, sí. Se daban y bueno, y quienes salían.
1: Aunque sea con el ojo morado, lo que sea, pero lo resolvíamos adentro. Y yo por eso no quiero prestarme yo a hablar de los problemas internos que tuvo el Bloque Popular, porque creo que en algún momento debemos tener la madurez política suficiente y necesaria para limar nuestras asperezas. Luego se verá si hay candidaturas del 2030, quién será, quién liderizará, todo eso adelante, más adelante. Pero primero hay que mostrar la foto de todos quienes nos consideramos enemigos, mostrando unidad. Y el pueblo va a decir, eso es lo que quiero.
0: Pero Eduardo, a ver acá, ¿vas a coincidir conmigo en que el tema de la credibilidad ante la gente y la seriedad de Eduardo es muy importante?
1: Totalmente de acuerdo.
0: O sea, eso no se puede jugar con eso. Y acá va mi pregunta sobre eso. En la última entrevista que tuviste conmigo cuando eras ministro, tú me dijiste que tenías muchas más pruebas contra Evo Morales sobre abusos a niñas y que en su momento lo ibas a hacer conocer. ¿Qué va a pasar ahora, Eduardo? ¿Te vas a guardar las pruebas, las vas a ocultar o las vas a dar a conocer?
1: A mí lo que me dijeron algunas personas era que si se tenía una sentencia, me iban a dar a conocer esas pruebas. O si lo aprendían a Evo, me iban a dar a conocer esas pruebas.
0: Pues
1: dejé de ser ministro y nunca me llegaron esas pruebas.
0: Porque tú me dijiste, yo tengo las pruebas.
1: O sea, he hablado con alguna persona y me dijeron, yo voy a contar mi verdad una vez llega a pasar estos elementos. No llegó a pasar ni lo uno. Lamentablemente tampoco lo otro.
0: La persona no quiso hablar.
1: Supuestamente está fuera del país. Entonces,
0: pero no es Indizaray.
1: No.
0: Es otra.
1: Perdí el contacto con esa persona, no me ha vuelto a comunicar, ni mucho menos. Y hablando de esa persona que acaba de nombrar, que siempre he evitado usar su nombre para evitar una revictimización, tengo conocimiento que ha presentado ya una serie de memoriales ella, me he constatado que ha sido ella, que dice, quiero que se archive el proceso porque no han existido la comisión de delito. Entonces, sé que su puño y letra, sé, he buscado información porque al final del día uno nunca termina o deja de ser ministro de gobierno porque le llega la información de todos lados. Entonces, ¿qué se está investigando?
0: Eduardo, a ver, yo te estoy mirando la cara frente. ¿Tú ayudaste a Cindy Saraí a salir del país, como ella dijo? ¿Como ella dijo en algún momento? ¿La ayudaste?
1: No. Pueden revisar los vuelos. Ella dijo en alguna entrevista, en algún medio de comunicación, que viajó conmigo. Yo sí tengo viaje a muchos países. Ahora no, pero antes, en el pasado sí. Y nunca me van a ver que yo haya compartido una flota, un taxi o un vuelo al exterior con ella.
0: O sea, tú no la ayudaste. Como ella dijo, él me buscó, me llamó para que salgamos del país, para que ya dejemos de fregar a Evo. Y eso no ocurrió nunca.
1: Alguna vez yo con ella sí me he encontrado, porque ella alguna vez ha militado en mi organización, nos ha pedido ayuda. Como muchos de los que se acercan a la organización para trabajar, para contarnos sus problemas. Pero ella nunca, de su boca, ella me dijo, está pasando esto. O pasó esto. Es más, ella me presentó a esta niña como su hermana. Entonces yo, por ella, no tengo ninguna información.
0: La credibilidad es importante, Eduardo. Yo creo en lo que estás diciendo.
1: Sí, okay. Sí, sí.
0: Luego cuidado, surjan papeles, audios, videos.
1: No.
0: Eduardo sí realmente la haya ayudado a salir del país.
1: No, fíjense, inmigración, si yo incluso, espero que no hayamos coincidido, pero en inmigración es clarito cuando yo entro y salgo del país. pueden sacar los flujos migratorios de ella para ver si coincidimos el mismo día. Si hemos ido a los mismos lugares, por ahí ella viajó a Argentina un día y yo viajé a Chile otro día, o yo viajé al Uruguay, al Paraguay, etcétera, etcétera. Entonces no van a encontrar que yo haya salido, mucho menos a la misma hora, mucho menos al mismo lugar. No existe eso. Eso te lo puedo recontra asegurar.
0: Bueno.
1: Sí he tenido actos políticos con ella, era una persona que militaba en mi organización, ella estaba en el sur del país y hemos trabajado políticamente con ella.
0: Bueno, Eduardo, yo no sé si en algún momento tú finalmente presentarás esas pruebas o esa persona a la que hablaste contra... Yo contra Evo Morales, por si acaso, Eduardo, no tengo ninguna bronca personal. Lo único que me interesa es la dignidad de las niñas.
1: Totalmente de acuerdo.
0: Que se cumpla la ley. El que hizo algo malo, tú tienes hijas, Eduardo, que pague. Pero yo no sé si en algún momento tú estarías dispuesto a continuar eso con Evo, porque hablaste con esa muchacha, seguramente te contó algo. Si tú estarías dispuesto a seguir y que se haga justicia y se haga ley, o preferirás dejarlo ahí. Por ahí te reconcilias con el Evo, no sé.
1: Yo ya no soy ministro de gobierno, yo ya no investigo procesos, yo ya no investigo casos. Hemos sido la gestión de gobierno que ha logrado reducir por primera vez en la historia de nuestro país, no solo un año consecutivo, sino 4 años de gestión, los feminicidios en nuestro país. Hemos logrado reducir los índices de violación, hemos resuelto los casos de feminicidio. Entonces, mi política es clarísima, siempre ayudar a los grupos vulnerables, en este caso, las mujeres que sufren violencia física, psicológica, sexual, económica, etcétera, etcétera. Pero en este caso, a mí lo que me llama la atención es que esta mujer haya presentado una serie de memoriales a la fiscalía, a los juzgados, diciendo, señores, basta. Basta de usar mi nombre para fines políticos. No ha ocurrido nada, hagan lo que quieran, investiguen lo que quieren, pero este caso ya está muerto. Y eso sí, yo lo he corroborado de que es ella la que lo ha firmado, de que ella está en el exterior, de que está con una calidad de refugio, si no me equivoco, en la Argentina, y que no tiene ningún tipo de presión. No hay alguien que esté con un cuchillo, con un arma, diciéndole firma, sí o sí. Ella voluntariamente ha hecho ese memorial. No sé cuáles son los motivos, si son... bueno, o por qué lo está haciendo.
0: Y ella que lo explique, ¿no? Porque primero dijo una cosa, luego dijo otra. Bueno, en su momento sería bueno que ante la justicia de una diga, señores, esta es la verdad. Eduardo, queda nada más que ya 2 minutos. Te decía, ojalá que en otra entrevista podamos profundizar cosas. Pero quiero acabar con esto y apelo también a tu sinceridad, ojalá. Lo de Marcet, Eduardo, fue un gran dolor de cabeza. ¿Tú te animarías a decir que hubo algún policía o algunos policías corruptos que lo protegieron, lo dejaron salir, volvió a entrar? ¿Ocurrió eso?
1: Es probable. No lo descarto. ¿Qué ocurrió con Marcet? Le he contado muchas veces, ¿no? Yo me entero de Marcet en una reunión de ministros del Mercosur. Se me acerca el ministro del Uruguay y me dice, che, Eduardo, ¿cómo estás? Quiero contarte una cosita. Hay un uruguayo que posiblemente esté en Bolivia.
0: ¿Qué año fue eso?
1: Uy, 2023, si no me equivoco. Ya. 2023. Entonces, y le digo, ¿pero qué caso es? ¿Quién es? Me dice, ¿no? Yo no lo estoy buscando, lo está buscando el paraguayo. Me dice, que venga el paraguayo. Entonces viene el paraguayo y luego viene el ministro de la Argentina y dice, ¿qué están hablando ustedes aquí? Están conspirando porque la reunión era en la Argentina contra mí, me dice, ¿no? O están definiendo la próxima sede. Y le digo, no, me está comentando un caso de que hay un uruguayo, me dice, y el paraguayo me dice, yo te voy a pasar los datos. Se llama Sebastián Enrique Marcet Cabrera. Entonces yo llego al país y nunca compartimento la información con un solo grupo. Entonces agarro inteligencia, le digo, busquen todo lo que tienen de esta persona. Agarro Felene y le digo, busquen todo lo que tiene esta persona y luego los grupos especiales.
0: ¿Instruiste eso?
1: No, me reuní con ellos y le dije, busquen y que pasen mi información. Lamentablemente los de inteligencia me dicen, está preso en Dubái, me dicen. Y me muestran un documento de que sí estaba detenido en Dubái. Y efectivamente estuvo detenido en Dubái hasta que el Uruguay le entregó un pasaporte y logró la libertad. Entonces eso había ocurrido meses antes de la reunión. Y habían creído que de Dubái, los paraguayos estaban molestos con los uruguayos, por eso que los uruguayos querían hacer buena letra con los paraguayos. Entonces le dicen, vamos a regresar, creemos que ha regresado a Sudamérica y que estaría en Bolivia. Entonces ahí empezamos la búsqueda, pero inteligencia me dice, no, sigue preso. Entonces yo dije, les paso el dato, dice que sigue preso en Dubái. Y ahí me cuentan la historia, no, es que hay un problema en mi país por el tema de los pasaportes.
0: O sea, ya no estaba preso en realidad.
1: Ya no estaba preso.
0: ¿Y qué cosa averiguó inteligencia entonces? ¿Te tomaron el pelo?
1: ¿Qué te puedo decir?
0: Bueno, ojo, mire ese datito.
1: Luego vemos con la FLN, con otros grupos de inteligencia, porque son distintos grupos, y ese grupo dice, hay unos ciudadanos uruguayos que tiene madres, o sea, En papeles era boliviano, pero sus madres eran indígenas. Y cuando uno veía la foto, era un choco y sus madres eran indígenas del Beni. Entonces dijeron, esto está muy raro. Yo le dije, esa es la punta del ovillo, sigamos por ahí, sigamos por ahí. Y empezamos a investigar y luego dimos cuenta que ese uruguayo, que en realidad era el cuñado de Marcet, que estaba en Bolivia, vivía en una quinta en Porongo. Y un efectivo de la policía boliviana con un autito, me lo voy a quemar porque ya está quemado en los procesos, era un autito plomo, si no me equivoco, un Swift o algo así. Se estaciona fuera de la quinta y empieza a dronear la quinta. El guardia de la quinta lo llama al hermano de Sebastián Marcet y le dice, hay un dron afuera de la quinta. Alrededor de la quinta no había absolutamente nada, ¿no? Era como la única quinta embardada. Y le dice, salí a ver qué es. Entonces, cuando ven que abre la puerta, obviamente lo bajan el dron y le dicen, disculpe, no tiene agua, se nos ha parado el vehículo, los de inteligencia. Entonces le ponen el agua, listo, se va, pero ya el guardia le saca foto al vehículo de inteligencia. En vez de que inteligencia esté siguiendo a Marcet, Marcet ya sabía a quiénes seguir, que eran los de inteligencia.
0: Contrainteligencia.
1: Una contrainteligencia y los pies a marcar. Luego llega una información que en una cancha en Santa Cruz, si no me equivoco, en el octavo anillo, en la zona de La Chonta, hay una cancha de fulbito, de fútbol, iban a jugar unos uruguayos con unos jugadores de fútbol profesional, retirados, o Alberto Mojica y otros más, y que ahí habían comentado algunas personas que iban uruguayos. Entonces yo les dije, armen el operativo. Cuando empiezan a dronear, porque yo ya les van a disculpar la expresión, pero me emputan los drones, empiezan a dronear desde el Avancer, ven un dron y estaban los policías ahí para ver si había alguien con características fisionómicas uruguayas en la cancha, porque el boliviano es muy distinto fisionómicamente a un uruguayo. Entonces empiezan a dronear y cuando están droneando, llegan unos vehículos y los secuestran a los policías. Los secuestran a los policías, a uno de ellos los golpean, uno logra escapar, y eso está registrado en cámaras de vigilancia, y hay una estación de la policía caminera y él se va caminando hasta ahí y luego pide llamar y llama a los policías y dice, han secuestrado a mi otro colega y no sabemos dónde está. Y ahí Operación Z, empezar a las casas que teníamos vigiladas, entrar. Y no hubo un contacto directo con Marcet, sí, con un uruguayo que fue el que secuestró a estas personas.
0: Eduardo, ¿te acuerdas el crimen ese de este tipo? Se me fue ahorita el nombre, es muy conocido, cuando matan a los dos policías.
1: Misael Nayar.
0: ¿Vínculo con Marcet? Total.
1: Nunca se logró corroborar ello, ¿no? Sí hay bastantes hipótesis. Nayar y otras jóvenes de la edad de Nayar supuestamente trabajarían para Marcet. Pero nunca se encontró un registro telefónico con Nayar. Nunca se encontró la geolocalización de dos teléfonos celulares en el mismo punto.
0: Pero me queda la sensación que algunos malos policías de inteligencia, en ciertos casos, no te dijeron la verdad, Eduardo.

0: los meses fue aprehendido por la información que dimos en Brasil. Lamentablemente la justicia en Brasil lo liberó. Hicimos las gestiones. Yo he viajado un par de veces a España. Contratamos la información. Se logró la aprehensión de Yanina, que era la esposa de Sebastián en España. Tratamos de que venga a Bolivia. Y ellos dijeron, ya les ganaron los paraguayos, se va al Paraguay.
1: Marcet nunca intentó hablar contigo. O te llamó o te dijeron, no. Marcet quiere hablar con usted, ministro. Nunca.
0: Ay, ahora nunca y... espero que en lo posterior tampoco, ¿no? Lo que sí tengo yo, sí, lo debo confesar, que, y esto lo sé porque entre septiembre y octubre del 2025 él regresa al país. Y él empezó a comentar con gente que me iba a liquidar. Entonces yo empecé a llamar al ministro que estaba en ese entonces, que era Roberto Río, y le digo, cuidado que me pase algo, pues no puede venir un narcotraficante a amenazar a quienes lo persiguieron. Entonces, por eso
1: yo. Cuando ya no eras
0: nadie. Cuando yo no era nadie, ya estaba allá en la calle, ya no era ni.
1: Amenazando.
0: Yo ya no era.
1: ¿Había comentado eso él?
0: Él ya había comentado supuestamente en grupos de abogados en Santa Cruz. Abogados que nosotros los metimos presos y que luego estaban libres. Y en el mundo de los abogados, como en el de los periodistas, todos nos chismeamos, todos nos contamos. Y ese abogado que estuvo preso, que ahora por cuestiones de seguridad no lo voy a nombrar, empieza a comentar, ya volvió el jefe y los que los persiguieron fregaron. Entonces yo...
1: ¿Tú pediste?
0: Claro, yo fui y eso se lo puede corroborar...
1: Roberto Ríos.
0: No solo Roberto Ríos, el propio presidente en ese entonces, Lucho Arce, le dije, presidente, está pasando esto. Mi vida corre peligro, si yo tengo que ponerme a buen resguardo, dígame lo que voy a hacer, pero yo aquí no voy a estar pues bajo la sombra de un criminal.
1: ¿Te dieron protección?
0: Sí, me dieron protección.
1: ¿Lo de Sony es una anécdota, Eduardo?
0: Es una jugada de Carlos Romero.
1: ¿Por qué?
0: ¿Sos periodista? Eso es indiscutible con muchos años de trayectoria. Cuando él empieza a sacar videos diciendo yo no secuestré ningún policía, que yo soy más inteligente que ustedes y no sé qué, empieza a filtrar a varios medios de comunicación. Y en eso, la gente de Carlos Romero hace un escrito y dice no, Sonia, sos un tal, sos un cual, no sé qué. Y ese periodista, por ganar la pepa, lo publica y hace creer que este narcotraficante me puso ese apodo. Si ustedes ven, no hay un solo video donde él me mencione con ese apodo. Entonces fue una jugada hábil de, en ese entonces, mis contrincantes políticos, que era Carlos Romero y su grupito, que me puso ese apodo.
1: Eduardo, si tú lo aceptas, podemos tener otra sesión para seguir hablando de política, de Bolivia, de lo que piensas, de lo que quieras.
0: De lo que quieras.
1: Te agradezco, ha sido un gusto hablar contigo.
0: Muchísimas gracias y espero volver, si quieren, la próxima semana.
1: Pero con todo gusto, siempre a tu estilo, firme, me gusta.
0: Listo.
1: Eduardo del Castillo, el exministro de gobierno, estuvo acá con nosotros.
2: Son las 10:22. 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
14: Desde la mañana con 26 minutos, este espacio de opinión. No de opinión. Yo creo que este es un espacio de comentario, de poder abordar temáticas que le interesan al país. Hemos hablado de democracia, por ejemplo, en unos 3 capítulos, todo lo que implica el concepto de democracia. Hemos hablado de la cuestión del Estado plurinacional, recuerdo muy bien, con invitados, para desagregar un poco lo que es el Estado plurinacional. Es el espacio que tenemos habitualmente con Ignacio Vera, joven politólogo boliviano. Ignacio, ¿cómo estás? Un gusto.
15: Muchas gracias, Pedro. Ya vamos a cumplir, creo, un año. Me acuerdo que era en octubre que iniciamos este segmento, ¿no? Sí. Así que gracias.
14: Y para esta ocasión tenemos la segunda parte de una charla que habíamos iniciado el anterior viernes a propósito de una pregunta que en el ámbito incluso académico, de análisis histórico, siempre surge. ¿Por qué Bolivia no pudo estructurar una burguesía innovadora, creativa, pujante, creciente, exportadora, que tenga la capacidad de cambiarle la economía al país o liderar la economía del país? Chile lo tiene, es decir, un grupo empresarial, un grupo burgués fuerte, sólido, Argentina también, Brasil también. ¿Por qué Bolivia no lo logró? Y acá fue muy importante el aporte del historiador boliviano Alexis Pérez, que nuevamente está en contacto con nosotros. Alexis, qué gusto tenerte nuevamente. La verdad que me agrada volver a conversar contigo. Alexis es un historiador duro, crítico, ácido en su análisis de la historia del país y en la crítica que tiene a los errores que cometimos. Con Alexis analizamos esto, Ignacio. Y en conclusión, Alexis, ante esa pregunta que nos hemos planteado como capítulo de análisis, ¿por qué Bolivia no pudo estructurar una buena burguesía pujante, sólida y protagonista de la economía del país y que no solo el Estado sea el protagonista? Alexis nos dijo, Bolivia es un país muy pequeño como mercado. Es un país muy chiquitito como mercado. Es un país además en el que nos hemos acostumbrado toda la vida a sacar materia prima y nada más. Ahora, en esta segunda parte, queremos plantearnos la pregunta complementaria. Bueno, está bien, tal vez en aquellos tiempos, los inicios de la etapa republicana, lo que fue Bolivia hasta la época del 50, la revolución y un poco más, de pronto el mercado era pequeño, en fin. Pero luego, transcurrido el tiempo, ya en toda esta parte del nuevo siglo, ¿no se dieron las condiciones diferentes? ¿No hubo condiciones distintas como para que Bolivia pueda pensar en forjar una buena burguesía? ¿Falta de emprendimiento, de creatividad y de propuesta del empresario privado boliviano? Alexis, si me permites, quisiera una breve pauta con Ignacio Vera para luego escucharte. Ignacio, en esos albores históricos, tal vez sí, el mercado era pequeño, pero después, ¿por qué no? O sea, ¿no mejoraron las condiciones? Alguien me dirá, pero está pues el GONI, no sé si es el referente.
15: Bueno, mira, desde 1825, Fundación de Bolivia, hasta 1952, Revolución, hubo más o menos un promedio de un nuevo gobierno cada 8 meses. ¿Te das cuenta? Era una inestabilidad política tremenda. No teníamos puerto desde 1879, y no teníamos mercado interno. Entonces, sin puerto, sin mercado interno y sin estabilidad política, era difícil que ninguna oligarquía invirtiera aquí en Bolivia. Evidentemente, ellos tenían la mirada puesta en París, en Londres, en Nueva York, en las bolsas de valores más grandes del mundo. A diferencia de las otras oligarquías de la región, como la de Chile, que estaba vinculada con el cobre y con el trigo, y que Chile sí tenía esa oligarquía, una visión de país, integró un mercado interno, hizo ferrocarriles, bancos, escuelas. Podemos hablar también de la oligarquía de Brasil, que era de café, y en 1930 el presidente Getúlio Vargas reinvirtió ese dinero para construir también caminos, ferrocarriles, etcétera. Y lo mismo se puede decir de Argentina, que era una oligarquía vinculada con la exportación de la carne. Entonces, ese dinero lo utilizaron ellos muy inteligentemente para traer inmigración a Argentina. Y por último, las familias cafetaleras feudales de Colombia, ¿no? Entonces, eran dinámicas muy diferentes. El hecho de tener mar, yo sostengo que es un plus o un pro que un país siempre tiene. Y a Bolivia siempre le ha ido mal en ese sentido. Ahora, tú estás haciendo ya un salto al siglo XXI, digamos, ¿no? Bueno, yo aquí dejo el tema sobre la mesa. Me parece que hay nuevas oligarquías. Hay algunos sociólogos que llaman la burguesía chola. Yo tengo mis ciertos reparos para llamar la burguesía por los componentes que te he mencionado, que los menciona Max Weber, sobre todo de la cultura, de la ilustración, de tener un horizonte más amplio que el mero afán crematístico o lucrativo. Yo las llamaría oligarquías emergentes. Igual podemos analizar luego la de Santa Cruz.
14: Alexis, ¿tú qué dices? Ya saltando al siglo XXI, no mejoró el mercado interno boliviano, ¿por qué no pudimos consolidar una burguesía mucho más fuerte, un empresariado mucho más sólido, progresista, desarrollador? Alexis, ¿qué fue lo que pasó? ¿No cambiaron las condiciones? ¿O es que nuestro empresariado entró en una fase conformista y con lo que hay nomás? Alexis, bienvenido.
0: Buenos días, un saludo cordial y gracias por la invitación. Antes de exponer, primeramente hay unas pequeñas aclaraciones para Ignacio. Creo que en el caso de Brasil, la aparición del desarrollo del café en el sur del Brasil, en la zona de Sao Paulo, ya surgió, digamos así, una burguesía, una incipiente burguesía que está ligada al café, porque se encareció la mano de obra esclava, y por tanto trajeron migración italiana, pero no eran especialistas para trabajar en el café. Entonces, por tanto, liberaron a los esclavos y algunos de ellos se convirtieron, digamos así, en gente que enseña el cultivo del café a los italianos. Entonces, eso es una mentalidad claramente burguesa. Así es que no me gusta hablar del término, pero bueno, eso es. En el caso de Chile, en la mitad del siglo XIX, ya hay un desarrollo.
14: Antes de quitarte la inspiración, Alexis, bueno, por norma, debo cumplir con una pausa ya en este momento, pero ahí, donde te has quedado, Alexis, volvemos y tú continúas. Estás con el uso de la palabra.
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4: 10 de la mañana con 37 minutos. Estamos en este nuestro espacio de diálogo, de tertulia habitual de cada semana junto a Ignacio Vera y hoy junto a el historiador boliviano Alexis Pérez. Alexis, continúa, por favor. Estamos en la segunda parte de desarrollar esta temática a manera de pregunta. ¿Por qué Bolivia no pudo desarrollar una burguesía sólida, protagonista de la economía boliviana? No lo hizo al principio porque el mercado era muy pequeño, pero ahora en esta parte ya del siglo XXI, ¿por qué no se dieron las condiciones? Alexis, tú estabas con la palabra. Adelante.
5: Bien, como decía, brevemente, ¿no? En Chile, el desarrollo industrial apareció en la mitad, prácticamente en la mitad del siglo XIX. Por tanto, estoy de acuerdo con Ignacio de que al principio eran oligarquías, pero fueron forjándose estas empresarios como la famosa industria de Tomé en la mitad de Chile, que se desarrolló haciendo telas de lana. Entonces, hay ya una burguesía que capitanea, que tiene intereses y comienza a desarrollar el mercado, o sea, a empujar a la gente al asalariamiento. Entonces, por tanto, se desarrolla un país mucho más estable. En el caso de Bolivia, voy a hablar a partir del año 1950 en términos, digamos, de demografía. Bolivia, otra vez, vuelvo a insistir, tenía 3 millones de habitantes. Entonces, extremadamente pobres, ¿verdad? La acumulación de capital, como dije en la anterior exposición, era hacia afuera. Entonces, era un país descapitalizado. Por otra parte, los precios de los artículos de exportación, que era la minería, habían subido por la guerra de Corea. Sin embargo, Bolivia no puede responder ya al mercado, más bien los rendimientos son decrecientes, hay fuertes tensiones sociales, hay una inflación que viene de la guerra del Chaco por exceso de oferta monetaria en el mercado, y la Revolución de Abril, atingida de recursos por la fuga de capitales, se calcula en 300 millones de dólares, se ve obligado a ampliar la oferta monetaria, o sea, emisión inorgánica. Y con eso, permítame el término, echa gasolina al fuego y claro, la inflación se dispara. Entonces, yo solamente te voy a decir que en 1956 la revolución queda, prácticamente, a juicio mío, queda agotada. ¿Por qué? Porque tienen que poner un plan de estabilización y la Revolución de Abril, al poner obligado, no había otra salida, pusieron el plan de estabilización y con eso se cancela la revolución en términos de proceso de cambio, de transformación de un país. Entonces van a continuar con la reforma agraria, la nacionalización de minas, etcétera, etcétera. Pero la corriente, la orientación que se le da a la revolución a partir de 1956 es indudablemente el libre comercio. Es decir, volver otra vez al liberalismo que tanto daño le había hecho a Bolivia. Entonces, de esta manera, Bolivia otra vez va hacia adelante y puedo decir aquí dos cosas que hay que añadir. Es evidente la estrechez del mercado, pero agrego de que no se produce aquello que se esperaba, un eslabonamiento entre el campo y la ciudad, pero no solamente eso, sino que además la estrechez del mercado y la oferta del campo era muy débil. Por tanto, la reforma agraria quedó en la propiedad, pero no hubo una transformación enorme del desarrollo económico agrario de la zona occidental, de tal manera que oferte materia primas y otras al mercado y por tanto la industria también tenga que ofertar al campo. Entonces a eso yo llamo el eslabonamiento entre el campo y la industria. No se produjo. La otra es la que ya lo dije el anterior, no voy a repetir, fue muy combatida por la clase obrera, o sea, la Central Obrera Boliviana, que se lanzaba muchas huelgas, paros, exigencias fuera desmedidas, hasta que hubo casos en que los empresarios de la industria pidieron lockout, es decir, retirarse de la actividad industrial y parar sus empresas. Entonces, eso también es un problema. El otro, no lo voy a negar, son las donaciones norteamericanas. El país, como ha habido caída de exportaciones, caída de importaciones, no hay divisas, entonces escasean y por tanto Estados Unidos acude y de esa manera vuelve a controlar al país. Entrega donaciones, harina, trigo, arroz, etcétera, una serie de alimentos y por tanto materias primas que tanto requería la revolución y por tanto con eso la industria va a quedar obviamente no competitiva. Eso es lo que quiero decir, que ya no podía, digamos, satisfacer el mercado porque se lo quitaban con las donaciones. Eso quería decir.
4: Alexis,
5: entonces, el plan de estabilización.
4: Alexis, sí. Un detalle ahí. A ver, usted nos había dicho en la anterior que un germen de oligarquía fuerte pudieron haber sido los barones del estaño, Hoshi, Aramayo, pero no sé si a partir de qué carga ideológica o de qué idiosincrasia, yo entiendo que Bolivia es la propia sociedad boliviana y sus dirigencias y sus movimientos que se encargan de sepultar a esa naciente oligarquía. Tal vez por el estigma, el fetiche de que aquel millonario, todo aquel que tiene plata per se, es un enemigo, es un explotador, es un esclavizador y debe desaparecer y no deben existir. No sé, ¿bajo qué lógica, Alexis?
5: Bueno, es lo que acabas de afirmar, es evidente. Ya hay un estigma contra la oligarquía minero-feudal. Eso es evidente, ¿no? Ahora, si explicamos en términos de la economía, es que estos empresarios que sacaban su riqueza fuera, lo que sea, o sea, en términos de dividendos, fuga de capitales, lo que sea, lo que quiero decir es que no hay algo que en el cual invertir hacia adentro. Es decir, toda esa acumulación de capital que hacían con las minas no entra al país, ¿verdad? Voy a explicar un poco más. No entra al país porque no hay dónde invertir a más de las minas. ¿Qué otro sector de la economía, pregunto yo, donde se va a invertir y va a dar réditos igual que la minería? Eso no es que yo estoy defendiendo al empresariado, sino es una lógica. Eso es muy importante. Ahora, reconozco y lo he dicho, de que estos empresarios mineros, los impuestos eran bajos, ¿no? No hay uno que me pueda discutir sobre eso. Yo había dicho que una media, porque he revisado datos, todo, 13% de los ingresos del Estado es una media. Llega hasta 17% y en algún caso hasta 21%. Pero son excepciones. Entonces, ni el Estado ni la sociedad. Las exportaciones. Nos entregan divisas para comprar importaciones, que esa es la lógica, ¿verdad? Entonces, con este cuadro ya está, se explica muy bien. Entonces, finalmente, con respecto al desarrollo industrial, no solamente es lo que Ignacio comparte conmigo, es aquello de el mercado estrecho, por una parte, pero también no había, desde 1825, no ha habido, digamos así, una acumulación de capital, es decir, un ahorro interno para movilizar recursos. Nunca ha habido eso. Más bien, si me lo dije en la clase anterior, que medio millón de pesos de aquella época habían salido de la riqueza de la minería de la plata en 1830, más o menos. Eso es lo que dice el general Andrés de Santa Cruz en un informe a las cámaras. Eso es lo que puedo decir.
4: Bien.
5: Por esa razón.
4: Alexis, vamos a hacer una pausita y luego, por supuesto, escucharemos a Ignacio Vera a ver qué es lo que tiene que decir sobre estos contextos que nos ha muy interesantes que nos ha dado Alexis. La pausa y volvemos.
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13: 10:50, estamos en nuestro espacio semanal habitual de diálogo junto al politólogo Ignacio Vera y hoy tenemos como invitado en una segunda parte al historiador Alexis Pérez. Habíamos partido en un primer capítulo con la pregunta ¿por qué Bolivia no pudo estructurar una oligarquía? Una burguesía, un empresariado sólido, pujante y creciente que marque la pauta en la economía del país. De eso estamos hablando en este segundo capítulo. Ignacio, ¿tú qué dices en este siglo XXI, en toda esta parte reciente de la historia? A pesar de todo, no se pudo conformar una burguesía, mucho más sólida. ¿Por qué? ¿Hay el estigma al que es millonario? ¿Eso es parte de nuestra idiosincrasia? No sé si la cuestión del nacionalismo también ha tenido, la corriente nacionalista ha tenido que ver en esto.
2: Efectivamente, yo creo que hasta el día de hoy, en el siglo XXI, 2026, todavía no vemos una burguesía aquí en Bolivia. Podemos hablar de oligarquías, la oligarquía chola en los Andes, que tiene también una, digamos, beta cultural con esto de los cholets, o la oligarquía agroindustrial en Santa Cruz, que no puede articular un partido político, por ejemplo, hasta el día de hoy, ni puede hacer pensamiento político hasta el día de hoy. Y dicho lo cual, yo volvería a la reflexión sobre inicios del siglo XX, que a mí en lo particular, los primeros 20 años del siglo XX me parecen de lo más razonable que ha habido en Bolivia, política y económicamente hablando, con todo lo criticable que pueda haber. Me estoy refiriendo al liberalismo, ¿no? Los gobiernos de Ismael Montes, Eliodoro Villazón, José Gutiérrez Guerra, etcétera. ¿Por qué? Porque dejando un ratito de lado el aspecto netamente económico y hablando un poco del ámbito cultural, podemos notar que en esa época Bolivia estaba muy bien encaminada. En los primeros años del siglo XX, Bolivia tenía buenas revistas, buenos periódicos, buena arquitectura. El periódico La Razón, por ejemplo, hoy hemos hablado algún programa sobre él, pero era uno de los mejores de la región, o sea, el periódico La Razón.
13: No solo del país.
2: No solo del país. El Palacio Versalles en Cochabamba, que saca roncha a muchos, es una joya de Art Nouveau, es un palacio versallesco. Patiño fundó en 1905 el Instituto Americano, que se ha mantenido en Cochabamba como un muy buen colegio. En 1931 fundó la Fundación Patiño, que daba becas para ir a Europa a estudiar, y a los mismos hijos de los obreros, en algunos casos, los ayudaba para que fueran a estudiar a Estados Unidos, Europa. Aramayo trajo pintores, escultores, compró arte de bolivianos, cosa que se habla muy poco, y construyó una hermosa residencia que ahora es la embajada en Brasil, que está aquí en la avenida Arce, que es una mansión, ¿no? Entonces, todo ese aspecto cultural no es menor. A mí no me parece insignificante. Y creo que ese podía ser uno de los disparadores para una burguesía en Bolivia que hasta el día de hoy no se ha consolidado.
13: Alexis, el hecho de mirar al Estado como la única fuente de lucro, de acumulación, de enriquecimiento, ¿cuánto ha pesado a lo largo de nuestra historia económica, de nuestra sociedad como tal y de nuestra realidad?
14: Bien, a ver, primeramente unas dos aclaraciones. De 1900 a 1930, es evidente lo que dice Ignacio, que había Art Nouveau, había, digamos así, mucha riqueza, habían vehículos, llegaron, la estación de ferrocarril era un ejemplo, eso es verdad, o sea, no lo niego, pero también veamos la otra cara de la moneda, ¿no? Era un país analfabeto, más del 90% de la población no sabían leer ni escribir, habían el periódico, el diario, La Razón, todo lo que quieran, pero yo estoy hablando de país, la Bolivia profunda. Entonces, por tanto, un poco en eso tenemos que tener un poco de cuidado, ver las dos caras de la moneda. Sí, evidentemente muchos de mis colegas han hecho trabajos en esa naturaleza, que vestían a lo estilo francés, que habían los coches de última moda. Es un maquillaje, digamos así, de modernidad. Pero la realidad del país no era cierta, porque esa riqueza salía hacia afuera. Poner cuatro migas dentro del país, como dice Ignacio, digamos, poner en la Fundación Patiño, etcétera, no significa nada. Ahora bien, yo creo que el punto central está en que el Estado boliviano se ve obligado, se ve forzado, digamos así, a generar empleo, a cumplir las tareas que debía hacerlo la burguesía. Todas esas tareas las tuvo que hacer el Estado. Entonces, no hay el capitán de la industria, lo que se entendía en aquel tiempo, el capitán de la industria. Si vemos, digamos, ya saliendo rápido sobre los años 70, pueden ver alza de precios en el mercado externo, abundancia de importaciones. No voy a dar ejemplo porque ya el tiempo apremia, pero fue un boom. Duró hasta 1974. El año 76, Bolivia, de 3 millones de habitantes de 1950, llega a tener 4 millones. Es decir, un millón de habitantes entre 1950, 26 años después. Es decir, en 26 años, un millón más de habitantes. Por tanto, el sector industrial tampoco crece. Ni en la época de la revolución, no crece, digamos, en forma notoria. Un poco mejor le fue en los años 70, pero tampoco. Yo pienso, puede haber discusión con Ignacio, pero es un crecimiento vegetativo. No se ve que, digamos, haya sido más. Ahora bien, a partir de 1974-75 comienza el declive de la economía. Sobreendeudamiento, caída de las exportaciones, caída de las importaciones. Bolivia, de 1970, que tenía 500 millones de dólares, o un poquito más, en deuda externa, termina en 1.300 millones. Eso se llama paz y progreso, ¿verdad? Ahí está el gobierno de la dictadura de Banzer, ha terminado con 1.300 o cerca de 1.300 millones de dólares de deuda, ¿verdad? Entonces, continuando más el Estado como el protagonista más importante, y lo que le preocupa a Pedro, genera empleo. Eso sin duda, el Estado es el único que puede generar empleo. Ahora bien, ha aparecido, digamos así, a partir de la Revolución de Abril, se ha puesto más o menos unos 55, 60 millones de dólares para empujar la economía agroindustrial de Santa Cruz. Con la dictadura de Banzer se le agrega, permítame el término, 600 millones de dólares a la agroindustria. Adalbert Violant es el asesor de Banzer, es el líder de los empresarios cruceños. Es extraordinario el despegue, el take-off, como dicen, de la agroindustria en Santa Cruz. Pero, pregunto aquí, ellos jamás van a invertir, podemos discutir eso con Ignacio, si, no sé si tiene alguna idea al torno, jamás van a invertir en la zona occidental.
2: Alexis, en esta parte, a ver, está muy interesante, muy bueno lo que has propuesto, Alexis, la agroindustria cruceña, pero debo ir a las noticias de la hora y luego tendremos ya un bloque de cierre a partir de esto que has lanzado a la mesa, Alexis. Por favor, no te vayas.
14: De acuerdo.
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22: Es la hora 11 en punto.
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23: El gobierno denunció un gasto de 470 millones de bolivianos en búnkers digitales de yacimientos petrolíferos fiscales bolivianos que no generaron soluciones. Escuchemos las declaraciones del viceministro de Transparencia, Yamil García.
25: Hemos efectuado una intervención al denominado búnker digital que está ubicado en la avenida 16 de Julio, en el Prado, en la ciudad de La Paz. Hemos recabado información acerca de cuánto ha gastado YPFB en los últimos 5 años en infraestructura tecnológica. Y resulta que los bolivianos hemos gastado más de 470 millones de bolivianos en los últimos 5 años para montar búnkers digitales. Sin embargo, no se ha elaborado un sistema informático y digital que permita la trazabilidad de la información.
23: El exalcalde del municipio de Quillacollo, en Cochabamba, sostiene que no hay nada que festejar en sus 121 años de creación debido a la falta de obras para la región.
0: El municipio de Quillacollo el día de mañana celebra 121 años de creación y sin embargo el exalcalde Eduardo Mérida calificó de que no hay nada que celebrar porque no existe obras a su consideración. Vamos a escuchar lo que decía minutos atrás.
1: Es una pena, mire, hemos visto de que estamos cumpliendo nuestro 121 aniversario. Pero vemos ya que 10 años de olvido, de retroceso, y peor en esta gestión municipal, ¿no? Pura condecoraciones, ¿no? Se condecoran entre policías, alcaldía, militares, alcaldía, políticos, alcaldía. ¿Y cuándo van a condecorar a la ciudad con obras? No tenemos nada que celebrar los quillacolleños. No hay una obra a nivel nacional de envergadura. A nivel departamental se ha olvidado el gobernador.
0: En el informe, Iván Camacho, de Radio Cancha Parlaspa, Herbol, Cochabamba.
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23: Del portal Infobae, un experto de Harvard celebró un avance clave contra el cáncer de páncreas. Aseguró que hay esperanza porque este fármaco funciona mejor que cualquier otro. Un investigador de la Facultad de Medicina de Harvard afirmó que el tratamiento de cáncer de páncreas será irreconocible dentro de una década, respaldado por un fármaco que acaba de recibir la aprobación de la Administración de Alimentos y Medicamentos de Estados Unidos y que logró duplicar el tiempo de supervivencia de los pacientes con la enfermedad de su etapa más avanzada. El medicamento en cuestión es Daraxolazib, según los datos del ensayo clínico global de fase 3, conocido como Resolute 302, quienes lo recibieron vivieron una mediana de 13,2 meses frente a los 6,7 meses registrados en pacientes tratados con quimioterapia estándar.
4: Atención, porque hay algunos cambios de horarios, solamente de horarios, en partidos de este fin de semana. Atención, el sábado, Die Stronger Real Oruro tenía que jugarse 17:15, se va a jugar 17:30. Blooming ABB van a jugar a las 20 horas. Universitario de Vinto frente Independiente a las 17:30. Y el domingo, Real Tomayapo Bolívar, que tenía que ser a las 19:30, se va a jugar a las 20 horas. Así que a tomar nota con esos horarios de lo que va a suceder en la fecha de la división profesional. Y también van a haber cambios en la fecha 20, en lo que va a ser la próxima semana. ABB y Strongets van a jugar a las 17:30 el miércoles. Nacional Potosí Always Ready van a jugar a las 18 horas y Real Tomayapo Oriente Petrolero a las 19, es lo que se ha anunciado de parte de competiciones hoy en esta jornada. Cambios de horarios en la mayoría de los detalles, simplemente media hora de variación. Marcelo de la Cruz, Herbol Deportes.
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0: 11 de la mañana con 5 minutos. Vamos a tener este bloque más junto a Alexis Pérez, el historiador boliviano, y el politólogo Ignacio Vera, en este nuestro espacio habitual, semanal, de diálogo y de tertulia. Reitero, para quienes recién pudieran conectarse con el programa y digan de qué están hablando. Nos hemos propuesto ya en un primer y este segundo capítulo la pregunta: ¿por qué Bolivia no pudo estructurar una burguesía sólida, es decir, un empresariado protagonista y líder en la economía boliviana y que proyecte al país además a esferas internacionales a través de la exportación con productos que no sean materia prima, sino terminados, valor agregado? ¿Por qué no? Alexis, antes de la pausa tú planteaste un tema, pero que es muy, muy, muy interesante. Alexis tocó la tecla y dijo la agroindustria cruceña, el empresariado de la agroindustria. ¿Dónde los ponemos? ¿En qué categoría? ¿Pueden constituirse en esa burguesía líder del país? Ignacio, ¿qué dices? Es gran detalle ese. ¿Tiene por lo menos el perfil, da visos de ser eso o no?
1: Yo creo que no, no da visos.
0: ¿Por qué?
1: Porque, a ver, la historia es muy compleja, tiene muchos matices, pero tratando un poco de generalizar lo que ha ocurrido en Bolivia respecto a los países de la región, yo me atrevería a decir que la gran desgracia que ha tenido este país es sus grandes movimientos de izquierda, que han sido muy recalcitrantes y muy masivos. Me refiero al trotskismo desde los años 30 en particular, y a este gran movimiento, sobre todo occidental y de los Andes, que embandera lo que nuestro historiador Alexis Pérez llama la Bolivia profunda. Entonces, lo que sucedió en Bolivia fue que la izquierda no negoció nunca, no pactó.
0: Radical.
1: Fue radical y pateó el tablero, ¿no? Sobre todo en la revolución de 1952, que fue el cambio más radical. A diferencia de lo que sucedió en la Argentina con Perón, por ejemplo, en 1946, él pactó, la izquierda pactó. En los años 30, Getúlio Vargas también pactó en Brasil. Él era de una corriente también nacional popular y con las ganancias del café pactó con empresarios privados brasileños. Eso no ocurrió en Bolivia. Entonces, lo que pasa cuando se hace una revolución es que comienzas como en la era de las cavernas, digamos, ¿no? En la edad de piedra y tienes que comenzar todo de nuevo. Revolución en Bolivia y Bolivia está mal. Revolución en Cuba y Cuba está mal. Entonces, esa izquierda que no pacta, esa izquierda que quiere inventar el agua tibia, que quiere descubrir el fuego, lamentablemente ha dado resultados nefastos. Eso es lo que ha sucedido aquí en Bolivia, con una izquierda pluralista, un poco más moderada, que haga concesiones con otras miradas, probablemente la izquierda pactando con las oligarquías de aquellos tiempos en Bolivia, la historia hubiera sido diferente. Se tiene el antecedente del PIR, pero digamos que eso fue un evento episódico, lo del PIR en el gobierno de pre-52, ¿no? Entonces yo creo que esa es, digamos, la explicación a grosso modo.
0: Alexis, compartes el criterio de Ignacio, pero queda la pregunta sobre la mesa y el tema que tú muy bien lo planteaste. El empresariado agroindustrial cruceño perfila para la conformación de una burguesía creciente y sólida en Bolivia, pero antes, no sé si sobre los criterios de Ignacio tienes algún comentario y luego iríamos con lo otro. Alexis, te escuchamos.
2: Bien, a ver, quisiera solamente decirle a Ignacio, yo creo que va a compartir conmigo, bajo los auspicios de la Asamblea Popular se inaugura la dictadura de Banzer. Le respondo así a Ignacio, yo creo que no me va a negar. Dos, respecto al empresariado cruceño, ¿de qué manera se ha desarrollado la agroindustria? Con ayuda del Estado. Son lo que ya dije hace un rato y no lo quiero repetir. Han habido dos momentos, la de la revolución, que fue el primer empuje, y la segunda, un gran empuje de parte de la dictadura de Banzer, con Adalberto Biolan y la gran empresa que tenían ya en Santa Cruz. Entonces, con esto se le pone realmente de pie a esta agroindustria. ¿En qué se beneficia el país con esta agroindustria? El mercado. Todo lo que produce es agroindustria y, por tanto, son de demanda continua, ¿verdad? Si hay crisis en el mercado externo, los excedentes de arroz, azúcar, soya, etcétera, se vienen abajo, pero la demanda interna continúa. Por tanto, el empresariado cruceño si bien pierden algo, pero continúa la demanda. Eso es lo que quería decir. Ahora, lo que creo que con Ignacio deberíamos un poco intercambiar ideas es por qué este empresariado cruceño no hace lectura de país, no lo hace, se queda en su región. Y más bien la tendencia es un poco a revalorar la identidad del departamento, sin poder leer, digamos, de leer cómo es Lípez, cómo es Oruro, ver, digamos, esa lectura de país. No la veo que tiene. Entonces, por tanto, es una oligarquía, es un empresariado, el empresariado cruceño, que de gran empuje, de gran desarrollo, los veo, he visto, ya he oído, gente con mucha luz, muy preparados, todo lo que quieran, pero su integración en el propio país aún todavía no se la ve. Entonces, más bien veo que la orientación de la economía cruceña tiende al Atlántico, ¿verdad? Ya están comenzando a sacar sus productos por el Atlántico. Su orientación es hacia allá, ya no es hacia el occidente, ¿verdad? Eso por una parte. Ahora, cuando Ignacio dice que está apareciendo un empresariado cholo, yo diría, prefiero decirle de su nombre. Son contrabandistas. La acumulación de capital que tienen son contrabandistas, ¿verdad? Están emergiendo. Por eso dije alguna vez bromeando, ¿acaso no hay senadores contrabandistas, diputados contrabandistas? Claro que hay. Ya están ya en el poder. ¡Pum! Estos tienen plata. Entonces, sin embargo, el contrabando se ha convertido en Bolivia en carta de ley. Entonces ellos agarran y fuga de capitales porque van a comprar mercadería de afuera. No importa la calidad de primera, segunda, eso no interesa. Lo que importa es la fuga de capitales inmensa. Entonces este contrabando ha crecido bajo la sombra de la dependencia de este país, de la pobreza de este país, porque tiene baja capacidad de compra. Y estos contrabandistas han visto que hay gente con baja capacidad de compra y comienzan a traer artículos para satisfacer la demanda de esta gente, de las más pobres hasta, y puedo decir, hasta los de arriba. Entonces, yo no los veo, digamos que, y creo que podemos intercambiar ideas con Ignacio, que se conviertan en capitanes de la economía, que sean realmente los que conducen, no lo veo. Así no. Por ejemplo, cuando dice Ignacio que es un empresariado cholo, simplemente es, mera casualidad eso de la piel, o sea, el cholaje, lo que sea, o sea, es cuestión de piel, pero eso no tiene importancia. Lo importante es de en qué invierten, cómo manejan su dinero. Solamente es el contrabando, tienen capacidad de arrastre hacia adelante y hacia atrás. Eso es lo que nos debe preocupar, nada más, porque después el grueso de este empresariado es indudablemente el de Santa Cruz y tiene peso político, no voy a negar. Más bien, quiero insinuar un poco, cuando hay demasiada demanda afuera, digamos así, se tiene que ampliar el paisaje agrario. Y me asocio a lo que yo llamo la chiquitanía, el sur de Santa Cruz, etcétera, porque son cultivos extensivos, ¿verdad? Tienen que necesitar más espacio, porque en una hectárea no se puede cultivar arroz, es obvio eso. Entonces, constantemente se extiende el paisaje agrario, y ahí lo dejo, no quiero insinuar más, me parece que ahí está la respuesta.
0: Alexis, bueno, provocativo todo lo que dices, va a responder, obviamente, Ignacio. Hagamos la última pausa del programa y al volver tendremos unos 10 minutos que serán ya el cierre de nuestro programa en esta su segunda edición.
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2: Once con 20 minutos, este último bloque de la conversación con Alexis Pérez, historiador boliviano, el politólogo Ignacio Vera, en este nuestro espacio de tertulia que lo tenemos todas las semanas, lo hemos trasladado de jueves a viernes para tocar distintas temáticas estructurales de interés nacional y poder lanzar ideas provocativas para analizar y entender mejor estos aspectos estructurales. En este programa, que ha tenido dos ediciones, hemos analizado una pregunta y hemos tratado de responderla con nuestros invitados. ¿Por qué Bolivia no pudo estructurar una burguesía sólida, un empresariado pujante y decisivo, influyente en la economía del país? Ignacio, antes de la pausa, Alexis te lanzaba una idea y decía él, no, yo no creo que este nuevo segmento de ricos como son los camiris, aymaras, que han acumulado mucho, que si los cholets, que si esto y el otro. Alexis decía, no, yo no creo que perfilen a un empresariado, digamos, a futuro consolidado, influyente, sólido, con capacidad de inversión mayor. ¿Tú qué dices?
3: Coincido, en lo general coincido. Yo creo que es una oligarquía amorfa, sin un sentido claro, sin un horizonte. Sí, en realidad, claro, habría que tipificar sociológicamente cómo llamamos a este grupo. Claro, pero mueven millones de dólares por las fronteras, explotan el oro, pero evaden impuestos, le dan la espalda al Estado y le dan la espalda al país como tal. Es una cuestión que creo que yo hay que buscarla más en el plano de las mentalidades colectivas. Me parece que hay dos Bolivias profundamente fragmentadas entre sí. La Bolivia del Ande, que podría ser la Bolivia, entre comillas, nacional popular, que es colectivista, que tiene una marcada impronta andina, aymara, prehispánica incluso. Ahí está el indigenismo, el indianismo más que todo. Y hay otra Bolivia que es la Bolivia Camba, que piensa en clave región también, ¿no? Yo creo que ellos tienen muy marcada la identidad Camba y por eso tal vez el desarrollo de la metrópoli de Santa Cruz de la Sierra, pero no hay una visión de país, de integración, eso es cierto, y no hay inversión en ciencia, en cultura, en industrias para hacer manufactura. Entonces sigue habiendo fuga de capitales, evasión del fisco, darle la espalda al Estado, pero obviamente pedirle al Estado cuando conviene. El asunto se puede explicar muy fácilmente en el sentido de que los hombres siempre quieren llenarse los bolsillos, siempre quieren ganar bien, quieren tener un buen estilo de vida. Eso es lo que sucede. Ahora, esto de la identidad boliviana, que está muy fragmentada, muy mermada, es también importante porque si nos vamos a Chile, por ejemplo, hay un nacionalismo muy fuerte en el buen sentido, ¿no? Que se defiende a la patria, se defiende a la bandera, al país, al himno, no sé. Obviamente existen nacionalismos y nacionalismos, pero yo creo que hay ciertas vetas del nacionalismo que son relativamente positivas para el desarrollo integral en clave país, y eso es lo que yo no veo en Bolivia hasta el día de hoy.
2: Alexis, yo ya para el cierre planteo esta preocupación como periodista y como ciudadano. Si es que el empresariado agroindustrial cruceño, por cierto, con muchos recursos, creció bastante, con mucho poder económico, ¿por qué no tiene mirada nacional, de expansión nacional? Tú decías, Alexis, es muy regional. Pero ¿por qué no tiene la mirada de todo el país, del occidente? ¿Por qué? Porque no se siente parte de ese resto del país. Y en contrapartida, digamos, en términos de

0: equilibrio desde el otro lado. El hombre de Occidente, del Occidente altiplánico de Bolivia, tampoco se siente identificado con los intereses o con lo que es esa cruceñidad, de pronto ni le importa. Bueno, entonces Alexis, estamos fritos porque el país está quebrado por su columna.
1: Bueno, es complejo, lo admito, pero yo creo que este empresariado cruceño no puede mirar el mundo occidental porque, a más de ser un mercado relativo, no hay, digamos, un acercamiento, más bien hay, digamos, resistencia mutua, ¿verdad? Pero no es como Ignacio dice en términos culturales u otra manera. El problema de fondo es, pues, abismal. Es una Santa Cruz próspera, donde ya han entrado miles de collas allá adentro, ¿verdad? Han sido el brazo, han empujado esa economía, se han integrado a Santa Cruz, etc. En cambio, en el caso de la zona occidental, no es porque sean aymaras, porque tienen su identidad, su cultura. Son miserables, pobres. ¿Por qué? Porque su columna, la columna del desarrollo de la zona occidental, era la minería, y la minería se vino abajo. Por otra parte, la agricultura, el desarrollo de la agricultura ha ido mermando cada vez más debido a que sus terrenos los iban repartiendo en los hijos. Llega ¿cómo se dice? El surcofundio, ¿verdad? Ya no se reparte y se desmantela y ya no tiene sentido económico. Entonces han venido a la ciudad, bronca social. Claro, llegan a la ciudad no los puede recibir porque no hay una planta industrial que los pueda asimilar. Entonces han dedicado al contrabando una parte, pero la otra sigue pues en la marginalidad. O sea, del campo, que eran pobres, cambia, la pobreza cambia de domicilio y se va a la ciudad. Así que ha sido así. Entonces, de ahí sale la bronca social y se llaman masistas, identidad, pluriculturalidad, digamos, no quiero emplear el lenguaje grosero, pero realmente es una evasión
0: Alexis,
1: absoluta.
0: yo quiero lanzar la pregunta y es de cierre a ti y a Ignacio. Este quiebre, este distanciamiento cultural, económico de todo tipo, ¿quién lo puede salvar, Alexis? ¿Cómo? ¿Una talla de liderazgo de un presidente que pueda mirar el país de otra manera y comenzar a hacer una especie de cruzada para achicar ese abismo? ¿Es mucha talla de líder, visionario, estadista el que tenga que hacer eso? ¿O quién va a tener la capacidad? ¿Cuál es el perfil para ese liderazgo? No sé si existe en el país, Alexis.
1: A ver, yo creo que ahí está un poco difícil responder, pero el problema cuando se habla de liderazgo, primero tiene que haber el proyecto societal y alguien la va a encarnar el proyecto societal. Primero alguien tiene que leer país. Ya no es, digamos, el desarrollo económico de Santa Cruz. Se trata, digamos, de la Bolivia profunda y cuando hablo es el Chaco, es Tarija, es Potosí, y digo, subrayo dos veces Potosí, Oruro, ¿verdad? Oruro era un departamento que tenía una articulación del ferrocarril, tenía su economía sobre las minas de San José y otras, Hitos, etc. Pero se le ha venido todo abajo, entonces, ¿de qué vive? Del contrabando. Es un departamento o es una ciudad de contrabandistas, ¿verdad? Ya tienen, digamos, o se han apropiado de la, ¿cómo se llama? De la diablada, etcétera, etcétera. Entonces, se ha ido depauperando, se ha ido empobreciendo la zona occidental. Entonces, no es atractivo para invertir. Y esto quisiera decírselo a Ignacio, yo creo que va a compartir conmigo cuando yo digo, ¿cómo puede surgir un espíritu empresarial en el desierto? No, pues, es en la pobreza. Entonces, Santa Cruz jamás va a invertir donde realmente no va a obtener réditos. Entonces, se produce nomás, pues, una distancia entre el occidente y el oriente, pero no es un problema, digamos, de andino, no andino, o qué sé yo, digamos, el patujú y todas esas, son estupideces. La diferencia es económica. O sea, no cabe la menor duda. ¿Se ha depauperado la zona occidental? ¿La paz está en decadencia o no? ¿Verdad? se ha venido la gente, ya el Alto está lleno, se han bajado a la ciudad de La Paz, ya están en las calles, en la zona sur, etcétera, etcétera. Entonces, claro, esa es la realidad.
0: Y siento que...
1: ¿Verdad? Ahora,
0: yo siento, Alexis, que no hay el liderazgo capaz de hacer esa lectura y empezar a trabajar en esa línea. El que llega al poder, claro, trabajo para mi feudo, para mi grupo, para mis votantes, para mis intereses, bajo la verdad que yo creo tener sobre Bolivia y nadie más cuenta. Claro. En esta parte final, Alexis, porque ya estamos cerrando el programa, Ignacio, tus criterios finales.
1: Permíteme dar una
0: sí, ahora,
1: una
0: sola adelante, palabra. Adelante, en el cierre, Alexis.
1: Una sola palabra, nada más.
0: Adelante.
1: Hace poco nomás, la presidenta del Perú, la Fujimori, ha estado recorriendo sus regiones. Lo estoy repitiendo lo que dije el anterior. Sí, sí, eso sí. Es leer su país, leer el territorio, el espacio geográfico que ella va a gobernar. Y para eso se interioriza de los problemas que tiene su Perú.
0: Bien.
1: Su Perú del profundo. Bolivia no tiene eso. Bolivia se encasilla, y no, en parte tienen razón, se encasillan simplemente en eso de que hay que hacer equilibrio de la balanza de pagos, en sobreendeudamiento, no hay dónde sacar plata, se cayó el gas, en eso, entonces están ahogados. Y por la otra es que lo que quiero decir es que este país es vulnerable, tierra de nadie, ya todos le penetran al Estado, todos le levantan la falda, se ha perdido ya la gobernabilidad del país.
0: Bien, Ignacio.
2: Preguntas cómo solucionar, no hay recetas mágicas, es un problema muy complejo que tiene diversas aristas. Yo me atrevería a decir que se necesita un gran estadista, en primer lugar, de la talla de el mariscal Andrés de Santa Cruz, que quería integrar Bolivia con el Perú. Yo creo que con el proyecto de confederarnos con el Perú nos hubiera ido mucho mejor o no tan mal, o de un Víctor Paz Estensoro, el de los años 80, que me gusta más que el de los años 40 y 50, y un gran proyecto político, un partido político con ideología, con sentido de país, con horizonte, un pacto fiscal, y además que se elimine el discurso del odio y la instrumentalización del racismo. Yo creo que, y ahí discrepo un poco de Alexis, yo creo que sí es un problema cultural en los Andes y en el Oriente, pero sobre todo en los Andes hay mucho racismo de unos y de otros. Aquí no hay racismo solamente de unos. Que pasen los años, que pase el tiempo, no son problemas que se resuelven de la noche a la mañana, como piensan los que hacen la revolución, son problemas lentos que se van resolviendo de generación en generación. Yo estimo que en unas dos generaciones los bolivianos van a tener una mentalidad un poco distinta.
0: Eso es casi un siglo.
2: Sí, unos casi 60 años, digamos, por lo menos, ¿no?
0: Bueno, hemos llegado al final de este espacio. Alexis, quiero agradecerle mucho su aporte, su análisis, su comentario, que siempre es provocativo. Alexis, gracias por su presencia y que sea hasta un próximo capítulo, que no dude, lo convocaremos.
1: Bueno, primeramente, muchas gracias a ambos por hacer un intercambio de ideas. Sí, estoy de acuerdo de que la lectura de este país es muy compleja, pero quiero decirle a Ignacio dos cosas que me parecen importantes. Cuando se habla, digamos, de visos de racismo, de expresiones culturales, simplemente son expresiones de algo más profundo. Y la separación, indudablemente, uno que prospera y el otro está en empobrecimiento absoluto. ¿Cómo no va a surgir, digamos, estas expresiones de racismo, de que la Pachamama y todas estas cosas? Es una región extremadamente pobre, que lee todavía como en la época primitiva. Claro, obviamente, en ese sentido, ¿no?
0: Bien, gracias.
1: Ahora, cuando se lee país, tiene que ser no solamente como... una sola cosa, a Ignacio. Creo que hay que hacer una relectura de Andrés de Santa Cruz. En eso, pero será en otro momento, en otras circunstancias. Pero Andrés, yo creo que, Ignacio, yo creo que hay que releer Andrés de Santa Cruz. Yo te lo digo que he investigado bastante, he hecho un paper, me he ido al Perú, lo he expuesto y realmente se han quedado perplejos.
0: Bueno,
1: he investigado.
0: Bueno, podría ser un tema ya propuesto, Andrés de Santa Cruz. Lo podríamos discutir junto a Alexis. Ignacio, gracias por tu tiempo.
2: No, gracias a ustedes, gracias a Alexis y al público que nos ha escuchado.
0: Volveremos la próxima semana.
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0: 11 de la mañana con 38 minutos. La pregunta, Hugo Choque, de rigor. ¿Hay músicas o no hay músicas? Está mal dicho, por si acaso. No está bien, hay músicas. ¿Hay canciones solicitadas, Hugo?
1: Sí, pero así hablamos internamente.
0: Ah, claro. Pero hay que aclararle a la audiencia, porque nos escuchan niños, jóvenes, aclararles que no está bien. Eso no es lo correcto. Para bromear, sí está bien. ¿Hay canciones solicitadas?
1: Hay las temas, Pedro, hay las temas.
0: Peor todavía eso que acaban de escuchar. No se los recomiendo, menos.
1: Pero si lo hablan con cariño... No, mentira. No, nada, nada, no está bien.
0: Sí, porque esto es educación radiofónica de Bolivia, ¿no ves? Hay que tener en cuenta eso.
1: Sí, es verdad.
0: Como broma, sí. Yo sí, también sí. Lo comparto, pero con la respectiva aclaración.
1: A partir de este momento, bromeamos hasta 12 menos un minuto. Hasta ahí vamos a bromear. Y por ahí rescatamos algunas cositas muy buenas de la audiencia también. Bromea, nos comparte sus canciones, en fin. Pero es cierto lo que ha dicho Pedro Saúl. Hay cositas que decimos que no están bien, pero está bien para bromear. Dice, saludos Radio Herbol, PSG y Dr. Cho para el cierre musical del día. Por favor, el tema del grupo Bonnie M, el tema El Lute, dice, esperando días mejores para nuestro país. Y por favor, desde Radio Herbol, que comience una campaña con los parlamentarios, que se inicie el proyecto de ley para obligar a los candidatos a cumplir todas sus promesas de campaña. Y si no cumple, cárcel. Atentamente, Ibar Santos, oyente fiel e incondicional Herbol. Gracias, Ibar. Sí, es una propuesta que se está hablando en diferentes regiones del mundo. ¿Usted lo puede imaginar? Bueno. Señoras y señores, acá está la canción. Because he was poor. Vamos a escuchar esta canción. Es un pedido de Ibar, así que... Y tome nota, en las redes sociales estoy cortando el audio para que ustedes no nos hagan la maldad, ¿no? Los dueños de las redes sociales. Y por si acaso, sí, gracias, Quique. Estamos en el periódico digital, la página principal donde va a encontrar todas las noticias, en www.herbol.com.bo. O en el Google, como está escrito, o el Google, como dicen, pues escriba nada más Periódico Digital Herbol o Herbol. Ahí va a encontrar la página.

0: 11:44. ¿Quién pidió esa canción, Hugo?
1: El señor Ibar Santos, oyente fiel e incondicional de Pedro.
0: Ya, así no me... como María.
1: No.
0: No olvides que la incondicional es María.
1: Bueno, sí. Yo,
0: ¿María? Ella lo dijo públicamente.
1: ¿No era Rosario?
0: No, yo, es María.
1: ¿O era Iris?
0: No, María.
1: ¿Cuántas condicionales tenías musicales, digo, no?
0: María es la que se identificó muy bien con Luis Miguel. Dijo, Pedro, cierto. Yo soy tu incondicional. No te cambio por nada ni por nadie.
1: Papucho.
0: Entonces, ahora también hay un incondicional.
1: Sí, señor.
0: Es
1: Ibar Santos.
0: No sé si Ibar Santos quisiera también que le pongamos un poquito de la canción de Luis Miguel, la incondicional. Ya. O Ibar dirá, por favor, Pedro, déjate de historias. Está bien, soy incondicional, pero no para tanto. No sé qué dirá Ibar. A lo mejor va a comentar algo.
1: Tal vez, pero ya con decir incondicional, me parece que ya te está dando la respuesta, Pedro.
0: Sí. Creo que está claro, ¿no?
1: No, está totalmente claro.
0: Bueno, gracias, Ibar, por llamar, ahí va tu canción, te hemos complacido, completa. Viene la pausa, Hugo, y luego sí, tenemos señor. Un buen tiempito para ya dedicarnos a los chisitos, un poco de manicito, papita frita y esas cositas, ¿no?
1: Sí, ya tengo dos canciones ya para hacer eso, ¿eh?
0: Bueno, vamos entonces.
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3: 11:49, este es el sector en el que vamos probando canciones, y es que para que los que llaman, y si tuviéramos que poner todas las canciones, nos tendríamos que tomar una hora o más, tal vez, para complacer a todos, no daría, porque son 6, 7 canciones. Hugo, pero por eso hemos creado el sector de los piqueitos, para darle por lo menos una probadita a cada canción.
4: Sí, es como ir a hacer degustación, ¿no? Probar de un poquitito. Y cada quien dice, ay, sí, me gusta esto, ay, ay. Pero fíjate que acá me enviaron un audio, no tiene que ver con la música, pero me parece interesante. Escucharemos, son 30 segunditos, Pedro, a ver, ¿qué dice?
5: Buenos días, señores, Herbol. Una consulta, disculpe la molestia. ¿Cómo se llama el programa que estaba, creo que algo de tertulias? Quisiera saber para poder volver a escucharlo, si se puede ubicar en alguna página, por favor. Aquí de Coroico le mando el audio, no es muy claro, en la comunidad donde vivo. Le agradecería, me proporciona el dato. Muchas gracias. Soy Rodolfo Aguilar.
4: Rodolfo Aguilar.
3: Rodolfo, qué bueno que te haya interesado. Supongo que te ha interesado la temática. Y sí, tú puedes encontrar esto en nuestras plataformas digitales. Rodolfo, hemos hablado sobre todo en dos capítulos de por qué Bolivia no ha podido estructurar una burguesía sólida, es decir, un empresariado privado fuerte, pujante, influyente en la economía, que exporte productos a distintos países, en fin, que aporte a la economía. ¿Por qué Bolivia no ha logrado eso como lo han hecho Chile, Argentina, Brasil? Estuvo muy interesante con el historiador Alexis Pérez y el politólogo Ignacio Vera. Hugo, normalmente esto lo tenemos en el Face, lo pueden encontrar el programa en sí en el Face.
4: Sí, así es, en el Facebook. Él dijo claramente que no se escucha muy bien en la comunidad que él vive. Entonces, lo que voy a hacer en este instante es mandarle el enlace.
3: ¡Ah, qué bueno!
4: Para que ellos accedan al canal de YouTube o el Facebook, así que no hay problema. Pero si nos está escuchando, todo le interesó la tertulia, es decir, con la conversación con Ignacio y con Alexis. Entonces, el próximo jueves, a partir de las 10 de la mañana hasta las 11, a veces un poquito más, ahí está tertulia, Pedro.
3: Bueno, entonces le mandaste el enlace.
4: Sí, señor.
3: Rodolfo, qué bien, ya tienes, lo puedes disfrutar tranquilamente en tu casa, escuchar esta conversación, este espacio habitual que tenemos. Hugo decía los jueves, sí, evidentemente, antes era los jueves. Lo hemos recorrido al viernes, los viernes de 10 a 11, porque los jueves tenemos el espacio detrás de los números, junto a la plataforma de Incidencia Ciudadana, Mañana, la Fundación Jubileo, en el espacio en el que hablamos, por ahí también te va a gustar y te interesa, hablamos de economía de manera práctica y sencillita, temas de economía. Eso es el jueves de 11 a 12 y el espacio de conversación pasó a los viernes de 10 a 11, todos los viernes. Pero ya tienes, Rodolfo, el material completo que te ha mandado Hugo.
4: Un chistecito, Pedro. A ver, a ver. El primer programa de Detrás de los Números, no entendí nada. Nada, nada.
3: Bueno, bueno. Hugo, no, te va a jalar de tu oreja el Juan Carlos Núñez, te va a sonar, no, Hugo.
4: Pero, o más bien tiene que reflexionar.
3: Era, ¿no? A ver, era el 50-50, ¿no?
4: Sí, ¿recuerdas? No he entendido nada.
3: Nada.
4: Porque ese es un tema para explicar a la gente, que a veces te llama, ¿no? Te escribe.
3: A ver, Hugo, está muy bien. La siguiente, cuando esté acá Juan Carlos, es un buen parámetro. Le podemos decir, Juan Carlos, acá nuestro hombre de controles no ha entendido un queso de tu 50-50. O sea, hay que hacer otra vez el programa. Mavena, pero no está mal la referencia.
4: Porque la gente quiere saber, o sea, es decir, más chubicitos.
3: Claro,
4: entiendo que lo técnico es de ellos. O
3: sí,
4: sea,
3: sí, claro, esa pero, nomenclatura, sí, ¿no? Conceptos.
4: Porque intentan ir en lo popular, ¿no? Pero de repente se suben otra vez al carro.
3: Fácil, no, explicarlo fácil. Uh-huh. Señora, mira, a ver, este es el ejemplo. El 50-50 significa esto, mira, a ver. A ver,
4: más
3: está
4: facilito.
3: Bien, le voy a transmitir
4: como para,
3: tu preocupación a Juan Carlos. Se va a tirar atrás como en Condorito, plop. El director bueno, vale, sirve para el apunte. Da para unas picaditas, Hugo.
6: Batuta y diapasón, dio comienzo a la función.
4: En la canción de Piero, Sinfonía Inconclusa.

0: Bueno, ahí está. Piero, interesante, ¿no?
1: Muy interesante.
0: Piero, o sea, de eso se trata, cambiar los esquemas, escuchar otras cosas. Muy bien, ¿quién pidió la canción?
1: A ver, me pidió esta canción, la estoy buscando. Se me ha perdido. Pero a ver, ¿dónde estás? De Ava me han pedido. Tengo varios pedidos. A ver, ¿dónde está? Ya me lo pidió. Juan desde la de Alto Lima dice: felicidades por el programa de Alexis e Ignacio, que educan bastante a quienes nos preocupamos por Bolivia. Sí, yo digo lo mismo.
0: Esa es la idea.
1: El anterior jueves, esto vamos discutiendo con el Kikín, y esta segunda parte se puso muy buena, muy buena.
0: Sí, de eso se trata.
1: Y me encanta cuando hay uno que propone, porque cuando es por el mismo, como hermanitos del brazo, uno aburre, la verdad.
0: Sí, no, de eso se trata. Por algo somos Educación Radiofónica de Bolivia e intentamos a través de estos diálogos tocar esas temáticas que todos los bolivianos mínimamente deberíamos conocer y entender para que los políticos no nos tomen el pelo. De eso se trata. Hugo, ¿alcanza para algo más?
1: Sí, antes de que me odie la gente, a ver. Por favor, dice de Barcode Brothers. Es buen día, Herbol, dice la mejor siempre. Bueno, gracias por ese concepto, ¿eh? A ver un poquito.

0: Gracias a Daniel Torres, nos ha sugerido esta canción, Pedro.
1: Gracias, Daniel. ¿Qué es? ¿Música electrónica? ¿Se le llama así?
0: Sí, más o menos, sí, ¿no? Pero me parece muy, muy reciente. Estoy buscando justamente el dato.
1: Bueno, le agradecemos a Daniel por la canción, por la sugerencia. Hemos escuchado de todo en la mañana. Sí, muy bueno. Bien variaditos los pedidos de nuestros oyentes. Creo que la música es para eso, para sí, disfrutarla, señor, en todos sus géneros, en toda su variedad. Hasta ahí llegamos, Hugo. Si hay más canciones, bueno, lo sentimos, no dio para más.
0: Sí, dice, desde el año 2018, escuchando el Bol, inicialmente a José Luis Aliaga en la tarde en directo, luego y seguimos en la mañana en directo. A reemplazar, dice, al conductor de la mañana en directo, ahí somos la figura, conocimos figura de Pedro Saúl, sobre todo una entrevista a un viceministro de gobierno, a Evo Morales, dice, un gran profesional. Bueno, ahí también me están incluyendo, dice, fiel e incondicional de la mañana en directo. Bueno, Pedro, Esit sería
1: todo. Antes de que nos muestren ya caras de corte acá, vámonos, Hugo. La revista volverá el lunes.
0: Sí, volverá el lunes. Un abrazo para todos. ¡Buen provecho! 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
5: Es la hora 11:59 minutos.
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0: Un gran abrazo para todos ustedes, amigas, amigos, oyentes de Bolivia en Contacto. Un cariño muy especial para nuestros departamentos, 9 departamentos del país. Y a través de nuestras radios afiliadas, afines, llegamos hasta ustedes con esta segunda entrega de informaciones, lo más relevante de esta primera mitad de jornada. A continuación, nuestros titulares.
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0: Una misión política de la Organización de los Estados Americanos llegaría a Bolivia en las próximas semanas para fortalecer la gobernabilidad y paz social. El gobierno denuncia un gasto de 470 millones de bolivianos en búnkers digitales de yacimientos petrolíferos fiscales bolivianos que no generaron soluciones. Gobernaciones de Tarija y Chuquisaca plantean la necesidad de encarar el proyecto hidroeléctrico El Carrizal ante posible crisis energética. La Federación de Mineros pide que el crédito del Fondo Monetario Internacional se enfoque en los sectores más necesitados y en inversión para energías alternativas. El exministro de Gobierno, Eduardo del Castillo, negó haber colaborado con la salida del país de la presunta víctima de Evo Morales en el caso de trata y tráfico. Familiares de los fallecidos por el siniestro de Viacha anuncian una querella contra jefes militares. Guardaparques piden dejar sin efecto instructivo para poner a disposición sus cargos. Brigadistas caminan media hora por agua para combatir un incendio en Villa Serrano, en Chuquisaca. El Comité Multisectorial convoca a un congreso el 26 de septiembre para defender la democracia ante amenazas desestabilizadoras. Estas y otras informaciones aquí, en su noticiero Bolivia en Contacto.
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0: Son las 12:03. Comenzamos con las informaciones. Y a través del periódico digital de Herbol. Una misión política de la Organización de los Estados Americanos llegaría a Bolivia en las próximas semanas para fortalecer la gobernabilidad y paz social. Invitamos a ustedes, amigas, amigos oyentes, a ser parte de nuestro periódico digital de Herbol. La Organización de los Estados Americanos, OEA, y autoridades del gobierno boliviano analizaron el despliegue de una misión política de alto nivel del organismo en Bolivia para las próximas semanas. El objetivo de la misión será facilitar el diálogo con distintos sectores, fortalecer la gobernabilidad democrática y contribuir a la preservación de la paz social, informó este jueves la secretaria general de la OEA. La eventual misión forma parte del seguimiento a las conclusiones y recomendaciones de la misión de alto nivel de los Estados miembros de la OEA, desplegada en Bolivia a fines de julio para contribuir a resolver las tensiones políticas tras el conflicto de los bloqueos de caminos. La misión política que llegaría al país tendría la función de establecer consultas con actores clave de la sociedad boliviana, además profundizar la colaboración con los órganos legislativo y judicial y apoyar la elaboración de hojas de ruta para fortalecer el diálogo, la gobernabilidad democrática y la paz social. El anuncio se produjo tras una reunión entre el secretario general de la OEA, Albert Ramding, y los ministros Fernando Aramayo y Ernesto Justiniano, quienes fueron de viaje oficial a Estados Unidos. Doce con cinco minutos. Vamos con informaciones hasta Cochabamba con Wilson Gisbert, que ya está listo a través de Radio Pío 12 Cochabamba. Wilson, buenas tardes, bienvenido.
3: Muy buenas tardes, amigos del país, un saludo cordial desde Cochabamba. Las informaciones: Aramco advierte que eliminar la subvención a los hidrocarburos provocará una subida de los pasajes.
4: La Asociación de Radio Taxis de Cochabamba, Aramco, advierte de una subida de pasajes en el transporte público de pasajeros si se elimina totalmente la subvención y se vende la gasolina y el diésel a precio internacional. Mauricio Leoni, presidente de Aramco, aseguró que el transporte no seguirá aguantando más políticas antipopulares del gobierno. Advirtió que establecer un precio de 18 bolivianos para la gasolina y el diésel significa un nuevo gasolinazo que repercutirá en los precios de los productos de la canasta familiar y la subida del costo de vida, porque todo subirá de precio.
5: Entonces, ya tenemos un decreto que ha cortado la subvención, a la cual hemos estado de acuerdo. ¿Pero qué hemos obtenido? Gasolina de mala calidad y no hay abastecimiento, mucho menos del diésel. Damos por bien hecha la importación de crudo para que las refinerías trabajen y tengamos evitar los costos de transporte. La refinación va a darnos una gasolina de buena calidad, pero que nos vengan ahora con que van a nivelar o van a quitar la subvención, eso repercute sobre el usuario final, que es el pasajero del transporte público, de radiotaxis, del transporte de micros, trucks y colectivos. Entonces, deben tener mesura y no recargar sobre las espaldas del pueblo boliviano la incapacidad económica de generar divisas.
4: Mauricio, si se nivela el combustible o se elimina totalmente la subvención y se comercializa esta a precio internacional, entonces esto significaría un incremento inmediato de los pasajes del transporte.
5: Claro que sí. Si se aumenta el precio de los combustibles, ya sea la gasolina, el diésel, necesariamente se ha de elevar el costo del transporte público. Como también se ha de elevar la canasta familiar, se ha de elevar los autorepuestos, las farmacias, absolutamente todo. Aspecto que creo que no están considerando y están lanzando estas medidas para salvar la magra situación económica en la que está el gobierno.
4: Walter Unzueta, Red Pío 12, Herbol, Cochabamba.
3: 12:08.
0: El gobierno denuncia un gasto de 470 millones de bolivianos en búnkers digitales de yacimientos petrolíferos fiscales bolivianos que no generaron soluciones. Vamos con este informe a través del periódico digital del Bol. El gobierno denunció que yacimientos petrolíferos fiscales bolivianos y EPFB destinó más de 470 millones de bolivianos en los últimos 5 años para búnkers digitales, pero que no lograron implementar un sistema capaz de garantizar la trazabilidad de combustible ni evitar presuntas irregularidades en su asignación y despacho. El informe fue proporcionado por el viceministro de Transparencia, Yamil García, en el marco de la intervención en el gobierno que realiza mediante una comisión en YPFB. Escuchemos a la autoridad, a Yamil García, viceministro de Transparencia.
6: Hemos efectuado una intervención al denominado búnker digital que está ubicado en la avenida 16 de Julio, en el Prado, en la ciudad de La Paz. Hemos recabado información acerca de cuánto ha gastado YPFB en los últimos 5 años en infraestructura tecnológica. Y resulta que los bolivianos hemos gastado más de 470 millones de bolivianos en los últimos 5 años para montar búnkers digitales. Sin embargo, no se ha elaborado un sistema informático y digital que permita la trazabilidad de la información para que todos los bolivianos sepamos cuánto combustible entra, a quiénes se despacha, bajo qué criterios, quiénes están sobrecargando, sobrefacturando, quiénes están desviando, por lo que la responsabilidad no solamente va a la parte operativa, sino que también existen responsables ejecutivos de haber dispuesto 470 millones de bolivianos en el pasado y no han podido generar soluciones estructurales a esta problemática de contrabando y desvío que se ha institucionalizado en el pasado.
0: Acabamos de escuchar a Yamil García, viceministro de Transparencia. Reiteramos, el gobierno denuncia un gasto de 470 millones de bolivianos en búnkers digitales de yacimientos petrolíferos fiscales bolivianos que no generaron soluciones. Gobernaciones de Tarija y Chuquisaca plantean la necesidad de encarar el proyecto hidroeléctrico El Carrizal ante posible crisis energética.
7: El proyecto hidroeléctrico Carrizal, que según estudios podría cubrir la demanda de energía eléctrica del país y generar excedentes para su comercialización internacional, necesita ser una política nacional y ser socializado en los territorios donde se encuentra Tarija y Chuquisaca. La urgencia de este proyecto se hace sensible cuando las reservas de gas están en declinación y el gas es el que genera la energía eléctrica en Bolivia, dijo el gobernador de Chuquisaca, Luis Edson Aillón.
8: Ahí tenemos nosotros algo que plantear al país, entre Chuquisaca y Tarija, y eso lo vamos a hacer a partir de impulsar el proyecto El Carrizal, que va a generar una nueva energía sin necesidad de hacer uso de nuestros recursos naturales como es el gas. Finalmente, esto tiene que ser una política nacional, debió haber sido una política, pero la entidad que es ENDE, no vemos de que le esté poniendo interés a este proyecto de impacto para el país.
7: El gobernador chuquisaqueño exige al gobierno nacional definir una postura sobre este proyecto o, caso contrario, las gobernaciones en el marco de sus autonomías tendrán que asumirlo por la necesidad que se tiene de garantizar energía al país en el futuro.
8: Este proyecto tendría que ir sí o sí, precisamente para que no tengamos después problemas en los mismos bolivianos, ¿no? Que cuidado que como en Ecuador tengamos apagones, y si el gas ya se hizo gas, pues habría que ver otras alternativas. Hay que ser responsables con las futuras generaciones también, ¿no?
7: Elizabeth Rendiz Farfaner, Voltarija.
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0: Hacemos este contacto con nuestro compañero de trabajo, Omar Escobar, en La Paz. El vicepresidente Edman Lara se presenta a la fiscalía para ratificar su denuncia contra el ex ministro de Economía, Gabriel Espinosa. Omar, buenas tardes. Bienvenido. Adelante.
9: Gracias, buenas tardes a toda la audiencia de Bolivia en contacto. Hace instantes acaba de llegar el vicepresidente Edman Lara al Ministerio Público para ratificar su denuncia contra el exministro de Economía, Gabriel Espinosa, por presuntas irregularidades vinculadas con la adquisición de una vagoneta. El vicepresidente ha señalado que va a dar seguimiento a todas las denuncias presentadas por su cartera de Estado.
10: La presencia del vicepresidente, el Ministerio Público se debe a que ha sido citado en calidad de denunciante, en la denuncia que ha presentado en contra del ex ministro de Economía y Finanzas, señor Gabriel Espinosa. En ese entendido, la persona va a responder a todas las preguntas que me haga el investigador asignado al caso y el fiscal asignado al caso.
11: ¿Es por el auto, vicepresidente?
10: Sí, es por el caso Audi, es por la evasión de impuestos, es por el incumplimiento de deberes. Esa denuncia, como ustedes saben, ha sido presentada, ha sido admitida y bueno, ahora me corresponde dar mi declaración y acompañar la denuncia, ¿no? Ninguna denuncia que ha sido presentada por el vicepresidente y que ha sido admitida va a ser abandonada. Vamos a acompañar todas las denuncias.
9: El vicepresidente Edman Lara denunció a Espinosa por los delitos de falsedad en declaración jurada, bienes y rentas, falsedad ideológica, uso de instrumento falsificado y enriquecimiento ilícito. El vicepresidente sostuvo que todo servidor público debe responder ante la ley y la transparencia patrimonial constituye una obligación en el ejercicio de la función pública. Omar Escobar Mamani, Herbol Paz.
0: Muchas gracias a nuestro compañero de trabajo en la sede de gobierno, Omar Escobar. 12:15.
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3: Siempre es un placer estar con ustedes, amigas, amigos, oyentes de Bolivia en Contacto. La Federación de Mineros pide que el crédito del Fondo Monetario Internacional se enfoque en los sectores más necesitados y en inversión para energías alternativas.
4: Desde la Federación de Mineros de Bolivia han señalado que el tema de crédito del Fondo Monetario Internacional también debe enfocarse en los sectores más necesitados. El principal ejecutivo, Andrés Paye, ha manifestado también de que se debe invertir en este tema de energías alternativas para que posteriormente la población ya no pueda estar sufriendo en el tema del incremento de las tarifas. Así lo ha manifestado.
5: Mira, el tema del proyecto, todo eso, va encaminado no solamente al tema social, ¿no? Pero tiene que ir también a apoyar a los sectores más necesitados. Pero donde tenemos que ir es a inversión. Por ejemplo, nos dicen de que va a haber un problema energético muy pronto por el tema del gas y demás. ¿Por qué no piensan en la energía eólica, en los paneles solares, en cosas que realmente el pueblo a futuro ya no sufra con el tema del alza del pago del consumo de la energía eléctrica, por ejemplo? ¿No? Son esos temas, compañeros, que seguramente se tiene que tocar y destacar, decimos también, esperemos que realmente se...
4: Graciela Dorduala, no, Carbo La Paz.
3: Informaciones en el periódico digital de Erbol. Luego de conocerse el acuerdo con el Fondo Monetario Internacional, el analista financiero Jaime Dung pide empezar el ajuste económico por el Estado y no por el ciudadano. Tras conocerse el acuerdo con el Fondo Monetario Internacional FMI, que plantea reducción de gastos y subvención, el político y analista financiero Jaime Dunn sostuvo que cualquier proceso de ajuste debe comenzar por el Estado y no trasladar el costo a los ciudadanos. Dunn advirtió que las familias bolivianas ya han soportado pérdidas de salario, ahorro y poder adquisitivo. Los ciudadanos ya hicieron su parte. Ahora le toca al Estado, afirmó mediante redes sociales. Afirmó que el FMI llega cuando el Estado ya produjo la crisis y se quedó sin dinero para ocultarla, y planteó tres advertencias sobre el proceso de estabilización. Como primer punto, señaló que el ajuste debe empezar por el Estado, no por el ciudadano. Según Dung, no corresponde corregir el exceso de gasto estatal mediante mayores cargas sobre quienes ya lo financian. En segundo lugar, Dung sostuvo que el endeudamiento debe estar vinculado a la implementación de reformas. Consideró que asumir deuda para reformar puede ser razonable, pero cuestionó recurrir al financiamiento sin modificar las estructuras que, a su juicio, originaron los problemas. Como tercer elemento, afirmó que un acuerdo con el Fondo Monetario Internacional puede contribuir a ordenar la macroeconomía, pero no reemplaza una gran reforma institucional.

0: involucre a la justicia, inversión, desregulación, propiedad privada, apertura y límites al poder. Reducir el gasto estatal es una de las medidas que plantean analistas económicos.
1: El analista financiero Mirko Gardisic y el economista Oscar Sandy coincidieron en la necesidad de reducir el gasto operativo del Estado boliviano.
2: Hice un ajuste a la estructura institucional del recurso humano que tiene el Estado.
3: Pasa el tiempo, esa bola de nieve va creciendo, va creciendo.
1: Mirko Gardisic señaló que una de las primeras medidas debe ser un ajuste de cinturones, con reducción de los gastos corrientes y el gasto destinado a funcionarios en un contexto en el que el gobierno busca acceder a créditos y debe considerar las condiciones planteadas por organismos como el Fondo Monetario Internacional.
3: Claro que sí, pues es una de las medidas que se ha publicado del Fondo Monetario Internacional, en este caso es esa, ¿no? Es restringir el gasto público para evitar un déficit fiscal, que es el que al final ocasiona también, o sea, termina, si usted quiere, en el tema inflacionario, en el tema del problema de las divisas.
1: El economista Oscar Sandy va en la misma línea: ajustar los cinturones, el gasto corriente del gobierno nacional, pero va más allá, también reducir los gastos de personal de gobernaciones, alcaldías y universidades.
2: Yo creo que hay muchas instituciones en el Estado que tienen gente que no hace absolutamente nada. Y entre esas estamos, podemos ver a las organizaciones territoriales como gobernaciones. Yo soy crítico con la estructura institucional del recurso humano, del gasto corriente.
1: Iván Ramos, Periodismo que Cuenta.
0: Son las 12:26.
4: El Comité Cívico de Oruro coincide en que empresas públicas deficitarias deben cerrarse.
5: Tras el anuncio del cierre de empresas públicas creadas en el gobierno del Movimiento al Socialismo, que no tuvieron un buen rendimiento económico, el presidente del Comité Cívico de Oruro, Fernando Dene, ha manifestado que es una reacción tardía del actual gobierno, pero que es urgente el cierre de estas empresas que quedaron sin ninguna utilidad.
6: Nunca han tenido un estudio de prefactibilidad ni de factibilidad. Tenemos empresas como la de Esbol aquí en Oruro, la de Cartonbol, que han sido creadas, pero sin ningún tipo de horizonte. Solamente han sido creadas para absorber a toda esa masa que estaba reclamando en la respuesta cuando el Movimiento al Socialismo ha tenido el respaldo.
5: Además señaló que estas infraestructuras estatales deben ser entregadas para su funcionamiento a personas emprendedoras.
6: Se ha gastado millones de dólares para implementarlas y eso definitivamente el gobierno no puede decir vamos a cesar y vamos a votar a los empleados y que acabó el asunto. Creo que hay que hacer un análisis muy consciente y lógicamente ver la posibilidad de que estas empresas tengan, se abran en una licitación a los emprendedores, a los inversionistas.
5: Finalmente, lo que existen empresas que solamente están como los denominados elefantes blancos sin generar ingresos económicos para el país. Informó Wilson Cruz, del Pío 12, Herbol Oruro.
4: A su vez, el asambleísta Enrique Mendieta, asambleísta departamental en Cochabamba, pide eliminar totalmente la subvención y reestructurar YPFB para frenar la crisis y la corrupción.
7: Para el asambleísta Enrique Mendieta, la eliminación total de la subvención a los hidrocarburos es una medida necesaria. Es una medida de shock impuesta por el Fondo Monetario Internacional, pero es la única salida para sacar al país de la crisis de hidrocarburos, terminar con las colas en los surtidores, el contrabando del combustible, la corrupción en YPFB y en esferas de gobierno, aseguró el asambleísta Enrique Mendieta.
8: La solución definitiva pasa por el tema de tener la liquidez necesaria para adquirir el combustible de afuera, sobre todo, y aperturarle a los privados, aperturarle en este caso también a las regiones, la posibilidad de adquirir combustible de manera directa. Yo creo que esa sería una opción para que un poquito haya mayor oferta en el mercado, ¿no? En este caso, nuevamente estamos viendo las filas, los choferes 2-3 días, el aparato productivo parado. Yo creo que hay que actuar en todos los niveles, no solamente el tema de la reactivación, la refinería, sino poder permitir que se pueda importar combustible de manera libre, con cero arancel y que se pueda comercializar también para abastecer el mercado. Como ustedes saben, una exigencia del FMI es ya no subvencionar. Entonces, ¿qué exige el FMI? 18 bolivianos debería costar el combustible en este caso.
7: Las decisiones deben tomarse rápidamente, ya que el gobierno no tiene mucho tiempo para resolver la crisis de hidrocarburos. No es suficiente con reestructurar YPFB. Es necesario aplicar medidas estructurales a este problema, indicó.
8: No importa lo que se haga, pero tienen que tomarse decisiones rápidas, porque si no, yo le soy sincero, al gobierno no le va a quedar mucho tiempo si sigue con estas decisiones lentas.
7: Walter Unzueta, Red Pio 12, Herbol, Cochabamba.
4: 12 del mediodía con 30 minutos.
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4: Son las 12:37. Vamos a seguir con informaciones. El exministro de Gobierno, Eduardo del Castillo, negó haber colaborado con la salida del país de la presunta víctima de Evo Morales en el caso de trata y tráfico. Vamos a escuchar a Eduardo del Castillo, exministro de Gobierno, en entrevista con la revista La Mañana en directo de Herbol.
7: Tengo conocimiento que ha presentado ya una serie de memoriales ella, me he constatado que ha sido ella, que dice, quiero que se archive el proceso porque no han existido la comisión de delito. Entonces, sé que su puño y letras, he buscado información porque al final del día uno nunca termina o deja de ser ministro de gobierno porque le llega la información de todos lados. Entonces, ¿qué se está investigando?
8: Eduardo, a ver, yo te estoy mirando la cara frente. ¿Tú ayudaste a Cindy Saraí a salir del país, como ella dijo? ¿Como ella dijo en algún momento? ¿La ayudaste?
7: No. Pueden revisar los vuelos. Ella dijo en alguna entrevista, en algún medio de comunicación, que viajó conmigo. Yo sí tengo viaje a muchos países. Ahora no, pero antes, en el pasado, sí. Y nunca me van a ver que yo haya compartido una flota, un taxi o un vuelo al exterior con ella.
8: O sea, tú no la ayudaste. Como ella dijo, él me buscó, me llamó para que salgamos del país, para que ya dejemos de fregar a Evo, y eso no ocurrió nunca.
7: Alguna vez yo con ella sí me he encontrado, porque ella alguna vez ha militado en mi organización, uh-huh. Nos ha pedido ayuda, como muchos de los que se acercan a la organización para trabajar, para contarnos sus problemas, pero ella nunca, de su boca, ella me dijo, está pasando esto, o pasó esto. Es más, ella me presentó a esta niña como su hermana. Entonces yo, por ella, no tengo ninguna información.
4: Declaraciones de Eduardo del Castillo, exministro de Gobierno, en entrevista con la revista La Mañana en directo de Herbol. Familiares de los fallecidos por el siniestro de Viacha anuncian una querella contra jefes militares.
22: Los familiares de los conscriptos fallecidos en el municipio de Viacha tras la explosión del cuartel Bolívar anunciaron que presentarán una querella penal contra los autores. Inicialmente apuntan de estas responsabilidades a los jefes militares. Así lo ha informado el abogado Miguel Chávez, que patrocina a los familiares de las víctimas.
9: se esclarezca la verdad. No interesa quién sea, sea un político, sea un militar o sea quien sea, que se dé con los autores de este hecho.
10: Doctor, pero ¿por qué el delitos y contra quién es la querella?
9: Bueno, la querella es contra los miembros de las Fuerzas Armadas, el Ministerio de Defensa.
12: De este hecho, el Ministerio Público inició una investigación de oficio contra los autores. Las víctimas con la querella buscan sumarse a ese proceso iniciado para llegar a la verdad histórica de los hechos.
9: Obviamente nos vamos a sumar con la querella, nos vamos a sumar con los familiares, es decir, con todos los soldaditos los cuales han perdido la vida, con los familiares, ¿no?
12: La explosión en el cuartel Bolívar ha dejado hasta el momento 9 personas fallecidas, 8 conscriptos y un instructor de grado sargento. Y se tiene hasta el momento 5 personas desaparecidas. Omar Escobar Mamani, Herbo La Paz.
4: Estamos a 20 minutos de las 13 horas. La diputada Adriana Jiménez anuncia rechazo a la ampliación del estado de excepción. Afirma que perjudicará tratar reformas constitucionales.
13: Bueno, en primera instancia debe ser obligatoriamente el órgano ejecutivo quien solicite el estado de excepción. Nosotros de oficio como parlamentarios no podemos estar emitiendo este tipo de resoluciones o proyectos. Para ello se necesita que se envíe la documentación necesaria, prueba circunstancial, saber qué se ha hecho y qué se pretendería hacer en una posible ampliación.
14: La diputada Adriana Jiménez señala que es innecesaria una ampliación del estado de excepción en el país.
13: Yo creo que no es necesaria una ampliación del estado de excepción, principalmente porque no hemos visto que esto haya funcionado. Los bloqueos han seguido, las movilizaciones han seguido. ¿De qué nos sirve tener un estado de excepción si no es cumplido? Si la población no tiene la certeza ni la tranquilidad de que va a poder desplazarse de manera normal. Se necesitan cambios estructurales, necesitamos hablar de proyectos de ley que vayan a precautelar todo lo que es la libre transitabilidad y el acceso al trabajo también. Creo que esto debe ser tomado en cuenta porque no vamos a vivir en un estado de excepción por siempre. Se tienen que trabajar en reformas estructurales. De lo contrario, nos vamos a seguir viendo a merced de bloqueos y de movilizaciones que solo perjudican a todo el aparato productivo y a la ciudadanía en general, ni siquiera perjudican al Ejecutivo.
14: La parlamentaria sostiene además que al necesitar el país una reestructuración normativa para permitir la recuperación económica, el estado de excepción es una traba para trabajar en la reforma constitucional.
13: Una reestructuración normativa, porque lo que principalmente se necesita es generar inversión extranjera, atraer todo lo que vaya a generar un movimiento económico, sobre todo en dólares. Para ello se necesita cambiar la constitución, necesitamos hablar de arbitraje internacional, porque ninguna empresa va a querer someterse solo la justicia boliviana en temas de controversias, una justicia que está totalmente falta de transparencia, que no tiene pues la certeza de una equidad en la decisión que se toma al final. Creo que esto es lo más importante. Vienen también otros artículos con el tema judicial, con el tema de la descentralización y autonomías, que creo que deben ser obligatoriamente tratados. Sin embargo, estando en estado de excepción, no podemos tocar la constitución. Eso es algo importante. ¿Cuánto tiempo vamos a esperar? Hasta mientras, ¿qué va a pasar con las inversiones? Son temas que deben ser realmente tocados a profundidad, no solo por el legislativo, sino también por el ejecutivo.
14: Informó Luis Vargas, Red Pío 2, Cervo, Cochabamba.
4: 12:43. La senadora de Libre, Tomasa Yarui, afirma que el gobierno primero debe rendir cuentas del estado de excepción antes de cualquier ampliación.
15: Sobre la aprobación de una resolución en la Comisión de Justicia Plural de Diputados que pide la ampliación del estado de excepción, la jefa de bancada de Libre, Tomasa Yarui, aclaró que primero el gobierno nacional debe brindar un informe ante la Asamblea Legislativa sobre todas las acciones realizadas en estos 90 días de estado de excepción. La senadora Yarui alertó que no corresponde lo que estaría pretendiendo hacer el oficialismo en la Asamblea Legislativa.
16: Está mal que hayan decidido por una resolución camaral, no procede eso. En todo caso, lo que procede es que el Ejecutivo tiene que mandar un proyecto de ley de ampliación del estado de excepción, pero antes de eso, el artículo 15 dice de la rendición de cuentas. Concluido el estado de excepción en un plazo no mayor de 30 días hábiles, el Ejecutivo rendirá cuentas a la Asamblea Legislativa Plurinacional los motivos que dieron lugar a su declaración, así como del uso que hubiese hecho de las facultades conferidas de la Constitución. Es decir, tenía que haber venido primero a rendir cuentas, como le fue en el estado de excepción. No vino y tampoco es la facultad de diputados y senadores que estén presentando. Lo tiene que hacer el Ejecutivo. Procedimentalmente estamos muy mal.
15: Así, la jefa de bancada de Libre, Tomasa Yarwi, indicó que el gobierno deberá decidir si amplía el estado de excepción o comienza la reforma parcial de la Constitución Política del Estado, que en los términos de esta Alianza Libre, la prioridad es modificar la Carta Magna. Rodrigo Fernández, Herbol, La Paz.
17: Enseguida retornamos con el noticiero que une al país.
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6: Mi serie Nelish Ashini Nipo está a mano Yerichuca, ¿no? Yo pertenezco a la cultura del pueblo chiquitano, departamento de Santa Cruz, en las 5 provincias, ¿no? Todas las personas adultas, mayores, todavía hablan el idioma, ¿no? Pero los jóvenes, por diferentes motivos de discriminación, no lo estamos valorizando nuestro idioma, ¿no? Nuestro idioma, nuestra cultura, que nuestros abuelos lo han querido cultivar siempre, ¿no? Del tema de la recolección de los recursos naturales, ¿no? La agricultura y la ganadería. Pero solamente esta actividad lo hace para solamente consumo familiar, ¿no? Y no así para la venta, porque hay una cierta visión de nosotros como pueblos indígenas de todavía de conservar el medio ambiente, ¿no? La educación para nosotros allá es el tema de preservar los valores, ¿no? Que se han venido inculcando siempre, ¿no? Los valores y el tema también del respeto, ¿no? Del saludo, el tema de respetar la naturaleza, todo es para convivir, ¿no? En armonía dentro de la comunidad, ¿no? 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
4: Último bloque de informaciones. Estamos a 7 minutos en las 13 horas. Brigadistas caminan media hora por agua para combatir un incendio en Villa Serrano, en Chuquisaca.
11: Un incendio que afecta desde hace 3 días a un bosque de pinos frente a la población de Villa Serrano, en Chuquisaca, continúa siendo combatido por funcionarios municipales de la zona, voluntarios y efectivos policiales.
12: Bueno, de la fuente de agua, que son, bueno, un canal de río que hay, de la represa de Escalera, hasta el incendio, hasta donde está, una media hora hay que caminar, ¿no?
11: Una de las las principales dificultades es el acceso al agua. Los brigadistas deben caminar cerca de media hora hasta un canal de la represa Escalera para cargar bidones y abastecer las mochilas utilizadas para sofocar las llamas.
12: Bueno, estamos llevando en bidones y recargando las mochilas que están arriba para apagar incendio, ¿no? Bueno, nosotros estamos ya, bueno, el tercer día que tenemos este pequeño problema que se ha incendiado aquí en municipio. No tenemos todavía las causas exactas, creo que ha sido un cortocircuito.
11: El funcionario municipal Limber Carballo informó que todavía no se conocen las causas del incendio, aunque existe la hipótesis de que pudo haberse originado por un cortocircuito, y señaló que la investigación deberá realizarse una vez que el fuego sea controlado.
12: Pero seguramente una vez que se acabe de controlar este incendio, vamos a tener que investigar un poquito qué ha pasado, ¿no? Bueno, al frente de la población de Villa Serrano teníamos plantaciones de pino.
11: Iván Ramos, desde Sucre.
13: Guardaparques piden dejar sin efecto instructivo para poner a disposición sus cargos. La información en el periódico digital de Herbol. La Asociación Boliviana de Guardaparques y Agentes de Conservación, ABOLAC, pidió al Ministerio de Producción dejar sin efecto la nota mediante la cual se solicita poner a disposición los cargos del personal de las áreas protegidas y demandó garantizar la estabilidad laboral del personal del Servicio Nacional de Áreas Protegidas, SERNAP. La organización expresó su rechazo a la nota con CITE número 0288/2026 del 28 de agosto, emitida por el ministro Óscar Mario Justiniano Pinto, según señala una resolución de ABOLAC. De acuerdo con el documento, la dirección ejecutiva comunicó la instrucción a directores, jefes de protección y guardaparques mediante una reunión por Zoom bajo el argumento de garantizar una transición ordenada y adecuada hacia una nueva estructura institucional en el marco del Decreto Supremo 5675. El Comité Multisectorial convoca a un congreso el 26 de septiembre para defender la democracia ante amenazas desestabilizadoras. Vamos con la nota de nuestro compañero de trabajo, Rodrigo Fernández.
14: El Comité Multisectorial a la cabeza de su dirigente Leonel Cóndor Huayra anunció que este próximo 26 de septiembre realizarán una convocatoria con distintos sectores sociales para defender la democracia ante amenazas desestabilizadoras de sectores radicales del evismo. Este dirigente Cóndor Huayra aclaró que no se trata de una demostración de fuerzas. Sin embargo, si se lo entiende así, se demostrará las mayorías que están a favor del trabajo y la búsqueda de estabilidad económica.
15: Vamos a demostrar dónde están las verdaderas mayorías, quiénes son las verdaderas mayorías, así como lo están realizando en la Ucaeñe un empleado. Nosotros lo vamos a realizar en el Estadio Hernando Siles porque consideramos que las verdaderas democracias no nos vamos a callar, no nos vamos a apocar y vamos a demostrar quiénes somos en realidad. Participar todas las organizaciones, estamos haciendo la invitación a nivel nacional porque es un congreso nacional que se va a realizar. Estamos haciendo la convocatoria a todas las organizaciones, aquellas organizaciones que han firmado las alianzas con el Comité Nacional Multisectorial y aquellas que no han firmado quedan invitados porque este es un congreso nacional donde se va a escoger a la nueva central de organizaciones por la patria, COP, y también se va a escoger lo que es un nuevo control social a nivel nacional que tiene que tener representabilidad y que tiene que ejercer un control para el Estado, por el Estado y en beneficio de las organizaciones y de los bolivianos.
14: Este dirigente del Comité Multisectorial, Leonel Cóndor Huayra, indicó que se ratificarán los pedidos del Cabildo para el gobierno nacional de la captura de Evo Morales y su extradición. Rodrigo Fernández, Herbol, La Paz.
13: Estamos a 2 minutos de las 13 horas. Revisamos el panorama internacional.
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13: La maldad de la ley es la maldad. través de Euronews. Homenajean a las víctimas del atentado del 11 de septiembre en Estados Unidos. Reitero, a través de Euronews.
17: Con motivo del 25 aniversario de los atentados terroristas del 11 de septiembre de 2001 en Estados Unidos, se están celebrando homenajes en todo el mundo. Miembros de los servicios de emergencia y personal militar rindieron homenaje a las víctimas de los atentados durante la convención de mitad de mandato del Partido Republicano celebrada el jueves en Dallas. Al otro lado del país, durante un homenaje en Nueva York, un padre que perdió a su hija relata cómo sigue la vida 25 años después.
18: I was leading the staff meeting when somebody broke through the door and turned the TV on in time for me to see my daughter's plane crash into the South Tower. I feel 25 years later, you still feel it's the loss of your child never goes away. So, you know, I still feel the pain and the loss, but I'm able to live my life beyond that. And that just comes and goes now.
17: Mientras tanto, el embajador de Estados Unidos en el Reino Unido, Warren Stevens, y su esposa depositaron una corona de flores frente al jardín conmemorativo del 11S para honrar a las víctimas de los atentados de 2001.
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13: Bueno, como siempre han sido muy amables, amigas, amigos, oyentes de su noticiero Bolivia en contacto. Un fuerte abrazo. Nos reencontramos a las 18 horas.
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8: Muy, pero muy buenas tardes. Bienvenidos a la edición central de Herbol Deportes.
7: Los títulos de la jornada. Número 1.
8: Vizcarra lleva 4 meses sin competencia. Paniagua va por 2. Serán llamados a la selección. El arquero continúa con sus trabajos en la ciudad de Santa Cruz.
7: Número 2.
8: Hoy inicia la fecha número 19 de la División Profesional del Fútbol Boliviano. Real Potosí enfrenta al equipo de Oriente Petrolero.
7: Número 3.
8: Vimos el día de ayer en el estadio Hernando Siles, empató ante Independiente.
7: Número 4.
8: Real Tomayapo logró la victoria por 2-0 ante el equipo de Always Ready.
7: Número 5.
8: El técnico Pablo Godoy afirmó que si hay jugadores convocados a la selección de su equipo, lo cederá porque la selección es importante.
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8: Hola, hola, ¿qué tal? Muy, pero muy buenas tardes. Un cordial saludo a toda la gente que el día de hoy está con nosotros. Saludamos a todo el país a través de la 100.9 y también los que nos siguen en las redes sociales. Es un placer llevarles toda la información a esta hora de la tarde, hablando no solamente de la fecha número 3 que ya concluyó el día de ayer, con partidos importantes, los cuales se jugaron tanto en la ciudad de Tarija con el equipo de Always Ready Tomayapo, sino también el compromiso desarrollado en el estadio Hernando Siles entre el equipo de Bolívar e Independiente. Un Bolívar, lo decíamos en los titulares, que no dio lo que realmente quieren ver dentro de ese espectáculo, sobre todo los hinchas que asisten a este escenario deportivo. Ahora pensar en lo que se viene dentro de la fecha número 19 que arranca el día de hoy, lo decíamos, un partido muy interesante entre el equipo de Oriente Petrolero, que seguramente van a estar alistando absolutamente todo para poder tener este compromiso. Vamos a arrancar con toda la información después del partido de ayer, donde el equipo de Always Ready cayó por 2-0 ante Tomayapo, un equipo de Always Ready bastante joven, jugadores jóvenes a los cuales se les está dando minutos dentro de este torneo seriado. Escuchamos la palabra del profesor Pablo Godoy, que retornó a la sede de gobierno. Esta tarde tendrán los entrenamientos en el estadio de Villa Ingenio. Lo escuchamos a Godoy acerca del partido.
9: Sí, la idea es que los chicos vayan sumando. Creo que ayer se hizo un buen partido. Hay más cosas positivas que sacar sobre lo que hicieron los chicos en Tarija. Hubo 2 errores nada más, pero es corregible. Contento porque nuevamente sería una oportunidad a un chico paseño de 14 años por onda. Eso habla muy bien del proyecto, del club, de nosotros, que le damos oportunidad a los chicos. Ellos lo supieron aprovechar y lo que nos queda ahora es seguir trabajando, ya enfocarnos ya hoy lo que va a ser el día domingo contra Guavira.
10: Okay. En torno a ese debut de Foronda, ¿qué se le dice antes de ingresar al terreno de juego para que pueda afrontar y tenga la fortaleza mental en la división profesional?
9: Él ya estaba preparado para este partido. Él ya venía trabajando muy bien con nosotros, de la categoría sub-15. Él sacaba mucha diferencia en el juego, en esa categoría. Luego lo hemos subido poco a poco. Él siempre demostró personalidad dentro de la categoría sub-17, sub-19. Y hoy lo toca afrontar con la primera y lo ha hecho bien. Creemos que tiene todavía mucho que dar. Esto es paso a paso, pero el primer paso ya lo hizo. Contento con él, con su familia que le apoyó. Y lo más importante, ¿no? Que el club crea en los chicos. Hace tiempo no se habla de lo que los paseños no tenían oportunidad en los clubes paseños. Hoy lo tienen en Always Ready y eso que aplaudía el club.
8: Ya damos la palabra del técnico Pablo Godoy, hablando sobre los minutos de juego que se le da a los jugadores jóvenes dentro de este torneo seriado. Seguimos escuchando a Pablo Godoy acerca de la deuda con la gente, el tema de tener más victorias, más aún en condición de local.
9: No, nada. Nosotros sabemos que tenemos 12 finales, sabemos que no jugamos fin de semana, tenemos una deuda pendiente muy grande con nuestra gente. Queremos regalar una victoria el día domingo. Sabemos que es un partido difícil. Para nosotros, los partidos que en Villa Ingenio, con rivales como nos va a tocar fin de semana, que hacen bloque bajo, seguramente va a ser un poquito difícil romper, pero los chicos están preparados, se ha quedado un grupo a trabajar acá. Y bueno, lo que nos queda ahora ya es hacer plan de partido para el día domingo. Y como te digo, tenemos una deuda muy, muy grande con nuestra gente, queremos regalar una victoria. Aprovechar tu canal, tu programa e invitar a toda la gente del Alto que nos acompañe el día domingo.
10: ¿Qué se debe cuidar de este Guavirá? ¿No hay secretos en el fútbol?
9: No hay secretos. Nosotros vamos a entrar a jugar el partido como debemos jugarlo, como una final. Son 12 finales que jugamos. Estamos defendiendo la punta y estamos defendiendo el último campeonato que ha logrado el club. Entonces nos jugamos muchas cosas. Vamos a tener tranquilidad en el juego, tener paciencia y tratar de ser efectivo en el momento de la toma de decisiones.
8: Bien, escuchábamos al técnico Pablo Godoy acerca de los torneos y los compromisos que se está jugando por parte del equipo de Always Ready. Como lo decía, la deuda que se tiene con la hinchada para poder tener buenos resultados es lo que quiere ahora el cuadro millonario. Vamos a seguir escuchando al técnico Pablo Godoy, que el día de hoy habló en el Aeropuerto Internacional del Alto, un vuelo por escalas que tuvo Pablo Godoy desde Tarija, Cochabamba y posteriormente la ciudad de La Paz, para poder en la tarde ya tener los entrenamientos de cara a la fecha número 19 del torneo profesional del fútbol boliviano. Se le consultó acerca de los jugadores llamados a la selección nacional. Él mencionó que sí serán cedidos los jugadores de su equipo si son llamados a la verde.
9: Nosotros como institución, nosotros como club y cuerpo técnico, lo que sean convocados van a tener que ir, porque somos el primero en creer en la selección. Creo que el equipo de todo debería tener esa posibilidad de trabajar buen tiempo, trabajar bien, ya que se avecina no solamente lo amistoso, también se está avecinando la eliminatoria. Y bueno, esperemos que el club lleve muchos jugadores. Creemos que hay gran parte que necesita una oportunidad en la selección, pero eso lo ve el cuerpo técnico de ellos.
8: Escuchamos la palabra del técnico Pablo Godoy hablando sobre la selección nacional, si tiene jugadores convocados a la verde. Él mencionaba que es algo importante la selección y que es lo principal tal vez dentro de esta convocatoria ser parte de la selección nacional, sobre todo para los chicos que ahora están adquiriendo cada vez más minutos dentro del cuadro del URD. Lo decíamos, anterior una derrota en condición de visitante ante Tomayapo, 2-0 fue el resultado en el Estadio Cuarto Centenario de Tarija. Pero también el equipo del Always Ready se va preparando para lo que se viene este fin de semana, ya que recibe a Guavirá en el Estadio de Villa Ingenio, y es el partido, lo reiteramos, por la fecha número 19, y será el partido este domingo 13 de septiembre. Cambiamos de información, es momento de hablar del equipo de The Strongest, que también tuvo a jugadores jóvenes dentro del torneo seriado. Fue la elección que tuvo el técnico Sago, lo escuchamos a uno de ellos, Kevin Chacón.
0: Hola amigos del Derribador, nos encontramos aquí en exclusiva con Kevin Chacón. Bueno, Kevin, placer de tenerte aquí en el programa. Ya sumando minutos, ayer tuviste la oportunidad de tener rodaje en el partido con la U de Vinto, ahora ya pensando en el sábado con Real Oruro.
1: Sí, buenas tardes. Bueno, sí, teniendo minutos, ¿no? Es lo que uno quiere, jugar, seguir jugando, y espero igual tener minutos el día sábado.
0: Bueno, Kevin, te preguntaba, ¿qué recomendaciones te da el profesor Sago, un nuevo cuerpo técnico que a lo mejor puede ayudar a potenciarte desde lo físico y también en lo anímico?
1: No, sí, me dice el profe que me suelte en cada partido, cuando entro, que haga lo que sea hacer, ¿no?
0: Bueno, entre esas cosas también que podemos destacarte, la selección boliviana también te está ayudando mucho, has tenido una interesante participación.
1: No, sí, gracias a Dios me pudieron convocar, ¿no?, a la selección y tener buenos partidos, y eso igual gracias, ¿no?, al trabajo constante.
0: Bueno, ¿qué análisis haces de Real Oruro? ¿Qué recomendaciones también han trabajado hoy con el profe para este partido?
1: No, Real Oruro es que es un muy buen equipo y bueno, tenemos que sacarlo adelante, ¿no? Y ir entrenando ahí para el día sábado.
0: hay que potenciar, ¿no? Los resultados en el Hernando sí les ha costado un poquito, pero es cuestión de confianza, Kevin.
1: Sí, cuestión de confianza, ¿no? Espero que el día sábado podamos sacar adelante partido y llevarnos los 3 puntos.
0: Te pregunto, como uno de sus compañeros, ¿pudiste hablar tal vez con José Lázaro, con Moy y los chicos que ayer han tenido su primera convocatoria en el equipo, que también viajaron contigo a Cochabamba?
1: Ah, sí, estábamos ahí hablando, bueno, los chicos también muy felices, y es lo que se quiere, ¿no? Que puedan tener ellos igual minutos y puedan seguir sumando convocatorias.
0: Eso que decíamos, ¿te acuerdas? Hace 2 meses, son el futuro del Tigre, igual con Lázaro también, que entrenó con ustedes, con el profe también Osvaldo.
1: Sí, mejor ahí en la sintética. Y sí, lo como dijimos también en la entrevista, ¿no? Que nuestro sueño era subir a primera y aportar.
0: ¿Imaginas levantando el título a fin de año, Kevin?
1: Es lo que uno siempre quiere, ¿no? Es la meta de acá a corto plazo.
0: Bueno, como un tigre de la casa, te pregunto, estamos en el mes del hincha estrombista, ¿qué mensaje le puedes dar a la hinchada? Mira, de que los resultados ahorita se están dando y esperemos a fin de año también con esa, con ese objetivo.
1: No, como digo siempre, ¿no? Que nos vengan a apoyar a todos los partidos, que el tigre con su hinchada lo es todo.
8: 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Bien, escuchábamos la palabra del jugador Kevin Chacón, quien tiene ya minutos dentro del terreno de juego con The Strongest, va adquiriendo también esa confianza que necesita y, bueno, se da mejores jugadas también de este futbolista, es bastante joven, que se encuentra en el cuadro de The Strongest. Es momento de irnos a una pausa. Más adelante estaremos ya con la palabra del jugador Darwin Lowe. ¿Se quedará para el 2027? Se le hizo este tipo de cuestionantes. Vamos a escuchar la palabra del jugador atigrado, pero después de la pausa. Ya volvemos.
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2: Seguimos con más información, amigos, y les contamos un intento.
3: Ay, no, amor. 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
9: 13 horas con 19 minutos. Continuamos en la edición central de Herbol Deportes y lo anticipamos antes de irnos a la pausa. Vamos a escuchar la palabra del jugador Darwin Long de The Strongest.

0: le han dado la cara. Entonces, nosotros lo que nos toca como jugadores es tratar de sacar la cara para el club y que, bueno, que se esté resolviendo todo porque la cabeza siempre tiene que estar bien, ¿no?
1: Muy pocos han dado la cara, dices, Darwin. Tiene que ver también con el tema de los posts, por ahí con Carlos, con Ventura, de un poco estar cargados de esta situación.
0: Sí, manito, ¿no? O sea, cada uno va a tener su manera de cómo actuar y accionar con todo lo que está pasando, ¿verdad? Ese tema, si bien lo podemos hablar, o sea, fue un comentario que estaba diciendo que faltaba tres y bueno, no era mentira, ¿no? Era cuánto falta para que termine el año, pues, 3 meses, ¿no? Entonces, lo otro fue que keep fighting, ¿no? O sea, seguimos luchando. Pues lo único que podemos hacer, ¿no? Lo único que podemos hacer es seguir luchando y pues ver el día que llegue para que todo se resuelva, que todo esté bien arriba y bueno, al final del día, como te digo, nosotros todos tenemos el objetivo de sacar esto adelante para el club y para nosotros y ser campeones, ¿no?
2: Darwin, independientemente si Strong sale campeón o no, que es el gran objetivo que se tiene, ¿te gustaría quedarte al año en la institución?
0: Bueno, desde el primer día que yo he estado aquí me han tratado muy bien. Ustedes, cuando llegué la primera entrevista, tenían unas, otra vez fue unas palabras muy fuertes, ¿no? Pero creo que estoy cumpliendo y tengo mucho más para dar. Todos me han sido con las manos abiertas, el presi, el equipo, los tres profesores y bueno, Sago vino ahorita para a tratar de hacer lo que él necesita, o sea, y la hinchada, no hablemos de la hinchada, ¿no? O sea, estoy contento acá, lastimadamente cosas que pues está fuera de mis manos, no podemos controlar, pero mi idea es quedarme aquí, yo tengo el objetivo personal, tengo objetivos con el club, quiero salir campeón, quiero ir a hacer historia en la Libertadores, quiero hacer las cosas bien acá, entonces a ver qué dice Dios, a ver qué pasa en esos meses, pero ahorita pues a darle todo, ¿no?
3: Bien, escuchábamos la palabra del jugador Darwin Long hablando del tema de su lesión, también de si quedarse o no dentro de The Strongest. Él tiene objetivos muy claros, se lo mencionaba, sobre todo dentro de este año, el salir campeón con el equipo atigrado. Cambiamos de información, hablamos del compromiso que se desarrolló en el Estadio Hernando Siles por la fecha número 3 del torneo seriado, donde el equipo de Bolívar no pudo obtener la victoria en este escenario deportivo. Le costó bastante un equipo alterno que ingresó desde el minuto inicial, se tuvo bastantes errores, no solamente en el sector defensivo, sino también en el ataque dentro de la Academia Paceña. Escuchamos al jugador Dairon Asprilla.
4: No, creo que se hizo un partido complicado después de la expulsión, pero creo que el equipo lo intentó. Creo que hoy, gracias a ellos, tuvieron algunos que no han jugado la oportunidad de jugar y creo que está tranquilo, que va a seguir trabajando y esperar que los primeros partidos sean diferentes.
5: ¿Cómo sientes que afectó este recambio que hubo en el equipo? ¿Capaz que muchos jugadores no llegaban con ritmo de juego?
4: No, yo creo que es normal. Creo que todos trabajamos en pro de dar lo mejor de cada uno. Aquí no reprochamos nada, creo que somos un grupo unido y no por este resultado vamos a cambiar. Creo que antes nos fortalece más para poder seguir consiguiendo más resultados positivos.
5: Independiente igual hace su trabajo, te digo, porque le sacó puntos a The Strongest, Always Ready también fue muy complicado para ellos.
4: No, es importante, creo que en la etapa que estamos ya los equipos no se pueden menospreciar. Creo que cada uno está buscando la oportunidad de clasificar o estar ahí en cosas importantes. Entonces, nosotros estamos más concentrados y planear las cosas bien para poder sacar buenos resultados.
5: El último gol fue un desahogo, te digo, en los últimos minutos, en la parte final del partido.
4: Sí, creo que no tanto desahogo, creo que importante para no perder. Creo que era importante al menos tener ese punto para poder seguir en la punta y, como te digo, con la confianza intacta y con las ganas de seguir trabajando.
5: ¿Qué significa 9 partidos ya, Lilo, Dairon, que están sin perder?
4: Importante, como te digo, nos llena de confianza. Como lo pudiste ver hoy, hubieron jugadores con más oportunidades para estar y creo que eso hace que sea más importante para el grupo.
5: En ese momento del error de López, se te vio a vos y a Echeverría dando ánimos al jugador, a levantar el grupo.
4: Claro, yo creo que como te digo, somos un equipo unido, hemos conformado una familia bonita y por cosas como esa creo que no tenemos que menospreciar el trabajo del otro. Son cosas que pasan, nadie quiere hacerlo, pero hoy le tocó a él, esperamos no se quede en ese error y que piense que vienen cosas importantes adelante.
5: ¿Qué le dijiste tú, Dairon, a Juan José?
4: No, yo le digo que tranquilo, porque así como él se equivoca, nosotros hemos tenido errores. No te lo menciono porque, pero ustedes ya saben que han habido errores, pero como te digo, somos un grupo.

0: Y es importante apoyarse unos a
1: Sí,
0: otros.
1: se
0: ¿Estás
1: viene
0: pensando
1: toma
0: ahora
1: ya
0: en crear
1: por
0: tu
1: David
0: propio
1: Ronqués,
0: canal?
1: por la liga y que capaz es el torneo que más protagonismo toma por los premios.
0: No, creo que todo es importante. Hoy también intentamos ganar, no se pudo, pero como tú lo acabas de decir, creo que viene la liga. Estamos de primero, creo que mantenernos ahí y para eso tenemos que hacer buenos partidos.
1: Está Robson, estuvo en la banca de suplentes, por ejemplo, puede estar Rodríguez, están recuperando también algunos jugadores que han formado parte de esa base, ¿no?
0: Claro, es importante recuperarlos, sabemos que son jugadores importantes y esperamos en algún momento puedan estar. Yo creo que hemos esperado mucho tiempo después de que seleccionaron, pero ya poco a poco van volviendo.
1: Gracias, Leiva.
2: ¿Se piensa ahora en Real Tomayapo?
3: Honestamente, Tomayapo le acaba de ganar a Orwell, no sé si lo vieron 2-0 ahí al terminar el vestuario. Sería un partido difícil, ¿no?
0: No, creo que pues no estamos tan pendientes de eso como estábamos jugando nosotros también, pero importante por ello, creo que en su momento que le tocó jugar con nosotros, es no replantear su partido y tratar de hacerlo para ganar.
2: Físicamente, Dayron, ¿cómo estás? ¿Cómo te sientes? ¿Cómo se acabó este partido?
0: No, estoy tranquilo, creo que sí cuesta un poco por la hora del partido, pero creo que estamos preparados para eso, ¿no? Trabajamos día a día, entonces creo que no hay excusa, dar el 100% de cada uno.
3: ¿Ya es el tema de la hora, Dayron? ¿No se debería jugarse más temprano?
0: Pues puede ser, yo creo que, como te digo, salimos un poco tarde acá, pero es la liga, creo que lo conforman así, no podemos cambiar nada, es ir a competir y ganar.
2: El próximo jueves también se juega ante GD a la misma hora. ¿Qué te parece la idea del
0: No,
2: partido?
0: pues ya no son cosas que controlamos nosotros, como te digo, es algo que ellos controlan y nosotros solo nos toca llegar a competir.
2: Gracias, Dayron.
4: Escuchábamos la palabra de Dayron Asprilla al salir del estadio Hernando Siles después del compromiso frente al equipo de Independiente. También se le consultaba del próximo partido que se tiene por la fecha número 19, que se tiene que enfrentar al equipo de Real Tomayapo. Y sobre todo, él mencionó y recalcó el tema de los horarios que se le ponen a los equipos. 8:30 fue el compromiso el día de ayer. Mayormente tiene este tipo de horarios el equipo de Bolívar y es algo cansador, lo decía Dayron Asprilla, jugar en ese horario. Vamos a seguir escuchando a la gente de Bolívar después de este resultado. Lo tenemos al técnico Alejandro Restrepo.
5: No, considero que son partidos que en ese dominio que se tuvo inicial, si de pronto tienes un poco más de resolución, de chispa en el último tercio, creo que no estábamos haciendo bien las interacciones. Se vio que mejoramos para el segundo tiempo, como tú le dices, esas interacciones y ya llegamos con más peligrosidad. Yo creo que cuando se planta un equipo así, debes abrir el partido, porque si no, como ya lo he dicho, ellos de remate habían guardado jugadores importantes, jugadores que podían ponernos en dificultad, y más cuando el partido se puso 0-1 abajo y con 10. Creo que son partidos. Si tú los abres, el partido es distinto y si no logras hacerlo y más si te vas abajo, se te pone cuesta arriba, pero hay que destacar cómo fue el equipo. Hoy jugaron en la alineación titular 11 diferentes a los que jugaron el partido pasado. Creo que de cara al remate vamos a tener jugadores con ritmo, vamos a tener variantes y eso es muy importante también.
2: Porque otro partido que se le da oportunidad a los chicos, lamentablemente hubo un error de nuestro guardameta Juan José López, pero ¿cómo levantarlo anímicamente estos partidos para que también no pierda la confianza? ¿Cómo le dieron los vestuarios, profe, a Juan José López? Gracias.
5: Bueno, no, normal, como cuando no ganas, como cuando tienes una jugada desafortunada, pero para todos los jóvenes es así. En otro momento puede haber sido Fernando, en otro momento puede haber sido Ervin, ya con todos los partidos que tiene. Tu comentario es muy bueno porque hoy tuvimos 6 jugadores sub-23 dentro de la cancha, 3 jugadores sub-20 titulares, y es por convicción, ya, la verdad, es porque sentimos que están capacitados para jugar, que pueden hacerlo. En la reserva hay muy buenos jugadores que seguramente van a tener también su momento. Muchos de esos jugadores son formados en nuestra academia. Darles partidos de estos, que son partidos competitivos, son partidos por los puntos, no son partidos amistosos. Entonces, creo que poderles dar partidos a ellos, que ellos sientan el rigor de la competencia, que compitan también por un puesto dentro del plantel, está bien. Obviamente, entendemos que esto es Bolívar y queríamos, como siempre, ganar. pero bueno, el fútbol es así también. Trae, así como trae aciertos, trae errores, pero esos errores seguramente son aprendizajes a futuro.
4: Escuchábamos la palabra del técnico de Bolívar, el señor Alejandro Restrepo, después de este compromiso donde se tuvo el resultado de 1-1 en este partido ante el equipo de Independiente. Lo decía y lo mencionaba también todo lo que se dio minutos a los jugadores dentro del terreno de juego, y ahora se tiene que pensar en el torneo del todos contra todos que se jugará este fin de semana. Bolívar tiene que enfrentar a Tomayapo el día domingo en Tarija. Por eso también la importancia de tener el descanso necesario para el equipo de Bolívar. El día sábado parten a la ciudad de Tarija. Hasta este momento hemos llegado con toda la información en esta edición central de Herbol Deportes. No se olvide que estaremos con mucha más información a través de nuestras redes sociales. Buenas tardes. Permiso.
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5: Es la hora 13:33 minutos.
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queridos amigos, muy buenas tardes tengan todos ustedes. Cariñoso abrazo de bienvenida a nuestro programa. Somos Sentimiento Nacional a través de la red Herbol, la red que nos une a todos los bolivianos. Contentos de iniciar junto a ustedes este nuevo fin de semana en todo el territorio nacional, donde seguramente muchos de los ojos estarán puestos en Sucre, Chuquisaca, donde se lleva adelante la fastuosa entrada en honor a la Virgencita de Guadalupe. Acá en La Paz, los preparativos para lo que va a significar la preentrada, el convite de la entrada universitaria que será este fin de semana. También tendremos nuestra agenda cultural, agrupaciones que se presentan en nuestra urbe paseña. Entre ellos podemos citar a una agrupación nueva, los Ay Ay Ay, vaya nombrecito que eligieron, ¿eh? También estarán Huipala en escenario y muchas otras agrupaciones. Tendremos la posibilidad de hablarle también de turismo. No se olvide el día de mañana, gran feria que tendremos nada más y nada menos que en Copacabana. Tendremos también la posibilidad de comentarle sobre algunas alternativas que tendremos para el próximo 21 de septiembre, llegada del Día del Amor, de la Primavera, de la Amistad. Y por supuesto, dentro de lo que significa, también las alternativas que le vamos a tener en el programa, en esta jornada, la presencia de nuestra buena amiga Dagmar Dunchen, quien viene, además de contarnos sus próximas actividades y presentaciones, vendrá para presentar una propuesta nueva, lo más reciente que ha trabajado ella en producción discográfica, que viene de la mano de una tradicional canción argentina que pertenece a una gran dinastía como son los Carabajal de Argentina. Esto y muy buena música es lo que le proponemos para esta jornada de día viernes. ¿Le parece si empezamos el programa? Como nos gusta hacerlo. Claro que sí, con buena música, con buen ritmo, arrancando el fin de semana. Doble Vía y esta gran Diablada Eterna.

Excelente producción. Fuego Eterno, el título de esta diablada. La presencia de Doble Vía, que está listando, le comentábamos, dos nuevas canciones para estos próximos días. Una diablada titulada Santa Lucía y una morenada titulada El Pasante. Así que estaremos pendientes de la producción de esta gran agrupación que tiene bastante trabajo y que está yendo por Oruro, Potosí, Cochabamba y La Paz como un centro de actividades y de trabajo que ellos tienen. Y un público cautivo que definitivamente los acompaña en todo momento. Los días viernes tenemos un segmento de música especial. Nada más y nada menos que propuestas nuevas, canciones para poder compartir con ustedes nuevos trabajos, nuevas propuestas musicales. Y se trata en esta oportunidad de la agrupación Nuna Huayra, agrupación cochabambina. Estuvo recientemente con nosotros, si bien la producción es un video lyric por el momento, pero nos presenta ya lo que representa este nuevo trabajo y esta nueva propuesta. Quejido del viento es el título de la canción. Se lo proponemos en calidad de estreno aquí en Sentimiento Nacional.

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0: Una muestra de lo que representa, nada más y nada menos que la fe, la devoción y también la muestra cultural que se realiza en favor y en homenaje a la Virgencita de Guadalupe. Dentro las fiestas grandes que tiene Sucre. Para el día de hoy son más de 100 fraternidades. Arranca hoy día la fiesta, hoy y mañana como entradas principales. La del día de hoy tiene más de 100 fraternidades y de verdad nos encanta porque son propuestas no solamente tradicionales, sino más bien las que vienen del campo, del área rural. Estas propuestas que aún siguen latiendo con vida dentro de lo que significa el aspecto cultural y la identidad de los bolivianos, que no han cambiado mucho en la esencia musical, de vestuario y por supuesto también de presentación. Y dentro de esta larga lista que usted va a poder apreciar enseguida, es numerosa, como le digo, tenemos ritmos muy interesantes que valen la pena destacar. ¿No es cierto? Pujllay, el huayno y el zapateado, tenemos chacareras, callahuayas, afrobolivianas, la saya, por supuesto, pujllay, tenemos ruedas chapacas, el toro y toro, los mineritos, la tarqueada también, el famoso carnaval tupiseño, donde debe estar participando nuestra compañera Adriana Olivera, tenemos huititis, tenemos también morenadas, tincus, tobas, diabladas, chaqueñadas, tenemos también la flor del apacho y muchas otras alternativas. Esta entrada que se está realizando desde muy temprano, se tenía previsto el acto inaugural desde las 9 de la mañana. Sabemos que se ha retrasado un poquito, no mucho, pero bueno, pues se encuentran al momento haciendo el paso por las principales calles y arterias de Sucre, las diferentes instituciones que vienen, ojo, no solamente de Sucre, como usted puede observar, Supachuy, por ejemplo, Tarabuco, y Amparaes, que son provincias de Chuquisaca, sino también algunas que han llegado incluso hasta de Potosí. Así que a la distancia les enviamos un cariñoso abrazo y, por supuesto, el deseo de una excelente fiesta en honor a la Virgen de Guadalupe. Lo reiteramos, la festividad se realiza el día de hoy y también mañana. Y bueno, nosotros vamos cerrando este bloquecito del programa, reiterándole a usted que estamos a través de www.herbol.com.bo y también estamos a través de nuestra página de Facebook, Sentimiento Nacional RTV. Al retornar, después de la información de la hora, estaremos compartiendo este espacio junto a Dagmar Dunchen, que está con la guitarra en la mano y lista para proponernos su más reciente trabajo musical. Ya retornamos.
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7: Es la hora 14 en punto.
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8: La exministra de Comunicación, Roxana Lizárraga, afirmó que está dispuesta a responder por sus actos y aseguró que quiere regresar al país con su nombre limpio. La exministra de Comunicación, Roxana Lizárraga, afirmó que está dispuesta a responder por sus actos en el marco de procesos iniciados durante el gobierno de Luis Arce y se desmarcó del caso Fernando Cerimedo, luego de que en redes sociales surgiera publicaciones que buscan vincularla con el investigado debido a su exesposo, el abogado Ramiro Vega, asumió su defensa. Estoy dispuesta a responder por cada uno de mis actos. Lo hice como periodista, lo hice como ministra y lo haré hoy como ciudadana, sostuvo Lizárraga, quien aseguró que no tiene ni tuvo relación profesional, económica o política con Cerimedo ni con Nadia Beller. La exministra explicó que ella misma pidió a Vega apartarse de la defensa de Cerimedo después de conversar con una persona con conocimiento de los hechos, debido a que consideró que el caso era mucho más complejo y potencialmente peligroso de lo que inicialmente parecía. La gobernación de Potosí reportó 894 réplicas sísmicas registradas desde enero hasta la fecha.
9: La unidad de sistema de alerta temprana de la gobernación de Potosí informó que de acuerdo al monitoreo realizado desde enero hasta la fecha se han registrado 894 réplicas sísmicas en el departamento con mayor concentración en la región del sudoeste potosino. El responsable del SAT, Javier González, explicó que estos movimientos telúricos, aunque frecuentes, no han ocasionado daños materiales ni personales debido a que se producen a profundidades considerables, lo que hace poco persistible para la población.
10: Suplipes, municipio de Santa Rosa de Lipes, ¿no? Estamos hablando de una profundidad de 153 3 de magnitud. Hemos hecho el monitoreo constante, no se tiene ningún reporte, ¿no? Debido a la profundidad, es decir, no es de tipo de subducción, es un poco perceptible que se haya sentido
9: en el mismo, ¿no? En el informe, Daniel Mogro, Radio Líder, Herbol Potosí.
8: En el municipio de Yapacaní, en Santa Cruz, se registró un movimiento sísmico de 4.4 en la escala de Richter.
11: Reporta movimiento sísmico de magnitud de 4.4 en la escala de Richter en San Germán, municipio de Yapacaní, de acuerdo con la información proporcionada por José Manuel Ignacio Fita de la Unidad de Gestión de Riesgos del Gobierno Autónomo Municipal de Yapacaní.
12: Mario San Calixto ha mencionado que el municipio de Yapacaní ha tenido un evento de sismo. Este tipo de evento se ha presentado de magnitud de 4.4 a escala de Richter y está ubicado a 3.5 kilómetros de la localidad de San Germán Lago Sur.
11: El reporte desde Radio y Chilo de Yapacaní.
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13: La maldad de Berlín.
8: Del portal Infobae, los Alpes registraron casi 400 derrumbes de roca durante el verano de 2026, aproximadamente 10 veces más que hace dos décadas. El deshielo acelerado de Mont Blanc, impulsado por las sucesivas olas de calor que golpean Europa este verano, están desestabilizando las paredes rocosas del macizo y forzando cancelaciones en rutas de alta montaña históricamente transitables. El permafrost que durante milenios actuó como un cementerio natural de las escarpadas paredes alpinas, cede ante temperaturas sin precedentes.
4: Darwin Lom, delantero de The Strongest, hoy día habló con los medios y la pregunta fue directa. Darwin, ¿te da ganas de quedarte en este The Strongest hasta fin de año? E inclusive, ¿la posibilidad de estar la próxima temporada?
5: Bueno, desde el primer día que ya estaba aquí, me han tratado muy bien. Cuando llegué la primera entrevista, tal vez fue una palabra muy fuerte, ¿no? Pero creo que estoy cumpliendo y tengo mucho más para dar. Todo me han sido con las manos abiertas, el presi, el equipo, los tres profesores. Y bueno, es algo bien ahorita para tratar de hacer lo que es necesita, o sea... Y la hinchada, no hablemos de la hinchada, ¿no? O sea, estoy contento acá, lastimadamente cosas que pues están fuera de mis manos, la podemos controlar, pero mi idea es quedarme aquí, yo tengo objetivo personal, tengo objetivos con el club.
4: La palabra de Darwin Lom, hay cosas que no están en sus manos, después de eso se quiere quedar. Marcelo de la Cruz, Arbol Deportes.
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15: Primavera, dejar brotar la vida, dejar brotar aquello sencillo, como las plantas que van luchando poco a poco y primero sacan una hojita, otra hojita y van creciendo. Primavera es tiempo de dejar brotar la sencillez de la vida. A veces escondemos tanta sencillez. Mostramos caras feroces, vida dura, para vencer, para ganar. Sin embargo, en el remanso del alma está la sencillez. Que en esta primavera brote la sencillez.
14: La vida fluye. Nada nos detiene.

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0: 3, vámonos de una vez.
1: Y sí, el ritmo del bailecito tiene 3 partes, ¿no? La cueca tiene solamente 2. El bailecito tiene 3 y es uno de los ritmos que lastimosamente se están perdiendo en nuestro medio. Tenemos, así como la cueca, la variedad de cuecas. En el bailecito también tenemos 3, la cochabambina, la chuquisaqueña y la tarijeña. Y nos alegra mucho el que se haya recuperado este ritmo, pero al mismo tiempo que se haya contado una historia tan bonita que la revivimos cada 24 de enero en los paseños, la fiesta de la lacita. En este caso, de la mano, de la voz y el talento de Dagmar Dunchen, que el día de hoy está con nosotros. Querida Dagmar, buenas tardes, bienvenida al programa.
0: ¿Cómo estás, querido Rolito? Muchas gracias. Estoy muy contenta de estar aquí nuevamente y gracias por tu cobertura, porque es tan importante para nosotros los artistas.
1: Y para nosotros.
0: Tú, ¿verdad?, que nos difundes, que difundes nuestra música y que apoyas el folclore nacional.
1: No, muchas gracias por estar acá. Dagmar, hay canciones que se vuelven eternas y canciones que de alguna u otra manera nos representan una determinada fecha, ocasión o lugar, que es justamente la lacita, que infaltable tiene que estar los 24 de enero.
0: Así es, por lo menos en La Paz, ¿no? Porque uh-huh. ahora ya se ha extendido a todo a toda Bolivia, y creo que ya están inaugurando la cita en Santa Cruz.
1: Bien.
0: Pero obviamente es de La Paz, ¿no?
1: Exactamente.
0: Ha nacido en La Paz y en La Paz conocemos la cita para el 24 de enero, uh-huh. que es sagrado irse a las 12 del mediodía,
1: señor.
0: Comprarse lo que uno quiere, hacerlo sahumar, algunos incluso lo llevan a la iglesia
1: para
0: hacer bendecir también,
1: claro.
0: ¿no? Así es nuestra idiosincrasia y con la fe que tenemos se cumple.
1: Ajá. ¿Qué es lo que ha ido a comprar Dagmar Dunchen en la cita este año para que le vaya tan bien esto, en esta gestión?
0: Mira, yo no me falta nunca la platita,
1: ajá.
0: el pasaje, el pasaporte para viajar.
1: Claro.
0: Este año sí, la canasta familiar tampoco puede fallar. Uh-huh. Entonces, esas son las cosas que más que nada me compro y siempre me hago sahumar. Ha habido un año donde me compré un perrito y no tenía uh-huh. intención de tener. Yeah. Y ese perrito ahora cumple 14 años wow. En mi casa.
1: ¿Sabe qué? Es cuestión de fe.
0: Sí,
1: y de verdad, hay muchos testimonios, teníamos también nosotros los propios, de cosas que nos han ocurrido simplemente comprando las cosas con fe al mediodía.
0: ¿Te han regalado gallina?
1: No, hablo de los pasajes y del pasaporte.
0: Sí. Sí, porque eso dice que nos tienen que regalar,
1: exactamente,
0: ¿no?
1: Exactamente.
0: Yo le he regalado a mi hija un gallo, ella a mí, y los dos se han cumplido, pero no fueron buenos gallos.
1: Dagmar, 40 años, fácil decirlo, difícil cumplirlos. Mucho más en un país donde la situación y el apoyo a la cultura no es nada consecuente, porque tenemos altas y bajas, tenemos apertura de espacios, cierre de espacios. ¿Cómo catalogamos estos 40 años?
0: Muy, muy, sumamente diversos uh-huh. prácticamente, ¿no? Porque en la época donde yo nací nací como folclorista, como cantautora, ya profesional,
1: uh-huh.
0: era el auge de las peñas folclóricas, ¿no? Las peñas folclóricas fueron el mejor escenario para difundir nuestro folclore, nuestro canto, e incluso venían muchísimos artistas a nivel nacional, llegaban a La Paz, y así he conocido a grupos como Los Canarios del Chaco, Norte Potosí, tantos grupos que llegaban, Yalo Cuellar, también Toto y Yalo eran en esa época. Mira, ha sido una hermandad que teníamos en esas épocas, porque uh-huh. las calles todavía eran seguras, en la noche caminábamos, dobleteábamos, tripleteábamos,
1: claro.
0: nos cruzábamos en el camino.
1: Obelisco, claro.
0: Sí, ¿dónde estás yendo? Ah, estoy yendo a tal lugar.
1: Sí,
0: ay,
1: sí.
0: ay, yo ya toqué. Está bien nomás, hay público, no hay público. Así era la cosa. Entonces, ese es el recuerdo más, más bonito que tengo de la uh-huh. época. Después han venido épocas de tristeza al ver que las peñas estaban ya extinguiéndose. Empezaron las bailantas,
1: claro.
0: Mayor consumo de alcohol,
1: uh-huh.
0: Un público que ya no te escucha como antes. Y finalmente decidí, como ya no hay peñas, a bolichear. Me he vuelto bolicheadora. Y en los boliches, la verdad es que se consigue el público que te escucha con respeto y que no se excede en los tragos. Eso es algo que estoy haciendo actualmente, ¿no?
1: Y muchos están optando por ese camino, querida Dagmar, sobre todo quienes hacen un trabajo de solista. Pero quiero evocar esta época donde hablábamos, decía Dagmar muy bien, la época de oro de las peñas. Marcatambo, Internacional, Los Escudos, Casa del Corregidor,
0: Naira,
1: por supuesto, Cantuta y muchas otras formaron parte de un gran legado de músicos. Hubieron músicos del interior que vinieron a vivir a La Paz específicamente para presentarse en estos espacios culturales. Y Dagmar, en su carrera, en estos 40 años, pues ha grabado dos trabajos musicales preciosísimos, trabajos que narran la propuesta que se llevaba adelante en estas peñas. Nos referimos a Memorias y Amigos de Peña, volumen 1 y volumen 2, donde tenemos la posibilidad de compartir el trabajo de muchos otros artistas. Grupo Huipala, por ejemplo, del maestro Jorge Cuiza, Jorge Ñawi Cuiza, que estuvo ayer con nosotros, Yalo Cuellar, Los Sausales, Richari, y bueno, muchos otros más. Le decía al iniciar el programa que esto no solamente es un aporte musical, sino es un testimonio de una época, de una historia musical que hemos vivido aquí en la ciudad de La Paz, rodeada de muchos amigos. Muchos de ellos que lastimosamente ya están partiendo, pero que nos dejan su trabajo, su voz grabada en estas canciones. Dos trabajos que me imagino han sido de mucho recuerdo para ti, Dagmar.
0: Sí, evidentemente yo estuve de 1996 a 2005. Estuve en Alemania para hacer especialidad y venía una vez al año, procuraba venir. Y todavía estaba la Casa del Corregidor, estaba también Marcatambo. Y ya cuando regresé totalmente, ya no había más que Marcatambo.
1: Claro.
0: Entonces dije, aquí tengo que hacer una memoria, una memoria viva. Y mientras que los artistas pasaban por Marcatambo, yo les decía, ¿qué tal? ¿Grabamos un tema?
1: Claro,
0: claro que sí, con mucho gusto. Así es que fuimos grabando el primer volumen. Terminado ese, había artistas que me decían, oye, no me has convocado. Entonces, en ese momento ya empecé con el volumen número 2 y se hicieron dos trabajos muy, muy completos, muy, además, muy hermosos, porque han sido encuentros, sí, incluso en el estudio. Tú estabas leyendo Luis Armando Gutiérrez, el gran amigo de Aira. Él los recibía en su estudio y él se asombraba.
1: Ay,
0: estás trayendo a Luis Carrión, me dice. Ernesto Cabur va a venir, ¿en serio? Él le sacaba fotos a todo, le filmaba a todo. No sé si sigue teniendo todavía esos testimonios, ¿no? Pero él se admiraba,
1: seguro,
0: de la gente que
1: sí.
0: Llegó al estudio para grabar esos dos discos.
1: Elena, de verdad, son anécdotas de esas bellas que tiene la vida. Vamos con una cancioncita, querida Dagmar. Aprovechemos que estamos con guitarra en mano.
0: Claro que
1: vamos
0: sí.
1: Vamos a recordar algunas canciones.
0: Vamos a recordar, a ver qué podemos recordar.

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0: Mardún, quien cantautora, presente con nosotros compartiendo estos 40 años de vida, un pequeño recuento de estas 4 décadas. Empiezas la celebración de los 40 años y ya te imaginabas todo lo que iba a ocurrir en este año, Dagmar.
1: No, la verdad es que no.
0: Quiero esto, quiero el otro.
1: Sí, de querer quería muchas cosas. Ajá. Y de hecho, pensaba en varias, no las había planificado, pero ya las había visualizado. Uh-huh. Y hoy día, creo que hoy en día eso es una palabra mágica, visualizar, y que funciona muy bien, ¿no? Bien. Entonces yo he dicho, si cumplo 40 años, quiero ir a teatro, uh-huh, definitivamente. Lastimosamente, los teatros municipales se están yendo de picada.
0: Terrible.
1: Y dije, bueno, entonces reservé fecha con el Nuna. Uh-huh. En el Nuna estuvo muy lindo. Y después dije, tengo que aprovechar, Cuti Carabajal está cumpliendo 80 años. Wow. Tengo que ir a verlo, porque yo lo había conocido hace 2 años en Santiago del Estero. Ay. Había ido para el festival de la abuela, uh-huh, el cumpleaños de la abuela. Y

0: Cuti vive en Buenos Aires, entonces le dije, Cuti, ¿grabamos un tema? Claro, dice. Yo voy, ya, me dice. Entonces encontré más bien músicos que estaban dispuestos allá a trabajar haciendo este tema tan hermoso que hemos concebido grabar juntos, porque es un éxito de Cuti. Su composición, la letra es originalmente suya, que la arregló Roberto Ternán, y Cuti le puso la música. Entonces yo dije, quisiera hacer algo conocido con él, pero ponerle mi sello estilo, personal, claro, ¿no? Uh-huh. Y desde mi infancia soñaba con el arpa. Yo hubiera querido tocar el arpa y no pude tocar el arpa. Y le dije, ¿qué tal? Ay, he escuchado que hay chacareras tocadas con arpa. ¿Qué tal si lo hacemos? Y hemos encontrado una arpista en Buenos Aires que es hija de paraguayos, uh-huh, y toca el arpa divinamente. Entonces a ella la pudimos integrar y Cuti fue al estudio y lo hemos hecho todo en 4 horas. Fue increíble, fue increíble, fue una conexión increíble, uh-huh, y lo hemos terminado y sonó divino y ha sido un recuerdo hermoso también para él, me dice.
1: Seguro.
0: Desde ahora soy tu fan, me dice Cuti.
1: El Rogerito, si podemos apreciar un poquito el video de esta canción, justamente a la que hace referencia Dagmar. Y es cierto, ¿eh? La verdad nunca había escuchado una chacarera con arpa, y soy sincero. Y claro, si vamos de arpistas, pues los paraguayos son excelencia. Exacto. En ello. Y bueno, ¿dónde fue grabado esto? ¿Los estudios ahí
0: en Buenos Aires, en, uh-huh, un estudio, Ford Studio se llama, Ford Music Studio. Y el arreglista fue el guitarrista también, Sebastián Enríquez. Gente muy linda realmente, son personas muy abiertas, muy, muy formadas, uh-huh, muy profesional fue todo. Y mira, sin ensayar mucho, lo hemos hecho, como te digo, en 4 horas y wow, salió lindo, maravilloso. Percusionista igual muy conocido, muy famoso. Ahorita se me fue el nombre. Uh-huh. Pero mira, lo hermoso es que Cuti entró y dijo, no, yo no quiero cantar, yo te hago segundas, me dijo. Bueno, le dije, yo quisiera que cantes una. No, yo, uh-huh, te hago segundas, me dice. Entonces se paró ahí Cuti, que ya está viejito, claro, pues, sí, ¿no? Sí, chiquito. Sí, sí. Se paró con su audífono, quietito, bueno, el profesionalismo, uh-huh, profesionalísimo además, y fue una emoción tenerlo ahí y cantar juntos, ¿no?
1: Seguro, seguro que sí, y se convierte justamente en eso, en testimonio de estos 40 años de tener estas lindas propuestas, estos famosos feats que hoy por hoy se denominan de esa manera, o colaboraciones, que han hecho y han permitido que podamos tener a 2 artistas en una misma canción. ¿Hay más sorpresas como esta para estos 40 años, Dagmar?
0: Estoy con una o con otra visión, pero, ajá, que no te voy a decir cuál es. Yo creo que se va a cumplir.
1: ¿Artista nacional o extranjero?
0: Nacional.
1: Nacional.
0: Y en cualquier momento te sorprendo.
1: Y vamos a estar esperándote siempre acá.
0: Sí, al final digo, de los 40 para adelante no hay límite, así es que tal vez el próximo año, porque ya estamos en septiembre,
1: sí,
0: ¿no?
1: Sí, sí, es cierto.
0: Finalmente, yo no me pongo presiones, las, uh-huh, cosas se dan cuando se tienen que dar.
1: Amén.
0: ¿No?
1: Y eso es una gran verdad. Dice que Dios sabe los tiempos.
0: Así es.
1: Y eso definitivamente es. Está transmitiendo Dagmar vivo a través de sus redes sociales y, sí, claro, le están lloviendo los pedidos musicales, ¿no? Sí. Que el Fueguito y otras canciones más que hemos conocido en su repertorio. A ver, vamos a dejar que ella escoja un tema para cerrar este segmentito. ¿Con qué tema vamos
0: a...? Ya, entonces voy a complacer.
1: Con el Fueguito.
0: Con el Fueguito, sí.
1: Vamos entonces, la música aquí en vivo, en el estudio principal de la Red del Ball, Dagmar Dunchen.

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0: Retornamos al programa. Estábamos compartiendo con Dagmar Dunche. Claro, me decía ella, ¿llevo guitarra? No llevo guitarra. Tienes que traer guitarra definitivamente para aprovechar la presencia de ella. Y voy a ser muy franco, porque cuando vienen artistas de una gran valía, de un gran conocimiento cultural de nuestro medio, pues a veces se me va la charla, ¿no? ¿Sabe por qué? Porque lastimosamente no tenemos libros, no tenemos historia, no tenemos material para poder informarnos o instruirnos o educarnos de cómo ha sido la evolución de la música folclórica. Y es por eso cuando vienen maestros de nuestra música, personas que han vivido esos momentos, esos lugares y esas experiencias, pues uno tiene que tratar de chupar como esponja, como decimos, ¿no es cierto? Cuando son pequeñitos, toda esa información que después nosotros con ya la certeza podemos difundirla de esa manera a todos ustedes. Largos años de amistad, largos años que perduran en la memoria, en dos propuestas musicales, ¿que dónde las podemos encontrar, Dagmar?
1: Está también en Discolandia. Ajá. Sin embargo, los que ya no tienen reproductor de CD, que eso sucede frecuentemente, lo puede encontrar en las plataformas ¿qué se llama?
0: Spotify,
1: ajá, Apple, de todo. Ya, está ya en todas las plataformas, sí.
0: Qué triste suena eso, ¿no? Sí. Los que ya no tienen reproductores de CD. Ajá.
1: Sí, incluso he sacado un flash con, ajá, música, porque hay personas que dicen no tiene, exacto, dónde entrar, exacto, el CD, pero el flash todavía entra. Claro. Mira, tu computadora tampoco tiene reproductor.
0: Totalmente cierto. Y bueno, ojalá que algún día vuelvan estas estos aparatos, ojalá, que nos han permitido escuchar música con mayor calidad que la que se tiene. Por eso es que algunos han optado por volver a los famosos discos de vinilo.
1: A los,
0: ¿cierto?,
1: LPs, claro.
0: Que sí, de verdad tiene otro sonido.
1: Sí, el analógico es diferente y en Europa se ha puesto muy de moda, ay, otra vez sacar discos de vinilo. Ajá. Aquí tengo la posibilidad, pero cuesta muchísimo, sí, así es, seguro, que no, todavía no lo he hecho.
0: Y te agradezco, de verdad, Dagmar, te agradezco muchísimo tu presencia acá, la amistad. Llega Dagmar y me hace conocer que ya estaba aquí y le digo, has madrugado, Dagmar, ¿no? Y me dice, no, solo quería que sepas, sí. Y ese momento, cuando vuelvo a la cabina, dije, de verdad que hay una gran diferencia entre los artistas bolivianos y nuestra hora boliviana con aquellos artistas que han vivido fuera y que saben lo que representa también un horario predeterminado. Dagmar, planes, proyectos, ¿qué tenemos por delante?
1: Bueno, este fin de semana me invitó Roberto Sardón para participar de su espectáculo.
0: Un abrazo para la Academia de Danzas, sí, ADAF Bolivia.
1: Especialmente, sí, a Roberto, ese gran amigo también, y que está presentándose en el bosque, en el, uh-huh, espacio Q. Ellos tienen un espectáculo muy amplio, está también Wilson Molina y está un trío muy interesante que se llama Folcloreando. Y juntos, uh-huh, vamos a hacer música en vivo para la primera parte del espectáculo. Y luego,
0: ¿esto qué día es, Dagmar?
1: Sábado 12 y domingo 13.
0: Este fin de semana. Aprovecha entonces. ADAF, sí, Bolivia está en Q-Inti del Q-Inti Bosque.
1: Del Bosque, exacto.
0: Muy bien. Más adelante, viajes.
1: Sí, ya estoy pensando ir a Santa Cruz, ajá, en el Tapecuá. Voy a estar el jueves 8 de octubre en el Tapecuá, en Santa Cruz, donde ya estuve una vez y fue realmente muy lindo. Fue un público muy, muy bonito y ha sido ¿cómo se llama? Volverse a encontrar con el Santa Cruz de antaño, en cierta manera. Sí, sí, fueron, sí, muchas señoras mayores, no sé, estaba tan bonito y yo quisiera que ellas vuelvan también. Hemos hecho una noche muy especial.
0: Y bueno, pues Herbol llega hasta Santa Cruz, ya saben, cordialmente invitados, 8 de octubre, Tapecuá, la presencia de Dagmar Dunche. Para irnos, vamos a hacer un pequeño ensamble. Vamos a escucharle a ella solamente con la guitarra y luego presentamos el video. ¿Te parece, Dagmar?
1: Ya.
0: Vamos con esta nueva propuesta. Esto es lo nuevito que está presentando Dagmar en esta oportunidad acá en los estudios. Y luego ya apreciamos el video del cual estábamos hablando junto a Cuti Carabajal.

0: esta canción, ¿eh? Dagmar Duntien presentando lo nuevo. Una canción, le voy a decir, legendaria dentro de lo que representa el folclore argentino, que ha trascendido fronteras. Muchas agrupaciones la interpretan aquí y la han grabado también. Dagmar, te dejo los micrófonos para que presentes oficialmente este nuevo video y esta nueva propuesta musical.
1: Y tú lo dices, muchas agrupaciones lo tocan, muchos la bailan y ni siquiera saben quién la escribió. Así es que yo les digo ahora, es una chacarera de Cuti Carabajal y Roberto Ternán, famosísima, una de las 400 chacareras que ha escrito Cuti Carabajal, y tengo el honor de haberla grabado con él en los estudios de Ford Music Studio en Buenos Aires, con grandes músicos argentinos también. Así es que para ustedes, con mucho cariño, déjenme que me vaya.

0: Qué hermosa interpretación. Déjame que me vaya, no se olvide, está ahí con nosotros Dagmar Dumchen. Un agradecimiento siempre a ella por la amistad, tantos años de conocernos, de caminar juntos en esta vida, apoyándonos, porque si bien ellos necesitan de los medios, también los medios necesitamos de los artistas para continuar trabajando de en la mano. En todas sus redes sociales, está por supuesto en YouTube ya el video para quienes quieran, y le reiteramos este fin de semana junto a DAF Bolivia en el Teatro Q, y estamos el 8 de octubre en la ciudad de Santa Cruz de la Sierra. Dagmar, nuevamente, muchísimas
1: gracias. Muchísimas gracias a ti, querido Rolito. Siempre es un gusto estar aquí conversando contigo. Nos falta tiempo,
0: sí,
1: ¿no?
0: Definitivamente, sí.
1: Habrá que tomarse un cafecito.
0: ¿Por qué no? Me parece una buena opción, sí. Amigos, permítanos una pequeña pausa. Retornamos enseguida con más de Sentimiento Nacional.

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Irpastay, la presencia de la agrupación Paseña Huipala, con esta hermosa interpretación musical y uno de sus temas símbolos de esta agrupación, que como lo comentábamos con Jorge Cuiza y con Alejandro, pues están cumpliendo 36 años de vida y dentro de este margen de celebración se presentarán esta noche en un espacio relativamente nuevo para el folclore, voy a ser sincero, si bien este espacio ya viene trabajando un buen tiempo en la ciudad de La Paz con otras alternativas musicales, le ha ido bastante bien con el folclore. Así es que Radio Bar abre sus puertas también al folclore y lo hace esta noche con Huipala, que está ubicado en la calle Jaén, por si acaso, ¿eh? Para que aquellas personas que quieran darse una vueltita por allá, estaremos compartiendo la música, estaremos compartiendo todo este legajo musical que nos ofrece Huipala. Le reiteramos, única presentación, viernes 11 de septiembre, a partir de las 9 y media de la noche, 36 años de Huipala. Ahí está Cristian, Mateito Guaywa, Jorge Cuiza, Alejandro, bueno, toda la familia de lo que representa nada más y nada menos que Huipala. Vamos a ir con lo que es un poquito de nuestra agenda cultural, algunas actividades que tenemos para este fin de semana, para que usted tenga la posibilidad también de darse una vueltita por algunos espacios y, como siempre lo decimos, apoyar a nuestros artistas. Siempre es bueno saber que van emergiendo nuevos grupos, nuevos talentos, y nos alegra mucho que nazca otro grupo. Todos tienen ya recorrido, los artistas que pertenecen a este grupo. El nombre nos llamó la atención, Los Ayayay. ¿Qué le parece? ¿Eh? Una agrupación que se desmembra, ¿sabe de quién es? De Raimi Bolivia, un gran grupo orureño. Y aparte de ello, pues el dúo de oro también se presentan estas dos guitarras allá en Peñajamo y a partir de las 9 horas con 30 minutos. Y también tendremos la presencia dentro de lo que va a significar este fin de semana en el mes del amor. No podría faltar el romanticismo de Ancestro. Sí, agrupación paseña de la época de los años 90 que va a estar recordándonos sus canciones en este encuentro, que lo tendremos el día de mañana, 12 de septiembre, también en Peñajamo, y a partir de las 9 horas con 30 minutos, calle Illampu, casi Sagárnaga. Bueno, todos conocemos el Jamo, y no es cierto, nos estaremos reencontrando en este querido espacio cultural para que usted tenga la posibilidad de disfrutar y de compartir todo lo que representa el arte de la música. Y para quienes gustan del teatro, atención, porque queremos darles una buena noticia. Nuestros hermanos de Thalía Producciones han estado reventando el Teatro Alberto Saavedra Pérez, en el buen sentido de la palabra, con humor y con teatro boliviano. Regrese al teatro, decía Daniel González, y el día de hoy es su última función. Y no va más, por si acaso. ¿Eh? Ojo que esto es algo bonito porque son tres obras en una. Perdón, sí, tres obras en una, ¿no? La Birlocha de la Esquina. Tenemos por otro lado Un Argentino en La Paz y Mi Compadre el Ministro. Además de un pequeño stand-up denominado Un Calancho en Apuros, la presencia de Daniel González. Lo reiteramos el día de hoy, última alternativa para poder apreciar todo lo que va a significar esta instancia en cuanto a teatro. Teatro del nuestro, teatro costumbrista para podernos disfrutar. Y en cuestión de fiestas patronales, pues le comentamos que este fin de semana se va a llevar adelante la entrada folclórica, ¿sabe dónde? En la Garita de Lima, en la zona 14 de septiembre, el día de mañana. Hay varias actividades, ¿no? También tendremos, por supuesto, la preentrada universitaria. Así como para que usted pueda elegir dónde ir, dónde disfrutar, si gusta de las fraternidades, las bandas, si gusta de las agrupaciones folclóricas, en fin, hay de todo un poco en nuestra ciudad de La Paz. Y de esa manera, nosotros vamos cerrando el programa. No sin antes decirle a usted gracias por estar junto a Sentimiento Nacional. El día miércoles estaremos en el Teatro Municipal Alberto Saavedra Pérez celebrando nuestros 33 años de vida, junto a nuestro ballet y la presencia del grupo Andesur. Un lindo recorrido por el tiempo, por la historia y por la cultura boliviana a través de un ramillete de coreografías. Y justamente le ponemos el punto final junto a la agrupación Andesur. A nombre de Roger Calle, Rolando Camacho y todo el equipo humano de Sentimiento Nacional, le decimos gracias. El día domingo estamos en el especial de Sentimiento Nacional a partir de las 13 horas. Que tenga un lindo fin de semana. Hasta mañana.

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6: Es la hora 15 en punto.
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7: La gobernación de Santa Cruz promulgó la ley antibloqueos. Escuchemos las declaraciones de la vicegobernadora Paola Aguirre.
8: Y lo cierto es que el departamento de Santa Cruz demandaba la elaboración de un instrumento normativo que se constituye nuevamente en la punta de lanza de lo que debe significar un desafío muy grande que tenemos ahora mismo los bolivianos puestos al frente. Erradicar la cultura del bloqueo e instaurar la cultura del respeto al derecho de los terceros. Y precisamente de esos derechos es que voy a hablar el día de hoy. Hay una escena que se ha repetido no solamente en Santa Cruz, sino en el resto del país a lo largo de los últimos 20 años. Una fila de vehículos detenidas en la carretera, cuyos choferes no tienen certidumbre de cuándo va a acabar esa agonía.
7: En Pando, una plataforma de frutos amazónicos busca mayor capacidad de transformación y exportación de productos, protegiendo los bosques.
9: La Plataforma Interinstitucional de Articulación de Complejos Productivos de Frutos Amazónicos, PIFA, es un espacio de coordinación público-privada de Pando que promueve el aprovechamiento sostenible de frutos amazónicos. Jorge Becerra, director del Servicio de Desarrollo Productivo de Asistencia Técnica y Promoción de Empleo, SEDEPRO, informó que la asamblea anual que se desarrolla reúne a productores, comercializadores y la cooperación internacional para promover la capacidad de producción, transformación y comercialización sostenible de recursos naturales como la castaña, el cacao, el azaí y el copo azul.
10: Ahí se suma en el esfuerzo de querer aportar desarrollo.
11: ¿Cuáles productores serían? ¿Solo de acá, de Cobija?
10: En este caso los productores, no solamente de Cobija, ¿no?, sino de todo el departamento, hasta donde ha podido hoy día expandirse la FIFA, ¿no?
9: En el informe Yoshiro Nai, Radio Frontera.
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7: La noticia internacional llega a través de la agencia EFE.
12: En alto riesgo se mantiene el sustento de las comunidades que viven de la pesca y la agricultura alrededor del lago Güija, que comparten El Salvador y Guatemala, debido a la fuerte sequía provocada por el fenómeno de El Niño sobre el cuerpo de agua. Desde mayo, cuando inició el invierno en El Salvador, el lago Güija no ha logrado subir el nivel habitual de agua y las comunidades tienen sus esperanzas centradas en que llueva antes de que finalice noviembre, porque temen que en el verano disminuya aún más el volumen de agua. De ser así, existe la posibilidad de que la cantidad de peces en el lago también disminuya, lo que afectaría a las familias que dependen económicamente de la pesca. En este lago se reproducen peces tilapia y por ello los pescadores han instalado pequeñas parcelas de criaderos para conservar su reproducción. Además, es el hábitat idóneo para diferentes aves y reptiles.
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13: Ayer a Bolívar en la Copa de la División Profesional se le complicó nuevamente Independiente de Sucre. Vamos a escuchar al Moreno Asprilla. Habló del partido, el delantero del conjunto celeste.
14: No, creo que sí, es un partido complicado, fue la expulsión, pero creo que
3: El equipo lo intentó, creo que hoy gracias a ellos tuvieron algunos que no han jugado la oportunidad de jugar y creo que está tranquilo, que al seguir trabajando y esperar que los primeros partidos sean diferentes.
4: ¿Cómo sientes que afectó este recambio que hubo en el equipo? ¿Capaz que muchos jugadores no llegaban con ritmo de juego?
3: No, yo creo que es normal, creo que todos trabajamos en pro de dar lo mejor de cada uno. Aquí no reprochamos nada, creo que somos un grupo unido y no por este resultado vamos a cambiar. Creo que antes nos fortalece más para poder seguir consiguiendo más resultados positivos.
13: La palabra de Asprilla, el domingo con Real Tomayapo en la noche, 8 de la noche va a ser ese partido, no puede fallar en el torneo todos contra todos. Marcelo de la Cruz, Herbol Deportes.
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8: Tres de la tarde con siete minutos. Amigas, amigos, buenas tardes a todos, a todas. Aquí estamos otra vez en este viernes 11 de septiembre del 2026. Bueno, es un día especial, sí, para muchos. Para nosotros es un día especial porque cumple años un compañero de trabajo a quien le quiero mandar un saludo muy cordial, un abrazo. Marcelito de la Cruz está feliz por su cumpleaños, la está pasando bien seguramente. Así que quiero enviarle un saludo porque hay una amistad especial desarrollada durante estos años de trabajo. Pero también hoy es 11 de septiembre, ¿no? Y no sé qué estaba haciendo usted el 2001, el 11 de septiembre, a eso de las 9 de la mañana. Seguramente se acuerda porque ese día fue el día del atentado a las Torres Gemelas en la ciudad de Nueva York, Estados Unidos. ¿Se acuerda aquello de los aviones que después terminaron con el derrumbe de ambas torres? Claro que se acuerda. Hoy se cumplen 25 años de ese día 11 de septiembre. Y por supuesto, claro, era un día de trabajo, pero el mundo entero se paralizó porque se pudo ver la transmisión de cómo ocurría la tragedia a través de la televisión. Lo transmitieron todo, absolutamente todo. Y claro, nadie podía creer lo que estaba pasando. Estamos viendo una fotografía del momento, del instante en el que el segundo avión se estrella contra la torre, una de las Torres Gemelas. Fue impresionante. Y nadie podía creer cómo había sucedido. Pero bueno, de eso vamos a hablar un poquito más adelante. Estoy con mi compañero de trabajo, Roger Calle, a quien quiero darle las buenas tardes y preguntarle cómo está, como siempre, ahí manejando los controles, ¿no?
9: Bueno, por acá, haciendo lo posible por hacer un buen trabajo en controles. Alguien se dirá, ¿no? Este 11 de septiembre, hace 25 años, cuarto de siglo, lo que mencionabas, José sí, Luis. Cuarto. Y dando la bienvenida, ¿no? Recordando esta fecha que se generó en los Estados Unidos hace 25 años, la bienvenida a toda la gente.
8: A ver, dime, tú todavía eras muy chiquito.
9: Estaba en la primaria. Y lo que recuerdo era que estaba ahí en colegio, solamente había una radio que, bueno, mencionaban que algo había acontecido en Estados Unidos, se hablaba primeramente de una guerra o algo por el estilo, uh-huh. Están atacando a Estados Unidos. Eso era lo primero que se estaba, por lo menos lo que puedo recordar.
8: Sí.
9: Y después ya en la televisión, todos los noticieros acá, por lo menos en La Paz, sí. Todos estaban enlazados con la cadena CNN y otras cadenas internacionales con respecto a lo que acontecía. Me acuerdo el día, no sé por qué, pero era un martes 11 de septiembre y todos los canales enganchados a lo que estaba aconteciendo en Estados Unidos, tanto al mediodía especialmente, porque esto había pasado aproximadamente a las 11 de la mañana, 12 más o menos.
8: El primer impacto fue a las 9 menos cuarto de la mañana, hora de Bolivia, que es la misma hora de Nueva York. Es decir, era coincidente.
9: Después de 2 horas, entonces, más o menos estaba llegando el reporte acá, o por lo menos ya se estaban enganchando, algo así.
8: Todo comenzó primero con el primer avión y después, claro, fue creciendo la expectativa. Las transmisiones que se hacían ya hicieron que los canales tengan información extraordinaria. Creo que estuvimos una semana con el mismo tema, porque era algo que no podía, uno no podía entrar en nuestra cabeza que haya ocurrido lo que haya ocurrido. Todavía hay las teorías que se llaman esas de la conspiración, ¿verdad? Que dicen que alguien puso una serie de explosivos en la parte de abajo y que se debilitó y todo. Pero después los científicos se han encargado de deducir cómo fue que ocurrió todo ese derrumbe de semejantes edificios. Tenían 110 pisos. Así eran unas torres las más altas del mundo en ese entonces.
9: Sí.
8: Era algo espectacular. Era un símbolo de Nueva York, que además del Empire State, que es el otro edificio más alto que hay, uno de los más altos que hay ahora, eran símbolos de Nueva York. Las Torres Gemelas se terminaron de construir en la década de los años 70. Y entonces, claro, eran ya como 30 años, un poco más, que habían pasado ahí en pleno, digamos, centro de Nueva York, y eran un símbolo que era, representaba lo que era la ciudad, lo que es todavía la ciudad de Nueva York, ¿no?
9: Sí,
8: cosmopolita, acogedora, y en fin, fue todo un acontecimiento, realmente un acontecimiento.
9: Y mencionando también esas teorías que mencionas, ¿no, José Luis? También esta, ¿no?, que es la más popular de esta serie mundialmente famosa, conocida como Los Simpsons, la cual también entra dentro de lo que es los símbolos que indicaban, ¿no? Una parte de aquel capítulo donde justamente Homero Simpson va a Nueva York y justo captamos, y lo estamos mostrando a través de la página de Herbol, justo captan ese 9 y ese 11 que forman las Torres Gemelas que están allí de fondo en esa portada.
8: Sí.
9: Y lo que indicaba, ¿no? El 9-11 que mencionaba el 11 de septiembre, o sea, el día 11 y el mes 9 del año.
8: Claro, es al revés, como se dice en Estados Unidos, la fecha. Primero el mes, después el día y después el año, ¿no?
9: Exactamente.
8: Por eso es un poco septiembre 11, dicen. Y aquí nosotros el 11 de septiembre. Esa es la diferencia.
9: Ahora, lo curioso también, José Luis, igual dentro de las teorías, una de las más locas en ese entonces, era que alguien cercano al entonces presidente George Bush, lo habían captado con aquel terrorista, como lo catalogaron en ese entonces, Osama Bin Laden, que se había reunido, que lo habían visto junto a él. Y una serie de teorías que fueron surgiendo y que se sigue hablando todavía de este acontecimiento que impactó al mundo a inicios de este siglo.
8: Perfecto. Vamos a la pausa, a la tanda de avisos, y enseguida vamos a volver con más sobre esto y otras noticias que hay en el mundo, sin ninguna duda. Así que espérenos un ratito.
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8: Bien, las agencias internacionales de noticias se refieren a la ceremonia de recuerdo que se tiene del 11 de septiembre del 2001. Dice, sin el actual mandatario estadounidense Donald Trump, que no estuvo en Nueva York, sino en el Pentágono, en Washington, pero con la presencia de cuatro expresidentes, la ceremonia del 25 aniversario de los atentados del 11 de septiembre del 2001 en Nueva York se desarrolla bajo un estricto operativo de seguridad en el sur de Manhattan, donde se encontraban las Torres Gemelas derribadas por dos aviones de línea secuestrados por la organización yihadista Al-Qaeda. Dicen las noticias que los expresidentes de Estados Unidos, George Bush, quien ocupaba el cargo en el momento de los atentados, Bill Clinton, Barack Obama y Joe Biden, junto con el actual vicepresidente James Vance, se reunieron para la conmemoración en el Monumento Nacional del 11 de septiembre en Nueva York. Ese monumento está donde exactamente estaban las Torres Gemelas. Son dos fuentes que están en el lugar donde se erigieron las Torres Gemelas. Allí, la lectura de los nombres de todas las víctimas, que se prolongó por mucho tiempo, comenzó con el tañido de una campana y un minuto de silencio. Otros funcionarios de la administración se dirigieron al Monumento Nacional del Vuelo 93 en Pensilvania, donde estuvo el presidente de Estados Unidos. Los actos conmemorativos previstos para este día incluyen la colocación de ofrendas florales, el izado de banderas, minutos de silencio, vigilias y la lectura de los nombres de las víctimas. El 11 de septiembre del 2001, extremistas de Al-Qaeda secuestraron 4 aviones comerciales y los estrellaron contra el World Trade Center de Nueva York, las Torres Gemelas, el Pentágono, que está en Washington,

Estados Unidos. La primera potencia mundial estaba siendo atacada en el corazón, por sorpresa y sin poder defenderse, y el mundo entero lo estaba viendo en vivo por televisión. Esa mañana soleada de finales de verano quedó marcada para siempre en la historia y sus consecuencias todavía perduran. Pero primero, ¿cómo se desarrolló el 11 de septiembre? El relato de ese fatídico martes empieza aquí, en el Aeropuerto Internacional Logan de Boston. Son las 7:59 y el vuelo 11 de American Airlines acaba de despegar con destino a Los Ángeles. En él viajan 11 miembros de la tripulación y 81 pasajeros, entre ellos 5 secuestradores encabezados por este hombre, Mohammed Atta, el líder de la operación. Tan solo 15 minutos después de despegar, a las 8:14, Atta y sus hombres se hacen con el control del Boeing 767. Después de desviarse hacia el norte, ponen la nave en dirección a Nueva York. Mientras se produce el secuestro del vuelo 11 de American, en el mismo aeropuerto de Boston despega otro avión, el 175 de United Airlines. El mismo modelo, un Boeing 767, y el mismo destino, Los Ángeles. Dentro van 9 miembros de la tripulación y 56 pasajeros, 5 de ellos secuestradores. Solo 6 minutos más tarde despega el tercer avión de esta historia, esta vez desde Washington. Es el vuelo 77 de American Airlines, un Boeing 757, con 6 tripulantes a bordo y 58 pasajeros, entre ellos 5 secuestradores más. ¿Con qué destino? Los Ángeles. Los atacantes eligieron vuelos con destino a la costa oeste, al otro lado del país, por lo que iban a tener los tanques llenos de combustible para un viaje largo. Son las 8:24. Hay 3 aviones en el aire con 5 secuestradores en cada uno, pero solo el primero está en manos de los atacantes. Mohammed Atta, a los mandos del aparato, trata de mandar un mensaje a los pasajeros, pero se equivoca de botón y manda un mensaje por radio que queda grabado. Mientras los secuestradores del primer vuelo tratan de calmar a los pasajeros con una mentira, estamos volviendo al aeropuerto, despega el cuarto avión desde Newark. Otro Boeing 757, el vuelo 93 de United Airlines con destino a San Francisco, con 7 tripulantes y 37 pasajeros, incluidos 4 secuestradores. Justo en ese momento se produce el segundo secuestro. Los atacantes toman el vuelo 175 de United y lo dirigen a Nueva York, donde segundos después ocurre el primer impacto. Son las 8:46 minutos del 11 de septiembre de 2001. El vuelo 11 de American, pilotado por Mohammed Atta, se estrella en la torre norte del World Trade Center. El avión penetró por la cara norte del edificio, entre los pisos 93 y 99. La confusión en esos momentos es total. Nadie entiende qué ha podido pasar. Las televisiones de todo el mundo empiezan a conectar en vivo con esta imagen. Una de las Torres Gemelas, un símbolo global, en llamas. Pero todavía faltan muchas cosas por ocurrir. A los pocos minutos, los atacantes del vuelo 77 de American, el que salió de Washington, secuestran el avión, dan media vuelta y lo dirigen otra vez hacia la capital. Han pasado 17 minutos desde el impacto del primer avión. Son las 9:03 minutos, cuando todo el mundo ve por televisión cómo un segundo avión choca contra la otra torre. El 175 de United se interna por la cara sur, entre los pisos 77 y 85. En ese momento, el presidente George Bush se encontraba en una visita a una escuela de Florida. Justo antes de entrar, se le había informado de que una avioneta se había estrellado en el World Trade Center. Pero 2 minutos después, se produjo esta famosa imagen. Su jefe de gabinete, Andy Card, informó al presidente del ataque con estas palabras. Un segundo avión impactó la segunda torre. Estados Unidos está siendo atacado. Bush tardó 24 minutos en hablarle a la población en un discurso televisado. En él habló del impacto de 2 aviones en las Torres Gemelas en un aparente ataque terrorista. Lo que no sabía es que tan solo un minuto antes, a las 9:28, el cuarto avión acababa de ser secuestrado. Ni que tan solo 9 minutos después, a las 9:37, un tercer avión iba a estrellarse contra otro icono estadounidense. Esta vez el Pentágono, la sede del Departamento de Defensa, el símbolo del poder militar del país. No había ninguna duda que Estados Unidos estaba bajo un ataque coordinado y que cualquier avión era susceptible de ser usado con ese fin, así que se decretó el cierre del espacio aéreo y se dio la orden de aterrizar a todas las aeronaves. Mientras, en Nueva York, ambas torres siguen en llamas. La Torre Sur,

0: segunda en ser impactada, no puede soportar el daño provocado por el fuego y se desploma completamente, solo 56 minutos después del choque del avión. Mientras una nube gigante de escombros se expande por el bajo Manhattan, en Pensilvania, el vuelo 93 de United, el último de los cuatro que quedaba en el aire, se estrella en un campo del municipio de Stony Creek, Pensilvania. Según las investigaciones, el objetivo de los atacantes era atentar contra el Capitolio, pero según se supo más tarde, los pasajeros del avión recibieron llamadas sobre lo que había ocurrido en Nueva York y se amotinaron contra los secuestradores. Por último, una media hora más tarde, a las 10:28, la Torre Norte, la primera en ser atacada, también colapsa, media hora después de que lo hiciese la otra y poco más de 2 horas después del inicio de toda la operación. En los ataques del 11 de septiembre de 2001 murieron 2.996 personas, incluidos los 19 secuestradores. Pero el impacto que tuvieron fue mucho más allá del número de fallecidos. Un ataque coordinado acababa de golpear el corazón de Estados Unidos sin que éste pudiera reaccionar, y el mundo entero lo vio en vivo por televisión. Lo que vino luego supuso un antes y un después en muchísimos aspectos, políticos, económicos y sociales. La primera consecuencia casi inmediata fue el repunte de popularidad del presidente Bush, que pasó de rondar el 55% de aprobación de los ciudadanos a superar el 90% en los días posteriores. Bush prometió una respuesta contundente. Dijo que no iban a hacer distinciones entre quienes organizaron el ataque y quienes les daban cobijo. Y así, a las pocas semanas, declaró la llamada guerra contra el terrorismo e invadió Afganistán para derrocar a los talibanes, que gobernaban el país y acogían a los miembros de la organización Al-Qaeda, responsable del ataque. Pero 20 años después, Afganistán vive uno de sus momentos más convulsos. Aprovechando la retirada completa de las tropas estadounidenses que había prometido el presidente Joe Biden, los talibanes recuperaron el control del país, y tras 2 décadas de intervención de Estados Unidos y sus aliados, Afganistán ha vuelto a manos del Talibán, y muchos temen que sirva de nuevo como base para grupos radicales como Al-Qaeda. Esta guerra, iniciada en 2001, es el conflicto más largo en el que haya participado Estados Unidos. Se calcula que en esta guerra han muerto 240.000 personas, de las cuales 78.000 eran civiles y 3.500 soldados estadounidenses o aliados. Además, guerras como esta y la posterior invasión de Irak, justificada por la supuesta existencia de unas armas de destrucción masiva que amenazaban la paz mundial y que jamás se encontraron, sirvieron de pretexto para grupos como Al-Qaeda para atentar en los países que participaron en ellas. Un ejemplo son los atentados del 11 de marzo de 2004 en Madrid, España. Por otra parte, se estima que la llamada guerra contra el terrorismo ha costado más de 5,6 billones de dólares. Esto es 5,6 millones de millones. Este dinero se ha usado para financiar operaciones militares y antiterroristas, pero también en sistemas y protocolos de monitoreo de información. Y eso nos lleva a la siguiente consecuencia, un aumento del control y de la vigilancia. Según muchos expertos, gobiernos de todo el mundo han usado el terrorismo y las medidas de seguridad nacional como argumento para limitar las libertades de sus ciudadanos. Y especialmente en Estados Unidos, donde agencias como la NSA, la Agencia de Seguridad Nacional, llegaron a recopilar ilegalmente hasta 56.000 emails cada año de personas que no tenían nada que ver con el terrorismo. Otras medidas de seguridad más obvias, las vemos día a día, son las que se aplicaron en los aeropuertos y los aviones. Se endurecieron los controles en las terminales y se establecieron protocolos más estrictos en las aeronaves. Por último, otro efecto importante del 11S y de todo lo que ocurrió después es un aumento en la islamofobia y la estigmatización de los ciudadanos árabes en Occidente. Según datos del FBI, los crímenes de odio contra musulmanes en Estados Unidos se dispararon en los años posteriores al atentado. El propio expresidente Donald Trump, en sus primeros días en la Casa Blanca, ordenó prohibir la entrada al país de ciudadanos procedentes de varios países de mayoría musulmana, una orden que Biden derogó al ser investido. Los atentados del 11 de septiembre de 2001 cambiaron muchas cosas.
1: Ahí está ese resumen de la BBC de Londres sobre los atentados del 11 de septiembre del 2001. Eso que terminó con casi 3.000 víctimas que fueron alcanzadas por el derrumbe de las torres, por la imposibilidad de salir, porque se lanzaron al espacio, al vacío, digamos, al no soportar lo que estaba ocurriendo, en fin. Y sin duda, el mundo cambió. El mundo cambió radicalmente, podríamos decir. Ese es el recuerdo de esta fecha, 11 de septiembre del 2001, en este 11 de septiembre del 2026, 25 años después.
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11: Aquí estamos en La Tarde en Directo, en el momento de la entrevista, con un tema. El tema de los guardaparques y agentes de conservación, que son quienes se encargan de cuidar los bosques en nuestro país, en esos recónditos sitios donde ellos trabajan, y que se ha recibido una nota en sentido de que desde el Ministerio de Medio Ambiente, en que deben cesar en sus funciones los guardaparques, los agentes de conservación. Estamos en contacto con Marcos Usquiano, él es presidente de la Asociación de Guardaparques de Bolivia, y vamos a hablar sobre este tema, y hay que decir que no es la primera vez. Hemos hablado con Marcos durante muchos conflictos que siempre tienen los guardaparques, ¿no? Parece ser un sector el que aparentemente es muy fácil removerlo de sus puestos, pagarles mal, no darles condiciones adecuadas, en fin. ¿Cómo está, Marcos? Muy buenas tardes. Les saluda José Luis Aliaga desde La Paz.
12: Muy buenas tardes, querido José Luis. Como siempre, es un gusto estar en tu programa.
11: Bueno, Marcos, otra vez con un problema, ¿no? Hay una resolución, una nota que dice que ustedes tienen que, no sé si decir que los van a despedir, pero cuéntenos un poquito para la audiencia de Herbol, a ver, ¿de qué se trata? ¿Cuál es el conflicto ahora? Vamos a ver.
12: Bueno, primeramente, comentar que en fecha 27 de agosto, en horas de la noche, nos hemos reunido con la dirección ejecutiva del CERNAP, en la cual la dirección ejecutiva pues ha procedido a informarnos de una disposición del ministerio en el marco del decreto supremo 5675, que sería el decreto por el cual se dispone una nueva estructura en el marco del poder ejecutivo, y en este sentido pues el CERNAP pasaría a depender de un nuevo ministerio. Se anula el anterior, que era el Ministerio de Planificación al Desarrollo y Medio Ambiente, y se crea el Ministerio de Producción Sostenible, Medio Ambiente y Agua. Entonces, en este marco, pues en ese proceso de transición, según lo que nos explicaba, le habían instruido a él remitir lo que son cartas de desvinculación laboral, memorándum de desvinculación laboral, a 143 guardaparques, entre guardaparques y jefes de protección de las áreas protegidas, personal de planta, que son pagados con el TGN. Entonces, ante esa figura, el día 28 de agosto nos hemos vuelto a reunir con la dirección ejecutiva, se nos volvió a ratificar la misma información. El mismo día 28, habiendo ya terminada la reunión, llegó una nueva disposición del ministro en la cual se instruye mediante una nota a la dirección ejecutiva que tenemos que presentar, que ya no se van a hacer las destituciones, las desvinculaciones con memorándum, sino más bien que cada funcionario debe poner su cargo a disposición mediante una carta, ¿no?, dirigida a la directora ejecutiva. Evidentemente, esta situación ha generado mucha alarma, mucha preocupación en toda la familia de guardaparques, particularmente en la Asociación Boliviana de Guardaparques, por lo cual hemos puesto en conocimiento al Defensor del Pueblo, ¿no?, quien ya se ha dirigido tanto al ministro como al CERNAV para hacer llegar requerimientos de informes escritos. Lo mismo, la asociación se ha pronunciado de manera contundente, rechazando esta posibilidad y esta vulneración, porque es un atentado directo, por un lado, a la estabilidad y a la seguridad laboral de los guardaparques, pero más allá de todo, en el fondo lo que se pone en riesgo acá es la protección y conservación de nuestras áreas protegidas. Entonces creo que esto debe preocuparnos absolutamente a todos, porque más allá de ser un tema, como quieren hacerlo ver a través de este proceso de transición, como si fuera una situación meramente administrativa, es un tema que va a aumentar y va a agudizar el nivel de vulnerabilidad bajo el cual están las áreas protegidas. Entonces, bajo esa preocupación es que nosotros nos hemos manifestado y estamos evidentemente en una situación de alerta, en una situación de emergencia, los guardaparques de Bolivia, y ya nos hemos pronunciado exigiendo la abrogación o el que se deje sin efecto esta nota que ha emitido el ministro. También le estamos pidiendo al presidente que, en lugar de pensar o de pedir a los guardaparques que pongan sus cargos a disposición, más bien que fortalezcan las áreas protegidas, que aumenten el número de guardaparques, porque es eso lo que necesita el país, ¿no? Las áreas protegidas cumplen pues funciones súper importantes en lo que corresponde al tema ambiental, cultural, social y económico, ¿no?, para el desarrollo sustentable, así por lo menos lo establece la Constitución Política del Estado. Y es esa la situación que tenemos actualmente, querido José Luis.
11: Bueno, ahora, de parte de las autoridades, aparentemente se trata de una reorganización, y en principio les pidieron ustedes, o ustedes iban a ser desvinculados, digamos, un memorándum, y son desvinculados para pasar al otro ministerio o a la otra estructura que se va a crear. ¿Eso les explicaron así, que esos memorandos no eran de despido, digamos, para entenderlo mejor, sino de traslado a otra institución, o los iban a despedir sí o sí?
12: Bueno, en realidad era un memorándum de despido, porque no hay las garantías para que ese memorándum pueda ratificarse. La misma nota que posteriormente a esa información que ellos nos dieron de que nos iban a desvincular, es más, de que el salario del mes de agosto solamente hasta el 20 de agosto, no hablando de que del...
11: Ahí tenemos un problemita con la comunicación, entendemos, porque Marcos...
12: Luego ya con otro ministerio, fuera esa la vía, se vuelva a reconocer la alternativa ni va para darnos, ¿no? De la misma forma, bajo esta segunda modalidad, a través de la nota que ya envió el ministro, en la cual piden que pongamos nuestros cargos a disposición, lo que indica es que una vez concluido o finalizado el proceso de reestructuración, se iban a ver las reincorporaciones o restituciones, pero entre comillas, que correspondan. Es decir, no están diciendo quiénes, cuántos o bajo qué modalidad vamos a volver. Y mucho más preocupante todavía, donde indica que las decisiones posteriores van a quedar sujetas a la normativa aplicable. Entonces ahí saltan muchas preguntas. Esta carta más bien nos deja más preguntas que respuestas, de ver cuál va a ser esa normativa aplicable, quiénes van a definir estos criterios para ver quiénes se quedan, a quiénes restituyen, etcétera, etcétera. Entonces consideramos que verdaderamente esto es un atentado flagrante nuevamente a uno de los sectores, querido José Luis, más vulnerables de la administración pública, por el tipo de condiciones laborales a los que estén expuestos los guardaparques a nivel nacional, sin tomar en cuenta la importancia de las funciones y el rol que cumplen ellos para poder proteger y resguardar estas áreas protegidas, que están obviamente en áreas muy remotas de la Amazonía, de los Andes, del Chaco, de los Valles, de la Chiquitanía, del Pantanal boliviano. Entonces no se valora absolutamente en nada la trayectoria, la experiencia, el compromiso, porque no somos personal que hemos entrado nosotros bajo una militancia política, No somos personal que estamos rotando cada 3 meses, cada 6 meses, según el gobierno que toque o según la autoridad que venga, sino más bien es personal altamente capacitado, formado, experimentado y ante todo con un alto nivel de compromiso y arraigo, porque los guardaparques provienen de las comunidades indígenas, son oriundos de las áreas protegidas, de los municipios que son parte de estos espacios de conservación. Y es eso lo que llama poderosamente la atención. ¿Por qué arremeter contra los defensores de las áreas protegidas cuando no se ha movido ni un solo dedo para tocar, por ejemplo, para dar una conminatoria de esta misma naturaleza a los mineros ilegales? Lindo sería que el gobierno, que el ministro haya conminado a los mineros ilegales a retirarse, por ejemplo, de las áreas protegidas y que nos digan, bueno, como ya el Estado ha neutralizado esta amenaza contra las áreas protegidas de la minería ilegal, pues ahora ya no es necesario contar con guardaparques, o por lo menos durante este proceso de transición vamos a ver qué decisiones tomamos, pero nada de eso ha ocurrido. Es más, en los diferentes discursos y alocuciones que ha tenido el presidente en diferentes actos públicos, más bien se ha animado a fomentar la minería, se viene promoviendo la minería, hablando mucho del potencial minero, mineralógico que tiene, por ejemplo, el Departamento de La Paz y otros. Entonces, pero lejos de ello, no se piensa fortalecer, se hace todo lo contrario con las áreas protegidas, con los guardaparques, y es eso lo que molesta, querido José Luis. Mira, actualmente estamos con serias amenazas por el tema de los incendios forestales, las áreas protegidas carecen de mucho apoyo, los guardaparques no tienen los recursos, la logística necesaria. El CERNAV carece de una iliquidez tremenda de recursos financieros para su gestión, y sobre esto nos viene este golpe, este baldazo de agua fría que realmente deja mucho que ver, nos deja muy preocupados y debería, como te digo, preocuparnos a todos los bolivianos por la manera como el gobierno en este momento está queriendo atentar contra los guardaparques de Bolivia.
11: Bien, estamos conversando con Marcos Usquiano, presidente de la Asociación de Guardaparques de Bolivia, sobre la situación esta de incertidumbre en la que están 143 guardaparques, porque les ha llegado una disposición que primero era una especie de memorándum de despido, después se convirtió en un pedido de renuncia, porque esa es la palabra, de los guardaparques. Al volver de estos avisos, Marcos, vamos a seguir conversando sobre este tema, que nos parece muy importante para nuestro país, no solo para ustedes, sino para el resto de ciudadanos, 11 millones que vivimos aquí en Bolivia. Aguárdenos un momentito, por favor.
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6: Bien, seguimos conversando con Marco Susquiano, presidente de la Asociación de Guardaparques de Bolivia. El tema es el siguiente, Marcos. Aquí, en primera instancia, aparentemente había un despido. Y la cuestión iba a ser un despido de 143 guardaparques. Después se les pide que hagan una nota en la que renuncian a su trabajo, lo que cambiaría la figura. No sería un despido, sino que renunciaron a su trabajo 143 guardaparques, ¿no? Ahora, aquí hay otros temas, otros elementos de los cuales la mayoría de los bolivianos, sobre todo los que vivimos en las ciudades, no conocemos cómo es el trabajo de los guardaparques. ¿En qué condiciones están? ¿Cómo trabajan? ¿Cómo viven? ¿Cuánto tiempo están ahí en las zonas que tienen que custodiar los parques nacionales? En fin, cuéntanos un poquito de cómo es el trabajo de los guardaparques, Marcos.
7: Claro que sí, querido José Luis. Sin duda, por ejemplo, el trabajo que hace un guardaparque al estar las áreas protegidas ubicadas en zonas remotas de muy difícil acceso, zonas rurales, tanto de selva, de montaña, de altiplano, de valles, de chaco, de la Chiquitanía y todo lo que son las ecorregiones y los pisos ecológicos que tiene Bolivia, pues el guardaparque cumple funciones, como bien decía, muchas veces bajo situaciones de hostilidad, bajo condiciones muy precarias. En gran parte los campamentos, por ejemplo, donde ellos habitan, son campamentos muy básicos, que se encuentran en mal estado, están deteriorados. No contamos, por ejemplo, con el tipo de vehículo y apoyo necesario que se requiere para brindar una protección efectiva. Ahora, si nosotros vamos a hablar de la cantidad de guardaparques, tampoco se tiene la cantidad efectiva necesaria para poder brindar esa protección tal cual necesitan y ameritan nuestras áreas protegidas a nivel nacional. La jornada de un guardaparque, dependiendo la ubicación de su área protegida, la problemática, las amenazas que afrontan, pues varía. Una de las grandes actividades que desarrollan los guardaparques son los patrullajes, tanto fluviales, pedestres o a bordo de vehículos, muchas veces en caballo, ¿no? Entonces, donde estamos expuestos a sufrir ataques violentos por parte de quienes, precisamente de personas o grupos de personas que están vinculados a la minería ilegal, que están vinculados a actividades ilícitas como la tala, la cacería, el tráfico de fauna silvestre, muchas veces incluso cultivos ilícitos, el narcotráfico que está presente en áreas protegidas. Entonces, estamos altamente expuestos, ¿no? Y no solamente a eso, sino también a sufrir diferentes tipos de accidentes, por ejemplo, lo que son accidentes de tráfico, de tránsito, lo que son naufragios en los ríos, ahogamientos, o el deterioro permanente de la salud de nuestros guardaparques debido a la exposición que ellos tienen durante el combate a los incendios forestales, ¿no? El estar expuestos a altas concentraciones de dióxido de carbono, de ceniza, de altas temperaturas, etcétera, etcétera. Entonces, todo esto es lo que realmente no se valora, no se pondera. Y frente a esto, no tenemos muchas veces siquiera el auxilio de la fuerza pública, no tenemos el apoyo jurídico inmediato, y en caso de accidente tampoco ocurre eso, ¿no? Entonces, el guardaparque básicamente tiene que sobrevivir, tiene que buscar los mejores mecanismos para poder seguir cumpliendo su labor, y es por eso que muchas veces, por ejemplo, el año pasado nosotros, porque esta no es la primera vez, José Luis, y tú lo has mencionado muy bien en un principio, pareciera que hay más bien en lugar de implementar políticas públicas de fortalecimiento integral a las áreas protegidas y de apoyar, de robustecer el trabajo de los guardaparques, más bien pareciera que en Bolivia estamos tratando de debilitar esta labor, de desmotivar a los guardaparques, puesto que nosotros hemos venido año tras año luchando contra despidos injustificados, hemos venido pidiendo a las autoridades mayor atención, hemos venido pidiéndole al mismo presidente, por ejemplo, en el mes de noviembre de 2025, el 13 de noviembre, le hemos enviado al señor presidente Rodrigo Paz una primera nota solicitándole una audiencia para que nos reciba, para exponerle nuestra problemática, para pedirle de repente la posibilidad de crear ítems TGN para los guardaparques eventuales. No nos han atendido. En el mes de julio de este año 2026 le hemos vuelto a reiterar la misma nota solicitándole nuevamente una reunión. Tampoco nos han atendido. Y ahora en el mes de agosto, pues tristemente a finales nos llega esta nota, donde en lugar de decirnos o darnos una buena noticia, más bien nos piden que pongamos nuestros cargos a disposición. Entonces, esto realmente preocupa mucho, José Luis, porque fíjate tú de que cuando nosotros comenzamos a averiguar cuánto es el presupuesto general del Estado, y estamos hablando de que Bolivia, en el marco de su presupuesto general, tiene más de 390 mil millones de bolivianos. Cuando nosotros comparamos esa relación del presupuesto actual con el que cuentan el Servicio Nacional de Áreas Protegidas, pues estamos viendo de que no llegamos ni siquiera a 100 millones. Esto no significa ni siquiera el 0,5% del presupuesto general del Estado con lo que actualmente cuentan nuestras áreas protegidas, y eso es una clara muestra de cuál es la prioridad que tiene Bolivia. Ahora, cuando nosotros nos indagamos por qué le motiva al ministerio, qué le motiva al gobierno para comenzar a aplicar esta medida con guardaparques, si vemos la situación crítica económica que atraviesa Bolivia, bueno, podemos decir, de repente somos uno de los sectores que mayor demanda o mayor recurso le jala al Estado, pero eso no es así. Eso no es así, como te digo, ni siquiera hacemos el 0,5% del presupuesto general del Estado. Entonces es triste, es lamentable afrontar esta situación, querido Enrique, y más aún considerando que de este 0,5% que demandan las áreas protegidas, el Estado solamente pone el 23% de apoyo con fondos del TGN. Del 0,5% solamente el 23% lo pone el Estado. O sea, no estamos hablando de que despidiendo guardaparques vamos a resolver de repente o ayudar o a coadyuvar a alivianar esta carga financiera para el país, ¿no?, en esta situación tan crítica que afronta. Así que nosotros consideramos que verdaderamente detrás de todo esto hay otro tipo de intereses. Hay sectores que obviamente tienen pues intereses oscuros en las áreas protegidas, como viene a ser el sector minero, que obviamente pues están celebrando en este momento que esta medida se pueda concretar y tener el camino, la vía expedita para aplicar lo que son medidas o políticas de actividades extractivas, seguir profundizando la minería ilegal dentro de las áreas protegidas, y esto realmente nos duele muchísimo. Perdón, José Luis.
6: Sí, Marcos, en esto ustedes, por ejemplo, tienen la posibilidad de hacer grupos de varios guardaparques, viven, algunos tienen la posibilidad de estar con la familia. ¿Cómo son esas condiciones? Porque están cuidando grandes extensiones de tierras, ¿no?
7: Bueno, en la mayoría de los casos, los campamentos alejados de las poblaciones, de las comunidades. También hay algunos casos donde tenemos los campamentos en comunidades, pues la familia, ni siquiera hay campo para tener a la familia, digamos, de manera segura que te pueda acompañar. Algunas veces en los lugares más accesibles puedes tener la visita esporádica de algún familiar, pero mayormente estamos viviendo de a dos guardaparques en los campamentos, dependiendo la necesidad, la programación que tenemos. Pues a veces nos unimos entre un grupo de 4 o 6 guardaparques para hacer un patrullaje en zonas que son altamente sensibles o que implican cierto nivel de riesgo. Entonces, básicamente nuestra presencia en los campamentos es muchas veces solitaria. A veces tiene que estar un solo guardaparque custodiando, protegiendo, monitoreando lo que vienen a ser los focos de calor. Y lo peor que te digo, digo, desprovistos de las herramientas, desprovistos del apoyo jurídico institucional del Estado en todas sus formas, y eso es lo que realmente queremos que cambie, ¿no? Pero no de esta forma, no de la manera como que diciendo a través de una reestructuración, porque mira, esta gestión, querido José Luis, hemos tenido dos cambios de ministerio desde diciembre hasta la fecha. Primero, han anulado el Ministerio de Medio Ambiente y Agua y han pedido que el SERNAP pase al nuevo Ministerio de Planificación, al Desarrollo y Medio Ambiente. Lastimosamente, esa transición, ese cambio que ha implicado, ha repercutido en cambio de planillas, cambio de códigos, cambio de firmas, que muchas veces ha generado retrasos o demoras en el pago de los salarios a los guardaparques. Ahora no pasa siquiera, no llegamos ni al mes de septiembre, un nuevo cambio a otro ministerio, donde nuevamente nos tenemos que sufrir y atravesar la misma burocracia, y lo peor todavía, nos piden que pongamos nuestros cargos a disposición.
6: Bien, Marcos, no tengo más tiempo. De todos modos, espero que todo se solucione para bien de ustedes y vamos a seguir conversando a ver en qué termina todo esto. Por ahora, muchísimas gracias.
7: Te agradezco infinitamente, querido José Luis. Que Dios te bendiga. Hasta luego.
6: Gracias, Marcos Usquiano, presidente de la Asociación de Guardaparques de Bolivia. El tema es que otra vez están en incertidumbre. Les han pedido que renuncien a sus cargos porque hay una reestructuración. Nosotros tenemos que ir a las noticias de la hora aquí en la red Herbol.
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13: Es la hora 16 en punto.
14: Bienvenidos a las noticias de la hora.
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14: En Santa Cruz, el presidente cívico señaló que se deben conocer las condiciones del crédito que Bolivia busca gestionar ante el Fondo Monetario Internacional antes de avanzar con su visibilización. Escuchemos las declaraciones de Estelo Cochamanidis, presidente del Comité Cívico de Santa Cruz.
16: Vamos en la misma línea, lo hemos dicho desde un inicio, tenemos que saber cuáles son las condiciones para ese crédito. Hay la necesidad de que tengamos recursos para viabilizar las cosas, con seguridad que sí, pero a qué costo también tenemos que saberlo. Ninguno del gobierno lo va a poner en su bolsillo, al final sale plata de todos nosotros y tendremos que ver cuáles son las condiciones para que eso se dé. Pero las venimos escuchando esa promesa hace exactamente 10 meses y 3 días. Y hasta ahora se resuelve. Desconozco qué dijo él, pero creo que igual hay necesidad de salir adelante. Sabemos que solo por las condiciones en que hoy nos encontramos va a ser difícil, pero también hay que ver cuáles son las condiciones de ese crédito y no vamos a embargar el futuro de nuestros hijos tampoco, ¿no?
14: El gobernador de Cochabamba, Leonardo Loza, arremetió contra su ex compañero sindical Andrónico Rodríguez después de que este desafió públicamente a Evo Morales. La polémica surge porque Andrónico negó las insinuaciones de Morales sobre presuntas concesiones mineras en favor de sus familiares. Retó a Evo a presentar pruebas y lo acusó de recurrir a la mentira y chismes en su contra. Loza salió en defensa de Morales y contra Andrónico. ¿Qué puede esperar de uno que ha traicionado? ¿Qué puede esperar de uno que ha traicionado a su pueblo? ¿Qué se puede esperar de uno que ha mentido a su pueblo? Manifestó el gobernador. Algunos pretenden agarrarse para resucitar políticamente de las declaraciones del hermano Evo Morales. Agregó.
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14: La noticia internacional llega a través de la agencia EFE.
17: A 6 meses de su llegada al poder, una de las medidas más discutidas del gobierno de José Antonio Kast podría profundizar la desigualdad en Santiago. una de las ciudades más segregadas de América Latina. La mega reforma económica y tributaria aprobada por el Congreso a principios de agosto incluye una exención al impuesto territorial para la primera vivienda de las personas mayores de 65 años. La medida beneficia sobre todo a las comunas del nororiente, donde se concentra buena parte de esa población, y puso en el centro del debate la desigualdad entre los 52 municipios que componen la capital chilena. Esto declaró el investigador del Observatorio de Políticas Económicas, Nicolás Bohm.
9: Las comunas más ricas de Santiago, donde viven las personas de mayor ingreso, la comuna de Las Condes, Vitacura, Lo Barnechea, tienen presupuestos 6 veces más altos que los municipios por habitante, 6 veces más altos por habitante que los municipios de los sectores más populares de Santiago.
17: Casetas de seguridad municipal en cada esquina de sus apartados residenciales y hasta un spa municipal son parte del panorama de los sectores más favorecidos económicamente, en contraposición a comunas que tienen 1,8 metros cuadrados de áreas verdes per cápita y difícil acceso a servicios básicos.
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18: Hoy día estuvimos en la llegada de Always Ready después de su derrota de ayer en la Copa frente a Real Tomayapo 2-0 a pensar en Guavirá este fin de semana. Lo escuchamos a Godoy, quedó un poquito con el ojo en tinta.
19: No, nada. Nosotros sabemos que tenemos 12 finales, sabemos que no jugamos fin de semana, tenemos una deuda pendiente muy grande con nuestra gente, queremos regalar una victoria el día domingo, sabemos que es un partido difícil, para nosotros... Los partidos que en Villa Ingenio con rivales como no va a tocar fin de semana, que hacen bloque bajo, seguramente va a ser un poquito difícil romper, pero los chicos están preparados, se ha quedado un grupo a trabajar acá. Y bueno, lo que nos queda ahora ya es hacer plan de partido para el día domingo y como te digo, tenemos una deuda muy, muy grande con nuestra gente, queremos regalar una victoria, aprovechar tu canal, tu programa e invitar a toda la gente del Alto que nos acompañe el día domingo.
18: El partido será a las 3 de la tarde. El domingo en Villa Ingenio, Always Ready, Guavirá. Marcelo de la Cruz, Herbol Deportes.
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20: 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Nada nos detiene.
21: Primavera. Dejar brotar la vida. Dejar brotar aquello sencillo, como las plantas, que van luchando poco a poco y primero sacan una hojita, otra hojita y van creciendo. Primavera es tiempo de dejar brotar la sencillez de la vida. A veces escondemos tanta sencillez. Mostramos caras feroces, vida dura, para vencer, para ganar. Sin embargo, en el remanso del alma está la sencillez. Que en esta primavera brote la sencillez.
20: La vida fluye, nada nos detiene.

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8: Las 4 de la tarde con 8 minutos. Han escuchado ustedes en las noticias de la hora una reacción de el gobernador de Cochabamba, Leonardo Loza, respecto a su ex compañero Andrónico Rodríguez. ¿Qué pasó? Andrónico Rodríguez, de acuerdo a una nota del periódico digital Herbol, negó las acusaciones de Evo Morales contra su persona y le emplazó a Evo Morales a presentar pruebas. ¿Por qué? Porque le dijeron que había tenido algunas concesiones mineras para sus familiares. Y dice la nota, el ex senador publicó un desmentido después de que Morales lo denunció públicamente de concesiones mineras que estarían a nombre de familiares. Y le dice a Evo Morales, Andrónico Rodríguez a Evo Morales, tus informantes patriotas te mienten y siempre te mintieron. Por eso estás como estás, le dijo a Evo Morales. Leonardo Loza dice que es gobernador de Cochabamba, arremetió contra su ex compañero Andrónico Rodríguez y le dijo qué puede esperar de uno que ha traicionado, qué puede esperar de uno que ha traicionado a su pueblo, qué se puede esperar de uno que ha mentido a su pueblo. Eso dice el gobernador. Y dice, algunos pretenden agarrarse para resucitar políticamente de las declaraciones del hermano Evo Morales. Y Loza, el gobernador de Cochabamba, negó que la versión de las concesiones mineras contra Rodríguez hayan sido originadas por Morales, sino que las tomó de otra fuente. Bueno, así es la política, ¿no? Hay que decir que esta mañana estuvo aquí en Herbol el exministro de Gobierno, Eduardo del Castillo, conversó con nuestro compañero Pedro Saúl Gemio y en una parte de la conversación dijo que el Bloque Popular, lo que se conoce como, por ejemplo, el antiguo MAS, lo que se conoce como el gobierno del presidente Luis Arce, ahí en el Bloque Popular también se ha mencionado mucho a Félix Pazzi. El Bloque Popular, Félix Pazzi fue ministro de Educación en el primer periodo de Evo Morales, que el Bloque Popular se iba a reacondicionar y que hay que olvidarse de todos estos problemas que surgen y hay que pensar que el país estuvo mejor, esas fueron sus palabras, cuando gobernaba el movimiento al socialismo. Y que en realidad lo que pasa hoy es que la gente añora esos días. Vamos a escuchar a Eduardo del Castillo, el ex ministro de Gobierno, en el momento en el que se refiere a este tema.
9: Presidente, porque ¿quién es el más antimasista, Rodrigo Paz o Tuto Quiroga en las últimas elecciones en el balotaje? Era Tuto Quiroga. Y la gente dijo, no quiero irme a la derecha, a esta derecha radical. No quiero irme con Tuto. Quiero a alguien que más o menos continúe. Y esa era la visión de Lara. Decía, el MAS hace casa, yo la voy a hacer de dos pisos. El MAS creó una renta para los viejitos, yo la voy a dar un poquito más.
10: Pero entonces, Evo fue astuto, ¿no? Le cerró el paso a Tuto. Se lo cerró muy bien. El propio Evo dijo, nosotros al final decidimos por el mal menor, que era Rodrigo Paz. Y nuestra gente votó por Rodrigo Paz y por Lara también, y le cerraron el paso a Tuto con todo. Muy hábil, como siempre, Morales, ¿no?
9: Es que en realidad, más allá de Morales, las buenas intenciones que teníamos, sabíamos que el destino era el mismo, porque ambos son candidatos de derecha que querían privatizar las empresas, que iban a hacer ajustes en contra del pueblo. Les dijimos en campaña que venía la eliminación de los subsidios, que venía la corrupción, que venía la persecución, que venían los asesinatos, que no les interesa a las grandes mayorías. Pero sí les interesa hacer cambios a las constituciones para habilitar gente que no vive en Bolivia.
10: Eduardo, ¿usted se reconciliaría con Evo Morales? Pero a ver, respóndame bien, o sea, si bien firme, o sea, como quien dice, y bien clarito.
9: Yo creo que más allá de las personas hay que trabajar en la unidad entre todas y todos. Será Evo Morales, Lucho Arce, David Choquehuanca, Andrónico Rodríguez, quien sea. Seguramente va a costar mucho, es como pelearse un matrimonio después de muchas cosas, después que nos dijimos muchas cosas, después que tuvimos enfrentamientos. Pero tiene que haber algo mayor que es el pueblo. Cuando uno se reconcilia muchas veces por los hijos. Y eso es lo que tiene que pasar también.
8: Ahí está. Esa es la parte, ¿no? Y ese es el tema, ¿no? No importa que Andrónico le diga a Evo Morales, tus informantes te mienten, por eso estás como estás. Que el gobernador de Cochabamba le diga a Andrónico Rodríguez, ¿qué puede esperar de uno que ha traicionado? Nada. Lo que dice Eduardo del Castillo, lo que dijo aquí en Herbol, es que se tienen que reconciliar, no importa lo que haya pasado. Que el bloque popular, como le llaman, tiene que dar cuenta de que se tiene que dar cuenta de que lo que hicieron fue realmente un fracaso para ese sector político del país, ¿no? Bueno, y ocurren estas cosas. En la política todo se puede perdonar. Alguna vez el Maicu, cuando le hablaron de sus desencuentros con Evo Morales, que se volvieron encuentros, le dijo, ¿y qué pasó con todos los insultos, todo lo que le dijeron? Y el Maicu les dijo, el viento se lo ha llevado. Esa fue la respuesta contundente en el estilo de Felipe Quispe, ¿no? El Maicu. Seguimos acá en la tarde en directo.
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8: Bueno, y seguimos hablando un poco de política y de estas cuestiones que surgen de tanto en tanto. El jefe de bancada en la Cámara de Diputados de la Alianza, el partido, porque ahora ya es un partido político libre, Rafael López, apareció en una entrevista aparentemente, reitero, aparentemente en estado de ebriedad, y eso se notó, pero reitero, se presume que estaba en estado de ebriedad. Vamos a ver y a escuchar una parte de esta entrevista donde, a ver, ¿qué opinan ustedes sobre la situación del diputado López?
0: Depende de lo que vayamos a aprobar nosotros, la responsabilidad que tengamos nosotros como parlamentarios. Y lo que veo que es de que ahorita el presidente de la Cámara de Diputados está buscando apoyo para volver a reelegirse. Esa es la realidad, ¿sí? Suena feo, pero esa es la realidad. Y que el gobierno no tiene un plan de gobierno como lo tenía Tuto Quiroga. Están improvisando y todas estas medidas, lo que estamos viendo ahorita son puras improvisaciones. Y es lo que vamos a vivir, ¿no? Entonces, en dos meses, o dentro de la Cámara de Diputados, lo que vamos a vivir son...
8: Ahí está. Ustedes han escuchado. Sí, hay cierta incoherencia, ¿no? Y sin embargo, siempre hay que dar el beneficio de la duda, ¿no? Aparentemente estaba en estado de ebriedad. Pero, el diputado del Partido Libre, Rodrigo Loma, ha pedido que el diputado Rafael López, jefe de la Cámara de Diputados de la Alianza del Partido Libre, renuncie a la jefatura. No a su cargo, sino de diputado, sino a la jefatura. A ver, vamos a escuchar.
1: Lo que corresponde es manifestar nuestro claro rechazo a la conducta que ha presentado el jefe de la bancada de diputados de Alianza Libre. Hemos conocido el contenido de una entrevista en la cual se ha presentado él en estado inconveniente. Y en ese sentido, estamos nosotros poniendo en conocimiento de él nuestro total y absoluto rechazo a esta actitud que ha partido por parte de él, que la ha reconocido y que le estamos pidiendo que por decencia y por moral
2: tiene que renunciar al cargo de jefe de bancada.
3: Esto ya toca con la ética para moral o el
2: decoro. Así es, evidentemente no es un tema que solamente afecta a la Alianza Libre, también, sino que es un tema que demerita el rol y la imagen institucional de la Asamblea Legislativa, bien, de la Cámara de Diputados.
8: Ahí está el diputado del Partido Libre, Rodrigo Loma, hablando sobre este incidente que ocurrió con el diputado de su partido, Rafael López. Le dice, tiene que renunciar a la jefatura de la Alianza del Partido Libre en la Cámara de Diputados, ¿no? Bien, tenemos que ir a una pausa en este momento. Vamos a la pausa.
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0: En Tarija, en algún punto de la geografía boliviana, piensa en lo bien o mal que está su ciudad. Piensa en si las autoridades municipales están haciendo bien, si el consejo funciona perfectamente. Por ejemplo, en las elecciones pasadas para alcaldes, uno mira la elección en Santa Cruz. El alcalde alcanza un 70%, tiene todo el consejo municipal prácticamente de su partido y las cosas así se facilitan enormemente. No ocurre eso en La Paz. En La Paz hay un problema con el consejo municipal, el alcalde no acepta a la directiva del consejo municipal porque dice que no son la mayoría, que la estructura no es, como dicen, sumar los votos de la oposición para ser mayoría, que no funciona así, sino por partido, en fin. Y mientras tanto, la ciudad de La Paz queda como abandonada, ¿no? Uno siempre tiene la ilusión de que a partir de la próxima gestión, ojalá cambie algo. Pero cuando ve que eso no ocurre, o por lo menos tarda y no pasa nada, se preocupa. Para hablar de este tema, a ver cómo se tiene que institucionalizar una alcaldía. Hemos convocado a Ronald McLean. Él fue alcalde de la ciudad de La Paz, esta ciudad tan, tan conflictiva. ¿A quién le quiero dar las buenas tardes? Me dicen que está por acá, por Bolivia, Ronald.
1: Efectivamente, ayer estuve en La Paz, ahora estoy en Santa Cruz y el domingo paso ya de vuelta a Washington. Encantado de estar con ustedes.
0: Ah, bueno. Bien. Usted ha debido escuchar, a veces nosotros los paseños nos decepcionamos mucho. Me acuerdo que cuando nos visitó hace algún tiempo yo le pregunté cómo veía La Paz. Usted me dijo que la veía sucia, maltratada, en fin. Bueno, ha debido ver cómo está La Paz. Tiene otra impresión ahora, nueva quizá.
1: Bueno, he estado pasando una semana en Santa Cruz porque vinimos a un matrimonio y La Paz está más limpia que Santa Cruz, aunque usted no lo crea. Me ha parecido Santa Cruz peor que La Paz, pero no quiere decir que La Paz esté muy bien. Hay mucho graffiti, mucho desorden, pero aún La Paz yo creo que está más limpia que Santa Cruz.
0: Increíble. Bueno, así son las cosas. De todos modos, ambas ciudades tienen grandes cantidades de basura. Unas semanas tuvimos una crisis de la basura, pero espantosa, porque no hay otro término para calificar esa crisis. Y el consejo y el ejecutivo de la alcaldía de La Paz no terminan de entenderse. Ayer conversamos con la presidenta del consejo municipal, Waldi Caballero, que es presidenta de la. Pertenece a la oposición al alcalde, digamos así, ¿no? Y entonces, claro, nos habló de la posibilidad que hay de arreglar las cosas, siempre están en conflicto. Un alcalde que no reconoce a una directiva del consejo siempre va a tener conflicto, va a tener oposición, en fin. Le voy a invitar a escuchar a la presidenta del consejo municipal a ver qué nos decía sobre esto de la desinstitucionalización de la alcaldía municipal de La Paz. A ver, escuchemos.
2: Entre partes y encontremos la solución. Este fue en realidad un pasito chiquitito que hemos dado y que ahora ya evidentemente vamos a ir buscando otro tipo de acuerdos más. Como usted lo decía, José Luis, tenemos muchísimos problemas, tenemos lamentablemente el Citran sigue cerrado, los nodos siguen cerrados, pero definitivamente lo que vamos a hacer nosotros ahora es buscar la forma de ir coordinando con las autoridades que así quieran hacerlo con nosotros y de alguna manera pues encontrar la solución. Tenemos el POA, tenemos como les habíamos dicho ya el relleno sanitario, que es como una bomba de tiempo en este momento, sí. El mismo que imagínese hoy por hoy está terriblemente diríamos olvidado, porque ya no vamos a tener la posibilidad de que este relleno sanitario siga funcionando. Entonces vamos a ir acercándonos poco a poco al alcalde municipal, porque no lo vamos a hacer porque sea él o porque sea yo, no. Tenemos que hacerlo por el bien y ahora, por el desarrollo de nuestra ciudad.
0: Ahora pues, bien, estamos en el cuarto mes, el 4 de mayo asumieron los alcaldes, y en La Paz.

0: francamente no pasa nada, Ronald. ¿Qué hay que hacer? ¿Qué actitud hay que tomar? ¿Qué actitud debe tener el alcalde? ¿Cómo lo hizo usted cuando estaba en estos temas? Porque tuvo también problemas, ¿no?
1: Seguro. Primero, José Luis, muchas gracias. La paz tiene la ventaja de que por la ser inclinada se limpia un poco sola. Una lluvia y escurre mucho la basura. Santa Cruz no, la basura se queda. O sea, nosotros tenemos una pequeña ventaja, digamos, topográfica sobre Santa Cruz, sobre el tema de la limpieza. Ahora, el tema del consejo es muy interesante, lo que acabo de escuchar. Yo fui el primer alcalde electo, entonces por primera vez teníamos un consejo que tenía que casi inventar sus funciones más allá de las descripciones de la ley orgánica que salió el año 85. Pero hay una cosa fundamental que me sorprende, que el alcalde no reconozca al consejo o la directiva del consejo, porque tendría que ser de la mayoría. Eso no es así. Si él no tiene mayoría, a pesar de haber ganado las elecciones, tendrá que hacer el esfuerzo de seducir, convencer, enamorar, liderizar al resto de los concejales para lograr una mayoría. Y la mayoría tiene que ser para hacer las cosas buenas. Si el alcalde quiere hacer cosas malas, aún su mayoría debía oponerse. Esa es la idea, ¿no? Entonces, esta cosa es un poco masista, la idea de que yo soy el alcalde, ¿no? Y tengo que tener la mayoría, no necesariamente. Eso no dice en ninguna parte. Entonces, lo que es importante es que una vez que uno es alcalde, se acaba la ideología, se acaba el partido. Yo he tenido grandes concejales de oposición. Chingo Valdivia era uno que nunca me olvidaré. Era del partido Marcelo Quiroga Santa Cruz, yo era de ADN, sin embargo fue siempre constructivo. Y teníamos algunos concejales que se oponían para hacer oposición, para que nosotros fracasemos y hacían que la ciudad se perjudique. Eso hay que olvidarse, hay que ser proactivo. Y el éxito del alcalde no es solo del alcalde, es el éxito del gobierno municipal y es el éxito de la ciudad. Esa es la actitud que hay que llevar.
0: Bueno, también, ¿no? Asumieron el 4 de mayo y bien pronto comenzaron los 53 días de conflictos en todo el país. Eso perjudicó enormemente que se pongan en marcha algunas cuestiones. En fin, siempre hay algo, que obstaculiza el hecho de que los paseños podamos decir, ah, bueno, menos mal, está funcionando. Esto del relleno sanitario, cómo va a funcionar, qué va a pasar, los trámites que hay que hacer en el municipio, en fin. Todo eso está trancado, Ronald.
1: Bueno, nosotros, cuando yo fui alcalde la primera vez, teníamos un botadero municipal en Sopocachi, debajo del montículo. Ahí se botaba la basura y se le tiraba tierra encima. Y nosotros hicimos el primer relleno sanitario en Mayasa, con la asistencia y el apoyo del gobierno japonés, que además nos proveó de toda la maquinaria. Y el contrato de limpieza de la ciudad es muy importante, tiene que ser muy transparente, muy abierto, y por lo general se contrata a dos empresas distintas, se les da un lado del río a una y la otra al otro, y así, si alguno falla, el otro puede sustituir, pero además así pues teníamos comparaciones de rendimiento. Y por último hicimos muchas empresas, microempresas, que nosotros las habilitamos, les dimos su contrato y los empleados municipales que ganaban muy mal y tenían condiciones de trabajo muy malas, prosperaron muchísimo. Hay un caso de estudio sobre esto que lo hicimos en mi gestión y que se estudia en la Universidad de Harvard también. Y los microempresarios terminaron siendo bastante prósperos y hacían un trabajo excelente, y les pagábamos por peso de basura recogida. Era muy interesante aquello, y simplemente yo recomendaría revisar esa experiencia y no tratar de inventar la rueda nuevamente.
0: Exactamente. Bueno, hay cosas que hay que recordar, investigar, ver, aplicar. Aquí mis compañeros de trabajo, que son mucho más jóvenes que nosotros, pero muchísimo más, dice, como había un botadero detrás del montículo, no pueden poner en su cabeza eso, porque eso es el botadero en la misma ciudad, ¿no? Claro.
1: Sí, así.
0: Claro.
1: Bien. Yo estaría feliz si viviera en La Paz de poder asistirlos y darles ideas. Pero he publicado un libro que ha salido en marzo precisamente para los nuevos alcaldes y gobernadores y concejales que se llama Gobernar para Servir. Y ahí hay muchos de los consejos como este que acabo de dar, están escritos y los invito a leer ese libro.
0: Bien, Ronald, tengo unos avisos en este momento, un par de minutitos, por favor.
1: José Luis, yo he salido de una consulta médica, o sea que encantado, le espero, hacemos otra pequeña sesión y voy a tener que lamentablemente abandonarlo, pero encantado de estar con ustedes, espero.
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8: Volvemos a la conversación con el exalcalde de La Paz, Ronald McLean. Estamos hablando sobre el tema del peligro que significa una alcaldía municipal desinstitucionalizada, es decir, donde no se puedan ejecutar los planes que se tiene, las obras, proyectos, puentes, en fin. Ronald, esto de una alcaldía sin ser institución donde se cumplan todas las normas, donde el que va a hacer un trámite lo haga en el tiempo que está fijado, puede ser muy peligroso esta desinstitucionalización si es que encima el Consejo y el Ejecutivo no se ponen de acuerdo, ¿verdad? Porque el trabajo en una alcaldía me imagino que tiene que ser coordinado en hasta el último rincón, ¿no?
9: Así es. Así es. Bueno, lo ideal es que el alcalde llegue a su gestión con un plan, que supuestamente es el plan que ha ganado la elección, y se sujete ese plan y lo concerte con el Consejo. Y puede modificarlo, puede alterarlo, pero llegar a un consenso antes de empezar la acción es muy importante para que después no existan interrupciones. Y la relación con el Consejo tiene que ser una relación respetuosa, mutuamente respetuosa, reconocer que el alcalde es el que representa al municipio, es el ejecutivo, pero el Consejo Municipal es muy importante y tiene su lugar. A veces estas pugnas no hacen más que perjudicar a la ciudad y claro, hay poco tiempo, hay poco dinero y todo lo que se pierde no se recupera.
8: Bueno, por ejemplo, esto de los presupuestos, hay miles de problemas en una alcaldía grande como es la de la sede de gobierno, el municipio paseño. Puede haber una gran frustración en la gente si es que esto no cambia, ¿no? Tenemos, usted ha visto el centro de la ciudad de La Paz, por ejemplo, en mi criterio está muy deteriorado y eso no es de una ciudad amigable, esa es la verdad. El tema de la basura no es de una ciudad amigable, que es lo que quisiéramos todos, ¿no? Todos estos líos pueden perjudicarnos en eso también.
9: Absolutamente. Y hay un problema. Posiblemente lo que sucede en las alcaldías es que la demanda de obras está en la periferia. Son las partes que están inconclusas, en donde no hay servicios, etcétera. Y la gente de esos barrios se moviliza, busca al alcalde, muchas veces le ofrece su voto, le exige que cumpla. Y el centro de la ciudad no tiene hijos. Es una ciudad que no tiene quien reclame por ella. Entonces hay que hacer un esfuerzo deliberado para mantener el centro de la ciudad, la parte histórica, la parte tradicional, colonial. Y eso hay que estar consciente de aquello, porque es la carta de presentación de toda la ciudad. El turista, ¿dónde va primero? No va a la periferia, va al centro de la ciudad, va a ver el corazón de la ciudad. Y eso, lamentablemente, nadie reclama para ello. La gente se ha ido a vivir a los barrios, la gente del centro se ha quedado en manos de negocios o oficinas. Entonces hay que atender a ese hijo huérfano de alguna manera.
8: Ahora también en la estructura que tiene el municipio de La Paz están los subalcaldes, es decir, sí. Tienen un trabajo que hacer porque, claro, el municipio es muy grande, muy complicado, y hay los subalcaldes. ¿Esto debía institucionalizarse ya de otra manera, o porque no hemos visto el trabajo de subalcaldes, no hemos visto el trabajo en general de la alcaldía, ¿no? Pero ¿qué se podría mejorar con esto de los subalcaldes?
9: Bueno, los subalcaldes, por lo menos en mi época, todavía son designados por el alcalde para asistirlo, pero idealmente deben representar los barrios donde ellos viven. El subalcalde de la zona sur no puede vivir en otro lado, preferentemente tiene que ser un vecino de la zona, tiene que interpretar los deseos, las necesidades de la zona. En algunas ciudades muy grandes se vuelven alcaldes electos, pero eso dificulta también, por otro lado, la coordinación. Yo creo que elegir buenos subalcaldes es muy importante, y tener una coordinación lo mejor posible a nivel central ayuda mucho. Yo tuve muy buenos subalcaldes. En el caso de Obrajes, había un señor, Fito Lucio, que era un hombre de cierta fortuna personal, estaba retirado y estaba feliz de servir ad honorem. Nunca quiso recibir un sueldo, incluso de la alcaldía, y él trabajaba muchísimo. Era un hombre de unos 65 años que nos regaló unos 10 años de su vida muy bien.
8: Bueno, ahora, si usted tuviera que plantear una solución a esta especie de enfrentamiento y de traba que tiene el municipio paceño, que puede resultar en el perjuicio a los ciudadanos que vivimos aquí en La Paz, ¿qué haría, Ronald? ¿Qué haría en el caso de ser alcalde, o qué haría en el caso de estar en el Consejo Municipal?
9: Yo quisiera pedirle, José Luis, que brevemente, en dos palabras, porque lo he visto un poco a la ligera porque estoy viajando, el conflicto de la basura, que creo es el conflicto que había en el municipio, y luego sí, la contratación de 60 personas que el alcalde se niega a realizar. ¿Cuál es el problema?
8: En esto de las 60 personas ya se ha solucionado, se ha firmado un acuerdo. Eran 60 personas que estaban trabajando en el Consejo Municipal y que no les habían reconocido sus contratos, que les debían sueldo por más de 3 meses, pero esto ya se solucionó. Y es lo que nos decía la concejal. Este es el primer paso que hemos dado para ver si podemos hablar con el alcalde municipal. En el caso de la basura, el problema era con la empresa que tenía problemas con los contratos y todo eso, y dejó de recoger la basura porque los empleados tenían problemas con la empresa. La alcaldía planteó que sean los ciudadanos los que en grupos recojan la basura. No funcionó muy bien, pero fue una alternativa. Esas fueron las características principales de estos dos temas.
9: Bien, yo, primer tema, el consejo, a veces cada concejal quiere ser un pequeño alcalde y se llena de asesores y de gente. 60 personas para un consejo de 12 miembros me parece un poco alto, ¿eh? La verdad que la tarea de los concejales es no ser pequeños alcaldes y no necesitan tantos asesores. El Consejo Municipal recibe informes del Ejecutivo, de los diferentes directores, oficiales mayores, etc. Primero hay aquello, ¿no? O sea, se ha hecho esta costumbre de que emplean a muchas personas por lo general de su partido, que los acompañan a la campaña, pero eso quizás debería ser unos contratos específicos, transitorios, de corta duración y por algún tema, pero 60 en un consejo me parece poco alto, pero una vez que los concejales tienen por lo menos uno o dos asesores, serían 24, ¿no es cierto?, 36 máximo, ¿no? Yo no veo por qué no se les extienda sus contratos, porque eso debe entrar además dentro del presupuesto del Consejo Municipal y nadie, el Ejecutivo no tiene por qué cuestionarlo. El tema de la basura es un tema muy crítico. Entiendo que ha habido un problema laboral con la empresa, pero la empresa tiene una obligación que debe resolverla de una u otra manera, y los daños y perjuicios del no funcionamiento de la empresa por cualquier motivo debían ser debían correr de parte de la empresa y no en perjuicio de la ciudad.
8: Bien, Ronald, yo quiero agradecerle mucho por esta predisposición que siempre tiene con Herbol y desearle una buena estadía en Santa Cruz y un buen retorno hasta Washington, Estados Unidos. Así que,
9: gracias,
8: un abrazo.
9: José Luis, es un honor siempre estar con ustedes. Lamento no haber podido quedar en La Paz para visitarlo, pero le prometo hacerlo la próxima vez.
8: Perfecto.
9: Un abrazo. Ahí, muy gentil.
8: Igual, que le vaya muy bien. Hemos el exalcalde de La Paz, Ronald McLean, sobre esto de un municipio que debe ser institucionalizado, es decir, funcionar absolutamente coordinado, en fin, para que los perjuicios no sean de los ciudadanos. Vamos a los avisos de esta hora.
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7: Bien, hace unos minutos hablamos de un tema, de un incidente que ocurrió con el diputado Rafael López, de quien es jefe de bancada del Partido Libre en la Asamblea Legislativa, de quien se dijo que aparentemente estaba ebrio cuando apareció en una entrevista. Y estamos en contacto con el diputado Rafael López, a quien le doy las gracias y las buenas tardes, diputado.
8: Muy buenas tardes a toda su audiencia de la Red Prestigiosa del Bol. Un placer estar en su programa y agradecerle por permitirme manifestarme también sobre este impasse que hemos vivido el día de ayer, ¿no?
7: Uh-huh. Sí, tiene el micrófono para decir qué es lo que pasó. ¿Estaba usted en estado de ebriedad cuando fue la entrevista? ¿Qué pasó?
8: Bueno, primero yo estoy en mi semana regional. Estaba en mi domicilio compartiendo con mi familia, ¿no? Eso no lo voy a negar. Cometí el error de atender la llamada, contestar la llamada. Ustedes saben, yo siempre la prensa, nunca pregunto qué tema es, nunca le hago lance, siempre atiendo, como lo estoy haciendo hoy día, ¿no? Entonces cometí el error de que no estaba en mis cinco cabales, ¿no? Y contesté una llamada. Y bueno, ya vieron la entrevista, ¿no? No he hecho daño a nadie, no estaba en una vía pública, no estaba haciendo escándalo. No estaba manejando borracho, ¿no? Estaba simplemente en mi domicilio y cometí el error de un agasajo familiar, ¿no? Contestar una entrevista, atender una entrevista, ¿no?
7: Uh-huh. Bueno, ahora desde su partido, el diputado Rodrigo Loma le ha pedido que renuncie a la jefatura del Partido Libre.
8: Bueno, estamos en democracia. Cada quien es libre de emitir sus opiniones, ¿no? He hecho seguimiento a todos los comentarios, esos más de 500 comentarios, por supuesto, reprochando de haber atendido en esa forma la entrevista, ¿no? Que lo cual yo pido disculpas también a mis colegas, como al pueblo también, que no debía atender una llamada, estaba en mi casa, lo repito, ¿no? Y las declaraciones de algunos de mis colegas, bueno, estamos en democracia, cada quien tiene la libertad de poder manifestarse y opinar, ¿no? Yo la respeto.
7: Uh-huh. ¿Usted ha pensado, se ha puesto a pensar si va a renunciar, no va a renunciar, diputado?
8: No lo he considerado ni lo voy a considerar, ¿no? He tenido el apoyo del 80% de mi bancada, un 70 mínimo, ¿no? Que me dan todo el respaldo. Estamos nosotros enfocados en un trabajo con la reforma parcial de la Constitución Política del Estado. Estamos trabajando con las leyes, las agendas, estamos trabajando en ello. Y creo que esto ha sido un impasse nomás, ¿no? No ha asistido a la instalación de la Asamblea Legislativa, no estaba en una vía pública, nada. Uh-huh. Simplemente estaba en el asilo y cometí ese error de atender una entrevista. La costumbre que uno tiene siempre de atender, ustedes saben, los medios de comunicación, creo que soy uno de los pocos parlamentarios que nunca pregunta qué tema, qué es, yo siempre atiendo a cualquier hora a los medios de comunicación, ¿no? Uh-huh. Y bueno, a seguir trabajando, ¿no?
7: Ahora, diputado, esa parte de la entrevista se ha difundido a través de redes sociales, todo ello. ¿Cómo ha recibido usted esa crueldad que hay en las redes sociales?
8: Bueno, son opiniones, ¿no? De la opinión pública con justa razón, digamos, ¿no? Las críticas, siempre las críticas son buenas, uno aprende los errores, ¿no? Yo he aprendido un error en otro, no atender una entrevista, ¿no? Que cuando esté en domicilio, cuando estemos en algún acto social, ¿no? Que lamentablemente ese error de atender una entrevista, ¿no? Pero no he hecho daño a nadie, no he hablado mal para nadie, simplemente manifesté lo que ya compraba el país, ¿no?
7: Bien, diputado, le dijimos un ratito y cumplimos con nuestra palabra. Le quiero agradecer por esta aclaración que ha brindado, por estos minutitos de información con la red Herbol.
8: Le agradezco a ustedes por darme este espacio y esta oportunidad y participo, me pido mis disculpas tanto a mis colegas como al pueblo también por esa entrevista que no debía tener.
7: Perfecto, muchísimas gracias. Ahí está, la versión del diputado Rafael López acepta que sí, estaba en un agasajo familiar y que ha cometido el error, que habían tomado seguramente alcohol y que no estaba en estado como para contestar a una entrevista y evidentemente estaba en estado de ebriedad. Lo ha reconocido, ha pedido disculpas, pero también ha dicho que no va a renunciar, que no ha considerado renunciar de su cargo porque no ha hecho daño a nadie, no ha hecho mal a nadie, así que va a seguir como jefe de bancada del Partido Libre ahí en la Cámara de Diputados, en la Asamblea Legislativa. Esa es la nota que hemos podido conseguir, escuchar la palabra del diputado Rafael López sobre el incidente de una entrevista en estado de ebriedad. Nosotros seguimos aquí en La Tarde en Directo. Nos faltan unos minutitos. Vamos a aprovechar para información internacional.
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7: Bueno, si en tiempos anteriores hubiésemos dado a conocer esta noticia, hubiésemos pensado que no le interesa para nada a Bolivia. Pero esta noticia, por muy lejos que sea producido, le interesa y mucho a nuestro país. Dice la información que llega a través del sitio France 24 que los rebeldes hutíes de Yemen, respaldados por Irán, capturaron este viernes 11 de septiembre la isla de Perim, estratégica en la entrada sur del Mar Rojo, según informaron dos funcionarios. Y esta acción abre un nuevo frente de guerra, dice esta noticia, un nuevo frente en la guerra de Estados Unidos contra Irán y amenaza aún más las exportaciones de petróleo saudita a través de una de las rutas marítimas más importantes del mundo. Los hutíes yemeníes tomaron el control de la isla de Perim, situada en el estrecho de Bab al-Mandeb, una vía clave para las exportaciones de petróleo de Arabia Saudita, dice la nota. Esta toma se suma a una serie de reveses sufridos en los últimos días a lo largo de la costa occidental de Yemen, incluida la pérdida de la ciudad portuaria de Mocha un día antes. ¿Qué quiere decir esto para nuestro país? Para nuestro país quiere decir que el barril de petróleo va a seguir subiendo. Por tanto, el precio de la gasolina, el precio del diésel en el mundo van a seguir subiendo. Por tanto, las compras que hace el gobierno boliviano de petróleo o de gasolina y diésel para los mercados de nuestro país van a seguir necesitando muchos más dólares. Por tanto, una noticia de esta naturaleza sí le afecta a Bolivia. Pero bueno, hay otras informaciones también, una que llega desde Brasil, dice que Flavio Bolsonaro es investigado por corrupción. el senador Flavio Bolsonaro, principal candidato de la oposición en las elecciones presidenciales de octubre en Brasil, está siendo investigado por corrupción, blanqueo de capitales y evasión de divisas en torno a la producción de una película sobre su padre, el expresidente Jair Bolsonaro. ¿Y qué es lo que pasa? Dice otra versión, una película como punto de partida. La investigación contra el senador de Brasil, Flavio Bolsonaro, fue autorizada en julio por el magistrado del Supremo Tribunal Federal, André Mendoza, a petición de la Policía Federal y con el aval de la Fiscalía General. Ahora, el candidato presidencial, que es además Flavio Bolsonaro, para las próximas elecciones, el candidato presidencial de la derecha brasileña está siendo investigado por presunta corrupción, blanqueo de capitales y operaciones cambiarias ilícitas por su papel en la búsqueda de financiación para Dark Horse, Caballo Oscuro, una película aún no estrenada sobre su padre, Jair Bolsonaro, exmandatario del Brasil. El caso forma parte de la investigación sobre el colapso del Banco Master en Brasil y sale a la luz de cara a las elecciones del próximo mes de octubre que disputará frente al actual jefe de Estado, Luis Inácio Lula da Silva. Bueno, esto va a tener sus consecuencias. Nosotros tenemos que despedirnos. Estaremos de vuelta con La Tarde en Directo el próximo lunes a partir de las 3 de la tarde. Un abrazo para todos. Que tengan lindo fin de semana.
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16: Es la hora 17 en punto.
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17: Libre pide la renuncia del diputado Rafael López a la jefatura de la bancada por brindar una entrevista en presunto estado inconveniente.
19: Gracias, compañeros. Desde la bancada de la Alianza Libre en Diputados se ha hecho conocer que su jefe de bancada en esta instancia legislativa pueda dar un paso al costado debido a que en las últimas 2 horas habría brindado una entrevista a un medio televisivo donde habría encontrado en un estado inconveniente. Lo que ha molestado a la Alianza Libre esta actitud del diputado Rafael López, por lo cual se le pide considere dar un paso al costado. Estas las palabras de uno de sus compañeros, Rodrigo Loma.
20: Hemos conocido contenidos en una entrevista en la cual se ha presentado él en estado inconveniente, y en ese sentido estamos nosotros poniendo en conocimiento de él nuestro total y absoluto rechazo a esta actitud que ha partido por parte de él, que la ha reconocido y que le estamos pidiendo que por decencia y por moral tiene que renunciar al cargo de jefe de bancada.
19: Rodrigo Fernández, Herbol La Paz.
17: En entrevista con Herbol, el diputado de Libre, Rafael López, afirmó que no considerará dejar la jefatura de la bancada, como piden sus colegas, luego de que atendió una entrevista en estado inconveniente.
7: ¿Usted ha pensado, se ha puesto a pensar si va a renunciar, no va a renunciar, diputado?
8: No lo he considerado ni lo voy a considerar, ¿no? He tenido el apoyo del 80% de mi bancada, un 70 mínimo, aunque me dan todo el respaldo. Estamos nosotros enfocados en un trabajo por la reforma parcial de la Constitución Política del Estado. Estamos trabajando con las leyes, las agendas, estamos trabajando en ello. Y creo que esto ha sido un impasse nomás, ¿no? No ha asistido a la instalación de la Asamblea Legislativa, no estaba en una vía pública, nada. Uh-huh. Simplemente cometí ese error de atender una entrevista. La costumbre que uno tiene siempre de atender, ustedes saben, por medio de comunicación, creo que soy uno de los pocos parlamentarios que nunca pregunta qué tema, qué es, yo siempre atiendo a cualquier hora a los medios de comunicación, ¿no? Uh-huh. Y bueno, a seguir trabajando, ¿no?
17: El alcalde del municipio de Yapacaní, en Santa Cruz, anunció la llegada del presidente Rodrigo Paz para la inauguración de obras.
11: Ya con el gobierno hemos quedado ya para la bajada del presidente, ¿no? Va a venir el presidente para anunciar y firmar varios convenios y acuerdos.
12: El alcalde de Yapacaní, Juan Ramos Alanis, anunció que está gestionando la llegada del presidente de Bolivia para la inauguración de la plaza principal, la casa judicial y otras obras ejecutadas, como también para el inicio de otras obras que se van a ejecutar.
11: Estamos posiblemente pasado 24 de septiembre o la primera semana de octubre. Eso estamos coordinando con los ministros para que en uno se pueda inaugurar y también se pueda anunciar varios proyectos que van a empezar. Por lo menos unos 10 obras inaugurando, ¿no? Y otras anunciando otros 10 también, ¿no? Entonces hay bastante inversión.
12: Desde Radio Ichilo les informó Giovanna Arnes.
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17: La noticia internacional llega a través de Euronews.
21: España y Países Bajos están presionando para que se establezca una edad mínima en toda la Unión Europea para el uso de las redes sociales, mientras la Comisión Europea... se prepara para anunciar su propia propuesta la próxima semana. En una iniciativa difundida el viernes, ambos países afirman que la prohibición del uso de las redes sociales debería extenderse a los videojuegos, los chatbots con IA y otras plataformas digitales de riesgo. Restringir el acceso a los menores a las redes sociales se ha convertido en un tema cada vez más candente en la UE. En este sentido, Francia, Grecia, España, Bélgica, Italia, Alemania y Países Bajos están valorando o impulsando leyes a nivel nacional. La propuesta conjunta de España y Países Bajos defiende que la futura normativa debería evitar basarse en el consentimiento de los padres como medida atenuante, ya que sería difícil de aplicar y supondría riesgos adicionales para la privacidad.
22: Fútbol. Vamos a tener hoy día en la noche, juega Real Potosí frente a Oriente Petrolero, 8 va a ser el cotejo, lo escuchamos a Luis Alí del conjunto Lila Potosino.
23: Partido complicado, ¿no? Ambos equipos con las mismas aspiraciones, pero bueno, yo creo que el equipo ya viene cada día agarrando una mejoría a lo que el profe quiere transmitir. Y bueno, muy ilusionado, ¿no?, de volver a encontrarnos con nuestra gente, darles una alegría y esperemos sumar de a tres y reivindicar lo que venimos haciendo, ¿no?
24: Un rival directo que es Oriente Petrolero, que también lucha para tratar de conseguir un evento internacional, Luis.
23: Sí, la verdad que bueno, estamos ahí cerca, mismos puntos. Como te digo, ambos con la misma ilusión, pero al final nosotros nos tenemos que hacer respetar aquí en casa con nuestra hinchada y bueno, esperemos que todos los potosinos mañana se den cita, que más allá del rival esperemos poder llenar el estadio y que se sientan, ¿no?, que al final son nuestro jugador más importante.
22: Hoy a las 8 de la noche va a ser ese partido, Real Potosí frente a Oriente Petrolero. Marcelo de la Cruz, Árbol Deportes.
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6: Sí, mire, ¿sabe cuánto es el POA 2027 de Santa Cruz? O sea, el dinero que la gobernación va a manejar en Santa Cruz el año 2027 son 1.400 millones de bolivianos. Ese es el presupuesto. Por favor, memorice esta cifra, anótese este número, porque después se va a sorprender, se va a sorprender. ¿Cuánto Santa Cruz? ¿Cuánto es su POA de Santa Cruz 2027? 1.400 millones de bolivianos. Eso han aprobado los cruceños en su presupuesto para el 2027. Anote ese número, apunte esa cifra, por favor, 1.400 millones de bolivianos. Y ahora sí, vamos a conocer qué nos dice Dilberto Chambi, cómo es que han aprobado, cuánto es el presupuesto departamental de Potosí.

0: Bueno, y Edilberto Chambi nos está explicando cuánto teníamos en el pasado, cuánto teníamos este año y cuánto vamos a tener el 2027. Escuchen estas explicaciones del asambleísta departamental de Potosí, Edilberto Chambi.
1: Pero hoy por hoy, mira, para 2027 está proyectado un monto techo presupuestario establecido por el Ministerio Medio Ambiente, Economía y Finanzas. Bueno, 2,528,825,889 bolivianos. Estos recursos están destinados para los 42 municipios. Bueno, eso es una alegría para mí porque como nunca quizás un monto elevado estamos optando y también estos montos van a estar distribuidos en los diferentes proyectos de inversión principalmente, y eso es una alegría para los municipios. Eso es la información exacta que tenemos en este momento de los recursos que se va a manejar en el año 2027, Juan Carlos.
0: Bien. 2,500 millones de bolivianos. ¿Cuánto le dije Santa Cruz? Se apuntó usted, ¿verdad? Memorizó. ¿Cuánto fue Santa Cruz? ¿Cuánto era? 1,400 millones de bolivianos, el POA departamental de Santa Cruz, el departamento más grande de Bolivia. La gobernación va a tener ese monto en Santa Cruz, 1,400 millones de bolivianos de presupuesto. Potosí va a tener 2,500 millones de bolivianos el siguiente año. De hecho, se señala que ya este año su presupuesto así concreto sería 2,000 millones de bolivianos. Bueno, es decir, si sumamos, restamos, Potosí tiene más plata, más presupuesto desde la gobernación para el año 2027. ¿Cuánto más que Santa Cruz? ¿Cuánto más? 1,100 millones más que Santa Cruz. 1,100 millones de bolivianos más que el departamento de Santa Cruz. Ahora, le preguntamos a Edilberto Chambi de dónde vienen estos dineros. ¿De dónde vienen? Y él nos dice una aclaración. Primero, de estos 2,500 millones de bolivianos, sabe, me dice, los municipios no han presupuestado nuevas obras. Apenas hay 4 o 5 nuevas obras para el siguiente año. Y por eso hemos puesto en un fondo 1,300 millones de bolivianos para obras, para nuevas obras. Seguramente recién los municipios harán llegar, recién se reformulará el presupuesto. Ahí están, así, guardaditos, en teoría, claro, 1,300 millones de bolivianos para nuevas obras en el departamento de Potosí. Y 1,200, casi 1,200 millones de bolivianos están para sueldos, para salarios, para gastos de funcionamiento, papelería, combustible, en fin. Para eso está ese monto. Pero también parte de esos 1,200 millones está para obras de continuidad de años anteriores. ¿Cuánto es la transferencia? Le hemos preguntado. ¿Cuánto viene por IDH, Impuesto Directo a los Hidrocarburos? Apenas 60 millones de bolivianos, 68 millones de bolivianos. Apenas el 2027. ¿Cuánto va a llegar por impuesto especial a los hidrocarburos, IEHD? Y él nos dice, apenas 40 millones de bolivianos va a llegar. Es decir, el total de transferencias del Estado no llega ni a 100 millones de bolivianos. Tal vez llega a 100 millones, pero el grueso del presupuesto viene de la regalía minera, 2.400 millones de bolivianos de la regalía minera. Bueno, y continuamos escuchando a Edilberto Chambi en esta conversación que hemos sostenido hace minutos atrás en torno al POA 2027. Escuchemos lo que él decía.
1: Gracias por tu medio también llegar a la población e informar de alguna forma nosotros de estos datos que son importantes para el pueblo potosino.
2: Bien, bueno, hasta aquí hemos entendido muy bien. Bueno, ahora, ¿dónde, Edilberto? ¿Cuáles son los ingresos de esos 2.500 millones de bolivianos, ¿de dónde viene esos 2.500? ¿Viene de regalía? ¿Viene del IDH? ¿Podría eso más explicarnos, como con Chuis, a nosotros aquí en Pío XII, a la audiencia, de dónde se reúne ese dinero de 2.500 millones de bolivianos? ¿De dónde ingresa todo eso? Por favor.
1: Que indicarlo, porque hay fuentes de ingreso al gobierno autónomo departamental, ¿no? Uno están por regalías, es lo que más importante, también impuestos especiales a los hidrocarburos, tenemos todavía aunque poca cantidad, impuestos directos de hidrocarburos también, ¿no? Entonces, esos son los fuentes. A ver, en el detalle, Juan Carlos, impuestos directos a los hidrocarburos y IDH, nos llega todavía al gobierno autónomo departamental 69.199.000 bolivianos el ingreso total a la institución.
0: Lo que quiere decir que son 69 millones de bolivianos, yo había dicho 68, corrección, por impuesto directo a los hidrocarburos llegan 69 millones de bolivianos. Continuamos escuchando.
1: Otra fuente es impuesto especial a los hidrocarburos y derivados. Ahí nos llega todavía 41.866 millones de bolivianos.
0: Impuesto especial a los hidrocarburos y sus derivados ingresa 41 millones de bolivianos. Eso quiere decir nuestro entrevistado. Pero continuamos escuchando.
1: Bueno, 1.000 bolivianos y regalías nos está llegando, lo que más supera en nuestro departamento es 2.417 millones de bolivianos. Esos son los fuentes que tenemos en nuestra entidad, que nos llega según al informe del Ministerio de Economía y Finanzas.
0: Entonces, 69 millones por IDH, impuesto a los hidrocarburos, 41 millones por impuesto especial a los hidrocarburos y derivados, y 2.400 millones de bolivianos por regalía minera. Así la cosa. Fíjese, el presupuesto de el IDH y el impuesto especial de los hidrocarburos llega a 100 millones de bolivianos, pero la regalía minera llega a los 2.400 millones de bolivianos. Prácticamente casi todo, ¿verdad? Casi todo. Pero escuchemos un poquito más a Edilberto Chambi.
2: Por favor, don Edilberto, reitere, ¿cuánto va a entrar al año por regalía minera? Por favor, reitere, no sé ese dato.
1: Bueno, para el año está proyectado para 2027... 2.417 millones de bolivianos.
2: Bien. Bueno, amigos, amigas, se dan cuenta, el 95 o más del 90% de los ingresos de Potosí son regalías mineras. 2.400 millones de bolivianos van a ingresar por regalías mineras. IDH, apenas 60 y tantos millones de bolivianos. Impuesto especial a los hidrocarburos y EHD, apenas 40 y tantos millones de bolivianos. Más del 90% de los 2.500 millones va a entrar por regalía minera. Bien, ahora, don Edilberto, habiendo hecho esta aclaración, don Edilberto, ahora quisiéramos disgregar también lo siguiente. Usted nos ha dicho 1.300 millones de bolivianos lo hemos puesto a una bolsa, a un fondo común, para inversión. Pero nos sobraría aproximadamente casi 1.200 millones de bolivianos. Nos sobraría ¿para qué? ¿Gastos de funcionamiento, gasto corriente? ¿O en qué más se gasta eso? Esos casi 1.200 millones de bolivianos que sobraría, separando el dinero de 1.300 millones de bolivianos que es para inversión. ¿En qué se gasta esos casi 1.200 millones de bolivianos? ¿Cuál es su destino?
1: Bueno, sí, este presupuesto está destinado también, hay muchos proyectos que están de continuidad, proyectos de inversión. ¿no? Y también para gasto corriente de funcionamiento del gobierno autónomo departamental, que tiene 11 secretarías. Pero eso también ha habido una observación el día de ayer. Hoy también quiero mencionar, Juan Carlos, las secretarías. Como por ejemplo, la industrialización, Secretaría de Turismo y Secretaría de Minería. Yo ayer en la sesión ordinaria hablaba de que si bien estamos aquí con mayor aporte de regalías mineras, ¿por qué no pensar a lo futuro de tener proyectos nuevos en la Secretaría de Minería y Metalurgia? Porque no hay ni un proyecto en esta secretaría. Si bien estamos recibiendo nosotros regalías mineras, ¿por qué no proyectar en las regalías mineras, por ejemplo, para los sectores cooperativizados, para los mineros, un proyectos nuevos de exploración, no sé, diferentes proyectos que podemos presentar y ejecutar? La gobernación también tiene que tener pues la idea de que devolver de alguna forma a estos sectores que están aportando con regalías mineras. Gracias a regalías mineras, proyectos de inversión, y está funcionando muchas entidades en área educativa, salud, por ejemplo. Entonces, ¿por qué no devolver también con proyectos macros para que podamos fortalecer a estos trabajadores, para que podamos ayudar también a este sector? No, eso era una crítica de mi parte. ¿Por qué le digo esto de las tres secretarías? Porque si no tiene proyectos de seguimiento, no tiene proyectos nuevos presentados, por ejemplo, en la Secretaría de Industrialización, ¿qué seguimiento va a hacer esos funcionarios? ¿Cuánto están haciendo el gasto total mensual y anual estos funcionarios cuando no hay proyectos, cuando no hay proyectos nuevos? ¿Qué van a hacer? ¿Vamos a pagar de lo que están sentados? ¿Vamos a pagar de lo que están en la oficina amontonándose? ¿Qué cosa? Entonces eso deben desaparecer. O en cambio deben funcionarse entre secretarios para llevar en adelante. Eso es mi criterio personal, porque si verificamos al detalle del POAN, no tiene ese proyectos para el futuro, ni tampoco en el para su continuidad, no están justificando. Eso es la observación que tenemos también. Eso también tiene que saber la población.

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4: Eso es lastimosamente, me preocupa personalmente. Si yo bien represento, tengo que luchar para mi sector, también tengo que estar proponiendo, pues, por lo menos recursos que vayan a destinando, porque no podemos ser solamente aportantes, trabajadores, y que no haya ningún tipo de proyectos. Claramente usted ha dicho, Juan Carlos, de que hay una normativa vigente, la ley minera. Yo decía el día de ayer, por ejemplo, ¿por qué no estamos retribuyendo a los compañeros trabajadores de mineros? Con proyectos deberíamos retribuir de alguna forma para poder fortalecer. Hay sectores que están peleando, hay sectores también que están siendo usurpados para poder...
5: Bueno, hasta ahí la explicación de Edilberto Champi. Pero hay una conclusión general y de fondo. Seguimos dependiendo de la explotación de materias primas y la exportación de materia prima. Lo que más explota y exporta Potosí es zinc. ¿Cuánto está el zinc? Ha subido a $1.86. Años y años, años se mantenía en $1.30, $1.40. Hoy la libra fina de zinc está en $1.86. Estaño, que también explota y exporta Potosí, $24. Plomo, 84 centavos de dólar. La plata ha subido, aunque no tanto, pero ya $65. El oro, $4,303. Y la tonelada métrica de litio, 21,572. Estamos condenados, los potosinos, los bolivianos, a que sube el precio del mineral. Aplaudimos, decimos más regalía minera, en fin. Pero no hemos dado el salto a la industrialización. Ese es un hecho pendiente. Y don Edilberto decía, hay dinero para la Secretaría de Industrialización, pero no hay nada, o sea, no hay contenido, no hay programa, no hay nada, solamente hay para gastos de funcionamiento, nada más. ¿Cómo podemos sostenernos así? No sabemos cuándo se va a pagar, se va a acabar este tiempo de vacas gordas, de buenos precios de minerales. Los ciclos antes duraban 20 años, hasta 30 años, ciclos de buenos precios de minerales. Hoy, en cambio, se acaban en 4 o 5 años, tal vez... menos, en menos tiempo. 17 horas 28 minutos para reflexionar esto que le está pasando al departamento de Potosí. Lo mismito podría ocurrir en Santa Cruz, en Cochabamba o en La Paz, por ejemplo. Cerramos esta página relacionada.

0: nada con un POA, que es el más rico de toda Bolivia. El POA con más dinero, con más presupuesto de toda Bolivia es del departamento de Potosí. Pausa publicitaria.
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2: A las 20:30 horas.
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2: 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En sus 3 ediciones, 8:15, 13 horas y la hora 21.
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0: Bueno, ahora vamos a intercalar nuestros reportes visitando distritos mineros, teniendo reportes de los colegas de la Red Nacional de Radios Mineras, pero también con alguna que otra entrevista. Inmediatamente nos trasladamos hasta la ciudad de Oruro con Irma Ramos. Ella tiene el siguiente reporte desde Oruro.
1: Gracias, muy buenas tardes. La situación crítica que vive el país con la escasez del diésel y el material explosivo están afectando a la producción minera en los tres actores mineros. En ese sentido, se ha referido el compañero Elvis Colque, dirigente del Sindicato Mixto de Trabajadores Mineros de Bolívar.
2: Tal vez como empresas privadas y empresas estatales hay tal vez algo de diferencia, pero a todos, tanto privados y estatales, nos está afectando de gran manera. La producción ya no es como estaba tal vez al 100%, estamos trabajando entre un 60 y 70% y creo que a todos, a nivel nacional, no solamente a los sectores mineros, a todos está afectando, es de los combustibles que no está llegando como debería ser, y también en el aspecto de los explosivos, igual, de la misma manera.
1: ¿Está subiendo el precio, compañero?
2: ¿Cómo sí, está, los precios se están elevando. Los que más resaltan son los compañeros cooperativistas y tal vez de nosotros tenemos ya guardados, pero igual se está acabando nuestras provisiones y de la misma manera vamos a estar alertados más adelante, pero siempre no está llegando al 100%, como le digo, estamos de un 50-60% en nuestras provisiones, no es al total al 100%, compañero.
1: ¿Se está cumpliendo las metas programadas cada mes?
2: Estamos tratando de cumplir, pero como le digo, estas cosas no permiten, no dejan el trabajo normal a realizarse.
1: En otras informaciones, la alcaldesa del municipio de Antequera, doctora Adela Visa, manifestó que para esta gestión han recibido el doble de regalías mineras, el cual servirá para ejecutar proyectos que beneficiarán a las comunidades del municipio de Antequera.
3: En cuanto a regalías, en esta gestión hemos tenido un incremento significativo en vista de que anteriormente se trabajaba con un techo presupuestario de 6 a 7 millones, sin embargo, ahora se ha duplicado esto, ¿no? Entonces, eso fortalece al municipio para que podamos emplazar proyectos nuevos, y bueno, pues también dar la cabida correspondiente a los compañeros trabajadores, quienes son los que día a día pues realizan el trabajo correspondiente para que estas regalías no solo lleguen al municipio, sino también al departamento. Cabe señalar que solo el 15% nos llega a nosotros como municipio y el 85% de las regalías, bueno, pues va a nuestro departamento, ¿no? La gobernación en este caso, para que ellos también puedan emplazar distintos proyectos.
1: ¿Cuánto se hacen en moneda nacional?
3: Estamos hablando actualmente de 13 millones, ¿no? Que llega al municipio equivalente al 15%.
1: Desde Oruro, informó Irma Ramos para la Red de Radios Mineras.
0: Gracias, Irma. 17:35, 36 minutos en este instante. Ahora nos trasladamos hasta la sede de gobierno, hasta La Paz. José Chacolla se encuentra allí.
4: Este saludo revolucionario de parte del CEN de la Federación Sindical de Trabajadores Mineros de Bolivia. Bienvenidos al cuartel general de la revolución del país. Plaza estable en este tipo de actos, en la cual a la cabeza del director del CIDIS y los secretarios de Cultura se está haciendo este acto, en la cual es la presentación del libro y el legado que nos ha dejado el compañero Víctor López, y también un homenaje al compañero Fernando Ríos Pérez. Compañeros, bienvenidos a este acto, y en la cual transmitir también desde la Federación de Mineros la coyuntura que estamos atravesando en el país tiene que ser debatido en todo ámbito y en todo escenario, y más aún en la casa del sector minero asalariado. Bienvenidos, compañeros, y quiero decirles que la lucha es día a día en el país en defensa de nuestros recursos naturales y en defensa del pueblo boliviano. Esta Federación Sindical de Trabajadores Mineros de Bolivia siempre va a estar con su pueblo y para el pueblo, compañeros. Muchas
0: bien, eso es lo que nos reporta José Chacolla desde la ciudad sede de gobierno, La Paz. Usted está sintonizando la Red Nacional de Radios Mineras. y de Oruro, La Paz, volvemos ahora hasta Oruro, hasta el departamento de Oruro, Huanuni, el centro minero de Huanuni. Vamos a tomar contacto con Danitza Condori de Radio Horizontes de Huanuni. Danitza, bienvenida, buenas tardes.
5: Este pasado miércoles 9 de septiembre, en el distrito minero de Huanuni, fallecen dos trabajadores de empresa minera Huanuni. Perdieron la vida mientras cumplían sus funciones laborales en interior mina en el nivel 320. Hace conocer el informe preliminar el fiscal departamental de Oruro, Alexander Casanova.
6: Se podía establecer un hecho que se había traducido al interior de la mina de Huanuni, en la que se tiene lastimosamente dos personas de sexo masculino que habrían perdido la vida al interior de esta mina. Estas dos personas han sido objeto de valoración ya por parte de la médico forense del IDIF. En futuros momentos más, los dos fiscales de materia se van a constituir en comisión. ¿Qué realmente habría sucedido? Bueno, aparentemente estas personas han sido encontradas a horas 16:40 aproximadamente, ¿no? Pero los actos de investigación van a poder establecer la causa de la muerte real y la data del deceso de estas personas.
5: El dirigente David Contreras se refiere al accidente que se tuvo en interior mina y están a la espera de la investigación.
7: Este hecho ha sido un accidente y una desgracia bien grande, en nuestro cual nosotros no de los comuneros, ¿qué es lo que ha pasado, no? Son sabes, mis dos compañeros, pero siempre estamos aquí nosotros presentes como sección. Quizás lo que nos han indicado aquí los que se han dicho que es un accidente fatal. Nosotros también, como trabajadores, no conocemos, en el nivel 320 en el sector de ventas nuevas donde ha ocurrido el accidente. Nosotros recordamos que una familia siempre que estábamos presentes como sección.
5: Asimismo, tenemos las declaraciones del ejecutivo de la Central Obrera Departamental de Oruro, David Vilca.
8: Todos los familiares de nuestros compañeros que lamentablemente han caído en un accidente de trabajo, no lamentablemente ese es el destino a veces de los mineros. Sin embargo, creo que nosotros como Central Obrera Departamental, como dirigente, nos tenemos la obligación de acompañar en estos momentos de dolor a la familia. Compañero Daniel Calle, compañero Luis Martínez, conocidos amigos, jóvenes que han ofrendado su vida en fuentes de trabajo, siempre nosotros con el dolor.
5: Wilfredo Pacheco, de Control Social de Empresa Minera Huanuni, ha informado sobre el fallecimiento de sus compañeros en interior mina. Preliminarmente, el accidente fue en horas de la tarde, fue ahí donde explotó el material explosivo y los cuerpos quedaron destrozados.
9: Lamentar la pérdida de los compañeros Daniel Calle Vilca y el compañero Víctor Rudy Martínez Ticona, del nivel 320 turno C. Como dirigentes de control social, nosotros nos sentimos muy tristes, ¿no? Por los hechos que ha pasado con estos compañeros. Lamentablemente, como mineros, nosotros estamos corriendo.
0: 17:42 en Bolivia. 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Estamos en contacto telefónico con el alcalde de Colchacá, la primera autoridad de Colchacá, un municipio donde está ubicada la mina de plata más grande de Sudamérica, San Cristóbal. El alcalde Grover Baptista Lee. Señor alcalde, bienvenido. Muy buenas tardes, señor alcalde.
10: Buenas tardes, Juan Carlos. Y a través tuyo a toda tu radioaudiencia en todo el territorio nacional, nuestro país de Pío XII.
0: La pregunta que nos hacemos es, sabemos que hay varios alcaldes de municipios mineros que están analizando, que lo están pensando, que la ley minera manda que de la regalía minera un 85% vaya a la gobernación y solo un 15% a los municipios mineros productores de minerales. Al parecer hay varios municipios y quisiéramos conocer cuál es su criterio. Hay varios alcaldes de municipios que están pidiendo 50-50 o un mayor ingreso de regalías para sus municipios. ¿Cuál es la posición de Colchacá en relación a este punto que está normado por la ley de minería?
10: Sí, efectivamente, actualmente es la distribución 15% para los municipios, 85% para las gobernaciones. Nosotros ya estamos casi 20 años con esta normativa regalitaria y bueno, se ha llevado nomás gracias a la fuerte y gran explotación que tenemos acá, lo dijiste, de la minería más grande de Sudamérica de plata. Hemos estado relativamente bien ¿no? Como municipio. Sin embargo, no hemos podido llegar todavía al total de nuestras comunidades. Hemos avanzado bastante en lo que es desarrollo de implementación de saneamiento básico, el tema educativo y salud, pero nos sigue faltando. Pero ya estamos cerca de 18 años con el trabajo y tal vez no ha sido lo que esperamos. Por otro lado, el tema de la afectación ambiental, es fuerte el impacto ambiental en los lugares y en los municipios donde se genera el trabajo minero. Entonces, sí, ya muchos lo han manifestado, se está trabajando en una nueva ley, se ha propuesto por parte del gobierno, en la que hemos solicitado, ¿no? Se pudiera tomar en cuenta los municipios, y muchos municipios ya lo han hecho público su pensamiento, y la verdad hasta ahora no estamos organizados. Sí ha habido intentos de conversación, tal vez así entre amigos o entre chale en algún evento, pero no hemos llegado más allá. Lo que sí hay está la idea de poder aumentar lo que es las regalías mineras para que llegue, digamos, mayor desarrollo a los municipios productores. Mira, estamos 18 años y nuestro municipio apenas tiene un pequeño tramo de camino asfaltado, y todo el sudoeste potosino, yo te hablo del sudoeste potosino, ¿no? ¿Y dónde se han ido los recursos? ¿O cómo? ¿Por qué no vuelve? No se ha cumplido también lo que es la ley minera de nuevas exploraciones. De las regalías mineras que ingresa al gobierno departamental, debería de haberse invertido el 10% en nuevas exploraciones mineras, pero no se ha ido cumpliendo este aspecto. Entonces, bueno, como decía, el tema de la afectación ambiental, mire, el Cerro Rico de Potosí, a ver, ¿quién se hace cargo de eso, de toda esa afectación? No, entonces yo creo que los municipios tenemos que empezar también a pensar en todos estos aspectos y bueno, pedir tal vez algo un poco más justo para que nosotros podamos llegar realmente a nuestras comunidades a beneficiar y llevar desarrollo.
0: Bueno, entendemos, señor alcalde, ustedes también están pensando que pues tiene que entrar más al municipio productor. Mire, años anteriores habíamos revisado datos y nos decían los informes de la Secretaría de Minería de Potosí de que en algún año a Colchaca le ingresaron 40 millones de bolivianos por regalía minera anualmente. ¿Cuánto es este año? ¿Cuánto ha sido este año el ingreso por regalía minera? O tal vez al año. ¿Tendrá los datos, señor alcalde, en relación a Colchaca? ¿Cuánto de regalía minera ingresa a Colchaca?
10: Sí. Un promedio ha sido, digamos, se ha manejado siempre entre 50 millones de bolivianos, ¿no? Que ha entrado por regalías mineras a nuestro municipio. Pero, ¿cuánto se ha destinado a la gobernación? Casi 350 millones. Ahora yo te hablo desde cuando han iniciado la explotación, el trabajo aquí en Colchaca, en San Cristóbal, algo de 6 mil millones de bolivianos posiblemente haya ingresado a arcas de la gobernación. ¿Y cuánto ha vuelto? Pues no tenemos caminos nosotros asfaltados, ¿no? Entonces, eso es tal vez, desde el municipio podemos motivar también esos proyectos, ¿no? Como municipio. Sí, nos llega algo de, yo creo que este año hemos debido subir a unos 80, esto ha sido justamente por el tipo de cambio que se ha generado. Con el 6.96 seguíamos recibiendo unos 50, 60 millones, ahora debemos estar como unos 90 millones, pero que está, felizmente yo digo, agradezco a Dios que no estamos nosotros sintiendo de verdad la crisis, ¿no? Yo pienso que muchos de los municipios productores no están sintiendo porque los minerales que exportamos se venden en dólares y entran al tipo de cambio actual. Ese es el motivo del incremento, no es que haya mayor producción, ¿no es cierto? Entonces, pero sí, tenemos recursos, no vamos a decir que no. Tenemos también comunidades grandes, como 10 comunidades dentro del municipio que exigen ya obras, infraestructura de mayor presupuesto, ¿no? Entonces, sobre todo San Cristóbal, que es nuestra principal comunidad, ya quiere un desarrollo, ¿no? Y te digo, no es suficiente lo que tenemos, no es suficiente.
0: Bien. Bueno, señor alcalde, cruzando datos, yo reitero, estoy especulando en este momento, si fuera 350 millones para la gobernación y 50 millones o 60 para Colchacá, serían unos 400 millones de bolivianos año. De ahí la mitad, si hubiera que incrementar, 200 se quedarían con la gobernación y efectivamente 200 ingresarían al municipio de Colchacá, que sería ya un gran respaldo. Pero la pregunta, señor alcalde, usted mismo ha dicho, si bien es positiva la actividad minera, nos salva, nos salva de la crisis, pero también tiene su otro componente, es la contaminación del medio ambiente. ¿Qué han pensado ustedes, por ejemplo, en el tema del agua? ¿No han pensado en una planta de tratamiento de aguas ácidas en Colchacá? ¿O es que la empresa San Cristóbal sí tiene su dique de colas y sí tiene su planta de tratamiento de aguas ácidas? Cuéntenos un poco de eso, si ustedes en algún momento han pensado tener una planta de tratamiento de aguas ácidas para, diríamos, disminuir la contaminación del agua.
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4: Minero de Coquiri, queremos destacar que en la jornada de ayer se ha desarrollado la primera Asamblea General Extraordinaria convocada por la Federación Departamental de Cooperativas Mineras de La Paz, misma que se ha llevado adelante en nuestro distrito minero de Coquiri. Esto ha contado con la presencia de la primera autoridad de FENCOMIN y también de las federaciones de Santa Cruz, Oruro, entre otras regiones del país. Se abordaron puntos importantes, sin embargo, en la oportunidad tendremos un breve resumen de lo que ha acontecido en la jornada de ayer con el compañero Josué Richard Caricari, presidente de la gloriosa FENCOMIN, y ha destacado también
5: la primera asamblea, un centro minero que es conocido a nivel nacional, Colquiri, y para nosotros como Federación Nacional, siempre en el marco del respeto, así participando también de esta asamblea con un informe cabal ante nuestras bases, nuestros asociados, nuestras asociadas. Es cierto que las decisiones que se adoptan es por la salud y bienestar de nuestros asociados. Nuestras federaciones han hecho un trabajo responsable y hoy han estado en esta asamblea. Esta asamblea que marca historia, que marca unidad, y a través de esa unidad de fortaleza, también en apoyo a una de nuestras cooperativas, que es la 26 de febrero, la FENCOMIN siempre va a estar, no con una, con todas las cooperativas.
6: Gracias, Karen Nicolás, desde Colquiri. Contacto inmediato con Héctor Mariaca, aquí en la Red Nacional de Radios Mineras.
7: Gracias, Juan Carlos. Muy buenas tardes. Buenas tardes a la audiencia de la Red Pío 12. La Policía Departamental de Potosí informa que la cifra de fallecidos por accidente laboral asciende a la fecha a 111 trabajadores mineros. El Comando Departamental de la Policía esta semana ha informado sobre el levantamiento de un cadáver en la mina Nueva Calamarca, donde un trabajador de sexo masculino perdió la vida tras caer desde una altura aproximadamente de 50 metros. El ahora ex comandante de la Policía Departamental, Coronel Pompeo Sánchez, en la oportunidad dio a conocer este hecho de accidente laboral de un trabajador minero y decía que de enero a la fecha la cifra de fallecidos por accidente laboral asciende a 111 en el departamento de Potosí.
8: 34 años de edad, ingresó a la mina a las 10 de la noche y lo han ubicado a las 2 de la mañana. Lamentablemente el mismo se habría resbalado y se ha precipitado 50 metros aproximadamente. La causa de la muerte ha sido determinada por traumatismo cráneoencefálico cerrado y politraumatismo. El día de ayer, ahora él ingresó a trabajar a las 10 de la noche y lo han ubicado ya fallecido a las 2 de la madrugada.
9: ¿La sumatoria total?
8: Vamos a... Sí, al momento tenemos ya 111 fallecidos en interior mina, por diversas causas, ¿no? Por gases tóxicos, accidentes laborales, temas de COAS y otros.
7: Son declaraciones del ex comandante departamental de la policía, Pompeo Sánchez, quien daba cuenta de los accidentes laborales que está cobrando la vida de trabajadores mineros en el departamento de Potosí, falta de seguridad industrial, seguridad laboral. A la fecha son 111, dijo la ex autoridad en un informe antes de dejar el cargo esta semana. La información que compartimos a esta hora de la tarde contigo, Juan Carlos.
6: Muchas gracias, Héctor, y hemos llegado al final de la Red Nacional de Radios Mineras. Mucha información en esta oportunidad y grandes revelaciones aquí en la Red Nacional de Radios Mineras. Muy buenas tardes, nos reencontramos el siguiente viernes. Buenas tardes.
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0: Es la hora 17:59 minutos.
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0: Amigas y amigos de la Red del Vol, tengan ustedes muy buenas tardes. Aquí comenzamos la edición central de nuestro noticiero Bolivia en Contacto, correspondiente a este viernes 11 de septiembre del 2026. Enseguida, los titulares de esta edición.
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0: El líder de Libre, Jorge Tuto Quiroga, asegura que el gobierno solo presentó un anexo del acuerdo con el Fondo Monetario Internacional y pidió que muestren todo. La Gobernación de Santa Cruz promulga la ley departamental antibloqueos. Libre pide la renuncia de su jefe de bancada por brindar una entrevista en estado inconveniente y este pide disculpas, pero no dimitirá. El vicepresidente Edman Lara advierte que no sesionará sobre la reforma constitucional, en tanto sigue el estado de excepción. La Confederación de Choferes rechaza cualquier intención de ampliar el estado de excepción. El diputado de Súmate, Freddy Camacho, promueve una ley para reformar la estructura del Tribunal Constitucional Plurinacional y viabilizar sala plena con 4 magistrados. La ex ministra de Comunicación, Roxana Lizárraga, afirma que está dispuesta a responder por sus actos y regresar al país con su nombre limpio. La Gobernación de Potosí reportó 894 réplicas sísmicas registradas desde enero hasta la fecha. En el municipio de Yapacaní, en Santa Cruz, se registró un movimiento sísmico de 4.4 en la escala de Richter.
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0: 18 horas con 2 minutos, comenzamos con el desarrollo de las informaciones. El líder de Libre, Jorge Tuto Quiroga, asegura que el gobierno solo presentó un anexo del acuerdo con el Fondo Monetario Internacional y pidió que muestren todo.
3: Lo que han sacado dice anexo. ¿Dónde está el acuerdo? Muestren todo. No hay que esconder las cosas.
4: Así, el líder de Libre, Tuto Quiroga, pidió al gobierno mostrar todo el acuerdo con el Fondo Monetario Internacional y no solo parte del anexo, como lo habría presentado el ministro de Economía. Tuto Quiroga indicó que la población respeta y valora lo cuando se dice la verdad, y en esa línea advierte que el gobierno esconde información, pese a ser un acuerdo pequeño.
3: Lean lo que ha salido. Es un anexo. Por favor, hagan Google, revisen. Acuerdos de otros países, el acuerdo técnico, el staff agreement, vean, firma Banco Central, firma el ministro de Hacienda. Lo que han sacado dice anexo. ¿Dónde está el acuerdo? Muestren todo. No hay que esconder las cosas. Mi consejo al ministro, al presidente del Banco Central, cuando escondan las cosas, van a ser pasibles de procesos, porque todos sabemos que hay acuerdos que se han firmado. Muestren todo, no tengan vergüenza.
4: Tuto Quiroga indicó que existen antecedentes de acuerdos con el Fondo Monetario Internacional en otros países donde se tienen un acuerdo técnico y otros documentos. Quiroga recuerda el ejemplo más cercano del gobierno de Jeanine Áñez con la misma institución externa.
3: En el COVID, recuerdan que el gobierno de transición de Áñez firmó un acuerdo y lleva la firma del ministro y del presidente del Banco Central parada. Y mostraron todo. Después se quiso criminalizar eso. Pero el gobierno de transición hizo eso, lo mostró, reitero, este programa.
4: Rodrigo Fernández, Herbol La Paz.
0: Seguimos con información desde Cochabamba. En la red Pío 12 está nuestro compañero Wilson Gisbert. Wilson, buenas tardes. Adelante.
5: José Luis, muy buenas tardes, amigos del país, un saludo cordial desde Cochabamba. El diputado Freddy Camacho promueve una ley para reformar la estructura del TCP y viabilizar la sala plena con 4 magistrados.
6: El diputado de Autonomía para Bolivia Súmate, Freddy Camacho, impulsa un proyecto de ley para destrabar el funcionamiento del Tribunal Constitucional Plurinacional. Este proyecto de normativa modificaría el número de magistrados habilitados en sala a 4 para considerar sala plena y descongestionar los más de 20.000 casos de carga procesal que tiene el máximo tribunal del país.
7: Yo particularmente he presentado un proyecto de ley para modificar la composición del Tribunal Constitucional para que puedan hacer sala plena con 4 magistrados. Es volver al proyecto a la ley original, ¿no? A la ley 027, que decía que con 7 magistrados se creaba el Tribunal Constitucional. Lo han ampliado a 9 el 2017, pero desde mi punto de vista podemos volver mediante ley. No necesitamos reformar la Constitucional. Mediante ley podemos darle otra vez con 4 de 7 si hacen sala plena, si hacen mayoría. Sí pueden hacer sala plena, entonces vamos a poder destrabar para la reforma constitucional y además para las 22.000 causas pendientes que tiene en este momento el Tribunal Constitucional. Entonces, todo eso es un paquete, ¿no? Reactivar el aparato productivo, modificar la Constitución, destrabar el funcionamiento del Tribunal Constitucional, en todo eso. De mi parte estoy contribuyendo con ese proyecto de ley, me parece fundamental. El gobierno tiene que hacer su parte, el parlamento tiene, todos tenemos que hacer nuestra parte, porque no podemos ya vivir como estamos viviendo.
6: Informó Luis Vargas, Red Pío 2, Herbol, Cochabamba.
5: 18:06.
0: La gobernación de Santa Cruz promulga la ley departamental antibloqueos. Sobre el tema vamos a escuchar a Paola Aguirre, vicegobernadora de Santa Cruz.
8: Y lo cierto es que el departamento de Santa Cruz demandaba la elaboración de un instrumento normativo que se constituye nuevamente en la punta de lanza de lo que debe significar un desafío muy grande que tenemos ahora mismo los bolivianos puestos al frente: erradicar la cultura del bloqueo e instaurar la cultura del respeto al derecho de los terceros. Y precisamente de esos derechos es que voy a hablar el día de hoy. Hay una escena que se ha repetido no solamente en Santa Cruz, sino en el resto del país a lo largo de los últimos 20 años. Una fila de vehículos detenidas en la carretera, cuyos choferes no tienen certidumbre de cuándo va a acabar esa agonía. Y en esa fila hay una ambulancia, en esa fila hay niños, en esa fila hay ganado vivo. Hay medicamentos que tenían destinatarios y una hora de llegada. Hay familias que sufren a pesar de no ser parte de ningún conflicto. Y ese es el punto de partida. Es una realidad inobjetable que se debe corregir y que ha dado lugar precisamente a la elaboración de este instrumento normativo que ha nacido a iniciativa legislativa de la Asamblea Legislativa Departamental de Santa Cruz. La libre circulación no es un derecho más en una lista de declaraciones. Es la condición material para el ejercicio de otros derechos. Que los enfermos lleguen a los hospitales, que los alimentos lleguen al mercado, que se sostenga el empleo, mantener en pie la cadena productiva que da de comer a Bolivia. Y algo tan urgente y necesario para los bolivianos, cambiar nuestra imagen ante los ojos del mundo.
0: Hemos escuchado a la vicegobernadora de Santa Cruz, Paola Aguirre, referirse a la promulgación de la ley departamental antibloqueos. Ahora son las 6:09.
5: El vicepresidente de la Cámara de Diputados señala que la bancada de Alianza Unidad analizará, de acuerdo a argumentos que remita el gobierno al legislativo, de ampliar o no el estado de excepción.
9: La vicepresidente de la Cámara de Diputados, Daniela Cabrera, se pronunció respecto a las intenciones manifiestas de algunos ministros del gobierno para ampliar el estado de excepción. La parlamentaria señaló que esta medida debe de ser solicitada por el Ejecutivo y que será sujeta a un análisis por parte de la bancada de Alianza Unidad para viabilizar u oponerse a esta intención.
10: Bueno. Bueno, seguramente el Poder Ejecutivo, en este caso el gobierno, enviará a la Asamblea Legislativa esta solicitud fundamentando los motivos por los cuales estaría declarando otra vez un estado de excepción. Y ahí nosotros como bancada de Alianza Unidad vamos a analizar este tema y tomar las decisiones correctas para el país.
9: La diputada Cabrera además recomendó al presidente ejecutar 3 acciones para retomar un estado de paz social en el país.
10: Bueno, nosotros creemos que el gobierno tiene que preocuparse principalmente de solucionar los problemas del país, porque si soluciona los problemas del país, pues no será necesario declarar un estado de excepción. En ese sentido es que nosotros lo que le pedimos al gobierno es que pueda solucionar problemas fundamentales que está afectando a la población. Y uno de ellos es la distribución del combustible, de la gasolina, del diésel. También otro problema que es fundamental es estabilizar el precio del dólar en nuestro país para evitar el alza y la inflación en los mercados con los productos de primera necesidad que ahora ya se están viendo afectados. Y el tercero que toda la población está pidiendo es una aclaración y una investigación transparente y no política del caso Cerimedo. Si se solucionan esos 3 problemas, seguramente la población va a tener la tranquilidad de continuar con su vida cotidiana, sin movilizaciones, porque el estado de excepción no va a ser necesario si se solucionan los problemas fundamentales del país.
9: Informó Luis Vargas, Red Pío 12, Cochabamba.
5: 18 horas, 11 minutos.
0: El vicepresidente del Estado y presidente de la Asamblea Legislativa Plurinacional, Edman Lara, advirtió que él no convocará a sesión para tratar una eventual reforma constitucional mientras haya vigente un estado de excepción, por considerar que normativamente no se puede modificar la Carta Magna en esas circunstancias. Lara se pronunció cuando varios actores políticos, incluyendo el presidente, se han pronunciado a favor de llevar adelante una reforma parcial de la Constitución con el objetivo de levantar los candados para la inversión externa y temas como justicia. Vamos a escuchar al vicepresidente Edman Lara.
11: Por otro lado, pide la ampliación del estado de excepción. Y sepa el pueblo boliviano, constitucionalmente hablando, no se puede tratar reformas a la constitución política del Estado en estado de excepción. Entonces va a ser imposible que avancen estos proyectos de reforma a la constitución política del Estado. Si quieren ampliar el estado de excepción, no se va a poder. Ahora, quienes definen la ampliación del estado de excepción son los asambleístas, pero previo informe del Ejecutivo. No se olviden que a la conclusión del estado de excepción, el Ejecutivo debe presentar un informe, debe rendir un informe ante la Asamblea, y la Asamblea debe determinar si es necesario o no la ampliación del estado de excepción. Entonces, esa es atribución de la Asamblea, pero tiene que estar debidamente justificada.
0: Palabras del vicepresidente del Estado, Edman Lara. Y la Confederación de Choferes rechaza cualquier intención de ampliar el estado de excepción.
12: A través de las palabras del dirigente de la Confederación de Choferes de Bolivia, Víctor Tarqui, han señalado de que el sector rechaza cualquier tipo de intención de ampliar el estado de excepción, misma también que este tema será analizado en el ampliado que se está llevando a cabo en el departamento de Cochabamba en esta jornada.
13: Definitivamente, ya nosotros hemos, como sector del autotransporte, estamos esperando que de una vez por todas termine en este caso el estado de excepción. Porque finalmente, prácticamente ya acogotándonos con esta, en este caso, con este estado de excepción, prácticamente nos someten, y definitivamente es que nosotros hemos sido claros. Vamos a rechazar cualquier, en este caso, intención, en este caso, de ampliar, en este caso, el estado de excepción. Definitivamente todo el sector del autotransporte está molesto, precisamente ese proyecto que han presentado en este caso, en la situación. Esperemos que en este caso la Cámara de Senadores no apruebe la situación, porque es en contra, en este caso, de la población boliviana. Vamos a tener que ver esa situación, precisamente hoy ya tenemos el ampliado y vamos a tocar ese punto que es totalmente importante, porque no nos pueden someter, no nos pueden amordazar, en este caso, el derecho que tenemos, en este caso, los transportistas al manifiesto y en este caso también al tema de los movimientos que tenemos que hacer.
12: Gracias, la Dorado a la Nuca, Herbo La Paz.
0: Ahora son las 6 de la tarde con 14 minutos.
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5: 6 de la tarde con 18 minutos, momento de la entrevista aquí en nuestro noticiero Bolivia en contacto a través de la red Herbol en Bolivia. Hoy hemos invitado a Sergio Koski, él es presidente de los empresarios cisterneros del Oriente, porque nos hemos enterado que en Santa Cruz ya se comercializa combustible importado por empresarios privados. Sergio, muy buenas tardes.
6: Bueno, muy buenas tardes. Saludo cordial.
5: Bien.
6: A sus órdenes.
5: Sergio, ¿cómo es esto de los empresarios privados en Santa Cruz que ya están comercializando gasolina o hidrocarburos, diésel? ¿Cuántas empresas son? ¿De dónde llega el combustible? Algunos datos, por favor.
6: Bueno, también nosotros hemos tenido información de que ha empezado ya el tema de la importación, muy lenta, puedo decir. Hace algún tiempo había Empacar, una empresa que ha traído en algún momento volúmenes razonables, y sin embargo hoy en día llegan de a una, de a dos, de a tres cisternas, a un valor, vi en prensa, de 18 pesos el litro, seguramente de diésel también están trayendo algo, pero todavía no es lo que se espera que sea futuro. Creo que va a tomar su tiempo en que ya los privados empiecen a traer los volúmenes que requiere el país. De momento seguimos nosotros cargando en Argentina, en Paraguay, en Chile, estamos cargando para Bolivia.
5: Ajá. Bueno, voy a ir a Tarija, allí está nuestra compañera Elizabeth Rendiz en Tarija, a quien le doy las buenas tardes. Adelante, Elizabeth.
7: ¿Cómo estás, José? Muy buenas tardes, saludo también nuestro invitado para conversar sobre este tema, el presidente de los empresarios cisterneros del Oriente. Claro, llegó la noticia y pensamos de que ya no había gasolina, pero de la forma como está entrando, si sigue, digamos, esa tendencia, más o menos, ¿en cuánto tiempo podría tener como que un flujo, le pondríamos entre comillas, normal, porque siempre va a haber la otra gasolina que siempre va a entrar, y obviamente yo no sé si en algún punto podrían cubrir el 100% de la demanda, por ejemplo, de Santa Cruz? ¿Cómo mira la tendencia para marcar tiempos?
6: A ver, yo pienso que definitivamente deben estar haciendo algún tipo de prueba los empresarios, porque se hace complicado traer un producto en 18 bolivianos cuando en Santa Cruz las colas son menores o prácticamente no existe cola si se lo compra a 6.70, ¿no? Entonces, desde el punto de vista comercial, se está yendo en contra, ¿no? Así que seguramente más adelante, cuando ya yacimientos vaya saliendo paulatinamente de la cadena de importación y comercialización, bueno, ya la población se verá obligada a o hacer colas larguísimas o a poner en 18 pesos el litro, ¿no? Pero de momento le puedo decir que las importaciones no son de magnitud, ¿no? En el Beni he escuchado que es la primera cisterna, en Santa Cruz también. O sea, no hay todavía volúmenes importantes. Más creo que hay muchos privados que están empezando a hacer sus pruebas y con un nivel de riesgo. Bajo mi punto de vista, voy a insistir y ser reiterativo. 18 pesos es una diferencia importante en relación a 6 bolivianos y que vale el litro de gasolina. Entonces, al no haber colas, veo un poco complicado que se pueda comercializar ese producto, así fuera de un poco mejor calidad.
5: Sergio, ustedes que están en el negocio, en esto de la gasolina, el diésel, 18 bolivianos en este momento es un precio realmente caro, carísimo, recontra caro. Pero en algún momento, cuando Yacimientos deje de comercializar estos combustibles, habrá que vender el combustible al precio real, que puede ser 18, que puede ser 16 o 15, pero que nunca va a ser de 6 bolivianos con 96 centavos el litro de gasolina. ¿Usted cómo ve esa posibilidad? Quizá habría que hacer algo, por ejemplo, con el sector del servicio de transporte público, venderle más barato, subvencionar solo ese sector. ¿Cómo ve esto? Porque si de entrada todos, absolutamente,

0: internacional. Pero lamentablemente tenemos un señor Donald Trump que le gusta jugar a las guerras, obviamente a las guerras que le favorecen, porque ha bombardeado todas las refinerías, petróleo crudo hay en el mundo, pero no hay refinerías. Y hoy en día tenemos para poder comprar un diésel a 22.5, es una locura. 22 bolivianos punto 5 el litro de diésel es una locura. Ahora, está bien, el gobierno dice van a traer los privados. Bárbaro. Hay sectores privilegiados que sí pueden pagar, auríferos, el sector exportador, etcétera, etcétera. Pero ¿qué vamos a hacer con una ama de casa, con una familia que gana 4.000 pesos y cuando suba el diésel a 18, el que lleva en camioncito la legumbre, el plátano, el tomate, la cebolla, va a llegar al mercado de consumo y el camioncito le va a cobrar el doble por lo que ha subido el diésel? Entonces, me refiero, va a haber una inflación brutal que no sé si el pueblo está en condiciones de aguantarla. Digo, el pueblo grande, el sector privado, empresarial, exportador, creo que puede resistir una situación de este tipo. No sé qué políticas va a adoptar el gobierno, paliatorias y de apoyo a los más vulnerables, ¿no? Creo que no va a ser, como le digo, muy fácil salir en menos de un año de un 3,72 a un 18 pesos. Me parece realmente impactante y peligroso.
1: Bien, vuelvo hasta Tarija contigo, Elizabeth.
2: Gracias, Sergio. A ustedes, como empresarios cisterneros, ¿en qué les afecta esta escalada que ha tenido el precio del combustible y cómo avizoran, digamos, este año que usted dice que sería bien complicado para la gente de hacer una nivelación, retirar la subvención? A ustedes como sector, ¿cómo les afecta?
0: Definitivamente a nosotros ya nos han afectado los contratos, porque usted tiene que entender que nosotros teníamos contratos y había una moneda, un cambio oficial de 6.96. Hoy en día, cualquier importador de repuestos de llantas de insumos, pues necesita comprar a 12 para importar. Entonces nuestros insumos han subido una barbaridad, ¿no? Entonces para nosotros también es realmente difícil. Debemos también ser claros que en mi sector, mi empresa sale a Chile, sale a la Argentina, sale al Perú. Y para salir del país yo necesito diésel de reposición de las unidades, necesito pagar despachantes, peajes, diésel, una serie de cosas para que la unidad vuelva del Perú. Y para eso necesito salir a comprar dólar a 12 o 13 pesos, a 12, a 12.50, que creo que hoy ha bajado un poco más. Entonces, el transporte internacional cisternero está muy complicado porque además tiene tarifas congeladas hace 14 años con el Estado. El sector privado sube el diésel, sube el dólar y le hace un ajuste al privado. Entonces no tiene mayor problema, ¿no?
1: Bien, Sergio, sabemos que tiene un compromiso. Le agradecemos mucho por estos minutos con la red Herbol en Bolivia y por los datos que nos ha brindado.
0: Bueno, a sus órdenes, hasta cualquier momento. Muchas bendiciones a ustedes.
1: Muchas gracias. Conversación con Sergio Koski, presidente de los empresarios cisterneros del Oriente, hablando del tema de la comercialización de combustible importado por empresarios privados, que se realiza, dice Koski, en Santa Cruz de manera todavía muy experimental. Lo mismo pasa en el Beni, según nos ha informado. Son las 6 de la tarde con 27 minutos.
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19: Seguimos con más noticias. Libre pide la renuncia de su jefe de bancada por brindar una entrevista en estado inconveniente. Este pide disculpas, pero no dimitirá.
11: Desde la bancada de la Alianza Libre en la Asamblea Legislativa pidieron a su jefe de bancada en diputados Rafael López considere dar un paso al costado en esa representatividad por mostrarse en estado inconveniente en una entrevista. El diputado Rodrigo Loma mostró la indignación de su alianza, rechazando la actitud de su jefe de bancada y pidiendo se aleje de la jefatura.
20: Hemos conocido el contenido de una entrevista en la cual se ha presentado él en estado inconveniente, y en ese sentido estamos nosotros poniendo en conocimiento de él nuestro total y absoluto rechazo a esta actitud que ha partido por parte de él, que la ha reconocido y que le estamos pidiendo que por decencia y por moral tiene que renunciar al cargo de jefe de bancada.
11: Sin embargo, en entrevista con Herbol, este diputado aludido, Rafael López, pidió disculpas sobre esa situación, reconoció que habría estado en un compartimiento familiar y que no debía haber aceptado salir en cámaras. Pese a ello, este diputado López indicó que no renunciará a la jefatura de bancada de Libre.
21: Bueno, primero estoy en mi semana regional, estaba en mi domicilio compartiendo con mi familia, ¿no? Eso no lo voy a negar. Cometí el error de atender la llamada, contestar la llamada. Ustedes saben, yo siempre la prensa, nunca pregunto qué tema es, nunca le hago lance, siempre atiendo, como lo estoy haciendo hoy día, ¿no? Entonces cometí el error de que no estaba en mis cinco cabales, ¿no? Y contesté una llamada, y bueno, ya vieron la entrevista, ¿no?
19: ¿Usted ha pensado, se ha puesto a pensar si va a renunciar, no va a renunciar, diputado?
21: No lo he considerado ni lo voy a considerar, ¿no? He tenido el apoyo de el 80% de mi bancada, un 70% mínimo, aunque me dan todo el respaldo.
11: Rodrigo Fernández, Herbol La Paz.
19: Ahora son las 6 de la tarde con 35 minutos.
22: Luego del nuevo episodio de pugna política entre Evo Morales y Andrónico Rodríguez, el presidente de la Asamblea Legislativa Departamental de Cochabamba pide a viejos políticos abrir el escenario a nuevos líderes.
23: Luego de los entredichos por una denuncia realizada por Evo Morales en contra de Andrónico Rodríguez y su familia, el presidente del Movimiento al Socialismo y también presidente de la Asamblea Legislativa Departamental de Cochabamba señaló que para reunificar a la izquierda en el país se necesita de nuevos líderes y llamó a la reflexión al expresidente Morales para dejar de lado las diferencias con líderes políticos de nueva generación.
24: Mire, hay que ser claro, los viejos políticos deberían descansar. Debería darse oportunidad a los nuevos líderes emergentes, porque hay más capacidad, están actualizados, hay más conciencia. Yo entiendo por ese lado, y los movimientos populares indígenas campesinos originarios, junto con sus profesionales, estudiantes, así como trabajadores, estoy seguro que están pidiendo unificarse para poderse conducir al país.
25: Evo Morales no está aportando a ese entonces.
24: A ver, si ojalá se flexione, sumarse o aportar, pero sí hay una demanda de que se organice los movimientos populares indígenas originarios a la cabeza de nuevos líderes emergentes que hoy tenemos o que las hay en diferentes departamentos. No podemos ser acaparadores de tema político uno o dos, sino hay que darle oportunidad al pueblo boliviano. Mira, ahí vemos en el escenario, por ejemplo, el gobernador de Oruro, hay gobernadores de diferentes departamentos. Yo en este momento no puedo lanzar ningún nombre exacto, pero sí hay nuevos líderes que pueden tomar y retomar la decisión para poderse conducir al país. Mire, Leonardo Loza es un gobernador, por eso decía hace rato, hay gobernadores. Cualquiera podría tomar la cabeza para se conducir, siempre y cuando el pueblo lo permita y el pueblo lo apoye. Mire, Evo Morales, tendrían que preguntarle a él, porque tiene que tomar una conciencia con mucha ética y moral para poder decidir esa situación y dar oportunidad a nuevos líderes.
23: Señalar que en pasadas horas el exmandatario Evo Morales acusó a Andrónico Rodríguez de favorecer con concesionarias mineras a sus familiares durante su gestión como senador, informó Luis Vargas, Red Pío 2, Herbol Cochabamba.
22: las 18 horas con 38 minutos.
19: La exministra de Comunicación, Roxana Lizárraga, afirma que está dispuesta a responder por sus actos y quiere regresar al país con su nombre limpio. Informe del periódico digital Derbol. La exministra de Comunicación, Roxana Lizárraga, afirmó que está dispuesta a responder por sus actos en el marco de procesos iniciados durante el gobierno de Luis Arce y se desmarcó del caso Fernando Cerimedo luego de que en redes sociales surgieran publicaciones que buscan vincularla con el investigado debido a que su ex esposo, el abogado Ramiro Vega, asumió su defensa. Estoy dispuesta a responder por cada uno de mis actos. Lo hice como periodista, lo hice como ministra y lo haré hoy como ciudadana, sostuvo Lizárraga, quien aseguró que no tiene ni tuvo relación profesional, económica o política con Cerimedo ni con Nadia Veller. La exministra explicó que ella misma pidió a Vega apartarse de la defensa de Cerimedo después de conversar con una persona con conocimiento de los hechos, debido a que consideró que el caso era mucho más complejo y potencialmente peligroso de lo que inicialmente parecía. Lizárraga denunció además una campaña de desprestigio en su contra y señaló que se están difundiendo de manera sesgada procesos iniciados durante los gobiernos del MAS. Afirmó que preservará publicaciones, mensajes y otros elementos para identificar a los responsables. Como antecedente, en 2024 fue sentenciada por la justicia boliviana en un proceso relacionado con movimientos bancarios registrados entre el 2019 y el 2020. En ese entonces, la exministra cuestionó el proceso, aseguró que tenía documentos para sustentar sus recursos y afirmó que era víctima de persecución política. Seis de la tarde con 40 minutos.
22: Tenemos más informaciones desde Cochabamba. Cochabamba celebrará 216 años dividida, según el asambleísta Enrique Mendieta. El actual gobernador dedica tiempo a la política y no a la gestión.
0: En los 216 años de Cochabamba hay una marcada división entre la gobernación y la alcaldía. Cada uno tendrá sus actos el lunes 14 de septiembre. Con la gestión pasada del exgobernador Humberto Sánchez no se veía aquello. Había coordinación con Manfred Reyes Villa y ambos aparecían juntos en los actos.
1: Creo que Humberto Sánchez, más allá de ser de una línea diferente al alcalde, tenía mayor predisposición a la coordinación, ¿no? En este caso vemos un gobernador que está dedicando mucho tiempo a la parte política y, como le decía, no tanto a la parte de gestión. En 4 meses no es posible que no haya un nuevo proyecto para inscribir en el POA. En el POA 2025 no se están inscribiendo nuevos proyectos cochabambinos. Nos están diciendo que van a inscribir plata y van a ver el día de mañana qué proyectos van a hacer. Entonces, lamentablemente, vemos que Santa Cruz, con el gobernador, está iniciando obras. La gobernadora de Pando está gestionando obras. El gobernador de La Paz, pero acá en 4 meses dice no hay nada que festejar. Y bueno, como decías bien, la coordinación también creo que era mejor con el señor Sánchez.
0: El asambleísta departamental Enrique Mendieta expresó que la gestión actual de la gobernación, en su afán político, tiene observaciones con el plan operativo anual del próximo año y pese a ello fue aprobado.
1: Ayer hemos aprobado el POA de la gobernación, el POA 2027, estaba el secretario de Finanzas y han inscrito una bolsa, ellos mismos han dicho, han inscrito una bolsa de 30 millones que querían denominar Leo en Marcha. Y les preguntamos, ¿para qué proyectos? No, vamos a ver al año recién según la demanda. Y los proyectos actuales que están con deuda, que están paralizados. Y las efemérides creo que hay que llevarlas con el mayor orgullo, ya está zanjado ese tema, la gobernación ayer anunció que va a dejar que la alcaldía organice y ellos ya están invitados a todos los actos de ojalá que participen, por supuesto, como todas las autoridades.
0: El lunes la gobernación hará su ofrenda floral a los pies del monumento de Esteban Arce, mientras que la alcaldía lo hará en la plaza principal 14 de septiembre. Ambos entonarán el himno separados. En el informe, Iván Camacho, de Radio Cancha Parlaspa, Herbol, Cochabamba.
22: Y en Quillacollo piden una ley municipal para reglamentar la serenata de homenaje a los 121 años de aniversario de la provincia que se realiza esta noche para evitar hechos criminales como lo sucedido en el municipio de Vinto.
2: En Quillacollo, en homenaje a los 121 años de aniversario de la creación de la provincia, que se recuerda este 12 de septiembre, hoy viernes desde las 18 horas, 6 de la tarde, comienza la serenata de homenaje en el frontis del Estadio Municipal, con la participación de una amplia cartelera de artistas folclóricos del país y grupos internacionales. Sin embargo, la población de Quillacollo está preocupada por lo sucedido en la serenata por el aniversario del municipio de Vinto el pasado 5 de septiembre, donde pandillas juveniles se enfrentaron, ocasionando un fallecido y varios heridos. En Quillacollo se pide un mayor control de la policía en la serenata de esta noche. El exdiputado nacional Óscar Claros pidió al Consejo Municipal emitir una ley para normar este tipo de acontecimiento.
3: Hemos visto con mucha preocupación lo que ha sucedido en Vinto, donde hay un fallecido y varios heridos. En Quillacollo creo que se estaba programando dos serenatas. En la mayoría de los casos, las serenatas han empezado a terminar en una profunda borrachera. Y eso no es el fin, no es el objetivo, que esto termine de esta manera. La serenata es un homenaje que se hace, ya sea la creación de la provincia, un homenaje que se hace, cualquier actividad cívica que se tuviera que hacer. Entonces habría que reglamentar, tendría que tener una hora pico donde termina la serenata, debería prohibirse el consumo de bebidas, tendría que estar presente la policía, las principales autoridades y terminar a una hora determinada.
2: Es el informe. Guillermo Ríos, Red Pio 12, Herbol, Quillacollo.
4: 18:44.
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19: La gobernación de Potosí reportó 894 réplicas sísmicas registradas desde enero hasta la fecha.
14: La Unidad de Sistema de Alerta Temprana de la Gobernación de Potosí informó que, de acuerdo al monitoreo realizado desde enero hasta la fecha, se han registrado 894 réplicas sísmicas en el departamento, con mayor concentración en la región del sudoeste potosino. El responsable del SAT, Javier González, explicó que estos movimientos telúricos, aunque frecuentes, no han ocasionado daños materiales ni personales, debido a que se producen a profundidades considerables, lo que hace poco persistible para la población.
16: Suplipes, municipio de San Pablo de Lipes, ¿no? Estamos hablando de una profundidad de 153 con 3 de magnitud. Hemos hecho el monitoreo constante, no se tiene ningún reporte, ¿no? Debido a la profundidad, es decir, no es de tipo de subducción, es un poco perceptible que se haya sentido en el sismo, ¿no?
17: Por ejemplo, ¿cuántos sismos se han registrado en lo que va de la historia?
16: Bueno, tenemos registro desde enero hasta la fecha un total de 894 réplicas, ¿no? Pues tenemos en el departamento de Potosí de diferentes grados de magnitud. Estamos hablando de 667 llamados catalogados en microterremotos de magnitud de 1 a 2.9 que se registran por día. Ese tipo de sismos están por debajo de los 100 kilómetros de profundidad, ¿no? También tenemos el registro de 196 réplicas de magnitud de 3 a 3.9. Tenemos 31 registros de magnitud de 4 a 4.9. Debido a la profundidad, han sido poco perceptivos que se han presentado, ¿no? Estos se presentan más que todo en la región del sudoeste, ¿no? Estamos hablando de provincias Sucre y Norte, ¿no?
17: ¿Ninguno ha ocasionado daños?
16: No, no tenemos ningún reporte. Toditos están por debajo de un promedio de 174 kilómetros de profundidad, ¿no? No son poco perceptivos y no han ocasionado daños en la superficie.
14: En el informe, Daniel Mogro, Radio Líder, Herbol Potosí.
19: En el municipio de Yapacaní, en Santa Cruz, se registró un movimiento sísmico de 4.4 en la escala de Richter.
18: Reporta movimiento sísmico de magnitud de 4.4 la escala de Richter en San Germán, municipio de Yapacaní, de acuerdo con la información proporcionada por José Manuel Ignacio Fita de la Unidad de Gestión de Riesgos del Gobierno Autónomo Municipal de Yapacaní.
20: Mario San Calixto ha mencionado que el municipio de Yapacaní ha tenido un evento de sismo. Este tipo de evento se ha presentado de magnitud de 4.4 a escala de Richter y está ubicado a 3.5 kilómetros de la localidad de San Germán Lago Sur, como también a 26 kilómetros de la zona urbana del municipio de Pacaní, sureste, ¿no? Este tipo de evento se ha presentado a las 8:32 de la mañana con una profundidad de 22.6 kilómetros, es decir, superficial. En este sentido, la población por el momento menciona de que no hay daños tanto de infraestructura o también daños personales.
18: El reporte desde Radio y Chilo de Yapacaní.
19: Ahora son las 6 de la tarde con 53 minutos.
0: Una orquesta de charango rinde homenaje a Cochabamba.
1: Un ensamble de charango se realizó en la Casa de las Culturas, ex gobernación de la Plaza 14 de Septiembre, en homenaje a Cochabamba, con la participación de las orquestas de charangos de Punata, Villa Rivero, Arani, Quillacollo y el municipio del Cercado, además de la unidad educativa Maravillas del Saber. El ensamble de charangos estuvo dirigida por Roxana Arias Quiroga, en homenaje al aniversario de Cochabamba. En la oportunidad, Arias destacó los logros de las orquestas de charango e informó que las orquestas de charangos realizarán una gira en los próximos meses por diferentes países a invitación de los mismos.
2: Bueno, pues el día de hoy es un día muy especial para nuestros niños, para nosotros también que somos cochabambinos, celebrando este día tan especial como se viene Día de Cochabamba. Comentarles que bueno, los niños este mes de mayo han estado representándonos en Mendoza, que tienen el Festival del Charango. Este mes de diciembre se están viajando a lo que es al festival que se va a realizar en Chile. Y también en el mes de febrero hemos ya recibido la invitación para que nos vamos a ir al Cusco, a Perú, a dar un concierto grande.
1: Walter Unzueta, Red del Valle.
0: Y queremos compartir con ustedes un reporte especial, obras para el aniversario de Cochabamba.
3: Para mi yachta Cochabamba, se va la primera.
1: Cochabamba estrenará este 14 de septiembre varias obras de desarrollo por su aniversario. Entre ellas destacan la nueva terminal de buses ubicada en la zona de Albarrancho, al sur de la ciudad. La terminal contará con más de 120 andenes destinados a empresas de transporte y espacios para la atención de pasajeros. También tendrá áreas de espera, salón VIP, restaurantes, servicios comerciales, estacionamiento y espacios accesibles para personas con discapacidad, además de todo un sistema de seguridad. Uno de los principales atractivos de este nuevo terrapuerto será su conexión con diferentes sistemas de transporte, además de los buses interdepartamentales e interprovinciales. La infraestructura contará con una parada del tren metropolitano y estará vinculada al aeropuerto Jorge Wilstermann. La nueva terminal representa una inversión de 25 millones de dólares, realizadas por las empresas Frejuve, Bey Rosas y Terrapuerto Bolivia. Por su parte, la alcaldía ejecutó obras complementarias, entre ellas los accesos y puentes para facilitar la llegada y salida hacia esta nueva infraestructura. Así nos informa el ingeniero Gustavo Navia, secretario de Infraestructura del municipio.
8: Sí, efectivamente, uno de los actos principales se va a realizar el día de mañana. Se está haciendo la inauguración de lo que es el edificio de la terminal de buses, la nueva terminal de buses. En este momento estamos haciendo los trabajos complementarios, que son las vías de acceso y los puentes nuevos. Sin embargo, es una infraestructura muy grande, muy importante. Yo me animaría a decir que es la terminal terrestre más grande de Bolivia en este momento, la más importante. En ese entendido, va a ser un aporte significativo a lo que es el desarrollo de la ciudad de Cochabamba, y además de que va a constituirse en un polo de desarrollo de la misma ciudad, puesto que esto va a permitir que a la zona se trasladen una serie de actividades económicas, sobre todo, que van a hacer que esta zona sea muy importante. La alcaldía ha tomado en cuenta todos estos aspectos y estamos trabajando por fases. En este momento estamos haciendo la fase 1, que es la construcción de dos puentes y más las avenidas de acceso. Posteriormente vamos a trabajar en todo lo que son los desfogues hacia la zona occidente, que es por Quillacollo. Y finalmente vamos a hacer los trabajos complementarios que van a ser las vías adyacentes a la línea del tren que está llegando en este momento a la terminal. Tenemos la salida hacia el oriente y a la parte sur de Bolivia a través de la costanera del sur. Ustedes saben que se ha construido ya parte de la costanera del sur, que va a permitir hacer un desfogue hacia la zona de la avenida Petrolera y también a la avenida Panamericana, por donde se va en este momento a Santibáñez. A la espera de que en algún momento el gobierno pueda concluir la doble vía que es Oruro-Cochabamba, Cochabamba-Santa Cruz, la misma que está prevista que pasará por el sector de Santibáñez.
1: Otra obra que será entregada por el alcalde Manfred Reyes Villa a los cochabambinos es la Playa Turquesa, emplazada en la laguna de Coñacoña. Se constituye en un espacio recreativo donde la población podrá disfrutar de actividades náuticas y podrá bañarse y disfrutar de una playa con arena real. El proyecto es considerado único en el país. Contará con más de 9.000 metros cuadrados de arena, áreas con distintas profundidades y espacios para niños, vestidores, canchas de vóley y playa, restaurantes, zonas recreativas y otros. La obra tiene una inversión de 24 millones de bolivianos financiados por el Fondo Nacional de Desarrollo Rural, FNDR, y una contraparte del municipio.
8: Bueno, es otro de los de las obras importantes, estrella diría que va a entregar el señor alcalde, dado que este se va a constituir en un parque muy importante de para la recreación de los cochabambinos, por la novedad que va a significar. En este momento se están haciendo unos trabajos finales y entendemos que la obra como tal va a estar ser entregada en los siguientes días. Se está esperando ya con la finalización de la instalación de todo lo que es las máquinas que van a manejar esta suerte de playa que vamos a tener acá en Cochabamba. Y seguramente el señor alcalde anunciará el día y la hora en que va a ser entregado este parque. Se están haciendo los últimos ajustes en lo que va a ser el embalse de agua que va a tener este sector.
1: Es decir, que la población que acude a este lugar va a poder tener actividades recreativas, náuticas quizá, tal vez pueda poderse bañar.
8: Efectivamente es un balneario, no es una playa para bañarse. Van a hacerse también algunas actividades complementarias. Seguramente ya con el pasar de los días se van a ir anunciando una serie de actividades que se van a llevar allá adelante. Lo importante es que para los cochabambinos es que esta obra va a ser entregada este mes de septiembre. Los cochabambinos van a poder gozar de una obra muy importante, quizá la más grande de Bolivia en estas características, para poder gozar, digamos, de sus bondades.
1: Otras obras a mencionar son la nueva iluminación instalada en la serranía de San Pedro, subida al Cristo de la Concordia, que permite a turistas y visitantes disfrutar de paseos con vistas espectaculares de Cochabamba en horas de la noche. Otra obra es el Monumento a la Familia, que se edificó en la rotonda de la Recoleta. Consiste en dos manos protegiendo a una familia. Asimismo, se tiene el puente sobre el río Pacha en la zona noroeste de la ciudad de Cochabamba. Además de estas, se tienen otras obras menores que serán entregadas a lo largo de este mes septembrino. Walter Unzueta, Red Pio 12, Herbol, Cochabamba.
0: Y después de ese reporte especial por el aniversario de Cochabamba, las obras que se van a entregar en este aniversario, amigos, cerramos Bolivia en Contacto. Más informaciones mañana a las 7 de la mañana. Hasta entonces, muy buenas noches a todos.

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2: Es la hora 19, un minuto.
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5: Muy buenas noches a todos, amigos, amigas, bienvenidos. Bienvenidas a una nueva edición del informativo de la Red Guaraní, la red que une al Chaco boliviano. Hoy viernes 11 de septiembre iniciamos nuestro recorrido por el Chaco boliviano y la Nación Guaraní para conocer las novedades. Burubichaguazu de la APG visitó Yacuigua. Es el reporte de Marcelino Pancho desde Radio Frontera.
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7: 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Así que, ore, no irá muy de cuarupi, hoy me enduré con ambas actividad, en tema de quinto, vaya, de las áreas protegidas, uy, coscarumo, o, a la mío vi, ahí apoya Soropay, en varia uya por eramo, o cua, quinto encuentro de las áreas protegidas a nivel del sur de Bolivia, ¿no? Así que ya éramos ore de Cuarupi, Amondo Vitamareme, Opeite, Ocambaragüico, Uyapu, Yoriyurare, en tema de la reserva, en tema de nuestras áreas protegidas, y cua, Yanere, Tawasu, Mapu, municipio de Niape, ¿no? Dentro del municipio, tanto de Caraparí, Villamonte, a Enamillo, Yacuiba.
6: Ya ve, hay que ir y cuál es Jimbuatu hoy, ya no te puede ver a Yamaikabi cuando ya de Nintawasu, ¿no? Cuál es Yaiwa, cuál es Tendape.
7: Un cuareco, Jaramillo y no, Bucamaraguía Puga. Bueno, en primer lugar, agradecer una vez más a nuestro creador por permitirme estar aquí y a la invitación que nos hace el CERNAC a nivel nacional y el CERNAC también a la cabeza del ingeniero Danir, como está a cargo de aquí de la área protegida, como es el Parque Aguaragua de la Serranía. Así que nosotros nos hicimos presentes a estos tres días de las actividades que se tienen. Poder estar en el quinto encuentro de las áreas protegidas en el sur de Bolivia y asimismo también nosotros como pueblos indígenas, aparte de la Asamblea del Pueblo Guaraní, estuvimos presentes ayer justamente con las temáticas que se han podido tocar y viendo también siempre, ¿no? Que nos respete como pueblos indígenas que somos. Y me alegró mucho participar y ver a las hermanas, a las diferentes capitanías que estuvieron presentes y asimismo también a la invitación que nos ha hecho la Burubicha Mariela de poder estar presente hoy día en esta bonita actividad, celebrando más que todo el 5 de septiembre, que ha sido Día de la Mujer Indígena. Así que nosotros estamos aquí para poder también siempre apoyándonos como hermanas que somos, y asimismo también agradecerle al Tribunal Departamental, a la vocal y a la vicepresidenta que ha estado presente, también agradecerle aquí a la Murubicha Ángela que está haciendo el acompañamiento más que todo, y también de poder tocar las temáticas de la paridad y alternancia, el 50 y el 50 que tanto se habla, y agradezco, ¿no?, a todas estas actividades, y esto a nosotros nos tiene que unir como mujeres que somos, y la verdad desde la Asamblea del Pueblo Guaraní, un saludo cordial a los tres consejos que están siempre al pendiente. En estos últimos días nosotros estuvimos llevando una yembuate dentro de la academia, que es dentro de la universidad a nivel departamental, con los tres consejos, y asimismo también a la cabeza de nuestro rector, como es el licenciado Jimmy Campos, junto con los estudiantes, viendo también de poder ver las necesidades que existen, las dificultades que ellos tienen, y también poder trabajar una mesa técnica en coordinación con nuestros ministerios y la parte importante que es el Ministerio de Educación, ¿no? Entonces, venimos trabajando junto con el Murubicha Huaso, que es el Murubicha a la cabeza del presidente del CEPO, Murubicha Mauricio, también coordinando en el tema de la situación mismo del país, cómo se encuentra, y viendo también las necesidades que hay en los tres departamentos. Entonces, venimos realizando eso, y agradezco una vez más a la Murubicha Mariela por habernos invitado aquí y ser partícipe de esta bonita actividad, y mucho menos, ¿no?, por el reconocimiento que hacen ellos, el esfuerzo en reconocernos en vida, ¿no? Y gracias por esa amistad, por ese cariño y por ese desprendimiento que tiene hacia la organización y hacia nuestras lideresas.
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6: Ocuay Guasao en Cuay Zonape, Marcelino Pancho Rojas, Nerenduca Frontera, Uyomumbe, Ucuañe, de la Red Guaraní de Comunicación, integrando el Chaco Boliviano.
5: Yasoropa y Marcelino, primera pausa publicitaria, enseguida volvemos con la Red Guaraní.
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3: 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Hoy 11 de septiembre continuamos con el informativo de la Red Guaraní. Visión Mundial entrega materiales en Villa Vaca Guzmán. Así nos da a conocer Waldo Casasola desde Radio Liromar y EMI.
4: Puntuma, dailes las informaciones para la Red Guaraní de Comunicación. Esta vez tenemos palabras del coordinador de Visión Mundial, el licenciado Freddy Colque.
5: Seguimos, ¿no?, celebrando la bendición de Dios. Hace momentos estuvimos haciendo la entrega de algunos materiales, ¿no?, que han ido, van a fortalecer el tema de lo que es la parte de deportiva. Y hoy queremos celebrar la entrega de este equipamiento, ¿no?, al internado. Estamos seguros de que este material va a contribuir a generar espacios seguros para los chicos que están hospedados en este lugar. Estamos seguros que gracias a estos espacios seguros ellos van a poder tener un descanso adecuado y también van a tener un espacio para poder seguir estudiando y tener, ¿no?, un desarrollo digno. Justamente Visión Mundial Bolivia, como hace rato les decían nuestras autoridades municipales, Visión Mundial Bolivia trabaja implementando diferentes acciones y proyectos en las diferentes áreas, en el tema de educación, protección, medios de vida y entre otros, ¿no? Aparte de la entrega de...
4: De esa manera se entregaba también acá en el internado Juan Bon, catres, colchones y también algunos otros implementos que van a ser de buen beneficio para este internado que es parte de la provincia de Luis Calvo, más que todo de Villa Vaca Guzmán. En el reporte para la Red Guaraní de Comunicación, Waldo Casasola, Radio Liromar y EMI, Yasurupay.
3: Yasropa y Waldo, Aña Villaja, Cuevo Cotí. Este domingo se elige la nueva directiva del Comité Cívico de Cuevo en el informe Juan Carlos Ponce desde Radio Eco.
6: Un medio a toda la población de Cuevo. Bueno, de verdad, estamos viviendo ya momentos cercanos de tener un comité cívico para nuestro pueblo que mucho tiempo no teníamos esta institución moral de la cual los cubeños necesitamos. Mencionarte con carácter de información, de acuerdo a una, ha circulado una convocatoria a las diferentes instituciones, de la cual el día domingo se lleva a cabo las elecciones del comité cívico a partir de las 9 de la mañana hacia adelante, hacia las 12. Vamos a ya determinar el horario de votación de las instituciones que se van a hacer presentes y el lugar va a ser en la casa del adulto mayor. Hasta ahí, a ver, Juan Carlito, ¿alguna otra consulta?
7: Profesor, hoy se tiene, como bien le decía, hoy se tiene que dar a conocer la lista de los candidatos habilitados y si es que hay observaciones también en los candidatos o candidatas.
6: Mira, cabalmente, a Dios gracias, solamente se ha presentado un solo frente. Un solo frente se ha presentado y hay otro frente por presentarse. Hoy hasta las 7 de la noche se va a esperar la convocatoria de aquellas personas o instituciones que quieran pugnar por el Comité Cívico de Cuevo. A la noche tenemos la reunión nosotros ya cerrar el calendario, en otras palabras, para llevar a cabo. Pero sí tenemos solamente un solo frente, en la cual se llama Frente Cuevo Unido y Solidario, que está a la cabeza del señor John Dilson Aramayo, candidato a la presidencia, con más su comitiva, en la cual se ha hecho una revisión de documentación, en la cual a la noche nosotros estamos reuniéndonos para esperar tal vez algún frente más que pudiera presentarse. Caso contrario, si no, de no darse esto, bueno, ya en la reunión determinaríamos a la noche el paso a seguir, pero la convocatoria regida ya para los candidatos está yendo a paso firme. A Dios gracias, todavía no tenemos ninguna observación porque solo tenemos un solo frente. Y bueno, esperamos todavía, invitamos a la población, invitamos a todas las instituciones, a todas las personas que representen y quieran pugnar por las elecciones del Comité Cívico, llevar hacia adelante esta importante institución de los cueveños, ¿no?, que nos hace falta bastante en nuestra población.
3: Yasro Pai y Juan Carlos, hacemos un nuevo corte publicitario.
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3: Recta final de nuestra edición, hoy 11 de septiembre, Unidad Educativa Plena Ecológica Boquerón celebró 21 años de historia con desafíos educativos. En el informe Pascual Amenatrigo desde Radio Pilcomayo.
4: La Unidad Educativa Plena Ecológica Boquerón celebró sus 21 años de historia con desafíos educativos. La Comunidad Educativa Plena Ecológica Boquerón de Villamontes celebró sus 21 años de aniversario, consolidándose como una de las unidades educativas más jóvenes del municipio, pero a lo largo de estas dos décadas ha enfrentado importantes desafíos para fortalecer y transformar la educación. Durante la celebración se destacó el esfuerzo de toda la comunidad educativa para adaptarse a los cambios y a la evolución tecnológica, incorporando nuevas herramientas y metodologías que permitan mejorar el aprendizaje de los estudiantes. La directora de Educación Departamental de Tarija, licenciada Eldi Urzagaste, resaltó que el desafío educativo no recae únicamente en los maestros, sino que requiere del compromiso conjunto de padres, madres y de toda la familia, quienes cumplen un papel fundamental en el acompañamiento y aprovechamiento de los estudiantes.
5: Muy contento, muy satisfecho por todo el trabajo que se ha realizado. Constantemente innovación, tecnología, ahora con esto del bachillerato técnico humanístico, realmente estamos satisfechos. Y bueno, también vimos hoy día el gran trabajo de articulación, en especial de padres, de familia, maestros, liderados por el director y por supuesto la cabeza de nuestra directora digital. Así que estamos muy contentos de estar acá. Es elemental, nosotros somos educación y educación es una responsabilidad conjunta. No podemos educar sin los papás, entonces siempre debemos trabajar, no solamente en la unidad educativa plena, sino en todas las unidades educativas de la mano de los padres de familia. Consideramos que la esencia en la educación está en la familia y la familia se complementa en la escuela, así que por eso siempre pedimos de que haya esa articulación conjunta entre la comunidad educativa y por supuesto las autoridades educativas.
6: Ahora ese cambio, como usted dice, innovación, pero nuestros estudiantes que salgan preparados para enfrentar la vida.
5: Pasa de que estamos en una cultura muy compleja, donde tenemos alcance la tecnología, pero ¿qué hacemos qué vemos en los estudiantes? Que muchos de ellos utilizan de mala manera. Entonces el maestro tiene que encaminar esa innovación y hacer que esa tecnología realmente se convierta en formación para el estudiante, ¿no? Y en esa tarea compleja también tienen que participar nuestros papás y nuestra mamá.
4: A 21 años de su creación, la Unidad Educativa Plena Ecológica Boquerón mira hacia adelante con nuevos retos, buscando que la tecnología y la innovación sean herramientas para mejorar la educación sin dejar de lado la responsabilidad y participación de las familias. Para la Red Guaraní de Comunicación, integrando al Chaco Boliviano, Pascual Amenatrigo, Radio Pilcomayo, Villamontes.
3: Yasoropa y Pascuala, y en Camiri, Capias realizará una feria gastronómica y productiva conmemorando el primer grito libertario de Santa Cruz en Membiray. En el informe, Julio César Pereira.
7: Comencé con Carlos Núñez, presidente de Capias Camiri. Es importante tener que ellos tienen algo importante para los chinos que van a estar, que nos va a conceptar. Buenos días, este es Radio Top.
8: ¿Cómo estás? Muy bueno, Diego Gumelo. Un saludo a Radio Top, a Reinaldo en Estudios. Sí, nos encontramos justamente acá en Choletti. Lo que se va a llevar el día de hoy es un desfile cívico en honor a los 206 años del primer grito libertario del departamento de Santa Cruz, que ha sido acá, en la comunidad de Choletti. Y en esa ocasión va a haber un desfile simbólico a esta lucha que ha habido hace 206 años, y de esa ocasión están todos invitados para ser parte de este desfile. Y el día sábado tenemos una feria gastronómica productiva y artesanal, donde van a haber infinidad de, va a haber chancho a la cruz, churrasco, locro, sopita de maní, y vamos a contar con la actuación estelar del cantante argentino Marciano y otros artistas también que van a estar concentrados el día sábado a partir de las 10 de la mañana acá en la plaza de Choletti.
7: Bueno, últimamente en la feria gastronómica Casi Capia, la estación aquí en Camiri y la porción de Camiri, ¿cómo está respondiendo, compañero?
8: Gracias a Dios, todo bien. Tenemos artesanos que vienen a participar de estas ferias que organizamos como CAPIES, así que es por eso que la organizamos cada fin de semana. Agradecer a la población por la participación de que vienen y apoyan y confían en nuestros pequeños artesanos y productores. De esa manera hago nuevamente, ¿cómo están? Buenos días. Hago nuevamente la invitación extensa para el día sábado a nuestra feria productiva gastronómica para que se den cita acá en Choreti y puedan degustar de la gastronomía, la artesanía y sobre todo de los artistas que van a actuar ese día sábado.
7: ¿Las personas que están, que tienen su stand, es solamente para socios de CAPIES o para personas particulares?
8: Ahora, en esta ocasión, sí, son solamente para socios y gente de Choreti. Para las personas de Choreti, ellos van a estar acá, y nuestros socios que van a salir de CAPIES Camiri. Y también se ha hecho invitación a una asociación también de los que salen a la feria los sábados y domingos, ellos igual van a estar acá. Así que están todos cordialmente invitados, va a haber de todo, para que las personas puedan disfrutar este día sábado, disfrutar un día. Va a haber chancho a la cruz, va a haber churrasco, locrito, sopa de maní, música de primer nivel, así que están todos cordialmente invitados para este sábado 12 a partir de las 10 de la mañana, para que puedan disfrutar más que todo y recordar el aniversario de Mimiray.
7: El plato fuerte, Marciano.
8: Exactamente, el plato fuerte va a ser el artista argentino Marciano, que va a actuar acá en Choreti, así que están todos cordialmente invitados para ser parte de esta feria artesanal y gastronómica.
7: Don Carlos, mucha suerte y felicidades, seguir trabajando por el bien de Camil y más que todo para aliviar un poco la economía.
8: No, agradecer.

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4: Es la hora 19:27 minutos.
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autor intelectual. Lamentamos esa situación. Como organizaciones sociales, efectivamente no se va a permitir de ninguna manera que haya nuevamente una ampliación del estado de excepción por un periodo de 90 días. Creo que las organizaciones sociales tienen bien en claro que este 18 de septiembre acaba el estado de excepción y después nuevamente Bolivia llegará.

0: nuevamente a la normalidad,
1: Tiene que volver a la vida.
0: tiene que volver a la normalidad. Efectivamente, si hay violaciones de los derechos humanos, si hay violación a la constitución política del Estado o intento de poder atropellar a los movimientos campesinos o a todo el pueblo boliviano va a tener toda la facultad y la potestad de poder movilizarse. Hoy por hoy el ampliar es algo inviable, es algo que no compete y el pueblo boliviano no está de acuerdo que se pueda ampliar el estado de excepción.
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6: Al margen de ser un transportista, rechazamos como bolivianos categóricamente.
7: A ver, como boliviano.
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9: Nosotros, ya justamente, este evento ha rechazado contundentemente la intención de poder ampliar el estado de excepción. El gobierno, en este momento, amplía el estado de excepción prácticamente. No vamos a acatar, vamos a entrar a una movilización que para el pueblo boliviano necesita ser gobernado dentro del marco de un consenso y no de una imposición de una política que responde pues a intereses externos al FMI. Y Bolivia necesita trabajar con nuevas políticas para poder dar respuesta de acuerdo a nuestra realidad geográfica y económica de nuestro país. En ese sentido, imagino que otras organizaciones de la misma forma están entrando en un descontento porque justamente se dispara el tema del dólar, del combustible. Mire, que nosotros en este momento estamos atravesando pues ese problema que no ha dado solución el gobierno central, porque prácticamente el maestro utiliza esa herramienta de transporte, su vehículo. Llegando de acá tenemos que encontrarnos con filas de vehículos para poder cargar combustible. Y eso es un factor que también afecta al bolsillo. La subida de esto ha hecho que también se congelen nuestros salarios. El valor adquisitivo de los sueldos prácticamente ha bajado y eso hace que nosotros también volvamos a tomar conciencia para poder reivindicar nuestros derechos fundamentales y en especial los derechos fundamentales de nuestras niñas y adolescentes.
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10: Toda la reestructuración municipal va a fortalecer la cadena productiva desde el ámbito técnico, solo técnico, como tenemos un cuerpo humano importante gracias a la gestión del alcalde Manfred Reyes Villa, de médicos veterinarios solo tecnistas, que son aquellos que van a fortalecer justamente esos ámbitos de productividad, están inmersos justamente para ver la productividad estos procesos. Tenemos más, hasta la fecha, desde la generación de este programa, más de 10,000 animales que han sido vitaminizados y desparasitados. 7,158 corresponden a desparasitación y 3,000 11 a la vitaminización. 523 familias han sido beneficiadas con este servicio y eso es algo muy importante ante los problemas socioeconómicos en los cuales hemos estado inmersos y todavía seguimos inmersos, y ante el aumento también de los insumos y los costos. Evidentemente el sector pecuario y los sectores agropecuarios tienen que fortalecerse. Asimismo, podemos señalar, como ven en imágenes, está disgregado lo que hace un momento comentaba a nivel porcentual.
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11: Y sobre todo al ecosistema. Estamos en un cambio climático que nos va a afectar a todos, desde los más chiquitos hasta los más grandes. Tenemos que tomar acciones frente a estos cambios drásticos con el fenómeno del Niño, con las sequías, con las lluvias. Tenemos que empezar a tomar acciones contundentes. Vamos a hablar durante estos dos días, sábado 12 de 7:30 hasta las 10:30 de la noche, y el domingo 13 de 7 de la noche hasta las 10:30 de la noche. Es de manera virtual el foro. Vamos a tener ponentes de alto impacto, ponentes especialistas en lo que va a ser la erosión y la resiliencia de la tierra, especialistas en la parte zoonótica, tenemos especialistas en el ámbito de acción humanitaria, vamos a contar con la presencia de diferentes disertantes a nivel nacional.
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7: Conocido como paso de parada. 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